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0: 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Se termina, concluye, llega a su fin La jornada número 40, correspondiente a este viernes 9 de octubre de 2026, hoy aquí en el Hipódromo Las Piedras. Lo hace con la disputa de la décima y última carrera del programa Premio Mi Trago Fuerte. También, al igual que la octava, que la novena, esta décima estaba sobre 1000, va a 1100 metros el recorrido. Se termina la jornada canaria con esta prueba para caballos 4 años y más edad, perdedores donde no corren el 4, Topacio MG. Y el 14, el capellán, y el primer suplente, Watch Boy. Así que 4, 14 y 15 no correrán de la última de hoy. Aquí en el Hipódromo de Las Piedras ingresa el suplente número 16. Voy al tiro con la monta del genio Fabio Guede, que se viene de mandar la faena de lo que va de la tarde de este viernes aquí en el Hipódromo de Las Piedras, en la carrera anterior con Mi Mayor Princesa. Sin el 4, sin el 14 y sin el 15 se termina la jornada de hoy aquí en el Hipódromo de Las Piedras. Ustedes tuvieron recién en la voz de César los pronósticos para mañana en el Hipódromo de Las Piedras. Después del relato de esta última, seguimos hasta las 9:30 de la noche haciendo pasión por el Tour Sin y toda, absolutamente toda la jornada para mañana en el Hipódromo Jockey Club de Melo. La triple fórmula de Continental para la última tiene el candidato de Continental como el favorito a ganar, Boost Power. Número 11, Pablo Rodríguez con el defensor de Tudon Rubí, que está pagando 3,70. El enemigo, el caballo de San José, de H. Camorra. Número 6, está pagando 4,70. Recontra jugado está el de Leonel Barrios. Tri de Continental con la docena, Belgium. El pupilo de Giovanetti, otro jugado que está pagando 4. 11, 6, docena. 11, 6, 12. Triple fórmula de Continental para la última de hoy aquí en Las Piedras. Harb Tattoo, número 1. Cambia de monta, lo corre Cristian Moreno. Al defensor es tu poco serio, que paga 12,50. 12 Sport Take. Con Santiago González, 32. 3 Villero Cat, lo corre Sebastián Fioriti y paga 30. El 5 es Isidro, lo corre Carlos Romero y paga 60. Hay Campana de Largada, la media, de H. Camorra, va con Federico Pires y paga 4,70. 6 pesos Derek, número 7 con la monta de Martín Dávila. 8, qué casualidad, con José Carlos Calcerrada, 25. 9, guá, con la monta de Richard Ponte, 14. 30, el dividendo de Sodios, número 10. Otro que cambie de monta, este lo corre el aprendiz, Luca Ortiz. Favorito el 11, Boost Power, con Pablo Rodríguez, 3,70. Recontra, jugado Belgium, número 12, con Pelito pagando 4. 70, el 13, Fallen in My Life, con la monta de Nicole Romero. Y al 99, al máximo, cierra la nómina de participantes. Voy al tiro, número 16, con la monta del genio Fabio Heriberto Guedes Arocena. Se termina con la última. Sí, finaliza. Décima. Campana de Largada. Última de esta tarde de viernes en Las Piedras. Va a 1100 metros. Caballos 4 años y más edad. Perdedores. Con el favoritismo de Boost Power. Número 11. Vamos al último relato canario. Largaron a Almacén Mayorista Mercado del Este. Recontra bien largadita. Pica en el medio. Qué casualidad, a tomar el pescuezo de ventaja sobre Boost Power, que lo va a buscar por afuera. Se mete por los palos el 2 Exporté y el 3 Villero Cat, y bien abierto de H. Camorra. Apurando el de Cabaña Don Hugo, pasa abierto a la tercera vecación en la punta de repecho. También apuró Boost Power y fue rápidamente en busca de la punta. 24-40, los primeros 400. Boost Power comienza a bajar la bajada con el pescuezo largo de ventaja, lo sigue para adentro. Qué casualidad, está de H. Camorra, 3 cuartos de cuerpo abierto tercero, y el que mejor abierto es el muy jugado Belgium, al cuarto lugar. Quinto quedó para cuerpo y cuarto para adentro, Exportec número 2, parte final del codo. Boost Power por ahora resiste. A qué casualidad que trata de responder. Abierto sale de H. Camorra, vuelca del codo los de la última. Están haciendo su ingreso en la recta principal. Boost Power dominó el pescuezo de ventaja sobre qué casualidad. Sale de H. Camorra, sale el caballo de Barrios a descontar. A la punta Boost Power, medio cuerpo de H. Camorra, se le pone el pescuezo. Siempre Boost Power, la cabeza, lo sigue de H. Camorra. Vuela Benzio abierto de H. Camorra en el disco, en el disco, en el disco, pelado en el disco. Gana de H. Camorra, cruzaron el disco. Ahí donde hay que llegar primero nomás. Le sacó jugo, lo exprimió al caballo de Leonel Barrios, el pelado Federico Piris. ¿Y dónde se cobra? Con la chaquetilla blanca, con los rombos, la gorra verde y las mangas amarillas. Gana el de Cabaña Don Hugo la última. Gana el hijo de Jardín de Nápoles. Gana de H. Camorra. Número 6 lo tapó faltando 20 metros a un Boost Power, que luego de despegarse, de qué casualidad, que quedó cuarto al final y aguantar el embate de Belgium, que volaba por afuera, tuvo que sucumbir frente al enemigo de Continental, que le gana la última. D.H. Camorra. Número 6 se va para San José La Plata. ¡Felicitaciones! El enemigo de Continental le gana el candidato y tercero, la sorpresa. Estuvo a punto de hacerse la trifecta, pero no. En el disco al revés. El enemigo le gana el candidato, dejando la tercero a la sorpresa. Gana el 6. D.H. Camorra sobre el 11, Boost Power, cerquita, cerquita, Belgium tercero. Qué casualidad de buena carrera en el cuarto puesto. Así concluye la jornada de hoy aquí en el Hipódromo Las Piedras.
7: Bueno, Leo, felicitaciones y finalmente llegó el día.
8: Buenas tardes, la verdad que muchas gracias, la verdad que sí, que este caballo se lo merecía, y no tanto el caballo, sino los dueños que están siempre al firme, y bueno, muy contento.
7: Lindo triunfo, guapeando y atropellada, o bien contenido, no sé cómo definirlo de repente. Y
8: la verdad que el pelado tenía la libertad de correrlo como a él le parecía que estaba bien, es un excelente jockey, un gran corretaje y una buena carrera de caballo.
0: Con la victoria de DH Camorra se cierra la gran jornada de hoy aquí en el Hipódromo de Las Piedras. Las 10 carreras han llegado a su fin y nosotros le ponemos el punto con el cierre de esta emisión y lo que nos ha dejado el marcador oficial de la última competencia, donde el enemigo de Continental venció al candidato en el mismísimo disco. Desquitó el 6 de DH Camorra, 4.70 a primero, 2.10 a segundo, 1.30 a tercero. Segundo el 11, Boost Power, 1.70, 1.20. Tercero el 12, Belgium, 1.30. Cuarto el 8, qué casualidad. Quinto el 1, Hard Tattoo. La exacta 6, 11.595 pesos. La trifecta con el 12, 1.678. La doble final, 819 pesos. Medio pescuezo para el hijo de Jardín Dinápoli en 1.759. Medio cuerpo el tercero, 1 el cuarto. Para que con el doblete de Federico Pini se cierre la jornada de hoy aquí en Las Piedras. Con la monta del pelado querido, un gran abrazo para él, felicitaciones para Leonel Barrios que lo tuvimos en el micrófono, los colores de Stud Cabaña, Don Hugo, fueron los ganadores de la última de hoy aquí en el Hipódromo de Las Piedras. Nosotros hacemos un punto y separado porque ya viene Pasión por el Tulsín y después de la presentación todo lo que sucederá mañana en el Jockey Club de Melo hasta las 9:30, seguimos en Pasión Sint desde Continental, la radio del Tour. Pausa y presentación y seguimos adelante.
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0: Y comenzamos a cerrar este gran programa de Viernes de Pasión por el Turf. Con Pasión por el Tour Sinti, lo que nos va a dejar la jornada de mañana en el Jockey Club de Melo, donde van a haber 7 carreras a partir de las 12:30. Venimos de 10 carreras del Hipódromo de Las Piedras, de todo en la voz de nuestro compañero César Martínez, lo que va a suceder mañana también en el Hipódromo de Maroñas. Recuerden que después de la última carrera de mañana en el Hipódromo de Melo, sigue Maroñas con 9 carreras para finalizar un sábado total de 16 carreras. 10 que arrancamos hoy, 16 mañana, 14 el domingo y 9 el lunes, hacen un menage de 49 cotejos a lo largo de 4 días de pletórica actividad, la que vamos a disfrutar en nuestro país hípicamente hablando. Pero sin más trámite, vamos a comenzar y ya darles la información que tenemos recabada del Jockey Club de Melo para mañana. 12 horas 30 minutos va a arrancar la primera de 7 carreras. El
9: la prueba reservada para caballos 4 años y más edad, perdedores y ganadores de una en el CIN sobre 700 metros, abre la jornada de mañana en el Jockey Club de Melo. La primera, el número 1, Jean Glory, 59 kilos, Federico Hernández, menos 1. 2, Real Envido, de 59, Ronda y Cor, 3, Luz FN, 59, Facundo Patrón. 4, Tamillo, 56, Matías Colman, menos 4. 5, El Mercurio, 59, Richard Ponte. Y el número 6, Pajarraco, de 59 kilos, con la monta de Luis Rosas. Acá hay dos o tres caballos que van a salir vendiendo boletines y va a ser una linda definición de la carrera. Ojalá sea la triple fórmula de Continental la que esté en la definición. Nos gusta para ganar el 1, John Glory. Enemigo el 6, Pajarraco, trifecta con el 5, El Mercurio. 1, 6, 5, 165. Triple fórmula de Continental para el arranque de la jornada de mañana en el Hipódromo de Melo. La segunda es el preferencial, señor Carlos Carlín Rodríguez Ibáñez. Se correrá sobre 1.200 metros. 13 horas, 1 de la tarde para el enfrentamiento entre todo caballo de 3 años y más edad, debutantes y perdedores. Donde van a correr el número 1, Camelia, 54 kilos. La única yegua del lote, atente al lupo, la de las ánimas, la pupila de Matías Olivera, 54 kilos con Ángela Otonelli, menos 1. 2, Mr. Gaby, de 56, con Gerardo Nicolás Lima. 3, Gran Timo, de 56, con Ronda y Cor. 4, Keto Queteo, de 56, con Federico Hernández, menos 1. 5, Atlantic Road, de 56, con Darío Morales. Y el 6, Libertario, el tordillo con la monta de Álvaro Silva. Este también de 56 kilos. Nos gusta Atlantic Road, caballo que viene poniéndose a tiro para vencer. Y el caballo del Tim Morales nos gusta para que gane mañana. El 5, Atlantic Road, la segunda. Enemiga al 1, Camelia, no por ser la única fémina del lote, no quiere terciar la definición y seguramente que lo está o lo estará. La defensora de Estuve las Ánimas en la segunda de mañana en el Hipódromo de Melo. La tri de Continental con el 4, que toqueteo. 5, 1, 4, 514. 5, 1, 4, 514. La triple fórmula de Continental para la segunda de mañana en el Jockey Club de Melo. Otro preferencial después del segundo cotejo es el tercero. Es el preferencial Alejandro 1.200 metros, 13 horas, 30 minutos. Es la división de la carrera anterior, también sobre 1.200, también para todo caballo, 3 años debutantes y perdedores. Al igual que el anterior, también van a correr 6. El número 1, Acodate, de 56 kilos con Ángela Otonelli, menos 1. 2, Rodney May, 56, Gerardo Lima. 3, Makitsu, 56, Luis Rosas. 4, uno de los 3, 56, Álvaro Silva. 5, Doña Celsa, 54, Nicolás Alarcón, menos 3. Y el 6, muy confundida, de 54 kilos, con la monta de Facundo Patrón. El otro día perdí una carrera de cine, de cine, de cine. Ojalá le dé la revancha al equipo comandado por Emerson Mallado y a la gente del amigo Jorge del estudio Doña Nilda. Nos gusta el 2, Rodney May, el importado hijo de Camelot Kitter. Enemigo el 4, uno de los 3, trifecta con el 1, Acodate. 2, 4, 1. 241 es la triple fórmula de Continental para la tercera. Vamos a la cuarta de mañana en el Hipódromo de Melo. Es el preferencial señor Nicolás Gramajo. 1.400 metros a las 2 de la tarde. Preferencial reservado para todo caballo de 4 años y más edad. Ganadores, una de las carreras más lindas. Después del Jockey Club, que será la quinta, esta carrera es excepcional. Porque se encuentran varios caballos que se han visto la cara un par de veces, que tienen pleito pendiente entre ellos y que se puede dar cualquiera. Incluso que les gane el mismo, como viene siendo el Ecuato, número 1. Le pusieron 66 kilos y medio al pupilo de Javier Iglesias, lo correrá el negro Ronda y Cor, al defensor de Stu A y M. El 2, Sultán So Swing, de 56 con Santiago González. 3, Escómica, de 54 kilos y medio con Federico Hernández, menos 1. 4, Supersónico, 60 kilos, César Ibáñez. 5, Cocoliche, 57, Gerardo Nicolás Lima. Y el número 8, Mark Cowboy, el número 6, debí decir. Mike Cowboy, otro pupilo del Tim Morales, al igual que el anterior. Otro defensor de Estuve Chatea a correr, al igual que el anterior, Cocoliche. Es Mark Cowboy, número 6, de 59 kilos con la monta de Álvaro Silva. Lo llevan para no perder el tiempo, me parece, a Supersónico allá. Es un caballo 4 años frente al mejor caballo que hay en Melo hoy por hoy, que es el Ecuato. Le da 6 kilos y medio de ventaja al Ecuato. Larga en el 1, es un caballo que va a correr por afuera de todos. Y Supersónica se le puede hacer perdiz. Me parece que ahí está la diferencia. Y además en esos 6 kilos y medio que recibe Supersónico del Ecuato. Que pasa sin lugar a dudas por su mejor momento. Ya no me caben epítetos calificativos cada vez que tengo que relatar una victoria del Ecuato. Cada vez digo, es el rey del Hipódromo de Melo. Y bueno, al rey hay que darle un tiro y después volverlo a matar para que pierda. Y eso va a tener que hacer Supersónico si le quiere ganar al Ecuato. El candidato de Continental es el defensor de Toluca. Nos gusta el 4, Supersónico. Enemigo el 1. El Ecuato trifecta con el 5, Cocoliche. 4, 1, 5, 415. 4, 1, 5. Triple fórmula de Continental para la cuarta. Otro preferencial y después se vendrá el Gran Premio Jockey Club. Pero antes de ir al Jockey Club vamos a ir a la pausa. A la pausa de Pasión por el Tour 5 que con Diego Alonso hacemos en los controles técnicos hoy en Continental. Recordar, ya estuvimos con las 10 carreras del Hipódromo de Las Piedras en el día de hoy. Ya estuvimos presentando lo que serán los pronósticos de mañana para el Hipódromo de Maroñas, que comenzará 45 minutos más tarde de lo que finaliza el Hipódromo de Melo. Melo termina a las 3:30, o sea, 4:15 arranca mañana Maroñas. Ahora estamos con la información del Hipódromo de Melo. Ya fuimos con las primeras 4 y después de la pausa que nos proporciona Diego Alonso, nos vamos a las últimas 3, que incluyen el Gran Premio Jockey Club, la segunda gema de la Triple Corona, mañana en el Jockey Club de Melo. Una breve pausa, Diego, ya seguimos.
11: Núñez.

0: Núñez, uniendo a nuestra gente.
1: Largaron la edición 2014 del Gran Premio General Artigas.
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1: Impérrito a la cabeza, lo sigue Rubia de New York, Escabio. Impérrito, Escabio es ahora. Candiolic a la cabeza. Impérrito, Escabio. ¡Qué final! ¡Por Dios, por Dios!
3: Ya estuvimos con las primeras 4 carreras para mañana en el Hipódromo de Melo. Vamos a estar con las últimas 3. Mañana son 7 los cotejos del Hipódromo de Melo que arrancan a partir de las 12:30 y que van a finalizar 15:30. 3 horas de actividad para las 7 carreras en el Hipódromo de Melo. Recuerden, mañana 45 minutos más tarde de la última de Melo, es decir, a las 4:15, en vivo y en directo tomamos el aire de Continental, en vivo y en directo desde el Hipódromo de Maroñas. Comenzaremos Pasión por el Tour de sábado con todo lo que sucederá en el Hipódromo de Maroñas en el día sábado. El domingo también vamos a estar en vivo y en directo a partir de la 1:00 p.m. con las 14 carreras. Y el lunes arrancaremos Pasión por el Tour, si Dios quiere, sin. Ustedes ya lo saben, de lunes a jueves, Pasión por el Tour sin. La hacemos desde Continental, desde la 1600 AM, de 9:30 a 10 de la noche a partir de este mes de octubre. Cambiamos el horario, vamos de 9:30 a 10 de la noche a partir del próximo lunes y de lunes a jueves. Vamos a la quinta de mañana en el Hipódromo de Melo, es el especial Gran Premio Jockey Club. 1300 metros, 14:30. Para todo caballo de 3 años, debutante, perdedor y ganadores en el SIN, los cuales tendrán medio kilo de recargo. Serán de la partida en esta competencia el número 1, Don Tucumán, de 56 kilos con la monta de Federico Hernández. 2, Uno Más, de 56 con Rodney Core. 3, Está Firme, 56 César Ibáñez. 4, Wallander Iron, 56 Gerardo Nicolás Lima. 5, Don Honor, 56 Álvaro Silva. Y el número 6, Lamón, de 56 kilos, el de Valledo Sur con la monta de Darío Morales. Pleito pendiente, se encuentran en la triple fórmula quienes entraron primero, segundo y tercero en la especial polla de potrillos que se corriera en la última reunión en el Hipódromo de Melo. Carrera que la hizo suya en aquella oportunidad. El candidato de Continental era Gualalde de Iron y el hijo de Irónicus nos respondió. Y vamos a insistir con el defensor de tu Clara, Lucas y Valentina. Y le daremos el voto nuevamente a Wallander Iron, número 4. Teniéndole muchísimo respeto a un Lamón que mejoró muchísimo su última salida. Tal es así que ahora Darío Morales va a correr al hijo de Don Carrasco y quiere revancha. Y quiere revancha el caballo de Manano y el Pata Barreto. Con el 6 en el mandil es más que un enemigo Lamón. Y ojo con Está Firme, que esperábamos más en ocasión de su debut allá en el Hipódromo de Melo en La Polla. Pero más hecho a la pista melense y la enseña Luca en plena racha. Le puede dar otra satisfacción a Luquita y a toda la barra. Por eso está la triple fórmula de Continental, quienes entraron primero, segundo y tercero, y en ese orden, en la polla de potrancas en la polla de potrillos del Hipódromo de Melo. Candidato el 4, Wallander Iron. Enemigo el 6, Lamont. Trifecta con el 3, Está Firme. 4, 6, 3, 463 es la tri de Continental para el Gran Premio Jockey Club mañana, 1300. Quinta carrera, 2:30 p.m. en el Jockey Club de Melo. Vamos a la sexta, 1300 será la penúltima, 15:00. Caballos 4 años y más edad, debutantes y perdedores. 1, Danger 40, 57 kilos con Ángel Autonelli, menos 1. 2, Truth, 55, Darío Morales. 3, Ildivo, 57, Santiago González. 4, Victorica, 55, Luis Rosas. 5, Carrasco Oriental, 57, Álvaro Silva. 6, Muerto Nunca, 57, Nicolás Alarcón, menos 3. 7, Valeriano, 57, Federico Hernández, menos 1. Y el 8, Brujo Daniels, de 57 kilos con la monta de Facundo Daniel Patrón. Cambio de manos, ahora está radicado en el Hipódromo de Florida. Fue hace un par de semanas a correr al Hipódromo de San José y ganó Ildivo, número 3. y el defensor de tu gigante de acero lleva el pronóstico de Continental, el hijo de Monje Negro, para ganar su primera carrera oficial ahora en el hipódromo de Melo. Enemigo número 7, Valeriano, mejoró y mucho, el de Horacio Silva. Trifecta con Carrasco Oriental, número 5. 3, 7, 5. 375. 375 Tri de Continental para la sexta última de mañana en el Melo. Es el premio Dirección de Obras de la Intendencia Departamental de Cerro Largo. Se correrá sobre 1.300 metros a las 15 horas 30 minutos. Intentará entre la nómina de participantes a caballos de 4 años y más edad, ganadores de hasta 4 carreras en el CIN. Están anotados el Banderín número 1 de 57 kilos con Rodney Cor. 2 Mr. Banker de 57 con Pablo López, menos 4. 3 Goodside de 59 con Florencia Núñez, menos 4. 4 Super Furiosa 56, Federico Hernández, menos 1. 5 Digitalica 57,5, Facundo Patrón. 6 El Cóndor 57,5, Luis Rosas. 7 Sultán Guapo 56,5, Nicolás Alarcón, menos 3. 8 Cuántico Star 57, Álvaro Silva. Y el 9 Cabrona de Grit de 55,5 kilos, La Tordilla con Darío Morales. Una carrera de difícil acierto donde por tabulada destaca Cuántico Star. Y es por eso que el defensor de tu Cerro Chato, el pupilo de Lorena Silvera, será el candidato de Continental en la última. Enemigo la super regular Cabrona de Grit, que en todas corre bien, La Tordilla. Y para la trifecta el Banderín, que el otro día lo dije candidato con mucha fe y me decepcionó. La verdad que no hizo absolutamente nada. Un caballo que estaba radicado en el hipódromo de Las Piedras, en las manos de Germán González, y que volvió siempre con los colores del Estud Tata Neto, ahora al cuidado del Tim Morales allá en el hipódromo de Melo. Es la sorpresa de Continental, y creo que no le sorprendería a nadie de que el Banderín se lleve la última. Triple fórmula de Continental para la última de mañana de Melo. Candidato el 8, Cuántico Star. Enemiga el 9, Cabrona de Grit. Trifecta con el 1, el Banderín. 8, 9, 1. 891 es la triple fórmula de Continental para la última. Melense, nos vamos. Nos queda algo más de un minutito para cerrar esta emisión de Pasión por el Tour, recordándoles que mañana estamos en vivo y en directo a partir de las 4:15 de la tarde. Antes, todo este programón que les pasé de mañana de 7 carreras en el hipódromo de Melo. 3 horas de actividad desde las 12:30 hasta las 3:30 de la tarde, donde desde la primera a la última les di toda la información. Y después, 45 minutos más tarde de que finalice la jornada de Melo, nos reencontramos nosotros aquí en Pasión por el Turf con la actividad del hipódromo de Maroñas en vivo y en directo desde Ituzaingó. ¡Nos vamos! Gracias a nuestro compañero Diego Alonso por ponernos al aire desde los estudios centrales de Continental. Gracias a mi compañero César Martínez por compartir también la tarde de hoy desde el hipódromo de Las Piedras. Nosotros nos despedimos agradeciendo a nuestra audiencia, como siempre, el haber estado con nosotros 2:30 desde las 7 de la tarde con los relatos de Las Piedras, y ahora hasta las 9:30 terminando Pasión por el Tour 5, la actividad del Jockey Club de Melo para mañana. Nos reencontramos mañana 16:45 desde Maroñas en vivo. Buenas noches, hasta mañana, chau.
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0: La paz de nuestro Señor y Salvador Jesucristo, oyentes, que Dios les bendiga de una forma muy, pero muy especial. Quien les saluda es el Pastor Matías, en esta noche de hoy, día viernes 9 de octubre, a través del programa La Voz de la Liberación, órgano informativo de nuestra iglesia pentecostal, Dios es Amor. A través de Radio Continental 1600 AM del Dial y también por Facebook IPDA Pando Uruguay. Dios le bendiga a toda la audiencia, a todos los hermanos que están también en la transmisión. Estamos en esta gran campaña de oración y hoy la segunda noche, pero no estoy solo, también con el equipo de pastores en esta oportunidad, también juntamente el Pastor Vigo. Pastor Vigo, bienvenido a la programación. Toda la audiencia queda con sus palabras.
1: La paz del Señor, Pastor Matías, la paz del Señor, Pastor Rubén, Pastor Carlos. Estamos unidos en una sola fe, en un solo amor, para pidiéndole al Señor la bendición para este día domingo, en la mañana, la Santa Cena, y en la tarde la reunión de explosión de milagros en la sede nacional de Pando, ubicada Avenida Rubén 934, esquina Baltasar Rubén. La victoria de Dios será tan grande y maravillosa. Y en esta oración, en el segundo día ya estamos, y la victoria de Dios estará ascendiendo más y más y más hasta el día domingo, donde las personas llegarán a la presencia de Dios y Dios hará cosas maravillosas y gloriosas de una forma gloriosa. El Señor derramará victoria, sanidad, libramiento y victoria para el pueblo en general. Pastor Matías R.
0: Es así, Pastor Vigo, el Señor será aquel que obre de una forma poderosa, por eso a prepararse, usted que está en la escucha, a no hacerse indiferente, porque Dios obrará. Yo creo, diácono Carlos, que Dios tiene grandes bendiciones en esta campaña de oración, porque la mano de Dios a través del clamor del pueblo se mueve de una forma sobrenatural, diácono Carlos.
2: Señor, querida audiencia, la paz del Señor, Pastor Matías, Pastor Rubén, Pastor Vigo. Claro que sí, estamos confiantes y tenemos la fe y toda la certeza puesta de que Dios obrará a través de esta gran campaña. Nosotros sabemos allí que la Biblia nos relata grandes hechos de cuando el pueblo se juntó, cuando el pueblo oró unánime, y grandes milagros, grandes prodigios Dios hizo. Y de esta vez no será diferente, porque nosotros tenemos que recordar que aquel Dios del pasado, de hace más de 2.000, 3.000 años, operó milagros, maravillas, sigue siendo el Dios de este tiempo. Él no ha cambiado, Él sigue siendo el mismo, y Él siempre querrá bendecir al pueblo del Señor. Él siempre querrá estar derramando milagros, y de esta vez no será diferente. Nosotros tenemos toda la fe y la certeza que a través de esta campaña, que en este día domingo será la clausura, el cierre de esta campaña, allí a través de los milagros, Dios ha de obrar, Dios ha de bendecir a su pueblo. Y como dice siempre allí el Pastor Rubén, ¿no? Pando temblará bajo la gracia, bajo la gloria de nuestro Dios.
0: Es así, diácono Carlos, Dios será aquel que va a obrar de una forma poderosa. Por eso, oyentes, usted que está a la escucha, no te puedes hacer indiferente, porque Pastor Rubén, la mano de Dios se moverá de una forma sobrenatural.
3: Dios te bendiga, Pastor Matías, Dios bendiga a los pastores en los estudios, Dios bendiga a todos los oyentes de Radio Continental y a aquellos que nos escuchan por las plataformas digitales. Estamos tranquilos y contentos y alegres en esta noche, porque Dios preparó esta oportunidad para hacer esta gran campaña de oración, Pastor Matías, Pastor Ovigo, hermano Carlos, que él antesala, ¿verdad?, el preparamiento de lo que va a vivir Pando este gran domingo, ya por la mañana y por la tarde, una gran fiesta espiritual. Por eso, oyente que está sintonizando este programa, que nos acompaña, tengo certeza, tengo seguridad que realmente Dios este mes de octubre tiene grandes cosas para entregar a Capando, tiene grandes cosas para entregar a su pueblo. Como siempre decimos, hermano, lo mejor está por venir. Por eso prepárate, oyente, para luego más ya estará clamando con nosotros, preparando la fe, unánimes en una sola fe, para lo que viviremos, Pastor Matías, este gran domingo, donde Pando será testigo del palco de los milagros.
0: Es así, Pastor Rubén, Dios será aquel que obrará de una forma poderosa. Por eso, oyentes, atención, usted que nos escucha, usted que está a través de Radio Continental, también a través de Facebook, prepárate, porque 22:15, segunda noche de clamor, en donde Dios obrará de una forma poderosa. Ya, pastores, tenemos aquí el pueblo conectado a través de Facebook. Por aquí nuestra hermana Teresa Vera, que nos dice gracias a Dios por estar en contacto con ustedes para esta noche de oración. los estoy escuchando y encontré la transmisión. Hermana, Dios te bendiga desde Parque del Plata. Teresa, Dios te bendiga. Estaremos clamando por usted, también por todo el pueblo de Parque del Plata. Dios obrará poderosamente. También por aquí nuestra hermana Janet González, que nos dice, la paz del Señor, bendiciones. Hermana Janet, Dios te bendiga. A usted y su familia estaremos clamando a su favor. También por aquí nuestra hermana Angelina López, que nos dice, Dios bendiga, estamos en la oración desde Soca. Hermana Angelina, Dios te bendiga. Estaremos clamando por usted, por la familia. Dios será aquel que obre de una forma poderosa. También por aquí Sarabia Rivero, que nos dice, digo oración por mi hermano Albérico. Está internado en el hospital de Rivera. Hermano, Dios te bendiga. Estaremos clamando. Dios será aquel que visite y el que haga la obra de una forma poderosa. Dios será aquel que se manifieste de una forma especial. También ya tenemos oyentes. La línea vía WhatsApp habilitada, el número 096-099-358, para usted enviar su mensaje, su pedido de oración. Por aquí nuestra hermana Lorena, que nos dice, la paz del Señor, pastores, Dios bendiga, ¿cómo están? Yo estoy en la escucha, pido oración por mí, por mis hijos, Gastón y Valentina. Hermana, Dios te bendiga, estaremos orando a favor de usted y también de la familia. Dios será aquel que se manifieste. 096-099-358. Oyentes, usted que está a través de Radio Continental, envía tu mensaje, tu pedido de oración, porque 22:15 ya estaremos clamando, Pastor Vigo, y la mano de Dios se moverá, porque Pastor Vigo, el clamor a Dios causa que Dios se manifieste a favor de nuestras vidas.
1: Claro que sí, Pastor Matías, comunicarse con Dios es orar, es clamar a Dios, pedirle a Dios, implorarle a Dios y dejar el mover de Dios de una forma especial, como lo hace, de una forma maravillosa. Por eso la oración tiene mucho que ver, porque Dios necesita de un diálogo, de un pueblo que cree en Él, y cómo Dios comprende cuando hablamos con el Señor, cuando creemos en el Señor, cuando confiamos en el Señor, la bendición para nuestras vidas llega de una forma maravillosa, de una forma gloriosa, porque Dios necesita un pueblo que tenga diálogo con Él, un diálogo de corrección, de bendición y de credibilidad verdadera, Pastor Matías.
0: Por supuesto que sí, es Dios, oyente, y Pastor Luis y pastores aquí presentes, que obra a través del clamor. Es Dios aquel que puede manifestarse cuando nos unimos a clamar. Aunque muchas veces habrá momentos, situaciones, causas que parecerán imposibles, pero cuando clamamos al Dios creador de los cielos y de la tierra, Dios es el que usará su poder, su recurso para manifestarse. Usted que nos escucha, usted que dice, pastores, yo estoy internado en un hospital, en un sanatorio, tengo una enfermedad terminal, no importa lo que diga el hombre, lo importante es lo que Dios hará a tu favor. Usted que está tal vez privado de su libertad, usted que nos escucha en su casa, tal vez en un vehículo, en un micro, viajando, Jesús es aquel que puede romper esas cadenas. Porque, diácono Carlos, cuando nosotros encomendamos nuestro camino al Señor, el Señor es aquel que obra de una forma sobrenatural.
2: Claro que sí, nosotros tenemos la fe y la certeza, y así como nosotros algún día llegamos aquí en el camino del Señor y Dios hizo posible nuestra vida, ¿cuántos de nosotros hemos llegado al camino del Señor, quizás enfermo, en diversas dificultades? Así Dios ha de obrar hoy en tu vida, en tu camino. El salmista David decía, encomienda a Jehová tu camino y confía en Él, y ten la certeza que Él lo hará, amén, porque así es nuestro Señor. En esta noche estaremos clamando, acompáñanos allí, todos los que necesiten del Señor, estaremos orando. Y quiero enviar un saludito allí, como todos los viernes nosotros enviamos un saludito a nuestra hermana Zulema allí de Aeroparque. Ella y su esposo están en sintonía, ella envió un mensaje pidiendo oración. Este varón estuvo allí enfermo, estuvo en el hospital, pero Dios ha hecho la obra y ellos siguen en sintonía junto a nosotros. Ellos son de Aeroparque, Dios les bendiga, estaremos orando. También el pastor saludaba a mi mamá allí en Salto, que tiene un hermano internado. Qué lindo que ellos puedan escuchar de diversas partes del Uruguay. Dios bendiga a mi vieja allí en Salto, estaremos orando también por el hermano que está en el CTI. Y cuántos más, cuántos aquellos que están enfermos, cuánto Dios hará. Amén. Si para nosotros fue posible, cuanto y más para aquellos que pongan su fe en andamiento y oren con nosotros en esta noche. Amén.
0: Es así, diácono Carlos, Dios es aquel que obra, porque el poder de Dios no ha culminado. Los milagros, Pastor Rubén, no han cesado, porque Cristo es el mismo de ayer y hoy y para siempre, Pastor Rubén.
3: Sin duda, Pastor Matías, sin duda, qué lindo, ¿no? Qué lindo es saber que tenemos un Dios vivo, un Dios poderoso, Justamente esta noche hablamos sobre la historia de Aneas, ¿verdad? Aquel hombre que estaba paralítico durante 8 años, y cuando llega el apóstol Pedro, cómo Dios lo sanó, lo levantó, y Dios aún continúa haciendo milagros. En los tiempos que estamos viviendo, oyente, Dios es un Dios de todo poder, es un Dios poderoso. Muchas veces las personas se encierran en un pensamiento de que no van a salir adelante, que nadie los puede ayudar, pero Jesucristo está vivo y Él te quiere sanar. Por eso acércate a la iglesia, Dios es amor, porque como dice el pastor Matías, Dios tiene grandes cosas para hacer. No importa la enfermedad, no importa el problema, Dios es el mayor interesado en bendecir tu vida.
0: Es así, pastor Rubén, Dios es aquel que está más interesado en obrar a favor de su pueblo. Sigue llegando más mensajes, pastores, a través de Facebook. Por aquí nos dice Elizabeth Méndez: paz del Señor, oración por mi familia Méndez Núñez, gracias, Dios le bendiga, hermana. Estaremos clamando por usted también, por la familia. Dios será aquel que obrará de una forma especial. También por aquí Carolina Zambulla, que nos dice: la paz del Señor, hermana, Dios te bendiga, a usted, la familia y al pueblo también de Parque del Plata. Por aquí también Norma, dirigente de Parque del Plata, que nos dice: Dios bendiga, hermanos, unidos en oración, hermana Norma, Dios te bendiga, estamos unidos en clamor. También nos deja su mensaje el varón de Dios Valdir, que nos dice: bendiciones, pastores, ya estamos prontos para la oración. Valdir, Dios te bendiga, estaremos clamando a favor de todos los pedidos y unánimes en la fe. Sigue llegando más mensajes en esta noche de hoy. Por aquí nos dice: los escucho siempre y pido oración por toda mi familia. Soy Zulema de Aeropar, que ahí, como lo decía, te conozco, Carlos, hermana Zulema, Dios te bendiga. Estaremos clamando a favor de tu vida. Dios será aquel que obre de una forma especial. También por aquí nos dice nuestra hermana Sandra Calvetti: oración por mis nietos y por sanidad. Estaremos orando, hermana Sandra, por usted y por la familia. También por aquí nuestra hermana Jessica, que nos reacciona en la transmisión. También Dios te bendiga. Estaremos clamando, oyentes, por todos los pedidos, por todos los comentarios. Usted que está a través de Facebook, comparta la transmisión para que más personas puedan ser alcanzadas por Dios, para que más personas, oyentes, puedan ser alcanzadas por la presencia del Espíritu Santo. Oyentes, hermanos, a través de la transmisión, 22 horas con 15 minutos, vamos ya a la presentación de este momento de oración y ya comenzamos la segunda noche de clamor en la presencia de nuestro Dios.

diablo. Tú eres, Señor, aquel que socorrerá, aquel que libertará, aquel que romperá cadenas a favor de cada vida, a favor de cada hermano, a favor del pueblo. Padre, venga a romper cadenas en esta noche. Padre, clamamos con mucha fe por tu pueblo aquí en Pando, en Barros Blancos, en Airo Parque, en Soca, en Nicolich, en Empalme Olmos, en Casarino. Alcanza el pueblo, Padre, allí en Barrio Estadio, en Atlántida, en Solimar. Alcanza cada vida. A Dios de maravilla, a Dios poderoso, opera ese milagro en los oyentes de casa, aquí en Canelones, en todos los departamento del país, de Uruguay. Alcanza el pueblo a través de internet. ¿Cuántos hermanos

0: hermano, mi Señor.
1: Padre amado, Dios de poder, Dios de gloria, Dios de maravilla, clamamos, Dios mío, para que el Señor en este día domingo, en la mañana, en la tarde, se glorifique en grande manera, para que las almas estén llegando, la membresía esté llegando, Dios mío. Este día domingo será la antesala, aleluya, de lo que mucho más Dios tiene para entregar. Oh Dios mío, Dios de poder, va obrando, Señor, va derramando la victoria en la forma especial y maravillosa, Padre. Toma el control de este mes de octubre, Señor, en este mes, Dios mío, que está esta fiesta diabólica, satánica, Señor. Ah, Señor, libera a los niños, libera a los padres, libera a las madres, libera los hermanos de cada niño. Oh Dios mío, Dios de poder, va obrando, Señor, va reprendiendo obstáculos, va reprendiendo barreras, Señor, y va abriendo caminos en grande manera para que tu nombre sea glorificado, Señor. Oh Dios todopoderoso, derrama la victoria, Señor, derrama la victoria en este mes de octubre, Señor, y tu nombre siendo glorificado por los libramientos para los niños, libramiento para las personas, libramiento en totalidad, también este día domingo, Señor Dios mío, glorifícate en la mañana, en este grande recordatorio de tu grande sacrificio en el Calvario, Señor. Une al pueblo a las 10 de la mañana, día domingo a las 10 de la mañana, la victoria descenderá sobre la sede nacional de Pando, ubicada avenida Rubén, 934 esquina Baltasar Borón. Oh Dios mío, será una victoria, será el cielo bajando, aleluya, la victoria siendo vertida por tus manos, Señor. Obra Jehová, obra Jehová, obra Padre, obra en el nombre de Jesús, obra poderosamente, Padre, obra poderosamente. Oh Dios mío, en el día del domingo, en la mañana, en la tarde, aleluya, las almas llegando, los oyentes de casa que están clamando, prepara a ellos para llegar, prepara al pueblo llegar a tu sede nacional, aquí en Pando, Señor, prepara el pueblo en general, prepara, Dios mío, los milagros, los prodigios, las maravillas de Dios descenderán en grande manera, porque el fuego de Dios está cayendo, el fuego de Dios ya está cayendo el fuego de Dios, ya está cayendo el fuego divino. Arrama, canta, alaba, azul y clama la paya, opera Jehová querido en este día maravilloso domingo, en la mañana, en la tarde, Señor, en este mes, Dios mío, da libramiento total, da libramiento total, señores, para que el pueblo esté creyendo verdaderamente en tu grande y bendito poder, operando maravillas, operando milagros, señores, y sanando y libertando al pueblo en general, que llegará el día domingo en la tarde. Oh Señor amado, Dios de poder, vierte, vierte, vierte la victoria, vierte la victoria, vierte la victoria, señores. El fuego está cayendo. Acá los pastores estamos sintiendo el fuego de Dios descendiendo. El fuego de Dios está descendiendo en grande manera, Jehová querido. Oh, qué gloria tan inmensa. Oh, qué gloria tan grande, Padre. Qué gloria tan grande es orar. Orar es comunicarnos con el verdadero, con aquel que tiene el poder y la autoridad y el dominio en todas las situaciones, en todos los momentos. Es importante llegar a la presencia del Señor. Más que importante, es necesario llegar a tu presencia, Dios, porque grandes cosas nos esperan. Grandes cosas esperan al pueblo cuando llega el pueblo. El Señor los recibe, el Señor los prepara, el Señor los bendice.

0: esperando para llegar a tu presencia, a recibir las grandes dádivas divinas que el Señor derramará este día domingo en la tarde y en la mañana. La membresía estará unida en una sola fe, en un solo amor, en un solo espíritu. Oh Dios mío, Dios de poder, obrando, Padre, va derramando la victoria de una forma gloriosa, de una forma tremenda, de una forma maravillosa, en el nombre de Jesús de Nazaret. Confirma, Padre.
1: Gloria, gloria, gloria, gloria, gloria, gloria, gloria. Oh Dios mío, Dios todopoderoso, Padre de la gloria, Señor, una vez más en delante de tu presencia, Padre de la gloria, estamos orando, clamando, Padre de la gloria, para que vengas a obrar y bendecir, Señor, para que vengas a bendecir, Padre, esta gran campaña, Padre de la gloria. Haz el milagro en esa vida. ¿Cuántos clamando? ¿Cuántos con nosotros, Padre, en este segundo día, Señor? Mira la necesidad, la aflicción de tu pueblo, Padre de la gloria. Ven a obrar, Señor. Ven a hacer el milagro, Padre Santo, Padre verdadero, Señor. Mira aquel familiar, quizás, Padre de la gloria, que está sumergido en aquel camino, Padre, de las drogas, Señor. Mas va obrando y haciendo el milagro, Dios mío, Padre. Ah, Señor, clamamos, Padre Santo, por esa puerta de trabajo, por aquellas vidas, Padre, que están allí, quizás en un CTI, en un hospital, Señor Dios mío, porque tenemos la fe y la certeza, Padre, que grandes maravillas atrás, Señor, a través de esta campaña, en este día domingo, Padre. Ah, Señor Dios mío, cuántos hermanos clamando allí con nosotros, Padre, quizás de una sala de hospital, Señor, quizás de una celda, de una cárcel, Dios mío, Padre, más obra, Señor, obra, Padre, el milagro. Milagro, Señor, obra, Padre de la gloria. Cuántos trayendo delante de ti en esta campaña una petición, Señor. Cuántos trayendo, Padre de la gloria, el clamor, Señor, delante de ti por esa vida, por esa alma, Señor. Ven a obrar, Dios mío, ven, ven en esta noche, una noche maravillosa, una noche propicia, Padre, para alcanzar el milagro, para alcanzar la bendición, para alcanzar la victoria, Padre. Padre, liberta hoy, Dios mío, esa vida, Señor, en este mes, en esta campaña. Clamamos, Dios mío, por los pequeños, por aquellos que están vulnerables, Señor, allí afuera, Padre de la gloria. Mira, Señor, cómo el enemigo se está preparando, mas nosotros estamos orando para que caiga por tierra, Señor, ese levante, esa presentación de los niños, Señor. Va obrando, Padre de la gloria, oramos, Señor, oramos, Padre de la gloria. Mira esa madre, Señor, esa madre presentando al hijo, presentando, Padre de la gloria, a ese ser querido que quizás anda en camino de perdición, Señor. Alcanza hoy, Padre, para cambiar esa vida. Alcanza, Padre Santo, alcanza. Solamente tú tienes el poder, Señor. ¿Cuántos allí en sintonía que la medicina desahuciado? ¿Cuántos en sintonía, Padre, que han creído que es el final del camino, Señor, mas no lo es, Padre de la gloria? Opera, Señor, el milagro. Arranca, Padre, toda enfermedad, toda dolencia, Señor, toda enfermedad, Padre de la gloria, toda situación, hogares, Señor, familia que están allí, Padre de la gloria, desarmándose, Señor. Hoy clamamos, Dios mío, porque tú eres, Señor, ese Dios maravilloso.

celestial, Padre poderoso. Clamamos con mucha fe, Señor. Clamamos con mucha certeza, Padre, porque tu palabra nos enseña diciendo: clama a mí que yo te responderé. Clama a mí que yo te responderé. Aleluya. Oh Espíritu Santo de Dios, aquí estamos orando en esta noche con tu pueblo, Señor, con tu siervo. Estamos orando, Señor.

es posible para Dios. Oh, qué lindo, Señor, qué lindo, Padre, qué lindo. Entra, Padre, entra ahora. Entra, Espíritu Santo, con providencia en esta vida, Señor, en este hogar, en esta familia, Señor. Esta persona que se encuentra hospitalizado, Señor. Cuántas vidas, Señor, que ya no tienen esperanza, Señor. Cuántas personas, Padre querido, con esa enfermedad terminal. Padre de la gloria, entra, Espíritu Santo, entra, entra, Padre, ahora, en esta vida, Señor, sanando, libertando este hogar que ya no hay alegría, Señor.

entra, derriba las murallas, Señor, derriba las enfermedades, Padre, en el nombre de Jesús de Nazaret, Padre querido. Yo tengo certeza, Señor, yo tengo seguridad, Padre, que el Espíritu Santo de Dios ya está entrando con providencia en ese hogar, en esa vida, en esa familia, en ese hospital, en ese CTI, Señor, Espíritu Santo de la verdad, tú y que intercede delante del Padre con gemidos indecibles. Ahora, Padre de la gloria, entra, Padre, entra esta familia, entra en este hogar, en este matrimonio, Señor. Mira, Padre querido, este padre, esta madre que llora, Señor. Cuántas veces desespero, Señor. Cuántas veces la dificultad, Señor. Oh, Padre de la gloria, han hecho caer los brazos esta persona, Señor. Pero yo creo en la respuesta divina, porque tú eres un Dios de respuesta, Padre. Entra ahora, Señor, entra, entra, Espíritu Santo. Entra, Padre, ahora, en el nombre de Jesús de Nazaret, Señor. Esa persona, Señor, que muchas veces, Señor, no sabe qué hacer. Esa persona que no sabe para dónde ir, Señor. Oh, Padre de la gloria, yo creo en el milagro ahora, Señor. En el nombre de Jesús de Nazaret, Señor. Levanta, Padre, esta persona que está en ese lecho de dolor. Esta persona en silla de rueda. Esa persona que usa aparatos ortopédicos, Señor. Esta persona con muleta, restaura, Padre, ahora. Oh, Padre querido, esta persona, Señor, que no puede hablar. Esta persona muda. Esta persona ciega, sorda, ahora, Padre, haz el milagro creativo, Señor, oh Espíritu Santo de Dios. Esta persona con cáncer terminal en los riñones, en los pulmones, Señor, en cualquier parte del cuerpo, ahora, Señor, entra, entra, Padre, entra, entra, Padre celestial, para sanar, libertar, rompe esa cadena de enfermedad, Señor, en el nombre de Jesús de Nazaret. Pasa tu mano, Señor, que la medicina de Dios ahora entre con providencia, aleluya. Oh, qué lindo, Señor. Qué lindo, mi alma te alaba, Padre. Ya estamos sintiendo, Señor, que la presencia de Dios, que la presencia del Todopoderoso ya está entrando, aleluya, en ese hogar, ya está entrando en esa familia ahora. Oh, qué lindo, Padre, qué lindo, Espíritu de la verdad, aleluya. Oh, Señor de la gloria, esa persona, Señor, esa persona que hace tiempo, Señor, no puede andar, no puede ver, no puede hablar, ahora, Padre celestial. Aleluya, en el nombre de Jesús de Nazaret, Señor, levanta, levanta, levanta, Padre. Oh, también oramos en esta noche con tu siervo por la gran campaña, Señor, por la gran cruzada de fe de este gran domingo, Señor. Este domingo, Padre, ¿cuándo va a temblar? Aleluya, ¿cuándo será testigo, mi Señor, del palco de los milagros? Veremos tu gloria, canda, la basurianda. Sí, Padre, veremos tu gloria, Padre, porque la gloria del Señor descenderá de una forma tremenda. Los milagros van a acontecer, aleluya. Los bultos van a desaparecer. Las hernias, Señor, aleluya, van a desaparecer, Padre querido. Oh, mi alma te alaba, Padre querido. Yo tengo certeza, Señor, que el Dios de los cielos va a derramar mucha victoria. Bendice estas grandes campañas de fe en este mes de octubre aquí en la iglesia, Señor, aquí en Pando y en todos los anexos, Señor amado. Oh, qué cosa linda, Padre poderoso. Qué cosa linda, Señor. Aleluya, aleluya. Aleluya, aleluya. Oh, qué maravilla, Dios mío, aleluya. Estamos sintiendo tu presencia, Padre, porque tu presencia ya está entrando, Señor. Tu gloria divina, Padre querido, aleluya. Está bendiciendo a esta persona ahora, Padre querido. Oh, este niño que está en silla de rueda, este niño con cáncer, Señor. Esta criatura que llora ahora, sana, Padre. Sana, Padre, sana ahora, Padre querido. Este joven que está viviendo una vida en el mundo de la droga, Señor, del alcoholismo, Padre, victoria, Padre. Padre querido, tu palabra dice, Señor, aleluya, conoceréis la verdad y la verdad os libertará. Liberta, Padre, liberta ahora, Espíritu Santo, este joven que está enrolado en el mundo de la droga, de la cocaína, de la marihuana, de la heroína, Señor. Tú tienes poder, Padre querido, para dar victoria. Tú tienes poder, Padre querido, para libertar esta persona, este matrimonio, este hombre, esta mujer que está bajo el vicio del alcohol, Señor. Oh, Padre, liberta ahora. Oh, Padre celestial, qué lindo. Espíritu Santo, mi alma te alaba, Señor. Sopla ahora, Padre, sobre esas vidas, Señor. Espíritu Santo, entra ahora, entra con poder y gloria, aleluya. Rompe esa cadena, Señor. O rompe, rompe, rompe, Padre querido, toda ligadura, Señor, en el nombre de Jesús de Nazaret, Padre poderoso. Qué lindo, Dios, qué lindo, Padre. Bendito eres, Jesús de la gloria. Oh, sí, Señor amado. Este padre que no tiene trabajo, Señor. Cuántos padres empleados, cuántas madres empleadas, Señor.

lado, esta persona, Señor, que no tiene nada para poner en la mesa. Oh, Padre, confirma la bendición de prosperidad, Padre querido, Padre eterno, porque sabemos, Señor, que si el Señor no vela, Señor, en vano vela la guardia, aleluya. Por eso, Padre querido, cuántas personas, Señor, cuántas personas que están luchando solos y sola, pero sabemos, Señor, que con el Señor Jesús somos más que vencedor. Oh, qué cosa linda, Padre, bendito eres, bendito eres, aleluya. Sopla, Padre querido, ahora con bendiciones entre los hogares, Señor. Visita, Padre querido, ahora visita.

toque de sanidad, que sienta el libramiento ahora, Padre poderoso, en el nombre de Jesús de Nazaret. Señor, toda obra satánica se va, Señor, toda enfermedad, toda obra de brujería, que el Señor reprenda ahora, en el nombre de Jesús de Nazaret. Padre, por tu palabra, Señor amado, ahora yo creo en tu poder, Señor, yo creo en tu presencia, Padre eterno. Oh, qué lindo, Señor, bendito eres, Padre, bendito eres. Ya estamos sintiendo aquí en los estudios, Señor, que la gloria del Padre celestial ya está bendiciendo, ya está entrando con providencia, Padre. Oh, sí, Señor amado, qué cosa linda, Padre. Oh, Señor, también presentamos en esta oración nuestro país, Señor. Oramos por la República Oriental del Uruguay, que tú vengas a bendecir nuestra nación, Padre. Oh, Padre, bendice los países sudamericanos, bendice los continentes de la tierra, Señor. Oh, Padre, cuántas almas que claman, Señor, cuántas almas que precisan el milagro, cuántas almas que necesitan, Señor. Aleluya, el renuevo, la victoria para sus vidas, la victoria para su familia, Señor. Y por eso, Padre Santo, tu palabra nos enseña diciendo, ahí en el libro de Jeremías, Señor, clama a mí, que yo te responderé. Estamos clamando con tu iglesia, estamos clamando con tu siervo, estamos clamando con el pueblo, estamos clamando con los oyentes, estamos clamando, Señor, con cuantas personas de cerca y de lejos, Padre, para que la presencia de Dios entre ahora. Oh,

toca, aleluya. Oh Padre, Padre Santo, Padre amado, opera, opera esa victoria, Padre amado, en esta hora, en este momento, Padre. Seguimos clamando, seguimos orando con mucha fe, Dios mío, para que tú vengas a romper cadenas, para que tú vengas a entregar victoria, para que tú vengas, Jesús querido, a derribar murallas a favor de cada vida, a favor de cada hermano, de cada hermana. Alcanza a tu pueblo, Padre, aquí en Pando, alcanza, Padre, en todos los anexos, alcanza a los oyentes, Padre, a esta familia en la fe que está con nosotros clamando en esta noche, Padre. En tu presencia estamos intercediendo, Dios mío, para que tú vengas a romper cadenas. Opera ese milagro en esta oyente que está enfermo, en esta persona que está problemática, en esta vida, Padre. Bendice la vida también de los pastores que están aquí con nosotros clamando, de tus siervos, Padre, de sus vidas, de sus familias. Entrega la victoria para todos los oyentes del programa La Voz de la Liberación a través de Radio Continental. Alcanza esa vida, alcanza esa casa, alcanza esa familia, alcanza el pueblo tuyo, Padre. Alcanza a cada hermano, a cada hermana. Opera, Padre, este milagro en esta vida. A Dios de poderes, a Dios santo, Dios verdadero, entra confirmando, Padre, la victoria. Entra operando, Padre, entra, entra derribando esa muralla. Sí, Señor amado, tú eres grande, tú eres santo, tú eres poderoso, tú eres aquel que rompe las cadenas. Pelea mismo, Padre, por cada hermano, por cada hermana. Pelea, pelea poderosamente, pelea maravillosamente, Padre santo. Pelea, pelea a favor de cada vida, pelea a favor de cada casa, pelea a favor de cada vida. Espíritu Santo, muévete en esta noche, va socorriendo, alabaste, clama, alaba, alaba, alaba, ya. Entrega ahora ese milagro en esta vida, en esta casa, en esta persona, Padre, que precisa ese socorro. Opera, opera ese milagro a la distancia, opera ese milagro ahora, ahora, ahora, ahora, ahora, en aquel hospital, en aquel sanatorio, en aquel psiquiátrico, Padre. Opera ahora ese milagro en este oyente, en este hermano, en esta hermana, que está en ti creyendo, que está en ti confiando. Dios Padre, Dios Hijo, Dios Espíritu Santo, ahora entrega ese milagro. Orí para la bala, clama la bala, vaya, entra, entra, entra, entra, Dios Padre, entra, Dios Hijo, entra, Dios Espíritu Santo, operando este milagro, operando ahora, ahora, Espíritu Santo, en esta vida. A qué lindo Espíritu de Dios, obra, obra, obra, obra, Dios mío, obra este domingo, obra, Padre Santo, por la mañana, la grande Santa Cena, décima Santa

0: a favor de cada vida, a favor de cada hermano, de cada hermana. Entrega, entrega, entrega, entrega, entrega, entrega, entrega, entrega ese socorro, entrega, Padre Santo, esa victoria. Sí, Padre Santo, entrega ahora mismo la victoria.
1: Dando la victoria, dando la victoria, Padre querido, este día domingo, Señor, oh Padre amado, Dios de poderes, décima Santa Cena del mes del año, Señor, 2026. Décima Santa Cena del Señor, a las 10 de la mañana el domingo, Señor, el pueblo se reunirá para recordar el grande sacrificio del Calvario, y el día domingo en la tarde, explosión de milagros, Señor.

religión, porque los milagros no han cesado de ninguna de las maneras. Oh Dios mío, Dios de poderes, envía la victoria este día, este mes de octubre en grande manera, señores, reprendiendo obstáculos, reprendiendo barreras, dando libramiento para los niños, dando libramiento para la familia, dando libramiento para padre, para madre. Oh Señor, dando la victoria, señores. Ah Señor, alcanza victoria para los oyentes de casa que están ahora clamando juntamente con nosotros, señores, para que ellos sean bien bendecidos, para que ellos sean preparados para este día domingo llegar a la presencia del Señor y recibir las grandes coordenadas de victoria que el Señor derramará en grande manera. Dios mío, Dios de poder, oh Dios de gloria.

Del Señor, sentimos la honra de Dios descendiendo en este lugar, acá en los auditorios. Aquí, Señor, está descendiendo tu gloria divina, alcanzando victoria para todas. Aleluya, gloria a Dios, al mundo entero, Señor, a través de la gloria a Dios, aleluya, del internet, a través de toda. Todo el internet, toda la aleluya, la escucha del pueblo, señores. Oh Dios mío, Dios de poder, obrando, señores, va derramando, señores. Ah, Señor amado, Dios de poder, Dios de gloria.

Alcanza victoria para tu pueblo, alcanza victoria para los oyentes de casa, alcanza, aleluya, alcanza, señores, alcanza la victoria, señores, en una forma maravillosa, de una forma gloriosa, Dios mío, oh Dios de poderes, oh Dios de gloria, Dios de maravilla, obrando, Padre, va derramando, señores, la bendición de tus manos, señores, va derramando la victoria en grande manera, Jehová, oh Dios todopoderoso, oh Dios todopoderoso, oh Dios santo, Dios bendito, te alabamos, Jehová, te alabamos, Jesús, te alabamos, Espíritu Santo, te alabamos en grande manera, Trinidad de Dios, en grande manera, señores, porque ya estás entregando victoria, ya estás preparando un pueblo, ya estás bendiciendo un pueblo, ya estás preparando todo para este día domingo, señores, para este mes de octubre, oh Dios mío, Dios de poder, si Dios con nosotros, ¿quién contra nosotros? Si Dios está acá, si Dios está, la victoria será llegando a la presencia del Señor, la victoria será mayor, la victoria será mayor. Jorge Amacana, alaba, samba, alaba, samba, alaba, alaba, envía, envía, envía, envía.

Oh gloria, gloria, gloria, gloria, gloria, gloria, gloria, gloria, gloria. Oh Padre Santo, Padre Poderoso, va obrando ahora en este momento, en esta hora, Padre. Cuántos hogares, familia que en este momento están elevando clamor, Señor, delante de ti.

la gloria. Reprendemos ahora, Dios mío, Dios todopoderoso. Reprendemos, Dios mío, Padre, cuántos yugos de esclavitud, Señor. Mira cómo Satanás ha querido esclavizar hogares, familias, Señor. Pero ya estamos en este

poder, Señor. Aleluya, Dios mío, Padre Santo. Va obrando, va obrando, va obrando. Va obrando maravilla, Padre. Visita a aquellos que están allí, Dios mío, privados de su libertad. Haz un toque de milagro, un toque para que ellos puedan, Padre de la gloria, también, Señor, recomenzar un camino nuevo, Padre.

comience a obrar, Rabacandaralaba. Liberta, Padre, liberta. Liberta esa familia, liberta. Padre, Señor, oramos porque este día domingo, Señor, veremos ese poder, veremos esa gloria.

0: imposible, Señor. Va obrando, Padre, va obrando, Dios mío, en el nombre de Jesucristo, Señor.
1: Claro que sí, Espíritu de Dios, tenemos certeza, Señor, tenemos seguridad, Padre querido, que el Señor ya está bendiciendo, que el Señor ya está derramando, que el Señor ya está entrando en ese hogar, el Señor está entrando en esa CTI, que el Señor está entrando, Señor, en esa cárcel ahora, Padre, que el Señor está entrando con providencia. Claro que sí, Padre celestial, porque tu palabra dice, Señor, aleluya, Señor, que el ángel de Jehová acampa alrededor, aleluya, nos libra, nos guarda, nos defiende, Padre querido. Cuántas personas que ya están siendo curadas, cuántas personas que en este momento, Padre, ya están siendo sanadas, Padre querido. Qué lindo, Señor, qué lindo. Cuántas personas, Señor, que están declarando la sanidad en el nombre de Jesús de Nazaret, en el nombre de Jesús, Señor. Y a las hernias están desapareciendo, los bultos están desapareciendo, aleluya. Qué lindo, Señor, qué lindo. Padre poderoso, esa persona en CTI, Señor, ya está siendo curado, curada, Padre, por la presencia del Padre, por la presencia del Hijo, por la presencia del Espíritu Santo. Ahora, Padre querido, en el nombre de Jesús de Nazaret, Señor, oh Padre de la gloria, ahora oramos, Señor, aleluya, por esta gran cruzada y esta gran campaña realizarse en este gran domingo, Señor, porque este domingo los cielos de Pando se van a abrir. Va a ser una tarde de lluvia, de bendición, una tarde de presencia, una tarde de gloria, Señor, una tarde donde realmente la mano poderosa de Dios se ha de manifestar, y las personas se verán, las personas recibirán, las personas verán la gloria de Dios, aleluya. Oh, qué lindo, Señor, qué lindo. Padre querido, Padre santo, no hay fuerza, Señor, no hay fuerza diabólica que resista la gloria de Dios.

por primera vez, Señor, estarán levantando las manos, gritando el milagro, porque el milagro va a acontecer, Señor, porque tú eres el Dios del milagro, el Dios de sanidad, el Dios de liberación, aleluya. Por eso, Padre querido, clamamos aquí en los estudios con tu siervo, porque tenemos la certeza, tenemos la convicción, tenemos la seguridad, Señor, que el Señor ya está respondiendo, que el Señor ya está oyendo, Señor, este segundo día de campaña, ya la mano de Dios estamos viendo, aleluya. Oh, qué lindo, Padre, qué lindo, Dios de la gloria, Dios de los cielos y de la tierra, alabado, alabado, alabado, alabado es tu nombre, Padre poderoso, Padre santo y Padre eterno, aleluya, aleluya, aleluya, aleluya, aleluya, Señor. Oh, Padre, qué lindo, Dios mío, aleluya. Oh, Padre celestial, esa persona que está en su cama, Señor, esa persona, Señor, que tiene

0: qué lindo, Dios, qué lindo, aleluya. Oh, bendito es tu nombre, Jehová de la gloria, Padre poderoso, Padre eterno, muévete, muévete, muévete ahora, Señor. Manda, Señor, la presencia de Dios, aleluya. Gloria de Dios, aleluya. Gloria a Dios, gloria a Dios, gloria a Dios, gloria a Dios. Oh, Padre querido, Padre santo, ya está entrando con providencia.
1: Sí, Señor Dios todopoderoso, entrega vivo la victoria, entrega vivo ese socorro.

envió a través de la transmisión. Alcanza al pueblo tuyo, alcanza a cada hermano que va a estar escuchando luego la transmisión del que quede en las redes sociales. Opera ese milagro en esta vida, en esta casa, en esta familia. A la mana y a la baclama la vaya. Obra ahora, obra Espíritu Santo en esta vida, en esta casa, en este hogar, en esta persona. Va operando, va operando, va haciendo esta obra ahora. Espíritu Santo bendice, bendice a todos los oyentes, a todo el pueblo de aquí de Pando, también de Barro Blanco, también de Soca, de Casarino, de Aeroparque, de Empalme Olmo, de Nicolich, en

Opera el milagro, bendice a los pastores, bendice a la membresía a nivel nacional, bendice Padre todo tu siervo, tu sierva que está clamando, bendice Padre este domingo por la mañana la gran Santa Cena, décima Santa

0: Qué lindo, Padre, en esta noche. Tu presencia se mueve en nuestro medio. Tu presencia se mueve en los oyentes. Un fuego del Espíritu Santo toca aquella vida, aquella causa que el pueblo presenta. Opera el milagro, opera la victoria. Y el socorro llega, Señor, para todos los oyentes, para todos los hermanos. En el nombre poderoso de Jesucristo, recibe, Dios Padre, el clamor de tus hijos, Señor, el clamor de los oyentes y también nuestra humilde oración, Señor, en el nombre de Jesús. Amén, amén y amén, Jesús, amén. Gloria a Dios. Glorias al Padre, glorias al Hijo y glorias al Espíritu Santo de Dios. Oyentes, la presencia de Dios se movió, también pastores aquí en los estudios, en nuestro medio, el Espíritu de Dios se movió poderosamente. Usted que está en la sintonía y también en la transmisión, creemos que el Espíritu de Dios tocó tu vida. Y yo creo, oyentes, pastores, que este domingo será un domingo de victoria. Pastor Vigo, este domingo va a quedar marcado en el corazón del pueblo porque Dios llegará con el socorro sobre todo su pueblo, Pastor Vigo.
1: Es verdad que sí, Pastor Matías, hemos sentido verdaderamente, aleluya, la presencia del Señor. El Señor se glorificó en esta oración de una forma maravillosa, hemos sentido la presencia del Señor, que es algo sobrenatural. Eso es muy maravilloso lo que se siente, que no se puede escribir con palabras, porque Dios es sobrenatural. Y podemos sentir esta grande gloria del Señor, porque el Señor rescató la nación para entregar la victoria este día domingo y en este mes de octubre. La victoria de Dios será latente verdaderamente sobre la ciudad de Pando, porque Dios escuchó el clamor. Pastor Matías.
0: Es así, Pastor Rigo. Dios es aquel que responde la oración del pueblo. Dios es aquel que responde el clamor de Diácono Carlos. Yo creo que Dios tiene grandes victorias para todo el pueblo este domingo en la gran campaña de Explosión de Milagros.
2: Claro que sí, Pastor Matías, querida audiencia. Tenemos toda la fe y la certeza de que Dios cosas grandes va a hacer. Este día domingo culmina esta campaña. Allí estaremos orando, clamando en el santo altar junto a todo el pueblo del Señor. Y tú que hoy participaste de esta campaña, hiciste tu pedido, clamaste con fe, puedes venir el día domingo porque también vas a testificar tu victoria. Porque es así, estoy seguro que antes que nosotros lleguemos,

0: aquel que responda el clamor de todo su pueblo.
1: Sin duda, Pastor Matías, Pastor en los estudios, y aquí en los estudios sentimos ya la presencia de Dios en la oración. Imagínate lo que va a ser el domingo, ya por la mañana, cuando estemos en santa oración, en santo ayuno, clamando a Dios, preparando la fe por la tarde. Va a ser algo tremendo. No hay palabras, Pastor Matías, para expresar lo que Dios va a hacer. Dios es un Dios de respuesta ya. No es un Dios que se tarda, no. Dios es un Dios de respuesta. Y tengo certeza, Pastor Matías, que muchas personas ya están reservando ese día especial para estar en la presencia de Dios. Y el domingo por la tarde va a ser una tarde inolvidable. Una tarde donde realmente veremos la mano poderosa de Dios moverse. Atención, pueblo pandense. Atención, barrios vecinos, porque será este domingo la gran tarde de explosión de milagro. Usted no puede quedarse en su casa, porque quedarse en su casa es perder, Pastor Matías, la bendición de Dios. Por eso llegue temprano, porque habrá un gran equipo pastoral y Dios estará entregando la victoria para esta vida.
0: Es así, Pastor Rubén, Dios es el que se moverá de una forma poderosa. Por eso, gente, prepárate para poder llegar. ¿A dónde? Aquí, Avenida Roosevelt 934, esquina Baltasar Blum, Iglesia Pentecostal, Dios es Amor, en la ciudad de Pando. Usted que nos escucha, eres nuestro invitado especial. Usted que está a través de Radio Continental, acércate a participar. Y también usted que está en la transmisión, prepárate, porque este domingo Dios se moverá de una forma poderosa. La Santa Cena por la mañana, ya a partir de las 10 de la mañana. Y también el culto por la tarde, la gran campaña de explosión de milagros bajo el lema Dios de lo imposible. Jesús será aquel que obra poderosamente a tu favor. Tenemos aquí también comentarios del pueblo que nos dice Teresa Vera, nos dice que noche de victoria clamamos de clamor y presencia de Dios. Hermana Teresa, Dios te bendiga. También por aquí nuestra hermana Ana María Tobler, que nos dice amén, estuvo clamando. También por aquí nuestra hermana Nelly Pérez, que nos dice que lindo poder orar con ustedes. Bendiciones, hermanos. Hay victoria, hermana Nelly, por supuesto que sí. Dios será aquel que obrará de una forma poderosa. También por aquí nuestra hermana Roxana Vieta, que nos dice bendita sea el nombre de nuestro Dios. Esa es sí, hermana Roxana, Dios será aquel que obrará poderosamente. Oyentes, usted que está en la transmisión también por Radio Continental, ya estamos en la culminación, 22 horas con 59 minutos en todo el país del Uruguay. Queremos ya también las palabras de Pastor Hugo para ya despedirse de toda la audiencia.
2: Es verdad, hemos sentido la presencia del Señor y esto hace notorio de que Dios se agradó, y cuando Dios se agrada, la victoria es grande. Estamos esperando este día domingo con mucha fe, mucha confianza, así como el pueblo que estuvo clamando con nosotros, es que sintió verdaderamente la influencia divina del Señor, y de esta manera, y aún mucho mayor, este día domingo, en la mañana, la tarde, Dios hará notorio.
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5: Dios bendiga al país del Uruguay y el mundo entero a través de internet. Este es el espacio Ríos de Agua Viva, quien habla con todos ustedes, su hermano Gerardo, y conmigo a mi lado mi esposa, nuestra hermana Mabel, que también les saluda en este nuevo día.
6: Bendiciones para todos los oyentes.
5: Bien, en esta hora también saludamos y agradecemos un día más al radio operador por colocarnos al aire con este espacio Ríos de Agua Viva. En el día de hoy tengo abierta mi Biblia en el libro de los Salmos, capítulo 27, Salmos capítulo 27, y dice el título del pasaje: Yahweh es mi luz y mi salvación. Yahweh es mi luz y mi salvación. ¿De quién temeré? Yahweh es la fortaleza de mi vida. ¿De quién he de atemorizarme? Cuando se juntaron contra mí los malignos, mis angustiadores y mis enemigos,

0: para comer mis carnes, ellos tropezaron y cayeron. Aunque un ejército acampe contra mí, no temerá mi corazón. Aunque contra mí se levante guerra, yo estaré confiado. Una cosa he demandado a Yahweh, esta buscaré: que esté yo en la casa de Yahweh todos los días de mi vida para contemplar la hermosura de Yahweh y para inquirir en su templo, porque él me esconderá en su tabernáculo en el día del mal, me ocultará en lo reservado de su morada, sobre una roca me pondrá en alto, luego levantará mi cabeza sobre mis enemigos que me rodean, y yo sacrificaré en su tabernáculo sacrificios de júbilo, cantaré y entonaré alabanzas a Yahweh. Oye, Yahweh, mi voz con que a ti clamo, ten misericordia de mí y respóndeme. Mi corazón ha dicho de ti, buscad mi rostro, tu rostro buscaré, oh Yahweh. Leemos hasta ahí este lindo salmo de David, como siempre, el hombre de Dios, el cantor de Israel, exaltando, adorando al Creador, al Guardador, aquel que bendice y es por todos aquellos que confían en él.
1: El versículo dice: cuando vengan los días malos, él me esconderá. Ante los enemigos que me rodean, me hará levantar la cabeza. El Señor habla de escondernos, de protegernos en los días malos. El proteger las alas del Señor está en el Espíritu Santo de Dios, que mora en los hombres que en Él confían y esperan. Sé que hay días, como dice aquí, cuando vengan los días malos, hay días malos, pero si nuestra mirada está fija en Yahshua, podremos permanecer firmes. Ahora, si el enemigo nos hace ver el peligro, los miedos, las mentiras, la difamación, porque se unen entre unos cuantos para hacer caer a un hijo de Dios. Pero uno es cuando más debe de estar firme en la roca y confiar y saber que el Señor nos esconde bajo sus alas. El enemigo siempre está amenazando, siempre. Pero tenemos que recordar algo, que Yahshua lo venció en la cruz. Y el Espíritu de Dios fue enviado para fortalecernos en los días malos. El Señor es mi luz y mi salvación. ¿A quién podría yo temer? El Señor es la fortaleza de mi vida. Hay que grabar esta palabra, pero a fuego, con el poder del Espíritu de Dios, porque con estas palabras vamos a hacerle frente al enemigo que no vemos, que son los espíritus malignos, que son hombres y mujeres que están dominados por esos demonios que quieren destruir al pueblo de Dios.
0: Y es la guerra invisible que no vemos, porque estamos hablando del área espiritual, algo que no vemos, pero está ahí y actúa. Así como el Espíritu de Dios se mueve sobre toda la faz de la tierra, también los espíritus diabólicos, satánicos, que están en los aires, operan, como bien decía Mabel, en contra de los hijos de Dios, porque aquellos que no siguen a Yahshua, que no siguen la palabra y el consejo de Dios, lamentablemente hacen la voluntad del enemigo, de nuestra alma. Por eso Él no les hace guerra, por eso Él los utiliza aparte, porque ya lo hemos dicho, son instrumentos en las manos del diablo, de Satanás. Pero aquí vemos cómo David también, siendo rey, siendo un guerrero de valor, un hombre de mil batallas, pero siempre estaba el acecho del enemigo. Así como los días actuales, nosotros no estamos en una guerra bélica, pero sí en una guerra espiritual continua, porque David también no solo libraba la guerra física, sino la guerra espiritual. Y los enemigos siempre estuvieron, y hasta el día de hoy los enemigos están alrededor de Israel. Y ya vemos todo lo que sucede, todo lo que acontece con ese pueblo, porque ha sido durante toda la historia del hombre. Porque el diablo también está desde el principio y siempre quiso destruir a Israel, y es lo que él quiere, pero no puede, porque es el pueblo de Dios, porque es la nación que Dios escogió como su pueblo. Y David, también un hombre que continuamente se colocaba en las manos y en la presencia del Todopoderoso. Y aquí dice: una cosa he demandado a Yahweh, esta buscaré, que esté yo en la casa de Yahweh todos los días de mi vida. Y esto quiere decir que David estaba todos los días en la presencia de Dios. David todos los días hablaba con Dios a través de la oración, y eso es lo que él está diciendo aquí en este salmo: para contemplar la hermosura de Yahweh y para inquirir en su templo, a través del Espíritu Santo. Dice la Escritura que somos templo del Espíritu Santo de Dios. Por eso hay que entenderlo, de que David, él estaba en el diálogo continuo, directo, con el Todopoderoso. Y eso es lo que tenemos que entender y aprender, que nosotros también todos los días tenemos que estar en el diálogo, en la oración directa con Dios.
1: Aclaraste muy bien, Gerardo, porque muchas personas piensan que Dios está encerrado dentro de cuatro paredes y que está ahí esperando a que la gente vaya a buscarlo. Nos han enseñado así. Y la gente, cuando está en problemas, en angustia, en dificultad, corre a la iglesia. Si es un lugar donde predican la palabra de Dios, está bien, porque a través de la palabra de Dios, el hombre se reviste de la unción del Espíritu Santo. Pero si no hay palabra verdadera de Dios, si hay engaño, no vamos a alcanzar nada en ese lugar. Y nos olvidamos de lo más importante, que Dios camina al lado nuestro a cada instante de nuestra existencia. Dios está tan cerquita, no hay que correr a buscarlo a ningún lado. Dios no está dentro de cuatro paredes esperándote, está al lado tuyo esperando que hables con Él, que lo busques, que le pidas la ayuda que necesitas, porque solo Él nos puede ayudar. Como decía Gerardo, que explicó, la lucha de David era en el campo de batalla, con armas, peleando, pero también era en el área espiritual. Y la espada de David en el área espiritual era la oración, era el ruego, era el canto, el glorificar a Dios. Esas eran las armas espirituales de David. Pero también Necesitamos hoy enfrentar esas clases de luchas. Pedirle al Señor su guía, porque no sabemos dónde se esconde el enemigo. ¿Cuántas veces caemos en trampas por estar ignorantes, por no preguntarle a Dios en qué nos estamos metiendo, con quién andamos, a quién le damos nuestra confianza, quién dejamos entrar a casa? En Mateo hay un versículo que dice: el pueblo estaba sentado en tinieblas y vio gran luz. A los que vivían en región de sombra de muerte les resplandeció la luz. Desde entonces Yahshua comenzó a predicar y decía: arrepiéntanse, porque el reino de los cielos se ha acercado. Es tiempo de acercarnos a los pies del Señor. Yahshua sigue predicando a través de aquellos que hablan y predican la voluntad de Dios.
0: Y como decía Mabel, el enemigo de nuestra alma es invisible, pero él está ahí utilizando hombres y mujeres con fines malignos. ¿Cuántas extorsiones vemos que se dan todos los días? Y el enemigo astutamente se infiltra en la vida de personas que son vulnerables. Lo vemos, especialmente personas mayores que son engañadas, que les solicitan dinero, les hacen sacar préstamos y tantas cosas más. Personas que ahorraron durante toda su vida y como hoy son personas grandes, mayores, se aprovechan. Y esto es la obra del diablo. Y dice la escritura que el diablo vino para matar, robar y destruir. Y es lo que vemos. Hoy en día predomina todas estas cosas que no son más que obra del enemigo de nuestra alma. Por eso qué importante. David es un claro ejemplo de la comunión que él tenía con Dios. Ya lo dijimos. David todo le preguntaba a Dios qué hacer y qué no hacer. Y David fue un hombre victorioso. Está a la vista en la palabra de Dios todas las victorias de David, sin olvidarnos de que él tuvo sus fallas y sus errores, como todos los tenemos. Pero David fue un hombre vencedor. ¿Y por qué no tomar este ejemplo, Mabel y oyentes, de David y de tantos hombres más que nos dice la palabra de Dios que tenían este diálogo directo con Dios y Dios les guiaba, les conducía por el camino de verdad, de justicia, si es lo que queremos? Porque también lo hemos dicho, Mabel y oyentes, la gran mayoría de las personas están para la vida fácil, para alcanzar dinero fácil, y no hay nada fácil en esta vida. Todo tiene su esfuerzo, todo tiene su complejidad, pero lamentablemente vemos que la gran mayoría de este mundo quiere tomar este atajo, y como dice la palabra, hay caminos que al hombre le parecen de vida, pero su final es camino de muerte.
1: Hay momentos, hay tiempos que parece que los malos estuvieran ganando. Como decía también Gerardo recién, las estafas, los abusos, tantas injusticias que están pasando. Pero no es así. Los malos no están ganando, porque Yahshua ya venció. Porque el Rey vive, Yahshua resucitó, al tercer día en poder y en gloria. El enemigo de nuestra alma es el que está vencido. Y esos que gritan, que tratan con amenazas a los hijos de Dios y haciéndose, pareciéndose que son poderosos, a la verdad están derrotados y vencidos. No demos oído a aquellos que hablan haciendo el mal. En el libro de Números hay un versículo cual dice: no contaminen la tierra que habitan, porque yo habito en medio de ustedes. Yo, el Señor, habito en medio de los hijos de Israel. Dios está cerca de cada uno de sus hijos y todo lo ve y todo lo conoce. Él no está dentro de cuatro paredes. El Señor dice: yo habito en medio de los hijos de Israel. Él camina a tu lado. Él te guarda inclusive cuando estás durmiendo. Demos oído a la palabra de Dios, a sus promesas. Ahí está la fuerza del cristiano, en la palabra de Dios, que es una palabra viva. Ríos de agua viva correrán por aquel que tome la palabra de Dios y podrá vencer, porque es en el nombre de Yahshua que somos más que vencedores.
0: Dice el versículo 8: mi corazón ha dicho de ti, buscad mi rostro, tu rostro buscaré, oh Yahweh. Que podamos entender y comprender, como dice la Escritura: el Señor, sin mí nada podéis hacer. Si queremos ver un cambio, si aún en esta tierra queremos ver y tener días buenos, vamos a buscar el rostro del Todopoderoso. Y en esta hora quiero recordar el canal de YouTube Shalom 132 y la página gozoypaz.mx, donde ahí encontrarán audios y videos de un hombre que el Señor le ha dado una sabiduría muy especial para predicar su palabra en estos últimos tiempos. Y en esta hora enviamos un saludo a nuestro hermano, el pastor El Roe Javier Palacios Celorio, a toda la congregación de Gozo y Paz en el mundo entero y a todos aquellos que predican la verdad de la palabra de Dios. Mabel y oyentes, de mi parte será hasta el próximo programa, si el Señor no ha venido y si el Señor así lo permite. Que el Señor les bendiga.
1: Bendiciones para todos. Y aquí estaremos mañana sábado a esta misma hora, si Dios quiere.

0: por cobertura celestial.
1: Esta canción yo la escribí meditando en la historia de Abraham y Sara, que esperaron tanto por una promesa de parte de Dios y en un momento pues Sara hasta se rió pensando que iba a ser imposible que eso se pudiera cumplir en su vida. Y después de tantos años de espera, después de tanto tiempo de espera, Dios fue fiel. Y pues a veces así andamos nosotros los creyentes en día de hoy esperando por una promesa que Dios nos dio hace tiempo. Y de repente decimos, pero ¿cuándo es que va a pasar? ¿Cuándo va a llegar? Yo quiero decirte que Dios es fiel y pues en poco tiempo podrás decir, hoy estoy viviendo esas promesas que Dios me dio hace tanto tiempo. Así es que espera con paciencia porque Él va a llegar y va a cumplir.

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2: Padre que está en lo secreto. Y tu Padre que está en lo secreto te recompensará en público. No es solamente que nos vean en la batalla. Hay que estar preparados para la batalla. Hay que estar descansados. Hay que estar fortalecidos. Hay que estar renovados. Esto no es una cuestión de costumbre, sino de experiencias permanentes, continuas con Dios. Yo continuamente hago énfasis en que las bendiciones de ayer no son suficientes para hoy. Por eso el libro de Malaquías de Lamentaciones dice: nuevas son cada mañana sus misericordias. El que comienza a descansar en recuerdos pasados, en victorias de ayer, puede que el diablo, puede que el gigante lo derrote, lo venza. Porque estés descansando en lo que hizo ayer, en lo que hizo en el pasado. Pero la vida cristiana es todos los días, hermano, de estar en la presencia de Dios. Usted y yo no podemos vencer al gigante si simplemente nos vamos dejando estar y no nos acercamos a Dios, no nos llenamos de la presencia de Dios. Llegará el momento que no podremos hacer frente al enemigo. Alabado sea el nombre de Cristo. Pero ¿qué ocurrió aquí? David no pudo, hermano. Y estuvo en riesgo Israel. Porque ellos mismos le dijeron que desde ese momento en adelante él no debería volver a salir a la guerra. No sea que se apague la lámpara de Israel. O sea, le dijeron: no, tú ya lo hiciste y lo hiciste bien y tienes que mantenerte ahí. No te expongas, alabado sea el Señor. Hermano, eso también nos da una pauta a nosotros, que llegará un instante que ya nosotros no lo vamos a poder hacer, y si insistimos estar ahí, no lo haremos bien. Esto es una tentación eminente, sobre todo los que estamos siempre al frente de una congregación o de un liderazgo, cual sea. Tenemos que saber que hay un término. Que hay un momento cuando ya nosotros no podemos hacerlo más. Porque lo contrario, lo que haremos es exponer la imagen de la obra y del evangelio. Y eso ha pasado. Pues la persona insiste: no, yo sigo. Y yo quiero estar ahí. Y ese dicho: yo quiero morir con las botas puestas. Eso hay veces no es tan así, hermano. Amén. Eso no quiere decir que absolutamente uno tiene que seguir siempre visible. El pueblo con sabiduría le dijo: usted allá, desde su sitio, desde la ciudad, desde el trono, harás más que salir a la batalla. Y llegará un momento que tendremos que pasar a la reserva. Y desde allí aconsejaremos, proyectaremos la visión, pero dejaremos que al frente estén los que han tomado la visión. Porque si hay algo, hermano, importante aquí, es que David pudo transmitir la visión, transmitir el mismo deseo, el mismo valor. Y hubo también un grupo de gente que se denominan los valientes de David, que recepcionaron la visión de este hombre. ¿Qué fue lo que transmitió David a sus hombres? Que era un matador de gigantes, que había que matar los gigantes, que había que derrotarlos, que había que vencerlos. Y hermano, eso es así en todas las épocas, y bíblicamente es bueno que los líderes seamos capaces de dejar un buen legado, de mostrar, de que el pueblo vaya captando que cuando estamos en las manos de Dios, ya el diablo no puede jugar con nosotros. que no somos un títere, una marioneta en las manos del enemigo, que cuando estamos puestos en las manos de Dios, el diablo tiene que retroceder. Las fuerzas del mal son vencidas por mujeres y hombres que se ponen en las manos del Señor. Pero tiene que haber un pueblo, hermano, que recepcione esa visión. Eso no se puede caer, hermano. Esto tiene que seguir. Alabado sea el Señor. Hay organizaciones, lamentablemente, que ya no les queda ni de original casi ni el letrero. Alabado sea el Señor. Porque los que estuvieron ahí nunca se preocuparon de aprender de sus líderes. Siempre querían diluir. No, hermanos, esto no se puede. Esto que hemos recibido de parte de Dios, hay que procurar ponerlo en el corazón de gente que desea ser el relevo de la obra de Dios. Pero no gente, hermano, ahí aguada con un barniz de cristianismo ni de liderazgo, sino gente, hermano, que puedan aprender que si sus líderes se han dado a Dios, ellos no pueden ser menos. Y si no, ¿a dónde va la degradación, hermano? Pero estos hombres recibieron todo y se volvieron también matadores de gigantes. Tremendo, hermano. Cuando Abisaí era sobrino de David. Cuando él ve, y esta no fue la única oportunidad que Abisaí estuvo al lado de David, él lo acompañó en muchas de las batallas, de la salida, de las incursiones que hizo David. Y cuando vio que este gigante, lo leemos bien aquí, alabado sea el Señor. Dice que cuando vio que Isbibenot, que significa morador de las alturas, de las montañas, vino contra David, entonces Abisaí, que su nombre significa mi padre existe, sale contra el gigante y lo acorraló y lo venció. Hay que notar un detalle tremendo. Dice que este hombre fue el primero que salió porque habían cuatro gigantes, incluyéndolo a él. Pero él fue el que vino de puntero a enfrentar a David. ¿Sabe por qué? Porque él sabía quién era David. Él sabía que si él lo vencía, tomaría una gran fama. Usted sabe, hay gente que quiere hacerse un cartel. Y este gigante fue muy oportunista, porque observó que David venía cansado, que no estaba en plenitud, en sus mejores condiciones, y él tomó la delantera para hacerse famoso. Él dijo: si logro matar a David, voy a salir en todas las páginas, en la televisión, voy a recorrer el mundo, mi nombre se exhibirá por todas partes, porque estoy vengando a Goliat. Ese hombre apuntó alto. ¿Y qué tenía otra cosa que él quería hacer? Era estrenar su espada. Dice que traía una espada nueva. Un guerrero, hermano, con una arma nueva, lo que quiere es estrenarla en el combate. Todos estos antecedentes fue lo que hicieron a este hombre que enfrentara, que viniera contra David, porque también no era cosa fácil enfrentarse a David. Pero él lo hizo porque observó su cansancio. Hermano, el enemigo también no va a atacar cuando estamos en plenitud. Él se tomará el tiempo. Él no tiene afán. Él, si necesita esperarlo a usted o a mí, pasen meses y años diciendo: vamos a esperar el día que se debilite. El día que esté bien cansado, el día que esté hastiado, el día que ya no tenga la fuerza de antes, ese día lo voy a atacar. Esa es la táctica del diablo. El golpe de gracia a Satanás, que el Señor lo reprenda, lo da a los creyentes que se debilitan, a los creyentes que se descuidan, a los que bajan la guardia, a los que se comienzan a descansar en las glorias pasadas, en los laureles del ayer, y a creerse en que son invencibles. El diablo los va cebando ahí y les va dando, hermano, allí tregua para que se relajen más, no los molesta, parece que todo está en calma, y ahí es cuando el enemigo arremete. Por eso el creyente no puede vivir una vida descuidada. Creyente tiene que estar, hermano, todos los días vigilante. El Señor les dijo: ustedes son una manada pequeña y los he enviado en medio de lobos, por lo cual sé sencillo como la paloma, pero astuto como la serpiente. La serpiente acecha, la serpiente se prepara para el ataque, al menor ruido, a la menor alerta, la serpiente está allí en espera. El creyente no se puede dormir, no se puede descuidar, porque el diablo le va a atacar y lo va a derrotar. Pero en este camino necesitamos también los Abisaí. Amén. Esos que se están levantando con fuerza. Esos que no están agotados. Esos que están renovados, llenos del Espíritu Santo. Oh, gloria al Señor. Tienen que entrar en acción. Y no piense: no, no, yo no necesito ahí. Yo vencí a Goliat. Yo vencí a aquel. No. David no rechazó la ayuda. Él vio su límite. Nosotros tenemos que considerar nuestros límites. Y cuando vemos que no podemos, hermano, en lugar de rechazar, porque hay gente que ven siempre sombras, siempre ven fantasmas, siempre ven como alguien que los quiere desplazar, que los quiere dañar, que los quiere destruir. No, no, no, hermano, no vivamos con eso. Si alguien va ahí al lado es porque nos quiere ayudar. Aleluya. Y de esa gente que no es fiel, Dios se encargará. Pero de los que van ahí al lado con lealtad, con amor, que asumieron la visión, que no están allí, hermano, como dicen ustedes, serruchando el piso, sino que van ahí dando pasos con el líder, trabajando, unidos, porque quieren ver las batallas ganarse, quieren el crecimiento, quieren las conquistas. Hay que darle oportunidad a esas personas, hermano, que se levanten también, que maten gigantes también. Ya tú mataste gigante, permítale a otro que mate también el gigante. Aleluya. Esta es la obra, y es así. También le permitimos que otros se levanten, y hay que apoyarlos y hay que orar. Oh, gloria al Señor. Uno ve esta modalidad en Pablo, que él reconocía, y él decía que la iglesia debería orar en todo tiempo, con toda acción de gracias, con toda súplica en el Espíritu. Pero él coloca y dice: y por mí, para que me sea dada palabra con denuedo, para que pueda hablar a la gente de Dios. Y les dice: oren por mí, porque se nos ha abierto puertas grandes, pero también los adversarios son muchos. Es un hombre que pide oración, que le dice a la iglesia: póngame en la oración, no me abandonen, no me suelten. Aleluya. Gloria a Dios por aquellos que oran por el liderazgo de esta obra. A nivel local, a nivel nacional, a nivel internacional, hay que interceder, porque el enemigo ataca. Pero si hay oración en las sillas, ahí, en las bancas, en la plataforma, serán, hermano, a favor del liderazgo. Bueno, la Biblia habla de Moisés, allí en el capítulo 17 de Éxodo, que a Moisés se le cansaban las manos. Estaban en guerra contra Malet. Josué estaba allí con su espada, peleando las batallas. Y Aarón y Ur se percataron que cuando Moisés bajaba las manos por el cansancio, los enemigos los vencían. Pero que cuando Moisés levantaba la mano, porque Moisés bajaba las manos, descansaba y la volvía a subir. Y cuando la subía, Israel fortalecía. Israel vencía. Gloria a Dios por los que se percatan que hay falta de algo. Y en lugar de criticar, y en lugar de hacer más el forado grande, se unen como hizo Aarón y Ur para decir: esto hay que resolverlo, esto hay que solucionarlo. Y trajeron allí unas piedras, no para sepultar a Moisés, porque hay gente que trae las piedras, pero para tirarlas. No, trajeron las piedras para sentar a Moisés y para que él estuviera más cómodo. Y cada uno dijo: tú tomes la mano derecha y yo voy a tomar la mano izquierda. Y lo vamos a tener ahí, porque ahí está el secreto. Este hombre es importante. Este es el hombre que Dios ha levantado. Y hay que levantarle las manos, porque si él está bien, nosotros vamos a vencer al enemigo. ¡Oh, gloria a Dios! Se necesita la ayuda. No rechaces la ayuda de nadie. Acepte la ayuda de la familia de la fe. Si te sientes débil, ven y pide oración. Si te sientes cansado, no te quedes allí callado para que el diablo te venza. No, venga, porque hay un pueblo que ora, que clama. A Pedro lo habían metido a la cárcel. A Jacobo le había dado muerte Herodes. Y dice que se proponía sacar también a Pedro, porque vio que a la gente le gustó. Alabado sea el Señor. Pero la Biblia dice que la iglesia hacía oración sin cesar por Pedro. Y mientras ellos oraban, Dios proporcionó el rescate más impresionante que se tenga noticia en la Biblia. Estaba ya él metido en ese calabozo, pero dice que de repente entró allí sin nadie abrirle las puertas el ángel, aleluya, y se le cayeron allí las cadenas, alabado sea el Señor. Y tocó a Pedro y le dijo: levántate. Y Pedro creía que estaba soñando, porque comenzaron a salir. El ángel lo invitó a salir de la cárcel. Y él creía que estaba soñando, porque veía que las puertas se abrían solas. La oración rescata a sus siervos. La oración levanta a sus hijos. La oración impide que el diablo consuma o consume sus deseos más criminales. ¿A cuántos el diablo tiene en esta hora en la mira? Pero en esta noche hay una oración que va a rodear su vida y la mía. La oración desbarata los planes del diablo. Cuando una iglesia ora, el cielo se dispone, el cielo se abre, la gloria de Dios desciende. Oh, alabado sea Jesús. Aleluya. ¿Qué gigante estás enfrentando? Abisaí mató a este gigante, pero ahí los otros valientes mataron a los otros tres. Había uno que era impresionante. Tenía más de los dedos normales en las manos y en los pies. Y era de una gran estatura. Pudiéramos decir que ese gigante es el gigante del temor. Pero también fue vencido. No importa cómo se llame tu gigante. Yo no sé si tu gigante sea, hermano, el gigante que está buscando tu descuido, el oportunista. Tal vez su gigante sea el que hace ridículo, el que quiere escarnecerte, el que quiere burlarte. Tal vez tu gigante sea el miedo, tus temores. El gigante tal vez sea la economía, el desastre, la derrota. Pero cual sea tu gigante, por eso el tema es: ¿qué gigante estás enfrentando? Pero no estás sola ni solo. Oiga, este gigante creía que ya David lo vencía, pero él no estaba solo. Allí salió Abisaí para defenderlo. Dios va a salir en tu defensa. Dios sale en la defensa de sus hijos. No estás sola, no estás solo. Hoy ven a este lugar. Dios te va a levantar las manos. Dios va a recobrar tus fuerzas. No te enfrentes al enemigo descuidadamente, cansado. Tienes que renovarte. Si quieres ganar batallas, no puedes vivir ahí acomodado, conforme. Tiene que estar activo. Tiene que tener la fuerza de Dios. Tiene que el poder de Dios estar moviéndose en su vida. De lo contrario, el diablo aprovechará tu debilidad, tu descuido, tu agotamiento, tu desgano, tu desánimo para derrotarte. Pero en esta noche, dígale: Señor, aquí estoy. Lléname de ti, ayúdame. Ayúdame, me estoy enfrentando a estos gigantes. Oiga, ese fue un día de victoria. 4 gigantes cayeron ante hombres que estaban dispuestos a no dejarse vencer ni derrotar. Gloria a Jesús. Aquí en esta noche hay un pueblo, una iglesia que no quiere retroceder, que no quiere dejarse humillar del diablo. Que vamos a vencer en el nombre de Jesús. Padre, en esta noche, aquí estamos en tu presencia. Espíritu de Dios, muévete en cada vida. Levanta esas manos cansadas. Señor, levanta. Retira esa carga pesada. Eso que está agobiando, ese cansancio, ese desgaste que se ha producido en el fragor de la batalla, tal vez en el ir y en el venir, en todo este trabajo de años, hay un desgaste, Padre, pero tú puedes renovarnos, tú sigas levantando ese renuevo. Hombres de visión, hombres que emulen la visión de esta obra y de este trabajo. Espíritu de Dios, muévete aquí en esta noche. Que hayan receptores, que hayan gente que tomen la visión, que sepan cómo se pelean estas batallas, que deriven la experiencia de los que ya han derrotado gigantes, para que el enemigo no lo sorprenda. Espíritu de Dios, llena los corazones, llena las vidas. Oh Dios de gloria, vive Jehová de los

porque el gigante va delante de mí y él pelea por mí. Pues sus promesas.

Muy buenas noches, audiencia de Emisora Continental de Pando. Los saludo a todos ustedes en el amor de nuestro Señor Jesucristo. Acá estamos nuevamente con otro programa cristiano de la Iglesia del Movimiento Misionero Mundial Torre Fuerte. Programa que es emitido por esta emisora amiga, la 1600 AM, la Continental de Pando, los días lunes, miércoles y viernes a las 23:30. En esta noche saludo a nuestro pastor y supervisor Carlos Magallanes, a su esposa Iris Gómez, y a todos ustedes que puedan estar en sintonía en esta noche. Este programa cristiano tiene un propósito de poder alcanzar aquellas vidas que por distintos motivos, por distintas situaciones, no pueden llegar a nuestra iglesia. Pero sí sabemos que por la radio, ¿verdad? Con una radio, con una aplicación que bajen muchas veces en su celular, sí pueden escuchar la palabra del Señor. Quizás tú estás pasando por una lucha, por una prueba, por una dificultad. Quizás estás pasando por una situación difícil o algún familiar está pasando por alguna situación. Muchas veces estamos ahí sumidos en la preocupación, sin saber qué hacer, pero llega el mensaje de la palabra y nos da una esperanza de que sí podemos seguir adelante, de que sí podemos resolver esas situaciones, porque para Dios no hay nada imposible. Dios no hace excepción de personas. Dios está dispuesto a ayudar a todos aquellos que realmente le busquen de una forma o de una manera. Bueno, si tú no puedes llegar a una iglesia por distintas situaciones, bueno, escucha el mensaje de la palabra, bueno, y que Dios te bendiga grandemente y pueda alcanzar la solución a esa dificultad que quizás estás pasando. Pero a todo aquel que sí puede llegar a la iglesia, le hacemos una invitación muy, pero muy especial.

0: situación difícil, bueno, llega a una de nuestras iglesias y llénate de la presencia de nuestro Señor. Nosotros estamos ubicados en la ruta 85, Eduardo Fabini, es carretera Las Piedritas, a una cuadra del cementerio en el barrio Nuevo Varela. Así que te hacemos la invitación para que puedas llegar. Siempre damos como referencia que estamos a una cuadra y media del cementerio por Las Piedritas para que puedan ubicar más rápido nuestra iglesia. Pero también contarte que tenemos un número de contacto, que es el 094-816-867. 094-816-867, y es el celular de nuestro pastor y supervisor Carlos Magallanes. Si tú quieres hacerle una consulta, dejar un pedido de oración, puedes hacerlo por medio de este celular. También decirte que allí, bueno, en nuestra iglesia, los días viernes y domingo, los cultos van en vivo. Tú puedes entrar a Facebook y buscar la página Triple M Uruguay, y ahí los cultos quedan grabados. Ahí tú también puedes ver y disfrutar de los cultos en vivo por esa página, que es la página del Movimiento Misionero Mundial, Triple M Uruguay. Bueno, y decirte también que en nuestra iglesia hay distintas actividades. Hay reuniones de caballeros, reuniones de damas, hay reuniones de jóvenes, hay reuniones de niños. Es la verdad que es un placer poder ver a los más pequeñitos disfrutando de esas reuniones los días sábados. Si tenés niños pequeños o conocés niños pequeños y vivís ahí a los alrededores, no lo dudes, acércate con ellos. Quizás ellos sean el canal de bendición, quizás ellos comienzan y después la familia empieza a llegar también a nuestra iglesia. Así que te hacemos la invitación para que los días sábados puedas también estar llegando con los más pequeñitos y los días jueves con los adolescentes. Que Dios siga bendiciendo, bueno, y que disfruten de la palabra en esta noche, de la alabanza esa que siempre se comparte. Pero yo, sin más, les voy a estar leyendo un salmo que dice el Salmo 42, mi alma tiene sed de Dios. Y lo voy a leer con la bendición del Padre, del Hijo y del Espíritu Santo de Dios. Dice, como el ciervo brama por las corrientes de las aguas, así clama por ti, oh Dios, el alma mía. Mi alma tiene sed de Dios, del Dios vivo. ¿Cuándo vendré y me presentaré delante de Dios? Fueron mis lágrimas mi pan de día y de noche, mientras me dicen todos los días, ¿dónde está tu Dios? Me acuerdo de estas cosas y derramo mi alma dentro de mí, de cómo yo fui con la multitud, la conduje hasta la casa de Dios, entre voces de alegría y de alabanza del pueblo en fiesta. ¿Por qué te abates, oh alma mía, y te turbas dentro de mí? Espera en Dios, porque aún he de alabarle, salvación mía y Dios mío. Amén. Y acá me encanta esta palabra que dice, ¿por qué te abates, oh alma mía, y te turbas dentro de mí? Espera en Dios, porque aún he de alabarle, salvación mía y Dios mío. Dios es el que cambia nuestra tristeza, nuestro lamento, en gozo. Así que, amigo, amiga, no lo dudes más. Sintoniza y escucha este programa radial, disfruta de la palabra, y si tienes la posibilidad de acercarte a nuestra iglesia, no lo dudes. Allí te estaremos esperando. Que Dios bendiga grandemente a todos ustedes.
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0: 14 horas, 14 minutos en toda la República Continental del Uruguay. Comenzamos a disfrutar el Super Largo.
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0: Empezamos a ponerle mucha música, mucha comunicación y muchísima alegría.

nos preparamos para un nuevo fin de... Con el cielo totalmente encapotado, con llovizna por momento. La temperatura que al parecer va a ir descendiendo. Por supuesto que ya está habilitada la comunicación 098-71600 para que ustedes ya comiencen a armar toda la selección musical de viernes, ¿eh? Para que me cuenten qué andan haciendo, por dónde andan hasta ahora de la tarde, ¿cómo llegamos? Este viernesito abrimos la puerta a un nuevo fin de...

0: como dijera mi amigo Carlito, con un clima inhóspito que no sabe ni qué hacer.
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0: Pero no deja de ser viernesito. Y la familia de Corazón Latino lo sabe.

0: comunicarme con algunos, pero en los últimos minutos, hace un ratito tomamos la decisión de lamentablemente suspender la salida grupal de mañana. Las inclemencias del tiempo nos han llevado a poner todo arriba de la balanza para mejor para mañana. También hay pronóstico de lluvia, jornada larga además. Luna. Al aire libre completamente.
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0: Y tomamos las decisiones de suspender la salida grupal de mañana. Que íbamos a ir a la Expo Rural San José. No está suspendida la Expo, atenti porque son cosas distintas. La Expo sigue tal cual. Suspendimos nosotros nuestra salida con la familia viajera. Sobre todo para cuidar la integridad física de toda nuestra familia viajera. Porque la idea es disfrutar, la idea es pasarla bien. Con el tiempito así como está.
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0: Entre la humedad, la llovina, el frío. Y la verdad que muchos vienen recuperándose, saliendo de alguna grupecita, de algún refrío. Era una jornada XL, desde el mediodía hasta la noche, obviamente. Y por eso tomamos la decisión de suspender la salida grupal de mañana sábado a la Expo Rural, agradeciéndole a toda la familia Mugiro, obviamente, por la comprensión. Y allá siguen ellos, ¿eh? Para aquellos que vayan a ir a la Expo Rural San José, recuerden que en el restaurante allí está la familia Mugiro para recibirlos, para brindarles tremendos cortes de carne, chorizos caseros, todo, pizza, fritas, completito. El agradecimiento también a Martín y a toda la barra de Traslado del Sur por comprendernos, una medida que tuvimos que tomarla con anticipación. Pero bueno, las inclemencias del tiempo nos llevan a eso también. Y sobre todas las cosas,

0: Así que gente linda, pero no decaer. El fin de se viene igual. Fin de que trae para todos los gustos, ¿eh? Porque hay más chiveo. Porque es un fin de también para aprovechar, descansar y recuperarse bien. Porque todo lo que se nos viene en esta recta final de año.
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0: Nos debe encontrar al 100%, ¿eh? Toda esta gran familia. Así que gracias a todos. A todos los que se han comunicado. Gracias por comprender. Obviamente que muchos teníamos la adrenalina y el entusiasmo de ir a disfrutar mañana. Pero, como siempre decimos, a veces hay que tomar decisiones que no son del agrado de todos. Pero hay que.

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0: de corazón latino. Me pasarían la petiza. Saludos para todos los escuchas. Héctor de San Carlos. Un abrazo grande, querido amigo. Gracias por estar ahí, por la compañía,
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0: Burbuja de Varela. La petiza. La comunicación 098 71 1600.

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0: es Gonza. Quisiera escucharlo de por María y la señora amante. Para Estela de Sauce, muchas gracias. Un beso grande. Gracias a ustedes por estar ahí. Buenas y fea tarde, Gonza, escuchando y cosiendo. Me pasás algún temita de Manuel. Un saludo a la audiencia. Un beso a Mariela Marisol de Empalme. Un beso grande, corazón. Buena jornada por allí, Buenas tardes, corazón latino. ¿Me podrían pasar a donde vas con tanta prisa? Gracias, Nelvi. Sote, Nelvi.
1: Los Ángeles Azules.
2: Hola, Gonzalo.
0: A ver.
2: Pásame por Leo Matioli para que tomás.
0: Bueno, dale.
2: Bueno, un beso grande.
0: Muchas gracias.
2: Para vos y toda la audiencia.
0: Beso grande. Buen fin de...

0: Gonza, el cuerpo lo sabe, acá estamos.
1: ¡Vamos, Willy!
0: Haciendo grasa para las tortas fritas, un saludo al patito. Bueno, buen fin de semana para todos, un beso grande para tu familia.
1: Gracias, querido
0: saludo
1: amigo.
0: Saludo al Sandro, que se me quedó en la casa.
1: ¡Vamos, Sandro! Bueno,
0: quiero escuchar algo hoy de la Borinquen, vamos arriba.
1: Saludos
0: para todas y todos. Vamos arriba el patito que se encuentra para tomar vino.
1: Bueno, vamos, querido amigo. Abrazo grandote. Muchas gracias por estar ahí como siempre a disfrutar el fin de...

0: Gonzalo, ¿cómo te va? Soy periodista de acá de la radial de San José.
1: ¿Cómo estamos, Terem?
0: ¿Me puedes pasar un tema de Miriam Britos?
1: Bueno, dale.
0: Gracias, saludos para ti y para toda la audiencia.
1: Gracias, corazón.
0: Y feliz fin de semana para todos.
1: ¡Eso! ¡Eso grandote, Tere! Gracias por el cariño y la compañía, ¿eh? A disfrutar también por allí.

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1: buenas tardes, querido Gonzalo. Bueno, ¡opa! Yo te cuento.
2: Vine
1: a
2: hacer
1: un mandado a las piedras, pero me traje en la radio para escucharte.
2: ¡Vamos!
1: Para escuchar el programa.
2: ¡Qué grande, eh!
1: Un saludo al Pochito Méndez, que no sé si lo saludé ayer. A Humberto Contreras y a Leo, que deben estar trabajando.
2: Sí, señor.
1: Y bueno, a todos los muchachos conocidos, a toda la familia latina. Les mando un abrazo grande y sigo escuchando, Gonzalo.
2: Gracias, querido amigo. Abrazo grandote. Muchísimas gracias por estar ahí, como siempre. Un grande para Carmen. Seguimos para adelante, piloco,
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2: Buenas tardes, animal. ¿Cómo estamos? Para mandarle un saludo grande al Patito, al Cita, a Luis Hernández, a Graciela Rodríguez, a Walter Pelufo, al Chato Paniza, a Daniel Flores, a Vilma y a Ebro del Ferseca. Muy buen fin de... Son los más sinceros deseos del canario positivo. Abrazo, canario querido. Gracias por estar ahí, mi loco, por la compañía, ¿eh? Buen fin de también.
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2: Buenas tardes, ¿cómo andan? Me pasan corazón lastimado para Roxana y Héctor de Ruta 101. Que tengan ustedes un buen fin de semana. Abrazo para ustedes. Gracias por estar ahí, queridos amigos, ¿eh?

0: ¿Cómo andan, Daniel?
1: ¿Cómo andan, Negrita? Buenas tardes.
0: Yo estoy un poco mejor.
1: Eso, excelente.
0: Me estoy haciendo hablando.
1: Muy bien.
0: Un poco mejor.
1: Vamos, seguimos para adelante.
0: Pásame con Lucas Hugo, hechicera.
1: Hechicera, dale.
0: Escuchar acá con mis hijas. Bueno, un abrazo grande. Es frío que hay, che.
1: Se está poniendo fresquito.
0: Bueno, un abrazo grande todo ahí. Que se cuide mucho el patito, Siri.
1: Eso, claro que sí.
0: A la fiesta, que lo vayan bien. Un abrazo grande, chao.
1: Abrazo grande, andate, Negrita. Para vos, para toda la familia, gracias por la compañía, ¿eh? Y a seguir cuidándose. Piensa que lo quiero y
2: vuelve. Pero, ¿cómo andás, Gonzalito Alonso?
1: ¡Opa!
2: ¿Andás bien? Sí.
1: José Uruguay, ¿cómo anda usted?
2: Bueno, con este tiempo que es inhóspito.
1: Inhóspita tarde.
2: Acá estamos lijando unas puertas para pintar. Encerrado, lo único que nos deja hacer el tiempo.
1: Exacto.
2: Y escuchándote, por supuesto.
1: ¡Vamos! ¡Qué lindo!
2: Y para decirte que se suspendió.
1: Sí, también.
2: La 15ª. Todos por la Teletón.
1: Todos por la Teletón en Palme Olmos.
2: Por ahora.
1: Escuché.
2: Por el tiempo, por el clima, ¿verdad?
1: Exacto.
2: Bueno, un abrazo grande. Buen fin de semana para vos y para toda tu audiencia.
1: Gracias, José querido. Abrazo grandote, ¿eh? Gracias por estar ahí, exacto. Reiteramos que se suspendió lo que era la movida de este finde, del domingo. Todos por la Teletón en Palme Olmos. Por las inclemencias del tiempo, ¿eh? Que no changa. Me pasaría hacer la lluvia terminó por los iracundos. Gracias, ya estoy. Besos, sí, ma. Beso grande, querida amiga, ¿eh? Gracias por la compañía. A disfrutar el fin de por allí.
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1: Hola, Rosario.
4: ¿Cómo estás con este frío y este tiempo tan loco?
1: La verdad,
4: yo sigo igual con la gripe, pero bueno, vamos a hacerle fuerza.
1: Eso, excelente.
4: A este tiempo y a ganarle.
1: Exactamente.
4: Cualquier canción, todas son bonitas, Gonzalo.
1: Buenazo.
4: Un abrazo. Y vamos, pum, para arriba.
1: ¡Vamos! Gracias, corazón, por estar ahí. A seguir cuidándose, mi negra, ¿eh? Un abrazo grandote bien apretado. Seguimos para adelante, claro que sí.

0: No, bueno, Warner.
1: Somos Corazón Latino, para mandar saludos a vos, a Tiaguito, al Patito, al Sa, bueno, Nelda, bueno, para todo, todo, Carlito Valdés, Marilena, Marrero, Mayo, mi tocayo, bueno, para Gloria, Rubén, todo, todo en general, los Mugiros, Bianchi, todo en general, un abrazo grande, de Gladys, el Papo y Guarte Barra Blanco, y bueno, termino de escuchar que nos van a ir en el paseo, pero bueno, ya va a haber oportunidad.
0: Exactamente.
1: Hay que cuidarse, como estamos cuidando al Papo, que está una hernia disco ahora en la columna, así que bueno.
0: Mirá.
1: Plaquita e inyectable, así que bueno, pasa lo que quieras, está todo muy bueno, un abrazo grande y que pasen un buen fin de semana.
0: Gracias, Walter, querido. Abrazo grandote, mi loco, ¿eh? Beso enorme.

0: Hola, Gonza.
1: Hola, Doris. ¿Cómo anda, corazón? ¿Cómo estamos?
0: Este día.
1: No afloja, no tachanga.
0: Terminamos bárbaro ayer. Precioso todo.
1: ¡Qué lindo! Sí. ¡Excelente!
0: Pasé muy lindo el día, la verdad.
1: Merece, merece, corazón.
0: Dale, Gonza. Beso grandote. Que pase bien. Bueno, gracias por tu saludo.
1: Beso grandote, Dori. Gracias a vos por estar ahí, por el cariño. Un abrazo grandote, bien apretado, ¿eh? Wilman también, lo crucé un ratito acá. Un abrazo para toda la familia, ¿eh? Seguimos para adelante.
2: Y seguimos con la cumbia.
3: Buenas tardes, Gonzalo.
1: ¿Cómo anda, mi loco?
3: Puede ser.
1: ¿Diga?
3: Mariela.
1: Ajá.
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1: ¡Apa!
3: Bueno, para Jesús de Aeroparque, un abrazo grande. Vamos arriba, corazón latino.
1: Gracias, Jesús. Un fuerte abrazo, mi loco, Venimos para adelante,
4: Buenas tardes, mi amigo
1: Gonzalo. ¿Cómo anda, mi loco?
4: Buenas tardes, nópita, como dice Valdés.
1: Sí, señor.
4: Bueno, vamos arriba,
1: Vamos.
4: Vamos arriba, que hay orden de no aflojar.
1: Sí,
4: bueno, pasame de la misma cuadra.
1: Ajá.
4: Y la penúltima en mis sueños está.
1: Bueno, dale.
4: Bueno, vamos arriba, Gonza, que hay orden de no aflojar.
1: Sí.
4: Un saludo grande para toda la audiencia, como siempre, y bueno. Que viva el amor, Vamos arriba. En mis sueños estás. Y no me.
1: ¡Eso!
4: Vamos arriba,
1: ¡Vamos!
4: Vamos arriba, que hay orden de no aflojar. Un abrazo,
1: ¡Abrazo, Luisito! Vamos con todo,
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1: Buenas tardes, Gonza. Me pasas, burbuja de amor. Gracias. Abrazo grande, José Ruiz. Un abrazo, querido amigo. Gracias por estar ahí, por la compañía,
2: Y bueno.
5: ¡Changa!
1: ¡Enrique!
5: Tardes, Gonza. Arrancaron con todo, Gonza. ¡Vamos arriba! ¡Vamos! Hoy no se fue para el campo, Gonza. Está bravo el campo. Pero terminamos las cargas zanahorias, nota. Todo para la cámara y bueno. Tocó descansar, pero está, acá estamos. Estamos haciendo de María, Gonza. Estamos lavando la ropa.
1: ¡Opa! ¿Verdad?
5: Limpiando. Siempre hay cosas para hacer, Gonza.
1: Exacto, claro. Exactamente.
5: Y ahí andamos, Gonza, con los perritos, con los animalitos. Así que bueno. Con todo, Gonza, mandame un tema ahí de los Guaguancó, cualquier temita que está bueno en el programa, así que bueno.
1: Bueno, dale.
5: Siempre lo escucho, pero no lo puedo. A veces estamos en el campo allá ahí, pero...
1: Obviamente.
5: Siempre, cuando puedo mandar un mensaje así, pero siempre estamos ahí, Enrique, de acá, de Totoral. Un saludo para toda la barra allá, para el Aldo, para Martincito y los D'Angelo allá que están haciendo leña.
1: ¡Opa! Abrazo grande para ellos, claro que sí, Gracias, Enrique, querido, por estar ahí siempre. Y obviamente que seguimos para adelante, mi loco,

0: Buenas tardes, estimado. Me pasaría tu forma de amar por mi banda de Artigas. Abrazo, Joel. Gracias por estar ahí, ¿eh? Vamos con todo.
1: Hola, hola, hola, Gonzalo.
0: ¡Néstor! ¿Cómo anda, mi loco?
1: Bien por ahí.
0: Pero, Lujito.
1: Todo barro, todo tranqui.
0: Eso.
1: Está tranqui en las casas nomás, porque el tiempito este no ha dejado hacer nada.
0: ¡No está changa!
1: Bueno, estoy entreteniendo acá en el galpón, haciendo un poco de carpintería.
0: Muy bien.
1: Armando toda una empalizada, estamos haciendo un
0: galpón.
1: Mirá. Estoy armando y bueno, acá tranqui nomás. Bueno, Gonzalo, un abrazo grande. Para ti, para toda la audiencia y a todos los oyentes. Mañana nos estaremos viendo y vamos arriba a la Continental.
0: ¡Abrazo, Néstor, querido! Gracias por estar ahí, mi loco. Pero no nos vamos a ver mañana.
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0: Les recuerdo por la duda para los que se engancharon más tarde, que no escucharon el comienzo, quedó suspendida la salida grupal. La expo sigue con normalidad y el evento sigue con normalidad. Suspendía la salida grupal con la familia viajera continental por las inclemencias del tiempo, justamente. Pero obviamente que aquellos que puedan, vayan a disfrutar, vayan a visitar a los Mugiros allí en el restaurante. Ojalá, por más que nosotros hayamos suspendido la salida grupal, ojalá mañana abra, salga el sol y sea un día de rompe y raja. Y que todos puedan salir, disfrutar, pasear lo que puedan, despejar la cabecita. Y aquellos que puedan ir hasta la expo rural allí. Completito,
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0: Abrazo, Néstor, querido, para vos, para la patrona también, ¿eh?

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0: Leo Matteotti para que Tomás Mogambo, corazón lastimado. No será cuando la lluvia terminó, soy yo profesional, hechicera.
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0: ¡Vamos con más comunicación! 098-71-1600.

0: la familia. Porque el mercado natural volvió a bajar la frutilla. ¿Y qué frutilla, eh?
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0: o me pasarías vino griego, o mandarle saludos a Daniel de Martinelli, a Miguel Ayala y a Mario. Abrazo, Seba querido. Gracias por estar ahí, mi loco, ¿eh? Abrazo para toda esa barra.
1: Gonzalito, ¿cómo estamos, Gonzalito?
0: ¡Adri!
1: Agata, pero llegamos.
0: ¡Vamos! Vamos, bueno, lo importante es llegar, ¿eh? Vamos,
1: acá estamos, Gonzalo, esta tarde media, el día medio feo, pero está.
0: Está.
1: Placeres de la vida, escuchar música, estar prendido corazón latino.
0: ¡Vamos!
1: Hacer los quehaceres de la casa. Y bueno, hacer un poco leña, porque esta noche voy a prender la estufa.
0: ¡Opa! Parece. ¡Juega!
1: Sí. Esos son lindos placeres de la vida.
0: ¡Exacto!
1: Y agradecer siempre a Dios por un día más, ¿no?
0: Totalmente.
1: Bueno, feliz fin de semana para todos. Y espero que el patito esté mejor. Se venga mejorando. Tenga cuidado el patito, que el fin de semana, si no va la compañera, el patito lo agarra medio con las defensas bajas.
0: No es changa.
1: El abrazo grande para los dos, para el patito, para doña Elsa. Y pasame el tema, ¿dónde estará mi primavera?
0: Bueno, dale.
1: La verdad,
0: ¿dónde estará?
1: No sé dónde está. Gonza, pasame ese tema y que vaya para todos los escuches.
0: Abrazo,
1: mi amigo, desde la 8 y la 9.
0: Abrazo, querida amiga, gracias por estar ahí como siempre. Abrazo para toda la familia, seguir disfrutando.

0: Buenas tardes, Gonzalo. Seguimos en pleno invierno. Me tiene arte.
1: Valiente.
0: Un abrazo, grandote. Me pasas algo por Piero Viejo, mi querido Viejo. Besos a ti, a toda la audiencia. Susana Ruta 6. Besos, grandote. Gracias por el cariño y la compañía, como siempre. Abrazo para el suite. A seguir disfrutando por allí.
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3: Qué sabroso. Hola, Radio Pando.
0: Buenas tardes.
3: ¿Cómo estamos? ¿Todo bien?
0: Muy bien, ¿usted?
3: Acá habla la cuadrilla del Pulga.
0: ¡Opa!
3: Acá estamos. Viste, con este tiempito que era para no poder hacer nada.
0: ¡No! ¡No da tregua! ¡Ay, mamá!
3: Bueno, pasame algo de Agatha ahí.
0: Bueno, dale.
3: La radio está muy buena.
0: Gracias.
3: Y decirle a Demar que no... Que se toma una semana más de licencia, dale. Está muy bueno el programa, dale. 10 puntos.
0: Gracias, Washington. Abrazo grande, ¿eh? Abrazo para toda la barra linda por allí. Gracias por la compañía. Seguimos.

0: de gusanito. Ah, qué día, por Dios, como dijo el amigo Valdés. Inhóspito.
1: Inhóspito. Exactamente.
0: Y parece que seguimos con este tiempo. Bueno, yo acá cuidándome al máximo. Te voy a pedir la marcha del Vintén por Walter Méndez.
1: Ah, bueno.
0: Sé que es muy gustada por un montón. Vaya para Nilda, para Nelda, para Blanquita, para Daniel y Rosario, y que tengan un buen fin de semana por allá por España. Para Ever de Fonseca y para Vilma. También vaya para Walter y Gladys. Y para Carlitos y Marianela, que siempre están saludando también.
1: También, claro que sí.
0: Y yo sé que siempre me olvido de alguien, pero los olvido en el momento que estoy hablando. Después no. Los recuerdo a todos con cariño. Acá les habla Gloria Teresa. Para Gracielita, vaya para Graciela Rodríguez, sí. Y para Daniel Hernández también. Para Valeria. De parte de Gloria Teresa.
1: Beso grande, querida amiga,
0: mi amor,
1: ¿eh?
0: Está escuchándote allá.
1: ¡Opa!
0: A toda faena.
1: Mira.
0: Con la expo de San José, con vale, Roger, palo. Con Mike.
1: ¡Qué lindo!
0: Vaya para Adriana y Florcita también.
1: Un abrazo grandote para toda la familia que anda por allí. ¡Claro que sí! ¡Palo y palo, eh! ¡Buenas tardes, Gonzalo! Las campanas por el combo Camagüey. Acá estoy haciendo unas empanadas y escuchando la Conti. ¡Abrazo, Elvio! ¡Vamos, Elvio, querido! ¡Mirá qué empanada, che! ¡Lo peló! ¡Abrazo grande! ¡Mi loco, gracias por la compañía, eh! ¡A disfrutar!
2: El moreno se arregla, prepara el cuerpo para ir al baile. 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
1: ¡hola, Gonzalo! Escuchando, soy Clara. ¿Me pasás dos en uno? ¡Beso grande!

0: Alabanza. Quisiera escuchar un clavo, saco otro clavo. Ricardo Costa de Paz. Un abrazo, querido amigo. Gracias por estar ahí. Vamos con todo, ¿eh?
1: Hola, Gonza. ¿Cómo anda, amigo?
0: Buenas tardes.
1: Todo bien. El otro día se llamó el viejo.
0: ¡Opa!
1: Bonita. Y ahora voy a llamar al Gonza.
0: ¡Vamos!
1: Te llamás igual que mi sobrina.
0: ¿Verdad?
1: Gonza. Siempre jodo el Gonza, mi papá. Desde acá te estoy escuchando. Hay gente que está haciendo cosas en el galpón de carpintería. Yo estoy haciendo arreglo de máquinas de jardinería, que tengo una empresita de cortapasto acá en Montevideo. Y bueno, y está, estoy en eso ahora que está lloviendo, arreglando un poco.
0: ¡Excelente!
1: Te mando un beso grande, siempre te estoy escuchando. Y estaremos en contacto. Alessio Punta Rieles.
0: Gracias, Alexi, querido. Abrazo grandote, mi loco, ¿eh? Muchas gracias por la compañía. Abrazo para toda la familia. Seguimos para adelante, mi loco, ¿eh? ¡Vamos con todo! Y ese un poco de todo y ese moreno que está en el baile. Es sábado de noche, todos con todos. Buenas tardes, Gonzalo Enrique. Acá Carlos de Empalme Olmos, escuchando la Continental y Corazón Latino. Mira que hay orden de no aflojar. ¡Vamos, Carlito! ¡Ah, lo aflojamos, eh! Abrazo grande, mi loco, gracias por estar ahí. Un abrazo grande para toda la gente de Empalme Olmos. Es muchísima la que nos acompaña siempre, ¿eh? Gracias a todos por el cariño. Hola, Gonza, buen fin de semana para vos, para toda la audiencia. Saludos al Patito, que ayer me saludó también, el Cita, y a toda la audiencia, Paula de Solimar. Eso, grandote, Pau. Buen fin de también por allí a disfrutar, ¿eh?
2: Gonza, amigo, te escuchaste, Torrellino Corazón Latino.
0: Hola, bueno, Cita.
2: Acá, la máquina para poderte mandar este mensajito.
0: ¡Vamos!
2: Vaya un abrazo primeramente para Juanchi, mi compañero, el Patito, y para todos los escuchas, vaya también otro para ti, un abrazo con mucho amor, con gusto a chocolate, como digo yo. Y bueno, que todos tengan un buen fin de semana y que viva el amor.
0: ¡Eso! ¡Vamos, querida amiga, eh! ¡Eso, grandote! A disfrutar el fin de también, ¿eh? Buenas tardes, Gonzalo. Si podés, me pasar por Lucas Hugo despacito. Gracias, Cristina de Chinchilla. Un abrazo, grandote, Cris.
3: Buenas tardes, ¿cómo
0: estás? Marususa, ¿cómo anda usted?
3: Por lo menos, gracias a Dios, levantó viento. Paró la garúa. Quizás mañana haga un día lindo de sol.
0: ¡Oh, ojalá, mi loco!
3: Que el viento levantó como para abrir, ¿no?
0: Mirá, mirá.
3: Bueno, un saludo a toda la barra que está presente.
0: ¡Esa!
3: Y si podéis dar el tema, para pasar el tema, te digo adiós, si acaso.
0: Bueno.
3: Le escuchan ellas.
0: ¡Opa! ¡La peló!
3: ¡Arriba, adelante, adelante, va! ¡No hay que achicarse! ¡Ah, no hay que achicarse!
0: ¡Abrazo, Maurito! ¡Vamos con todo! ¡Claro que sí!
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3: ¿Y pero cómo estamos,
0: José, querido? ¡Colito!
3: ¡Está de vuelta, mi amigo!
0: ¿Qué? No, ¡exactamente!
3: Una llovina intensa. Y bueno, mi amigo, nos vamos a encontrar en otra vuelta.
0: ¡Obviamente! ¡Exactamente!
3: Hasta capaz que para el pato mejor que no vaya mañana para que se recupere 100%, porque todavía no está.
0: ¡Exacto!
3: Está en 70, 75.
0: ¡Exacto!
3: Bueno, saludo a Elsa también, al pato, a Rubén, a Gloria. Al Guante Cardoso, que no sé por dónde fue, ayer en el Orio.
0: ¡Se peló como nada!
3: Al Guante Barro Blanco, Gladys, a la gente allá, Yanguiré allá.
0: ¡Eso!
3: Que es... Estaba lloviendo por aquellos lados.
0: Sí, señor, no parado para
3: también
0: allá.
3: Mandarle saludos a la gente, los mugueros allá. A ver, cuál mañana. Y algo de levantando polvadera, Gonza, querido.
0: Bueno, dale.
3: Vamos arriba, mi amigo. Tengan, pero que tengan todos un buen fin de semana.
0: Exacto.
3: Al mal tiempo, buena cara.
0: Oh.
3: Buena tarde de hacer unas tortas, fritas, unos pasteles. Voy a ver.
0: Ay, mamá.
3: Ando con ganas de cocinar. Abrazo grande, gente linda de Continental y Corazón Latino.
0: ¡Vamos, Carlito! Abrazo grande, mi loco, ¿eh? Beso grandote para María Elena también. Gracias por estar ahí. Sí, exacto. Así como le pasaba al Patito, le pasaba a muchos amigos viajeros. Claro, que vienen ahí luchándola con gripe, con resfrío. Para mejor, el clima no ayuda. Entonces, vamos a proteger mejor.
5: Buenas tardes, Gonzo, buenas tardes, ¿cómo andamos?
0: ¡Lluguito! ¿Cómo anda, mi loco?
5: Tranquilo.
0: Bueno, ¿usted?
5: En esta tarde, no hospita.
0: Sí, señor.
5: Quisiera, Valdés.
0: ¿Qué?
5: Llovina, ¿quiere como aclarar? Llovina de vuelta, está frío.
0: Para todos los gustos ahí, ¿eh?
5: Lo que hay. Bueno, Gonzo, saludo para toda la audiencia ahí, para la abuela Marujita. Un saludo también especial para la gente de allá de Rodríguez.
0: Exacto.
5: De Rodríguez ahí, que
0: sí, tenga un sitio
5: con la Expo San José.
0: Ahí. Exactamente, palo y palo ya andan.
5: Bueno, echarle cumbia a mi loco nomás, que
0: ¡vamos!
5: Estamos acá, estamos al firme acá.
0: ¡Esa!
5: ¡Vamos! arriba, abrazo grande. Buen fin de semana para todos.
0: Gracias, Diego, querido. Abrazo enorme, mi loco, Beso grandote para Mika. Y el beso gigante para Marujita también. Gracias por estar ahí, como siempre, a disfrutar el fin de,
6: Buenas tardes, buenas noches, amigos. ¿Cómo están? ¿Cómo anda, este día? Bueno, ahora acá no llueve, andaba con los bichitos yo hace un rato.
0: Mirá.
6: Bueno, los quedemos sin el viaje, igual está. Capaz que va a estar feo y esto. Capaz que hay barro.
0: Exactamente, se puede comprar. Exactamente.
6: Yo estaba preguntando y bien mejoradito ya. Cada día vamos mejor, por suerte.
0: Eso, vamos.
6: Bueno, un saludo ahí para mí. Compañera Alcita y que está la. A la escucha ahí, y para el amigo Néstor Roja que me había quedado ahí.
0: Anda ahí.
6: Y saludé a Walter Cardoso y la compañera. Y para Pombito, que lo sentí para todos, ayer yo había saludado todo, así que está. Y bueno, y para aquella gente allá que ni que hablar, para gente de Rodríguez allá que están todos.
0: Palo y palo.
6: Ojalá que Ernie hayan dos días preciosos.
0: Exacto, así, exactamente.
6: Se hace todo lindo. Bueno, Gonza, vamos arriba con todos.
0: ¡Vamos, Patito!
6: Pasame ahí algo de Luciano, Gonza, y si no, está todo lindazo. Acá estamos, la escucha reciente, viene de cerrar unos bichitos, van a venir a buscar ahí.
0: ¡Esa!
6: Está. Ya los tengo pronto. Le mando un abrazo gigante para hoy, para todos. Y que viva la amor, y vamos arriba para todos los que están enfermos. Arriba para Gloria, hay que se mejore también. Vamos arriba, estoy hablando con ella. Opa. Todos los que están enfermos.
0: Exactamente.
6: Para el amigo Peñeirúa y la compañera, dame un saludo, que ayer me saludó, que se recupere, que, y dale para adelante.
0: Exacto, Carlitos y Romina. Un abrazo grandote para ellos que andan por allí además.
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0: Grande, Patito,
7: ¿eh?
0: A seguir mejorando y cuidándose. Buenas tardes, Gonza. Pasate algo de dedos para vos y un saludo grande para Eduardo Loquillo Rivero. A Eduardito Borges, compañero de trabajo acá en el 40 de la ruta 32. Abrazo a Freddy Pomo. Y el pescador Julito Mayo, acá reportándose, Daniel Cuadro. ¡Toma, toma, toma! ¡Vamos, Dani, querido,
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0: Abrazo grandote para toda la gente ahí en el 40 de la 32. Gracias por la compañía, Seguimos para adelante con esa barra también, Buen fin de Gonza, aunque no te escriba, estoy todas las tardes en sintonía. Un gran saludo, Heriberto. Gracias, querido amigo. Abrazo grandote, muchas gracias por estar ahí como siempre.
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1: Queremos dedicar esta canción a tantos amigos que se han ido a vivir lejos de nuestro país, esperando que regresen pronto. ¡Eso! ¡Cántale, Willy, cántale! ¡Para ellos!

siga la música. ¡Qué bonito! Con mucho sentimiento. Allá atrás también. Vamos a ver si nos acompaña con unas palmas ahora.

0: sonido caracol. Vino griego. Anteriormente, los guaguancos, 100 años de Macondo.
1: Manda.
0: Mi banda de Artigas.
1: A levantar.
0: Amor divino. José Luis Perales y Juan Luis Guerra, burbuja de amor. Mariela Rascarrasca, Miriam Brito. Un clavo saca otro clavo, vamos con más comunicación. 098-71-1600.

0: ¡Hola, Gonzalo! Soy José de Lezica, acá escuchándote, oyentes de años, de corazón latino, un abrazo. ¡Grande, José querido! ¡Abrazo grandote, mi loco, eh! Muchas gracias por hacernos saber que andás ahí del otro lado.
1: Ahí llegó.
0: Seguimos para adelante, ¿eh? Hola, Gonzalo, para saludarte, saludar a Waldemar y Mabel del Tala y pedirte algo de palmar. Un saludo grande para toda la audiencia. Karin, Claudia, en Palme Sauce, buen fin de. Abrazo, queridos amigos. Buen fin de también por allí, ¿eh? A disfrutar.
1: No, ella le dice no, solo quiere bailar con levantando polvadera. Vueltita, vueltita, vueltita, vueltita.
2: Hola, Gonzalo.
0: Hola, Rosario. Corazón, diga.
2: Ah, por favor, te pido que le mandes un saludo a mi hermana Blanca, que se me enojó porque no la nombro. Y ella ha sido a ustedes.
0: ¡Qué lindo!
2: A Radio Continental, te escucha.
0: ¡Beso grande, Blanquita!
2: Y yo no le dije que había mandado un pedido para mí. Y ella quiere uno. Mandale una canción, Gonzalo, perdona.
0: Bueno, minera, dale.
2: Que haga esto.
0: Vamos con todo.
2: La familia, la canción de ustedes o cualquier otra.
0: Bueno, dale. Besorándote para las dos, ¿eh? Gracias por estar ahí, por la compañía.
3: Leo,
0: querido.
3: Están dormidas.
0: Papá. Sopla.
3: Te iba a decir, bueno, decirle a Freddy que muchas gracias por el saludo.
0: Eso.
3: Igualmente para él y muy bueno programa, vamos arriba.
0: Gracias, mi loco.
3: No hay que aflojar y que viva el amor.
0: Eso, lo más lindo.
3: Y saludo a Primitivo y bueno, vamos arriba.
0: Eso.
3: Que viva el amor, Gonza.
0: Vamos, abrazo grande, Leo, querido, ¿eh? Vamos con todo.
4: ¿Qué dice, Gonzalo? Muy buenas tardes.
0: ¡Julito! ¿Cómo estamos, mi loco?
4: De corazón latino.
0: ¿Cómo anda usted?
4: Acá estamos, Gonzalo.
0: Eso.
4: Trabajando un ratito acá por la hermosa ciudad de Pando.
0: ¡Opa, qué lindo!
4: Bueno, Gonzalo, te cuento que...
0: Diga, pero...
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0: María purísima.
4: Traje una milanesa con unos compañeros acá que me habían pedido.
0: ¡Opa,
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4: Claro. Todo, Gonzalo, la verdad, espectacular ahí.
0: ¡Qué lindo!
4: Bueno, Gonzalo, cualquier tema estaría espectacular para llevar la tarde ahí, así que un abrazo grande para todos, un saludo grande al Patito Costa de Pando, está siempre prendido, Gonzalo.
0: ¡Vamos!
4: Un fin de semana para todos.
0: Gracias, Julio, querido. Abrazo grandote, mi loco, para vos, para toda la barra que anda laburando ahí, ¿eh? Abrazo grandote para Daniela también. ¡Claro! No se me queden con que Nelda es solo torta frita, ¿eh? ¡No!
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0: Lo que pidan, lo que quieran. Completita, Nelda, completita. 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
5: Buenas tardes.
0: ¡Oh, Rubito! ¿Cómo anda, mi loco?
5: Aquí, a full. Recién nos dieron un descansito ahí.
0: ¡Opa, mira!
5: Aquí estamos.
0: ¡Vale, palo! Ahora. ¡Qué lindo!
5: Un abrazo grande para ti, para toda la audiencia. ¿Y qué pasó? ¿Cómo hay orden de no aflojar?
0: ¡Claro, papo!
5: Listo. ¡Vamos arriba, vamos arriba!
0: ¡Vamos!
5: Creo que va a estar igual que hoy. Bueno, un abrazo grande para ti, para toda la audiencia. O sea, me interesa. Un saludar a Patito, a Elsa, a Alberto, a 98, a Vito. Julio Mar, Canal y Pan de Azúcar, a Blanquita, Maruquita, Margarita, Yolanda.
0: ¡Eso!
5: ¡Ajá! ¡Vamos arriba! No te pido nada, mi caminito. Pues aquí andamos.
0: ¡Eso!
5: Hay orden de no aflojar.
0: ¡Vamos! ¡Abrazo, Rubén! ¡Claro que sí! ¡Seguimos para adelante!
6: Hola, Gonza, pasame una de Caribe con K, la cumbia de Caribe con K.
0: Bueno,
6: acá para Julio de las Piedras, el albañil que está escuchando,
0: Julio,
6: con su señora.
0: Abrazo grandote para los dos, ¿eh? Gracias por la compañía. Hola, Gonza, muy lindo el programa. ¿Me pasás la casa de Alejandro para bailar un poco y sacarse el frío? Saludos de Totoral del Sauce, Nelly Rocha. Sonándote, Nelly. Muchas gracias, corazón, por estar ahí, por la compañía. Vamos con todo, ¿eh?

0: energía que traspasa la radio. Hay que estar todos los días positivos. La vida pasa rápido. Tenemos que agradecer cada día y aprovechar cuando se puede, con los hijos, amigos, familia, en fin, y seguir trabajando para no aflojar, para los enfermos pronta recuperación y a no decaer. Gracias, gracias, Emma. Un beso grande, querida amiga, Gracias a ustedes por estar ahí del otro lado. Buenas tardes, Gonza. Espectacular todo, seguir así. También es para desearte a ti y a esa gran familia de Corazón Latino un feliz fin de semana. Vamos que se puede, Ramoncito Roca. Gracias, querido amigo. Abrazo grandote, buen fin de también por allí.
1: Hola Gonza, ¿cómo andás, mijo? Yo de vuelta, Alessi de Punta Rieles acá.
0: Sí, dígame, mi loco.
1: Ahí el patito en la vuelta ahí.
0: Sí, señor.
1: Bueno, me alegro, patito, que estés mejor. El niño nos iremos a conocer, mijo.
0: Claro que sí.
1: Gonza, mandale un saludo a mi señora Sandra Rocha, que recién vino de Punta Rieles a hacerla mandado.
0: ¡Opa, mirá!
1: Y anda acá conmigo, estamos por poner un cafecito para tomar ahora, para sacarme el frío.
0: ¡Qué bueno!
1: Está garugando acá en Punta Rieles, Montevideo. Un abrazo, Gonza, nos vemos.
0: ¡Vamos! Abrazo grandote para los dos, Gracias por estar ahí, seguimos para adelante. Buenas tardes, Gonza. Muy lindo el programa, como siempre. Acá escuchando y trabajando en el establecimiento El Mirador Soriano. Miguel de León, vamos arriba, que es viernes y el cuerpo lo sabe. Grande, Miguelón. Abrazo grandote, mi loco, a la distancia. Gracias por estar ahí. Abrazo para toda esa barra que anda por allí.
2: Hola, Gonza. Buenas tardes, Gonza.
0: Dani Flores, ¿cómo anda, mi loco?
2: ¿Cómo estamos?
0: Muy bien, ¿usted?
2: No quería saludar a toda esa gente que anda empujando el carrito por ahí.
0: Eso, excelente.
2: En especial quería saludar a unos grandes amigos que me dio el camino, que son Enrique Varela,
0: ajá,
2: Karen Varela,
0: ajá,
2: y Rosana.
0: Opa, claro que sí, el abrazo para ellos.
2: De paso, Garuga, quería mandarle un gran abrazo y saludo, que sé quién pasa que no los veo. Y si me podías pasar la morocha.
0: Bueno, dale.
2: Gracias, Gonza.
0: Vamos, mi loco. Abrazo grandote para toda esa gente linda. Gracias por estar ahí, como siempre. Buenas tardes, Gonza. Acá estamos escuchando Corazón Latino, como siempre. Está complicado el clima para las fiestas al aire libre. Gracias por el saludo del otro día, cuando un oyente dijo que había estado por San Antonio y te acordaste de nosotros. Saludos para ti y para toda la audiencia. Nos estamos viendo pronto. Álvaro y Andrea. Abrazo grandote, queridos amigos. Claro que sí, Es que cada vez que me mencionan una localidad, sí, obviamente que se viene a la cabeza. Un montón de amigos siempre que están ahí del otro lado. Y gracias a todos, Abrazo grandote, Alvarito, querido, para vos, para Andrea, para toda la familia. Gracias por estar ahí como siempre.
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4: Me había olvidado un saludo para Susana de Ruta 6 y para Luis, el compañero. Y ahí para amigo Valdés, que se quedó ahí Valdés. Está, no sé si va a ser torta frita, ¿qué va a ser hoy?
0: Algo va a inventar.
4: Un abrazo grande. Y para el rey de Willy ahí, que siempre está, hoy estaba comiendo asado tempranito. ¡Pa! Asado frío, qué rico, mejor que fiar. Otro abrazo y vamos arriba.
0: ¡Vamos,
4: acá
0: patito!
4: Acá se está poniendo feo de vuelta, que no se va a cerrar el garubillo.
0: ¡Ah, oh, bravo, che! ¡Buena tarde, Gonza! ¡Qué día que tenemos de frío y garúa! En octubre todo ha cambiado. El clima, yo acá con la estufa prendida. Un saludo a Mirta. Viene y me cuidó. Cuide del frío y de la humedad. Buen fin de semana para todos. Un abrazo, José Cardoso, el domador de Estación Atlántida. Un abrazo, querido amigo, Gracias por estar ahí. Besote grandote para Mirta también. Seguimos para adelante.
5: Bonito.
6: Oye. Mañana puede ser que dé la cuadrilla, man. Para mañana, para cambiar posta en la viña.
0: Ajá.
6: Por lo menos.
0: ¡Papá!
6: ¿Cómo iba a decir? Yo no sigo sin ti. Pasamos otro tema de Lucas Hugo, cualquiera ahí.
0: Bueno, dale.
6: Dale, que la cuadrilla está escuchando ahí.
0: ¡Qué lindo! Un abrazo para toda esa gente, che. Buenas tardes, Gonza. Una del Combo Camagüey, puede ser. bombeo, parece que va a llover. El amigo Juan Arismendi. Abrazo grande. Gracias por estar ahí, Juancito,
3: Te estoy amando.
0: Buenas tardes, Gonzalo. Feliz fin de semana. Que pasen lindo. Besos, María. Gracias, corazón. Un beso enorme, Muchas gracias por estar ahí, como siempre. También a disfrutar. Buenas tardes, Gonza. Llegué. Anduve haciendo unos trámites, pero llegué a escucharte. Saluditos, Ari Figueredo. Beso grande, querida mía. Gracias por estar ahí, corazón, A seguir cuidándose y a seguir disfrutando.
1: Qué grande, Gonzalo. Un fuerte abrazo, un gusto haber estado contigo el otro día allí por la radio con el Puma Alonso. Bueno, fue un placer estar y demás el recibimiento de ustedes hacia mí. Bueno, te mando un fuerte abrazo y escuchando el programa por acá. Y estaría bueno escuchar algo de Cuarteto Imperial si tenés por allí.
0: Bueno, cómo
1: un
0: no.
1: Un fuerte abrazo, saludo a la audiencia, Daniel Freitas.
0: Abrazo grande, Dani, querido. Gracias a vos por estar ahí, mi loco. Por la compañía. El gustazo de conocerte personalmente, de recibirte acá en la radio, por el material que nos trajiste para compartir. Junto con el Pumita, un placer tenerte aquí en nuestra casa, Un abrazo grandote y a las órdenes como siempre. El placer de poder escuchar esos lindos temas siempre. Gracias por estar, 098 71600 la comunicación, 16 horas 22.

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0: el Perizo y Luciano Pereira. Regresan.
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0: Anteriormente, la marchita del Vinté.
1: Ay, prepárate.
0: Hoy el Combo Camagüey. Las campanas.

0: Buenas tardes, Gonzalito.
1: ¡Carlito!
0: Tengas un muy buen fin de semana.
1: Gracias, mi loco.
0: Bueno, un saludo de Patito del Costa de Pando. Y cada vez mejor la música, ¿eh?
1: ¡Vamos!
0: Vamos arriba. Acá tengo a mi hermano haciendo torta frita.
1: ¡Opa! ¡Excelente! Un abrazo para ustedes, Carlito, ¿eh? Gracias por estar ahí. Así disfrutando.
2: Ya pasame algo lindo. Por cuatro pases, si tenés.
1: Bueno.
2: Eso. Saluda al patito y eso que yo me saludó. De la señora, de parte de Camacho, el sauce acá.
1: Grande, Camacho.
2: Que en algún momento los vamos a conocer, decirle.
1: Claro que sí. Abrazo, Juancito, ¿eh? Gracias por estar ahí. ¿Qué cuenta con Gonza y amigos viajeros? Me pasas una copa de más, por sonido caracol. Fuerte abrazo, el Gaby Barriento. Vamos, Gaby, querido. Abrazo grandote, mi loco, ¿eh? Gracias por estar ahí. Beso enorme para Andrea. Gonza, muchas gracias por los saludos al patito. Me alegra mucho que vaya recuperándose. Saludos para él, para el Chita. Grandote, su.
2: Bueno, un saludo para el hombre ahí de Punta Riel, parece que dijo, no sé cómo se llama, y para la compañera.
1: ¡Eso!
2: Un saludo para el Coquito Paleano, que recién llegó de Alambrado.
1: ¡Opa, miralo!
2: No hacen asadito, está lejos y no iba.
1: ¡Oh!
2: Otro abrazo, Gonza.
1: Vamos, patito, a seguir cuidándose. Buenas tardes, Gonza. ¿Me pasás algo de la misma cuadra para mi señora y mi hijo, Tiago? Abrazo, Martín. Abrazo, Martín, querido. Gracias por estar ahí. Un abrazo para Tiago, y para la patrona. Gracias por la compañía. Seguimos para adelante,
3: Mamita, ¿pa' qué tú estás? Anda calentando la jugada.
4: Sí, Adriana, sí, me tengo que cuidar al flaco. Debe andar con un poco la defensa baja porque ha tomado mucho antibiótico. Hoy creo que tomaba la última pastillita. Sí, no, esa cosa que dice con el juguito de Uruguay. Dice, me haga una recaída el flaco. Eso no.
1: Dale, se descontrole todo.
4: Saludos para ti, para tu compañero Javier, que tengan un buen fin de semana. Para Paula, que también estuvo saludando ahí, no sé, de una playa, no sé si no me equivoco. Y para
1: Andrés,
4: María Elena, y bueno, para María del Cardal, para todos, porque ayer estuve saludando. Y para toda esa gente linda de allá de Ciudad Rodríguez, que están meti meti. Abrazo de esa, otro para ti, Gonza, y que todos tengan un fin de semana.
1: Gracias, corazón. A disfrutar también por allí, y a cuidarse.
5: Hola, Gonza, un poco tarde, pero bueno, acá estamos.
1: ¡Jorgito!
5: De Solimar.
1: ¡Opa!
5: Entregar una mercadería.
1: ¡Excelente!
5: Un saludo a toda la barra. Y desearles un buen fin de semana y que mañana pasen lindo en esa excursión que vas a hacer allá a San José. Vamos arriba. El lunes te doy más detalles, Gonza.
1: ¡Eso!
5: Saludos para todos. Jorge Tapicero Belvedere.
1: ¡Grande, Jorgito! ¡Abrazo grandote, mi loco, A seguir disfrutando, seguimos para adelante.
6: Buenas tardes, Gonzalo, ¿cómo estás? Bueno, un beso grande para todos en general y para mi suegra Maruja. Y bueno, acá al ladito de la estufa, con un mate amargo, escuchando el programa.
1: Opa.
6: Así que bueno, hace muchos días que estoy perdida de mandar mensajes, pero siempre al pie escuchando. Así que bueno, abrazo gigante para todos y buen fin de semana.
1: ¡Gracias, Moni! ¡Beso grandote! Gracias por estar ahí, beso para el Valen, A seguir disfrutando y a seguir cuidándose. Abrazo para Julito también. Debe andar por ahí, Señoras, señores, ¡nos vamos!

0: empezar el baile.
1: Se nos ha ido una nueva semanita, mi querida familia. Muchísimas gracias a todos por el cariño, por la compañía. Por una semana hermosa también. Donde compartimos muchísimos momentos.
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1: Donde se ha comunicado gente por primera vez. Que nos han hecho saber que están ahí del otro lado.
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1: Gracias a todos,
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1: Por permitirnos volver a disfrutar una semanita juntos.
0: Ya lo ves, esto sigue y son las 3.
1: Y lamentablemente.
0: Y mañana comer lo que quede otra vez.
1: Cerramos esta semanita.
0: Para todos con él.
1: Como le decíamos al comienzo, suspendiendo la salida grupal de mañana. Con nuestra familia viajera.

0: no les cayó de la mejor manera. Pero bueno, a veces hay que tomar ciertas decisiones y sobre todo tratar de pensar en todos, tener empatía con todos. Yo los últimos días estuve en contacto con la gran mayoría. Y también estaba en esa incertidumbre del clima, del tiempo. Y tomamos esa decisión pensando en todos. Y porque cuando nos gusta hacer las cosas, nos gusta hacerlas bien, tratar en lo máximo posible que salga bien. Y lamentablemente con el tiempo y los espectáculos al aire libre, esa suerte y verdad. Y lamentablemente no nos está acompañando el clima como para poder disfrutar tantas horas al aire libre. Tomamos esa decisión de suspender nosotros la salida grupal justamente para cuidarlos a todos, porque algunos vienen con nanas, vienen saliendo de frío, de gripes.
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0: Y el clima como está tampoco colabora y son muchas horas que íbamos a compartir. Y es como en toda la vida, ya va a haber revancha. No hay que bajar los brazos. Ya lo saben que hay orden de no aflojar. Y no porque hayamos tenido que tener que suspender esta salida grupal,
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0: se nos tiene que venir el mundo abajo, no, al contrario. Hay que tomar más fuerzas, hay que seguir para adelante. Y estas son las cosas que tiene la vida, que nos sorprende y que a veces no nos da lo que queremos, pero hay que adaptarse, hay que tomarlo, por algo suceden las cosas. Las disculpas a todos aquellos que tenían el entusiasmo, amigos que se iban a sumar por primera vez, además, que estaban tan entusiasmados como nosotros. Las disculpas. Pero claro que sí, ya va a haber oportunidad de poder reencontrarnos con muchos que nos íbamos a volver a ver después de tanto tiempo y de compartir. La vida sigue. Y hay que aprender siempre. Y hay que saber que con los eventos al aire libre, esa suerte y verdad muchas veces. Y hoy por hoy mucho más cuando está imposible poder predecir el clima. Gracias a todos por la empatía, por entenderlo.
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0: Gracias a la familia Mugiro una vez más, que anda allí laburando palo y palo.
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0: Porque obviamente es una decisión que tengo que tomar yo, pero que implica una responsabilidad.
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0: Ante la familia Mugiro. Se nos iba a brindar todo el almuerzo para mañana. Con traslado del sur, obviamente, que nos se brinda el ómnibus. Y muchas veces hay que pensar en todos. Es la realidad. Y tratamos de hacerlo mejor siempre y con el corazón.

0: Para todos los gustos, un sábado con mucha actividad, baila el Club de Abuelos Unión, baila San Ramón también.
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0: y a la de semana de criollas también, ruedo la bellaca.
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0: El ruedo Aníbal Pani también, que tiene su actividad, remates.
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0: Un fin de semana muy completo para todos los gustos.
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0: Aquellos que tienen la posibilidad, que están bien de salud.
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0: A disfrutarlo, a salir, a despejar la cabecita.
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0: A disfrutar de los eventos que hay en toda la zona.
1: Esto sigue, son las 3.
0: También a cuidarse, obviamente. Y los que se vienen recuperando, los que vienen saliendo de alguna enfermedad, de alguna nana, a seguir cuidándose.
1: Todos con el corazón. Les canto
0: esta. El clima no ayuda para nada y debemos tener mucho cuidado. Yo les agradezco a todos ustedes por la compañía toda la semana, a los que se comunicaron y a los que no, pero que siempre están ahí.

la vida que seguimos llevando adelante. Y a no decaer, porque se viene la recta final del año y se viene con muchísimas cosas. Si Dios quiere, vamos a poder ir disfrutando juntos con esta gran familia continental que no para de crecer. Y gracias a todos ustedes que lo hacen posible. Y gracias a todos ustedes que me permiten estar acá, acompañarlos y poder disfrutar la vida junto a todos ustedes. Gente linda, abrazo bien apretado para todos. Pronta recuperación, ¿eh?

0: siempre está en uno, ponerle una sonrisa, ¿eh?
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0: Ya se prepara el Puma de Alberto Alonso
1: para
0: emprender su viaje rumbo al sur. Aquí en los 1600 DM y yo con ustedes me reencuentro el próximo lunes a las 14 horas. Aquí estaremos para seguir disfrutando las tardes y arrancar una nueva semanita.
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0: Haciendo juntos Corazón Latino.
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0: Gracias a todos, nuevamente a los que se comunicaron y a los que no. Gracias a todos por estar. Las disculpas a los que nos pidieron temas, que no pudimos complacer. Gracias por entender.
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0: Arriba, gente linda. Feliz fin de semana para todos. A cuidarse, Vamos arriba. El lunes. Aquí estaremos para seguir disfrutando la vida juntos.
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0: gracias por estar.
1: ¡Arriba, arriba, arriba!
0: Y todo el fin de semana.
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Amigos, un placer de saludarlos, un gustazo de volver a reencontrarnos para juntos comenzar a desandar la tarde aquí en Radio Continental en los 1600 de AM. Comenzamos a disfrutar este viaje rumbo al canto nuestro, rumbo al folclore, rumbo al sur, aquí en Continental. Hasta las 7 de la tarde hoy estaremos compartiendo música, canto nuestro, estaremos disfrutando este viaje hasta que llegue Pasión por el Turf. Así que mucho para compartir. Ya saben que se suspendió la Teletón en Empalme Olmos, que sigue por ahora, sigue todo en pie para lo que va a ser los dos festivales de jineteadas en San Antonio y en el Ruedo de la Bellaca en Míguez, donde, bueno, hay mucho para disfrutar, tenemos mucho para compartir, ¿eh? Lo que sí ya está suspendido también es la fiesta del vacuno para el 17 y 18 de octubre. El ruedo está inundado completamente, o sea que es imposible poder hacer un festival así al lado del arroyo, y bueno, ya se suspendió. Pero sí sigue en pie, reitero, Ruedo de la Bellaca, sigue en pie lo que es el festival allá en el Ruedo Aníbal Pani, así que bueno, hay mucha actividad para disfrutar. El domingo lo dan lindo, el domingo no soleado, digamos, pero va a estar sin lluvias el domingo, así que bueno, para mañana dan unas lloviznas como las que hubieron hoy, de estas lloviznitas jodedoras, pero bueno, que hay que aguantarlas, no hay más remedio, porque es la naturaleza y la naturaleza no se cambia. Así que bueno, tenemos mucho para compartir. Está habilitado el 098-71-1600 para que ustedes sean los protagonistas eligiendo la música que vamos a compartir hasta las 7 de la tarde, hasta las 19 horas. Bienvenidos a todos, con Gonzalo Enrique en los controles técnicos de emisión. Arrancamos, echamos los pingos al camino del canto nuestro y del folclore, como siempre cantándole al más grande de todos los orientales.

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0: Ahí estaba la música de los orientales desde Santa Lucía cantando este temazo espectacular, hermanos, que estábamos compartiendo en el arranque de este viaje rumbo al sur con los canarios queridos, como siempre, presentado por Somos Servicio de Acompañantes. 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Y vamos a arrancar con la comunicación, con los mensajes. Ya les cuento que la historia de tradición de ayer ya está colgada en las redes sociales, en el Facebook de Radio Continental, en el canal de YouTube Rumbo al Sur con el Puma Alonso, que pueden entrar allí y ya suscribirse al canal para estar compartiendo todas las historias de tradición con imágenes y todo lo demás que están, bueno, más imágenes históricas que hemos logrado recopilar para compartir con todos ustedes, ¿eh? Antonio, ¿cómo le va? ¿Qué dice? ¿Qué cuenta?
1: Buenas tardes, gente de Radio Continental, ¿qué tal? ¿Todo bien? Bueno, era para ver si me podían pasar por Jorge de Grolia, me dicen canario. Bueno, que tengan todos ustedes, ahí de la radio, de la emisora, en realidad no lo conozco, desearía conocerlos. Bueno, que tengan un buen fin de semana. Y saludo para toda la audiencia, que lo pasen muy bien, chau chau.
0: Abrazo, que pasen muy bien, Nacho de Chamizo, ¿cómo le va?
2: ¿Estás bien? Hola, Nacho de Chamizo. Por acá está lloviznando todito el día, pero todito el día lloviznando. Llovizna para pa joder nomás, ¿no?
0: Sí, pero señor.
2: Otra cosa que joder. Bueno, por acá andamos ya dejando, ya terminando la jornada. Es tranquilo nomás, por ponernos a tomar mate. Bueno, mandarle saludos al Patito, las cosas pando ahí, a Roberto Moreira. Y pasate un tema, si tenés a mano, por Sin Estribo, de Tres Camperos, creo que se llama. No me acuerdo muy bien cómo se llama, o si no, El Campo y Yo, de Sin Estribo también.
0: Dale.
2: Gracias, le habló Nacho,
0: que es Chamizo. Abrazo, Nacho, abrazo grande. Tres Camperos, y Tres Camperos se llama el tema. Willy, ¿cómo le va, Rancho Willy?
3: Buenas tardes, Puma, buenas tardes. Acá, llegando al rancho, vamos a escuchar el programa. La radio ya la tengo prendida hace horas. Fui a hacer unos mandados, estuve retiendo un poco de grasa ahí. Les mando saludos a todas y a todos. Un buen saludo para ustedes. Y para el hombre de los controles, que pasan buena música y buen programa estuvo ayer.
0: Muchas gracias, Willy.
3: Padre Llover, saludo ahí para el Pato Costa de Pando, que va a tomar unos vinos el fin de semana.
0: Vos decís, ahora se le cortó el viaje con Gonzalito a la Maula, no es changa por el Pato. Para algún lado arrancar, no decís vos, a tomar la medicación, no. Es bravo para sujetarlo. Es bravo para sujetarlo este fin de semana. No hace changa. Alexis Olmedo, ¿cómo le va?
4: ¿Cómo anda, Puma Alonso? ¿Todo bien?
0: Bien, ¿usted?
4: Acá Alexis de Punta Rieles. ¿Qué día hoy para las tortas fritas?
0: Impresionante.
4: Acá está lloviznando. Y bueno, ha pasado todo el día así. Estamos acá con mi señora Sandra Rocha. Por tomar unos mates. Aprontándonos para salir esta noche, que tenemos una cena con unos amigos. Y bueno, está. Un saludo para todos ahí. Y nos estaremos viendo en alguna criolla por ahí.
0: Si Dios quiere.
4: Bueno, un abrazo, Puma, que pase bien.
0: Abrazo Olmedo, abrazo grande. Este fin de semana voy a andar en el Ruelo de Yaca, allá en Míguez. Vamos a andar el sábado y domingo, va a estar bien bueno eso para disfrutar. El sábado hay un baile impresionante, que por más que caiga el rayo de punta, no se va a suspender el baile, se va a hacer igual, porque es bajo techo, en el salón, o sea que no va a haber problema. Y calculo que se va a hacer todo, porque ya te digo, para mañana, según me atreves, van a haber garugas como hoy, en la mañana, ya en la tarde va a estar lindo, así que bueno, no va a haber problema para hacer, y el domingo no va a llover, el domingo va a estar nublado, pero sin lluvias, en el departamento de Canelones, así que bueno, se podrá disfrutar de buena manera el festival de jineteadas. Don Julio Mota, ¿qué dice?
5: ¿Qué dice, Puma? Muy buenas tardes. Buenas tardes para toda la audiencia de Rumbo al Sur. ¿Qué andamos, Puma? Un día más trabajando acá por la ciudad de Pando ahí. Puma, ¿puede hacer Canción para una mentira?
0: Dale.
5: Suquía, me parece que es, Puma. Si se puede ahí. Bueno, muy buen fin de semana para todos. Lástima el tiempito este. Bueno, es como decís vos, contra la naturaleza no se puede. ¿Qué? Vamos arriba, Puma, siempre prendido acá. Abrazo grande al Patito Costa de Pando ahí.
0: Y sí, señor.
5: Nos estamos viendo.
0: Abrazo grande. Vamos con más, Canarios queridos. Vamos a seguir disfrutando la música de este viaje rumbo al sur. Aquí en Continental hasta las 7 de la tarde disfrutamos música, canto nuestro, disfrutamos de nuestras raíces y nuestras tradiciones. 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
1: ¿Cómo querés que me llamen? 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Jorge de Gloria cantando el cantor de castellanos en este viaje rumbo al sur, aquí en Continental, como siempre complaciendo solicitudes de los mensajes que van llegando al 098-71-1600. ¿Qué fiesta hay en la Bellaca? Mañana arranca, al mediodía ya se abren las puertas de la Bellaca para la gente que quiere ir a comprar asado con cuero. Se los recomiendo, los chorizos caseros, sé quién los hace, o sea que los chorizos caseros son garantidos, y el asado con cuero ni que hablar, así que están invitados. Ya mañana al mediodía se abren las puertas, después en la tarde van a haber pialadas de vacunos, va a haber pruebas de rienda, en la noche la media banda, Juan Jorge Borges y Carlitos Martínez y su banda con todos sus éxitos, va a estar realmente espectacular el baile. El domingo arrancamos a la una de la tarde, arrancamos las jineteadas en pelo, atención a los jinetes, porque a la una y media más tardar, se cierra la lista y se arranca a jinetear. Digo esto porque después van a las 2 de la tarde, a las 3, aparecen recién sesteados, ¿viste? Tropillero, jinete. A la 1 y media se cierra la lista y se empieza a jinetear el domingo. Por respeto a todos los demás, ¿no? Ténganlo en cuenta porque no, después no hay que no, que anotame, que llegue tarde, que no. ¿Veis? Por respeto a los demás se cierra la lista cuando se empieza a jinetear, se cierra la lista. Hay 50.000 el primero, 30.000 el segundo, 20.000 el tercero y 10.000 el mejor potro. Así que bueno, por ahí está la cosa entonces, con las jineteadas. Después estará la rueda en Basto Oriental, va a estar Laura Tabuada en la noche, va a estar impresionante. 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Debe estar ya todo repleto seguramente. Este fin de semana la Bellaca explota a dos cuadras de la Plaza de Miguel, se pueden ir en ómnibus, se bajan en la plaza, caminan dos cuadras y están en el ruedo de la Bellaca, que está pegadito al pueblo, así un precioso ruedo para disfrutar fiestas de jineteadas. Jorge, ¿cómo le va? ¿Qué dice?
2: Buenas tardes, Puma.
1: ¿Todo bien? Soy
2: Jorge Paicone. A ver si me podré pasar la Navidad de José con el Majay. Mandame un saludo a Patito Costapando y al Cita, que lo conocía ahí en Barros Blanco, y a Venancio.
1: Dale.
2: Y a Josecito, Arias el Ronco. Un abrazo, Puma.
1: Dale, que pases bien. Negrita Hortensia.
3: Hola, Pumita, ¿cómo andas? Bien, acá un frío. Oh, qué horrible, qué frío hay. El cose de ayer de ese payador, sí. Acá venía Alberto Peri, hacía lío. Una vez un hombre que había ahí le dio agua desde el florero, lo tenía, pasaba vino y cosas. Un pierre era fatal, no lo quería. Bueno, pasame algo lindo de Majay Correa, yo sé, a tu gusto, te lo dejo a tu gusto. Pumita, vos,
1: dale.
3: No sé quién está contigo ahí, porque estaba mi hijo y estábamos conversando, no nos puse atención. Bueno, un abrazo grande. Cuídense del frío. Bueno, un abrazo. Chao.
1: Que pase bien. Juan Camacho, ¿cómo le va? ¿Qué dice?
4: Buenas tardes, Puma. Acá, Camacho del Sauce. Bueno, estuvo muy lindo lo de ayer, de los dos payadores. Mi padre los conoció personalmente. Yo era muy chico cuando él los conoció. Pero estuvo muy hermoso, y esas leyendas son imborrables. Bueno.
1: Abrazo grande, Juan.
4: Tengas una buena jornada.
1: Bueno, que pase bien. Yo no conocía a Carlos Molina, no lo conocí personalmente, al Tato Pierre sí. Me acuerdo, yo tenía 13, 14 años, y el Jacinto Acosta, Jorge Acosta de Cimarrón hizo un espectáculo en la cooperativa agropecuaria de Pando, en homenaje al Tata Umpierre. No me acuerdo si era un cumpleaños el Tata, y sé que hizo un espectáculo a homenaje del Tata Umpierre, y lo trajo como invitado al Tata Umpierre, y así tuve la oportunidad de recitar adelante de él, y que bueno, después me vino a saludarme y pude estrecharle la mano y conversar un ratito con el viejo Tata. sin duda todo un símbolo, ¿no? Un gran poeta, pese a ese lamentable suceso de esa vez, pero realmente nos dejó un legado de cultura que es realmente impresionante. Teresita de San José, ¿cómo le va?
5: Hola Puma, ¿cómo le va? Soy Teresita de acá, de la Radial de San José. ¿Me puede pasar un tema de los olimareños?
1: Bueno, cómo no.
5: Gracias, saludos para usted.
1: Abrazo, que pase muy
5: bien.
1: Para
5: toda la audiencia.
1: Que pase muy bien. Que tenga buen fin de semana, Puma. ¿Me puedes pasar el tema María Cielo? Saludos, dice María del 82, abrazo grande. Don Nelson Suárez, ¿cómo le va? ¿Qué dice?
6: Buenas tardes, don Puma. ¿Cómo anda el hombre? ¿Cómo ha pasado? ¿Todo bien? Acá estamos tomando mate, escuchando el programa. Y mientras descansamos, bueno, ponemos medio lechoncito ahí en el horno, como para picotear esta noche.
1: Está bien.
6: Bueno, don Puma, le mando un abrazo. Muy bueno el programa de ayer, la verdad. Es muy bueno. Siga así. La verdad que lo felicito por ese nuevo emprendimiento. La verdad que muy bueno. No solo que muy lindas las historias, sino que nos asesoramos un poco más de la historia de nuestro país, ¿no? Que son cosas que pasaron en nuestro país. La verdad que muy lindo. Estamos aprendiendo. Muriendo y aprendiendo, dijera uno. Bueno, Puma, un abrazo.
1: ¿No? Abrazo grande.
6: Que siga lindo.
1: Abrazo grande, que pasa muy bien, ¿eh? Sí, señor. Vamos a continuar, Dieguito, con la música. Ya está Diego Alonso ya en los controles técnicos de emisión. Vamos a continuar con la música, seguir disfrutando Canto Nuestro aquí en Continental en los 1600 de AM y complaciendo solicitudes por sobre todas las cosas. Sin Estribos llega con estos tres camperos.

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0: Canción para una mentira, los del Suquía cantando en este viaje rumbo al sur. Qué tema, espectacular, ¿eh? Vamos a continuar disfrutando Canto Nuestro. Este fin de semana la fiesta de San Antonio, ¿eh? La fiesta del Alfredo Vigliante en San Antonio, en el Ruedo Aníbal Pani. Va a estar espectacular eso también, ¿eh? Gran fiesta de jineteada, arranca a las 4 de la tarde con las actividades. 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Vamos a continuar con la comunicación, con los mensajes que van llegando al 098-71-1600. Luis Parodi, ¿qué dice?
1: Hola, Puma, Gonzalo. ¿Cómo les va? ¿Todo bien?
0: Bien, de bien.
1: Y a ver si me podía pasar Santa Clara con los coplas.
0: Bueno.
1: No, claramente, ¿ves? Santa Clara.
0: Bueno.
1: Vamos a ver si sale.
0: No, bueno. Luis Parodi. Ahora ya me quedo con la duda si es Santa Clara, si es claritamente Santa Clara, o claritamente, yo qué sé. Vamos a ver, algunos los vamos a pasar. Abrazo grande, Luisito. A ver qué dice Olmedo, ¿cómo le va?
2: Una Puma, otra buena acá, Alexi. Perdone que lo moleste, de vuelta. Me olvidé de mandarle saludos a mis padres, a Walter Olmedo y Nelly de la Hornaga, que están ahí en Flor de Maroña. Un saludo para ellos que están escuchando la audición también. Y bueno, y tal, que los quiero mucho.
0: Abrazo.
2: Un abrazo, Puma. Que pase bien.
0: Que pase muy bien,
2: Gracias.
0: Mirá que bueno, acá me llega un mensaje del cantor de Riel. Dice, buenas tardes, Puma. Gracias por compartir mi trabajo. Abrazo grande para todos. Abrazo, Furtado, ¿eh? Abrazo grande. Gustazo de saber que está con nosotros, acompañándonos, viajando también rumbo al sur. Abrazo grande. Y el placer es nuestro poder compartir ese material espectacular que tenemos aquí en la radio. Abrazo grande. Puma, buena música. Gracias. Saludos para todos desde Castellano. En particular ese tema que pasamos hoy de Daniel Furtado, la verdad, me llegó al alma, ¿no? Ese tema que habla de la vieja. Luisito mandaba el mensaje recién desde Castellano. José Uruguay Moreira, ¿qué dice Moreira? ¿Hay pa' hombre camisa de esa que tiene la foto portada, sí?
3: Bueno, pero que andes bien.
0: Pero pario.
3: No pude escucharte ayer, no escuché el principio, yo sabía del...
0: Entré en YouTube, muchacho.
3: De Tatón Pierre y de Carlos Molina, sabía, sí. Que hubiese estado bueno igual escuchar el reporte tuyo. Bueno, yo lo conocí, también tuve el placer de conocerlo los dos, como al Tatón Pierre y a Carlos Molina. Bueno, un abrazo grande.
0: Dale, abrazo.
3: Tenemos un fin de semana, saludos a tu audiencia.
0: Moreira, cambiate la camisa primero, esa que tenés la foto portada, ponete una para hombre y entra en YouTube. Y pones Rumbo al Sur con el Puma Alonso y ahí está la historia de tradición, la podés mirar con imágenes, incluso imágenes realmente espectaculares, fotos históricas, antiquísimas de los payadores y de aquella época de la Gran Cruzada Gaucha y todo eso, así que podés disfrutar la historia de tradición a través de YouTube, incluso en el Facebook, está en el Facebook de Puma Alonso, en Facebook Radio Continental, ya está el link para que puedan entrar y ver la historia de tradición. Señor Puma, ¿cómo está usted? Si puede, páseme la tamanguera para escuchar. Abrazo, dice Norma de Pando, abrazo grande. Patito de Costa de Pando, ¿qué dice el pato?
4: Buenas tardes, amigo Pumita, Dieguito, ¿cómo estamos con este día de temporal? Está acá de vuelta ahora, todo el día está jodiendo. Ahora se agarró otra vez ese error de Garubillo. ¿Qué? Lo tiró, nos quedemos sin viaje, Pumita, con el Gonzalo. Por el maldito tiempo los traicionó el tío. ¿Qué? Pero no me voy a aguantar este fin de semana, voy a reventar el bozal, ¿crees?
0: Seguro, muchacho.
4: No, bueno, saludos para mi compañerita que está escuchando ahí ahora, para Nachito ahí que lo sentí, Julio Mote la señor. Para el hombre ahí que dice que nos conocimos en Barro Blanco también. Y para el Willy ahí, y el Camachito ahí también. Para todo en general, un gran abrazo. Buen fin de semana y vamos a ver cuándo rumbiamos. Para algún lado vamos a rumbiar.
0: Dale.
4: Está loco, ya no, hace un mes que estoy encerrado. Ya me había enfermado de vuelta.
0: No, claro, no.
4: Ahora estamos recuperando, cuidándolo.
0: Sí.
4: Así que está. Mando un abrazo gigante, Pumita, para vos y para todos los oyentes. Que esté lindo, por favor, el tiempo de fin de semana.
0: Sí, mañana va a estar medio como hoy.
4: Tema, Pumita. Pasame el racho de piedra por Cecilia Machado.
0: Dale. Dale, abrazo grande. Mañana va a estar, según Meteored, va a estar igual que hoy, o bastante parecido por lo menos. No, capaz que menos garugas que hoy, pero van a ver algunas garugas de estas de desagradables. Para el domingo, ahora se anuncia alguna también, pero poca cosa. El domingo no van a caer, no va a llover, hay 30%, o sea, no. Mañana alguna garuga, el domingo no hay lluvias, el lunes puede haber alguna garuguilla, el martes también, y así vamos a estar hasta el sábado 17 con este tiempo así. Hasta el sábado 17 va a estar así, como esto, como ahora. Recién ahí va a mejorar un poco el tiempo, según Meteored, reitero, veremos a ver qué pasa. El mejor día es el domingo, que no va a tener garugas, o sea, va a estar nublado, pero no va a tener garugas. Así que bueno, veremos a ver qué pasa. Vamos a seguir disfrutando música. 098-71-1600, ustedes eligen la música. Esa changa es de ustedes, así que a comunicarse. 098-71-1600. Seguimos complaciendo solicitudes. Se viene para acompañarnos el Majay Correa, La Navidad de José.

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0: En Santa Clara, la música de los Copla Alta sonando en este viaje rumbo al sur presentado por Comería La Curva en la ruta 82 y la ruta 7, así en el cruz de los caminos, comería de autos, camiones, tractores, ómnibus, venta de cubiertas, todas las medidas, mecánica ligera, chequeo de camiones para plus, alineación, balanceo. 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Más comunicación que está llegando, el Cita de Ciudad del Plata. ¿Cómo andás?
1: ¿Qué tal, Dieguito? Bueno, ya acá llegando, acá lloviznando, con viento, muy frío, pero bueno. Es lo que hay valor, como se dice. Bueno, vaya un apretado abrazo para Juanchi, mi compañero El Patito, para todos los escuchas Rumba al Sur, otro para ustedes, y si me podés pasar por Carlos Ramón Fernández, que el mundo me vea contigo, te voy a proponer algo, Pumita, no te, como hoy es viernes y hoy no está Jorge, tu hermano, decime, cuando termines tu programa ahí, en vez de pasar una polca o algo así que para mover el ser humano, como decís tú, ¿no te podrás hacer un recitado? Hacete un recitado, cada tanto hacete un recitado, que yo te escucho en la madrugada de los sábados y domingos, pero no, Pumita, la verdad que... Dale, animate, abrazo de ese, que todos tengan un buen fin de semana.
0: Dale, abrazo grande, pero justamente si pueden, tienen que levantarse temprano, en tradición adentro, creo que mañana sale, no me acuerdo, creo que no, que este fin de semana no puse ninguno mío, ¿no? Ninguno puse.
2: Igual.
0: Ninguno
2: mío. Vos sabés que no me parece mala la idea de Elsa, hay que pensarlo para adelante, pero un día a la semana es muy bueno usted con los recitados criollos. Verdaderamente da gusto escucharlo recitar. ¿Un día?
0: Pero veo que
2: hay que pensarlo para adelante.
0: Entre por la guitarra, pues, y no, después tenemos
2: pero en
0: lío,
2: vivo, dice.
0: Tenemos lío.
2: La idea de Elsa es que usted lo haga al aire.
0: Ah, al aire, ¿es usted en vivo?
2: Claro, en el momento. En el momento.
0: ¿Y están tan bien grabados?
2: Pero ustedes saben.
0: Bueno, vamos a ver.
2: El tema es que para que le salga bien tiene que tener un vasito whisky al lado.
0: No,
2: y a las 6 de la tarde temprano.
0: No es mala idea, igual. Está en un...
2: Hay que pensarlo.
0: No, va a ser temprano. A las 6 de la tarde va a ser temprano. No hay hora para eso, no hay hora. Usted pone whisky y yo me voy a recitar.
2: Bueno, está bien.
0: Arreglamos.
2: Vamos a tener que buscar alguna marca de whisky.

0: Venderle el espacio.
1: Ah, no, para eso es medio delicado. Yo tiene que ser la craquelada. Sería la
0: Ah,
1: craquelada. Arregle
0: vamos a ver cómo llegamos a la
1: con
0: realidad.
1: la craquelada.
0: Va a haber que llegar.
1: Gloria Teresa, ¿cómo te va?
2: Buenas tardes, Pumita. Buenas tardes, Dieguito. Supongo que sí, no presté atención, pero debe ser así. Bueno, que tengas un excelente fin de semana. Ya le avisé a mis primas allá en Miguel que te atiendan bien. Ah, sí. Yo no quiero quejas después, les dije. Bueno, es mi mundo por Anita Valiente. Se lo dedico a mi amor que está allá por la Expo de San José. Bueno, hay mucha gente que se está acercando desde ayer, que están devorando las cosas ricas que disfrutan con la parrillada de Roger y de Michael. Y bueno, anoche se quedaron como hasta las 3 de la mañana trabajando. Y esta noche no sé hasta qué hora estarán. Anda mucho público caminando allí. Lugares muy lindos son y todos muy techados y bueno. Pero lamentablemente para viajar con gente mayor y eso, tiene toda la razón del mundo, Gonzalito, es muy responsable, son muchas horas. Un abrazo,
1: Dale,
2: Pumita de Gloria
1: abrazo,
2: Teresa.
1: que pase
2: Disfruta el fin de
1: bien.
2: semana.
1: Julio, ¿cómo le va? ¿Qué dice? ¿Todo bien?
3: Bueno, buenas tardes, Puma. Saludos a ti, al equipo ahí, a toda la audiencia. Bueno, yo a Carlos Molina lo conocí en Prado una vez, pero yo era muy chico. Fue el año 60 y pico. De principios 70, por ahí, fuimos con mi viejo al Prado y lo conocimos a Carlos Molina. Ya Tato Fierro lo conocí acá, también siendo muy chico en una jineteada que hubo en la Costa de Pando, ahí, que fue el que floreaba, le floreaba las jineteadas ahí. Y después, por allá, por cerca del el año 90, por allá, lo volvimos a encontrar en otra jineteada que lo saludé y fue que donde me regaló el libro Yuya y su tutor, que lo tengo acá como un tesoro preciado, ¿no? Un regalo de. El gaucho, un Pierre, el Tata, quiero, digo, lo tengo acá.
1: Qué
3: Y de
1: bueno.
3: modo de vestir, ahora no lo leo más porque medio viejo y medio jodido la vista, no me da para leerlo tanto, no me da para leerlo, pero está muy lindo. Si alguno lo quiere leer de alta audiencia, se lo puedo prestar.
1: Ah,
3: Con orden,
1: yo se lo
3: pero yo lo
1: pediría
3: leo.
1: para poder leerlo en la radio, me
3: Pero si alguno
1: encantaría.
3: quiere leerlo, lo tengo acá y bueno. Es para eso, hermano Puma, nos estamos
1: Bueno,
3: viendo. Saludos a todos.
1: Julio, yo se lo, la verdad,
3: Estamos haciendo temporal.
1: de corazón se lo pediría para compartirlo acá en la radio, en fragmentos, digamos, ir compartiéndolo acá en la radio de a poco y bueno, y compartiendo esa obra espectacular que le llaman la Biblia Gaucha, a ese libro del Yuyay le llaman la Biblia Gaucha. Fue, bueno, una de las historias que tenemos en próximos días de tradición tiene que ver con el Tato Umpierre, si tiene que ver con el libro ese de Yuyay, y la verdad, sería, después nos vamos a poner en contacto, pero me encantaría poder compartir ese libro en fragmentos, de repente compartir aquí en la radio. Así que bueno, vamos a ponernos en contacto seguramente. Seguimos con la música, Dieguito. Seguimos disfrutando este viaje rumbo al sur aquí en Continental, en esta tarde de rumbo al sur y complaciendo solicitudes. Llegan los trovadores del río y este tema que nos habían pedido, la tamanguera.

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1: Carlos Ramón Fernández, Que el mundo me vea contigo, el tema que estábamos escuchando en este viaje rumbo al sur aquí en Continental en los 1600 de AM en esta tarde de viernes. Mañana ya arrancan las fiestas, mañana ya arranca la fiesta ya en el Ruedo de la Bellaca, el Migues, va a estar espectacular eso, realmente espectacular. Al mediodía ya se abren las puertas, van a estar los payadores, Joaquín Rodríguez, el Zorro dos Santos, van a estar desde temprano por allí, va a estar Javier Juárez también, bueno, una barra linda y el asado con cuero y los chorizos caseros, y después la idea es que a eso de las 4 de la tarde estén arrancando las pialadas, antes van a estar arrancando, sí, a las 4 de la tarde las pialadas de vacunos, así que bueno, va a estar bueno, hay premios en efectivo, los pialadores que vayan desarrollando los lazos y que se vayan arrimando por allí por la Bellaca. Vamos a continuar disfrutando música, seguir disfrutando la comunicación, 098-71-1600, Luis Alberto Marrero, ¿qué dice? ¿Cómo le va? ¿Todo bien?
2: Buenas tardes, Pumita, ¿cómo te va? Bueno, no es muy buenas tardes porque hay una cerrazoncilla, un mojabobo acá. Estuvimos jugando las bochas ahí, viste.
1: Estaba, ¿por qué le dicen mojabobo?
2: Los ganaron porque pialaba la bocha, viste.
1: Seguro.
2: Después me fui a la lotería un rato y ahora me vine para casa.
1: Tiene no poder completo, ¿no? Rato,
2: ¿viste? Bueno.
1: Bocha, lotería, truco.
2: Semana, no, o sea, no tenés.
3: Bueno, te mojaste, ¿no?
2: Jineteá. Yo no. Que no hayan jineteá igual porque eso de andar a caballo, viste. Así que ahora te estás comiendo unos buenos asados ahí. Te mando un abrazo grandote y bueno, que tengan un buen fin de semana.
1: Dale.
2: Para todos los escuchas.
1: Abrazo, Margarito.
2: De San Jacinto.
1: Abrazo grande. Carlitos Valdés, ¿qué dice Carlito? ¿Todo bien?
4: Pero ¿cómo andás, Never Pubaloso? Te digo que acá hay un Punta Macadal. Ay, mamá, un viento, un frío, que no está chango para andar afuera. Qué lindo te va a tomar un...
1: Oh.
4: Un amarillito con hielo. Ah.
1: No, no, impresionante.
4: Prender la estufa o el parrillero. Ah. Y no salía hasta mañana, pu. Bueno, como siempre, escuchándolo. Un abrazo grande para Twitter, a la gente, que tengan todo un buen fin de semana. Y algo de Lavarnoa Carrera.
1: Vamos, dale.
4: Vamos, pum. Abrazo grandote.
1: Abrazo, Carlitos, Abrazo grande. Rubén de Melilla, ¿cómo te va?
5: Buenas tardes, Pumita, ¿cómo están? Bueno, aquí escuchan ustedes, San José, en Pantilla Peote, pero no llueve, no, y los de Punta para ayer también. A ver mañana cómo es la cosa. Está bastante, bastante feo todo, está frío también. Bueno, ahora son grandes para ti, para todos. Bueno, creo que está Dieguito ahí, para todos los 10, para el interés. Pásame, ¿cómo es este? Sé que avisa no traiciona por Pablito también.
1: Dale.
5: ¿Cómo re? Abrazo grande a toda la audiencia.
1: Abrazo grande. Estaba mirando, pero no, bajan las temperaturas mínimas un poco, pero mañana van a haber 17 grados y el domingo 16 de temperatura. O sea, está más fresco, sí, pero no, una cosa que hay un frío, una cosa calamitosa. Así que bueno, va a estar lindo igual. Para disfrutar. Vamos a continuar complaciendo solicitudes. Ya hace rato que los pingos conocieron el camino de la querencia y empezaron a apurar el paso. También nosotros disfrutando Canto Nuestro aquí en Continental en los 1600 de AM. Seguimos complaciendo solicitudes. Llega el dúo Luceros con este fogón de estancias.

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1: Ahí estaba Pablito Estranene, que avisa a los traidor, ya entrando en la recta final de este viaje rumbo al sur, ya en las postrimerías de esta tarde de rumbo al sur, preparándonos para el fin de semana, para disfrutar fiestas criollas el fin de semana. Les reitero, en San Antonio, en el ruedo de Aníbal Pani, en la Bellaca, el Migues, allá vamos a andar nosotros en el ruedo de la Bellaca, así que por allá los vamos a andar esperando. Vamos, venimos, nos despedimos acudiendo al ser humano. Ahora llegan los horneros desde Florida, el dúo Los Horneros, Jaguatiric, Gato del Monte, Gato Facer.
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Amigos, buenos días, bienvenidos, placer de saludarlos en esta mañana de Tradición Adentro, que estamos arrancando a disfrutar juntos en este sábado 10 de octubre, aquí en los 1600 de AM, con un día que bueno, aparentemente se va a presentar medio complejo en lo que tiene que ver con el clima. Por ahí Meteored está anunciando algunas garugas, poca cosa, pero bueno, garugas de esas jodedoras como las que tuvimos ayer y antes de ayer, que lo único que hacen es molestar, ¿no? Pero bueno, por lo que yo estoy mirando acá en el pronóstico de Meteored, tendremos así hasta el sábado 17 inclusive. Reitero, sin lluvias importantes, sin lluvias grandes, pero lluvias de estas jodedoras que la verdad molestan bastante porque no sirven para nada. Pero bueno, es lo que hay valor. Vamos a arrancar a disfrutar de la música. Tenemos mucho para compartir, muchísimo para disfrutar en esta mañana de Tradición Adentro aquí en Radio Continental, donde, bueno, ya hoy habrá actividad en el Ruedo de la Bellaca, el Migues, allá estará arrancando al mediodía ya la fiesta con venta de asado con cuero, chorizos caseros, los payadores que ya van a andar por allí. Va a haber actividad en la tarde.

y además López Terra. Gustavo Guichón, Juan Zenón y López Terra, tres payadores para arrancar la mañana con el estilo de Tradición Adentro. Payada a contrapunto. Adelante, payadores.

La arrancaron muy ligera, sin que nadie lo disponga, a esto que es la milonga, nuestra milonga primera. Ya se empezó la carrera, cantores de mi país, de un tiempo que es la raíz, y en medio de Juan Zenón.

Y hace rueda a su mensaje, y la patria un homenaje, da un poeta lo mejor. Yo soy medio decidor por patria y hombre, contento, lo digo en este momento, mientras con mi idioma salgo, será que va.

algo muy lindo me muestra. 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
3: Bueno, lindo arranque, ¿eh? Linda pasada de contrapunto que estuvimos compartiendo. Vamos a continuar, tenemos mucho para disfrutar en esta mañana de Tradición Adentro. Yo les decía, hablando de la, escuchando la payada, recién recordaba la historia de tradición que tuvimos esta semana en Rumbo al Sur el jueves, una preciosa historia, aquella preciosa, no preciosa historia. Es lindo disfrutar y volver a vivir y conocer de nuestras tradiciones, por sobre todas las cosas. El hecho fue lamentable cuando se pelearon a cuchillo Carlos Molina y el Tata Héctor Umpierres. Bueno, contábamos esa historia en Rumbo al Sur el otro día en Historias de Tradición, que tuvo muchas repercusiones, muchísima gente comentando y muchísima gente que le gustó. Bueno, habrá muchas más historias de tradición para compartir en las mañanas de Tradición Adentro. Vamos a continuar, llega Carlos Paravis, viene el Minuano para cantar este temazo, el Tobiano, ni tocarlo.
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Bueno, y vamos desandando la mañana de tradición adentro. Ya les dije que hoy hay fiesta criolla en Migues, allá en el Ruedo de la Bellaca. Por allá vamos a andar junto a Javier Juárez, va a estar el Zorro dos Santos, va a estar el gurí del Tala, el payador del Tala, que va a estar acompañando con su guitarra y con su música. También Joaquín Rodríguez va a estar por allí con el Zorro dos Santos, Javier Juárez, estaremos nosotros. Va a estar bien bueno para ir a disfrutar una gran fiesta. Y qué baile esta noche, qué baile esta noche en La Bellaca, en el Salón, la media banda, Juan José Borges, Carlitos Martínez y su banda. Esto no se suspende bajo ningún concepto, ¿no? Porque es bajo techo, o sea, no van a tener problema, van a poder disfrutar el baile, que va a ser espectacular realmente. Así que están invitados esta noche allí en el Ruedo de La Bellaca, fiesta grande, que va a arrancar ahora el mediodía, pero que bueno, esta noche es el baile. Vamos a continuar. Llega Alfredo Ascensión. Qué linda letra esta, para prestarle el oído. El Criau.

Don Nicomedes en Sion era el dueño de la estancia. Los cerquillos de Aparicio cerca de la Mariscala, según comentan los viejos, eran como 10.000 cuadras pobladas de capital y soberbia caballada, con un buen plantel de peones y un casco como muralla. Tenía dos hijos varones, la patrona, Doña Blanca, mellizos. Eran gemelos bien parecidos al Tata. Los apadrinó de chicos una negrita pitanga, que al morir la negra vieja se hizo cargo Doña Blanca. A ese entonces ya tenía 20 primaveras guachas, con una noche en la piel y una aurora en la mirada. Fue en ese tiempo que un mozo llamado Julián Peralta llegó de un pago lejano a domar la bagualada, y al poco tiempo se supo que entre Julián y Pitanga había nacido un romance de zorzales y calandrias. Transcurrió el tiempo despacio, y al nacer una mañana se oyó el llanto de un gurí que vibró en toda la estancia. Era el fruto del romance de la negrita Pitanga, un mulatito azulejo por la mezcla de dos razas. Fue creciendo entre los peones como un yuyo entre las matas, sombrío de abrigo y cariño de punta la gente gaucha. Sus juguetes eran espuelas, rebenques y cabezadas, y era la atención de todos el más chico de las casas. Lo apodaron el criao, crédito de Doña Blanca. Era un hijo más sin padre de los tantos de campaña. Nació con la misma estrella de la negrita Pitanga, destino negro de esclavo que el blanco impuso en la raza. Un día que estaban de yerra y había algarabía en la estancia, al tirón de un chambón joven revienta un lazo en la yapa, y un toro negro machazo chairó en el aire las guampas y enderezó a la reunión con furia desenfrenada. En un sillón de esterillas, apacible Doña Blanca,

con el criado en los brazos, las faenas observaba. Y ese fue el blanco elegido de aquella fiera satánica. Pero surgió una pantera, ébano negro del África, que se plantó a pocos metros de donde estaba Doña Blanca. Y ya se sabe el final, una tremenda cornada y el marfil de una sonrisa en la noche de Pitanga. Pasaron algunos años, hubo reforma en la estancia. Los muchachos eran doctores, ya no vivía Doña Blanca. Don Nicomedes, viejito en un bastón, afirmaba el peso de 90 años de una vida honesta y gaucha. El criado hacía mucho tiempo que en los cerquillos no estaba. Lo habían echado como un perro sus hermanos de crianza. Habían celos de por medio, mucho campo y mucha plata, y él era buen candidato para llevarse una tajada. Una tarde se reunieron los sesiones en las casas. El tema era el hombre viejo. Se metía en todo, chocheaba. Había que buscarle arreglo y sacarlo de la estancia. Y así fue, que fue a parar a una pieza solitaria con un fondo como un brete custodiado por una empleada. A un hombre de campo afuera, encerrarlo en una casa es matarlo de a poquito como pájaro en la jaula. El que vivió a cielo abierto, horizontes de distancia, iba a morir de tristeza preso sin ninguna causa. Pero se enteró el criado y apareció una mañana y se lo llevó con él a la costa de los Talas, en donde tenía un campito, un rancho, una paisana y una gurisa chicuela llamada Pitanga Blanca, en honor a dos mujeres que le llenaron el alma. Hubiera visto la alegría que tenía el viejo Tata, rejuveneció 10 años, ya ni el bastón precisaba. Lo cambió por la inocencia que le dio Pitanga Blanca, el afecto del criado y el cuidado de su paisana. Pasó los 100 sin sentir, quietito y de fusta alzada. Cuando el paisano está a gusto son dulces hasta las amargas. Pero como es ley sabida, todo llega y todo pasa. Y al candil de su existencia le empezó a mermar la llama y se apagó despacito en una noche estrellada, para hacerse luz en la gloria y amanecer con el alba. Fue el final de su existencia, principio de otra gauchada. Cuando abrieron su sesión para repartirse la estancia, les dijo así el escribano: les tengo noticias malas. Don Nicomedes Sención dejó las cosas bien claras. Aquí están las escrituras de puño y letra firmadas y las de su nuevo dueño, el criado Julián Peral. Lamentablemente ustedes, muchachos, no tienen nada. Se ve que no hicieron puntos para repartir las ganancias. Tata que abandona al hijo, hijo que abandona al tata, también hay que abandonarlos. No son dignos de una raza. Y en honor al viejo gaucho, el criado puso en la entrada, hecho en rústica madera y con unas letras machazas, Don Nicomedes Sención es el dueño de esta estancia, los cerquillos de Aparicio, cerquita de Mariscala.

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0: Bueno, y vamos desandando la mañana de Tradición Adentro aquí en Radio Continental y compartiendo música y disfrutando todo lo que se viene. También hay fiesta hoy allá en el Ruedo Aníbal Pani en San Antonio. Va a estar arrancando a las 4 de la tarde con pruebas de rienda menores y mayores. Después va a haber una rueda en el cuero tendido. Bueno, va a haber baile esta noche con la media banda. Vamos a ver qué pasa por allí. Está la cosa. Veremos que se va a hacer todo seguramente. No nos ha avisado nada Alfredo Brillante, así que bueno, están todos invitados. Mañana hay desfile de caballería gaucha, va a haber rueda en Basto Oriental, va a estar bien bueno eso, así que están todos invitados para hoy y mañana también allí en el Ruedo Aníbal Pani, la fiesta del Alfredo Brillante. Cualquier cosa, si se quieren informar, 091-379-519, 091-379-519 el teléfono para informes. Seguimos, Carlos Goya y Alberto Danza, El Tobiano Colorado.

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0: Que mañanita para amargo, alguna torta frita entreverada o algún pedazo de asado que haya sobrado de la noche. Y disfrutar el canto criollo, disfrutar el canto nuestro, disfrutar esta música en las mañanas de Radio Continental. Roberto Higuiní es el que viene ahora para acompañarnos con estas cosas de viejo.
1: 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Los días de verano, que son palmosos auroras, son tardes melancólicas pa' los que van pa' viejos. Para yo poder contarte la historia de mis penas, tendría que ir despacio, pialando mis recuerdos. Déjalos que el olvido los ate a su palenque, que yo, para ir guapeando, ya no preciso de ellos. Más bien, se va un amargo de lo que tú acostumbras. Pa' despuntar el vicio, pa' ir haciendo tiempo. ¿Quién sabe si algún día, sin oírlo de mis labios, no sabes por qué peno? 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Era como vos, moza, y era como vos, linda, y como vos tenía por ojos dos luceros, ande se achicharraban de un corazón las alas, del corazón de un gaucho que se miraba en ellos. Era un cantor y poeta de esos que en la guitarra ponen en vez de cuerdas sus delicados nervios y cantan en sus décimas bravura de los héroes y penas en sus tristes y amores en sus cielos. Ella tuvo al principio palpallador amante, en los ojos ternura. Y en la boquita besos. Eran como palomas que van buscando el monte para hacer entre los sauces el nido de los sueños. Después, ¿sabes, mi china, que está lindo tu mate? Más lindo que mi cuento. No des vuelta la yerba, seguí cebando pa' ver si se me apaga la sed que estoy sintiendo. Después, óigale al duro, ¿sabés que no me acuerdo? Mira, sacá esa astilla que está haciendo mareda. Me lloran ya los ojos. Priestame tu pañuelo.

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1: Bueno, ahí estamos, ya les dije que se viene el Ruedo de la Pedrera, 24 y 25 de octubre, la fiesta en el Ruedo.

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Están invitados. Seguimos. Se viene Claudio Arguello pateando el estribo.

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0: Bueno, y vamos desandando la mañana, ya se preparan un rato, se vendrá Cristian Rojas amargando con amigos aquí a Radio Continental. El que viene ahora para acompañarnos es el más grande de toda la historia, don Rufino Mario García, que viene con esta historia de El Curandero.

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Te juro los he bandeado y en decir han convenido. ¡Ja, ja, ja, viejo! Se había tenido mucho zarandí cortado. Sí, gurice, soy mentado en sanar daños y males. Y añudo son los candiales, que en el arte de curar, el que me pueda igualar, si ha nacido, está en pañales. Échenme al doctor más serio que pa' santiguao lo chi, como a toscano de green, lo de partir por el medio. Y pa' ustedes no hay remedio, aunque les cuelgue la baba, no pueden ponerme trabo, pues no tienen pa' consuelo lo que queda contra el suelo cuando echa suerte la taba. Bueno, paisano, perdón, recién caigo de la volteada que no les he dicho nada de la segunda lesión. Se me fue en la introducción hasta la raya el bicho. Si me descuido, no toco la cosa más principal. Pero aunque fierazo y mal, voy a enseñarles otro poco. El pujo más soberano, y a mi experiencia me afierro, con paico y con pelo de perro, curo como con la mano. Y para curar cualquier grano, la hierba al bicho es impar. Para la gel, yo suelo usar cancha al agua y parietaria. Y para echar la solitaria, el ajenjo, ni que hablar. Para la sangre, nada iguala a lo que les digo aquí. Caroba, temberatí, coronilla y calaguana. De los ojos, cosa mala siempre el naranjillo saca. Y cuando el riñón se empaca, nunca quedarán desaire si usan el clavel del aire o la pezuña de vaca. Una cosa muy probada para el aire de la cabeza son hojas de salvia gruesa, consejo de riñonada. Al estentino, es bobada. La consuelda curará si con barba de palo está misturada con maestría. Y para la quisiquería, el paregre y cambará. Acá les apunto una macanuda melecina para cuando sufre una china por poca fuerza de la luna. Una tisana de fortuna se hace de un modo sencillo, con un gajo de tomillo, hierba la perdiz un tanto, la charrúa, el cardo santo, el guaycarú y culandrillo. Esto puede les importe, para vivir mucho es un hecho, dormir siempre al lado derecho, con la cabeza para norte. No hay miedo, se les acorte la vida si han comprendido. Y al ver un ser que transido de enfermedad se acuquina, recuerde la melecina del viejo Santo Garrido.

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4: 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Seguimos disfrutando música, llega Santiago Chalar, El Perro.
6: Como el sueño intranquilo y fatigoso, como la noche que se pasa en vela, como el golpear de un pensamiento en lo hondo, como el arder la brasa de una pena. Todo lo que nos toca un poco fuerte nos pinta en la expresión alguna seña. Hasta la misma duda que no es nada, en lo perdido del mirar se muestra. Se engañarán los hombres con los hombres cuando en silencio la verdad se encierra, cuando las vistas el encuentro esquivan, cuando el semblante el sentimiento niega. Pero el buen perro no confunde nunca, por más que el hombre su sentir escuenda, y parece que sabe hasta los sueños que un rastro de sombra ocasiones deja. Uno sale alunado y ni lo mira. Él no le hace ni fiesta, y lo deja pasar como sin verlo, pero muy fijo desde atrás lo cerra. Y sigue despacito a la distancia, porque nos ha visto arrugas en las cejas, o la neblina del mirar confuso que hay en las vistas del que sufre o piensa. Y desde lejos siempre nos mira, nos comprende y no se acerca, enfrenando sus propias alegrías pa' no venirnos a estorbar con ellas. Y de mientras que el hombre va calmoso, representando que el pensar le pesa, él contiene sus ímpetus y marchan como llevando entre los dos la idea. Cuando la voluntad, guapeando en el alma el último chirlo, al corazón le pega, y la tristeza se arrincona o huye, y al hombre vuelve la expresión serena, el perro ya sin miramientos corre, pecha, pasa rozándole las piernas y ladrando que riéndose a su modo, ni caso le hace aunque le griten fuera, porque la voz y el ademán se ablandan, le descubren que el hombre no lo echa. Y él se finge peleando y lo acomete y lo abraza y le gruñe y forcejea y comprende que el hombre también finge cuando castiga con la mano suelta. Y él le muerde la mano y escaricia de aquella boca que mordiendo tiembla. Uno vuelve a gritarle y lo amenaza. Él le hace que nos teme y nos cuerpea. De pronto se nos viene con furia, pero ahí nomás se clava y asujeta. En ademán de provocar se agacha, con las manos abiertas, con la mirada llena de picardía, haciendo amagos un instante queda, como buscando claro para adentrarnos, hasta que salta y llega, y representa que le hicieran gracia las señas que deja. Y la pelea sigue hasta que el hombre vencido se le entrega, se deja abrazar sin resistirse, mientras los costillares le palmean. Cuando el perro se larga, en el sosiego con que va demuestra ese descanso del que quiere y logra con mucho esfuerzo alguna cosa buena. Después siguen los dos, él se adelanta y se para y espera. A cada rato nos observa un poco, como temiendo que las sombras vuelvan. Por ahí se aburre el hombre y en un tronco al descuido se sienta. Echa la mano al tabaco y sin buscarla, con las vistas del perro se trompieza. Y el animal, con su mirada fija y buenaza y serena, nos ve sacar la chupa, las hojillas liar, encender, guardar la yesca, a las primeras bocanadas de humo, sobre un muslo nos pone la cabeza. Y su ademán parece que nos dice, ya lo sé, compañero, no se escuenta. Y nuestra mano se nos va solita y al perro acaricia. Y el cigarro olvidado se nos apaga y el brazo quieto sobre el perro queda.
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Bueno, ahí estamos, me quedé pensando ese verso espectacular de Santiago Chalar. Es como verlo, ¿no? Es como tenerlo al perro entre las patas por allí, tal cual. Si habrá sido observador el poeta, si habrá sido observador quien escribió esa letra espectacular, y qué bien que la interpreta el gran Santiago Chalar, ¿eh? Qué lujito poder disfrutar de estas obras sencillas y espectaculares en las mañanas de Radio Continental. Oscar Silva viene con otra historia, El Ciego.

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1: Bueno, y vamos, el 18 de octubre es la fiesta de la Escuela 60 allá en el Club Wanderers, la fiesta 60 que tiene su fiesta anual, asado con cuero, chorizos caseros, campeonato de truco, después va a haber, cuadrangular de fútbol, fútbol femenino, pruebas de rienda, absolutamente de todo. Están invitados en la noche los criollos, Juan José Borges y Laura Tabada. 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Vamos a continuar, llega Osiris Rodríguez Castillo, el aguacero.
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2: Bueno, y vamos promediando la mañana de este sábado 10 de octubre aquí en Radio Continental. Se viene el Ruedo de la Unión, se viene la fiesta del Alejandro Álvarez allá el 6, 7 y 8 de noviembre. 6, 7 y 8 de noviembre, semifinal rumbo a Jesús María 2027. Va a haber absolutamente de todo, chiveos de todo tipo. Desde el viernes a la noche que se abren las porteras para que la gente vaya a acampar, va a haber luz, agua para los acampantes. Después va a haber absolutamente de todo, jinateadas de caballos, de vacunos, pruebas de rienda. Bueno, absolutamente de todo para disfrutar en la gran fiesta del Alejandro Álvarez, así que están invitados el 6, 7 y 8 de noviembre, la fiesta en el Ruedo de la Unión, allá en el viejo Club El Gallo, primer semifinal rumbo a Jesús María 2027. Seguimos, se viene para acompañarnos Carlos Marchesini, el novio de la nena.

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4: Bueno, y vamos, necesito usar rimera tordilla porque hoy arranco despacito, tranquilo, suavetongo nomás, porque la fiesta ya en el Rodolfo de la Bellaca arranca ahora al mediodía, ya saben, en las puertas, para la gente que quiere comprar asado con cuero, chorizos caseros. El asado con cuero está espectacular, los chorizos caseros ni que hablar, se los recomiendo, son realmente muy, pero muy buenos. Y conozco al carneador, ¿no? Por eso los recomiendo. Después ya se vendrán las pialadas en el correr de la tarde, las pruebas de rienda. Bueno, seguramente Jacinto va a estar observando el ruedo y el tiempo y todo lo demás para ver qué es lo que se hace y qué es lo que no, pero se va a hacer todo igual. Pero quiero decir, va a estar observando, de repente, bueno, echa las pialadas pa un poco más tarde o las saca y las deja para mañana, o yo qué sé. Vamos a ver cómo se maneja Jacinto con eso. Lo cierto es que la actividad arranca al mediodía y que esta noche el baile va a ser impresionante, y que es bajo techo, o sea que no van a tener problema ninguno, así que bueno, están invitados, y qué baile, Carlitos Martínez, Juan José Borges, que va a estar por allí, la media banda, la verdad va a ser espectacular para sacudir el ser humano realmente. Seguimos, llegan los sureños, Hermano Alambrador.

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6: Bueno, vamos ya casi que en la recta final de esta mañana de Tradición Adentro. Quiero invitarlos porque se viene el 28 y 29 de noviembre la fiesta en el ruedo de nuestro sueño, así en Pantanoso del Sauce. Va a estar espectacular eso, va a haber jineteadas, pruebas de rienda, absolutamente de todos, campamentos. Va a haber un baile impresionante con Juan José Borges y la media banda. La verdad que va a estar la fiesta de la familia Calleros. Este año los vamos a estar acompañando. Estaremos en los relatos por allí con el Diego Sosa, que va a estar en los floreos, Jessica Sosa. Así que están invitados, 28 y 29 de noviembre. La fiesta es allí en el ruedo Nuestro Sueño, en Pantanoso del Sauce. Llega Tabaré Echevarri para acompañarnos. ¡Qué linda historia! La lanza rota.

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Bueno, y venimos ya casi que en las postrimerías, ya empecé a ensillar para arrancar despacito con rumbo a los pagos de Migues en un ratito nada más. Pero lo voy a recibir un amigo que me dio la vida y esto de las jineteadas. Hablo del Tigre de los Esteros, don Juan José Nelsi, que viene con este temazo espectacular, La Tradición.

La tradición es izar de su patria el pabellón, es pelear por la nación, defender la libertad. Traición es ensillar temprano el caballo criollo y que del lazo los rollos junto al nudo de la cola en señal de baticola caigan como haciendo escollo.

y chiripá, con su facón montarás, que es parte de su pilchaje. Tradición es el mensaje que recorre el universo, traición es el esfuerzo que hace del arte un cultor, es decir, el payador, cuando lo transmite en verso.

La traición es la carga del gaucho criollo lancero. Traición es el pampero que agita las trenzas largas de la china que se encarga por un hogar más prolijo, que con amor, regocijo, después que lava y cocina, vuelve a su rancho la china para amamantar a su hijo.

traición en nuestro suelo, que en el alma se nos mete, es ver salir a un jinete, tanto en bastos como en pelo. Traición es un abuelo, que aunque medio amejentao, está con el lazo armado y medio perdiendo el paso, sale revolviendo el lazo para echar un pial de volcado.

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2: Bueno, ahí estamos, ahí me quedé pensando, ¿no? ¿Qué tema para el Tigre de los Esteros, ¿no? ¿Quién conoce más de la tradición que el Tigre de los Esteros? Hombre bien campero y con un conocimiento realmente brutal de nuestras cosas, de nuestras costumbres. Es un gustazo poder tenerlo aquí en la radio y poder disfrutar de su arte, y es un gustazo poder contarlo como amigo al viejo Tigre de los Esteros. Seguimos. Llega Luis Cabrera ya en los final, la última, y después venimos con la payada. Luis Cabrera, Principios Gauchos.

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2: Bueno, ahora sí llegamos al final y ahora sí ya nos estamos despidiendo. Lázaro Moreno y Juan José Nelsi, el Tigre de los Esteros, son los encargados de cerrar las tranqueras en esta mañana de sábado de Tradición Adentro aquí en Radio Continental. Los espero por Migues, allá en el Ruedo de la Bellaca. Estaremos en un rato nada más para arrancar la jornada. Mañana jineteadas durante todo el día. Así que bueno, los espero por allá. Mañana a las 6 de la mañana volvemos aquí a Radio Continental para seguir desandando las mañanas con este estilo de Tradición Adentro. Que pasen bien. Buena jornada para todos. Chau, chau.

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¡Ay, por qué pasé de largo! 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

0: las manchas no las preciso, porque me sobra experiencia actuando con la conciencia esta propia que analizo. 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
1: Cambiar el metabolismo de a veces que ocurre en clima, tendrá que subir encima de vulgar sobre el cinismo, después pensar el abismo y entrando a ecualizar. 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

caligrafía es captar la imagen de alguna letra, pero aquel que compenetra pensar es solo pensar. No me voy a comparar porque algo le voy a decir, pa' que aprenda a discernir. Una cosa es la poesía, la otra es caligrafía.

0: maneja un vivo reflejo. Cuando pinta una semblanza más allá de la añoranza en los reñidos cotejos. 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

0: Muy, pero muy buenos días, ¿cómo andan? Aquí estamos comenzando Amargueando con Amigos, ¿eh? Por la 1600 AM Radio Continental, ¿quién les habla? Cristian Rojas. Te acompaña como cada sábado de 9 a 12 horas, disfrutamos la música, la comunicación, la compañía de la radio. Como les digo, todos los sábados este fogoncito imaginario que tenemos, donde nos reunimos y compartimos la mañana juntos, ¿eh? Son las 9 de la mañana con 6 minutos de este sábado 10 de octubre del año 2026. Y estamos en los estudios de la 1600 AM Radio Continental para acompañarlos amargueando con amigos.
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0: Qué lindo volver a reencontrarnos con toda la gran audiencia, con toda la gran familia del programa, ¿eh? La verdad que hoy tenemos muchas cosas para contarles, actividades que se vienen, muchas cosas para disfrutar en la mañana de Amargueando con Amigos. Llegamos a todo el país y el mundo a través de la web www.radiocontinental.com.uy. Y aprovechamos el abrazo grandote para toda la audiencia que nos sigue en todo el paisito. Y además afuera también, que sabemos que hay mucha audiencia. Agradecerles por estar del otro lado y para mí un gustazo, poder acompañarlos en esta mañana que se presenta algo gris. Bueno, en realidad de casi toda la semana ha estado este tiempito que no se quiere ir. Pero ya prontito, bueno, va a estar saliendo el sol. Jornadas, bueno, que han venido de mucha humedad, de mucha lluvia. Y este sábado no es la excepción, está gris. Lindo para tomar un buen mate amargo, escuchar la radio, Amargueando con Amigos. Me mandan un mensaje y nos hacen saber que están del otro lado acompañándonos al 098-71-1600.
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0: Les recuerdo el número de comunicación 098-71-1600. Que no paran de caer los mensajes. El agradecimiento grande a toda la gran audiencia, ¿eh?

Con esta milonguita oriental que siempre comenzamos amariando con amigos. 098-71-1600 en la comunicación. Obviamente por aquí en los

0: pasado.
1: Muchas cosas para contarles en la mañana de hoy, ¿eh?
0: Hoy le canta este cantor canción.
1: Hasta las 12 del mediodía los voy a estar acompañando. Comunicate con nosotros al 098-71-1600 y nos contás a ver de dónde estás sintonizando la radio.
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1: Bienvenidos a Margueando con Amigos. Hasta las 12 del mediodía, cada vez somos más.

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9 de la mañana con 17 minutos y estamos arrancando la mañana de Amargueando con Amigos. Compartiendo la música, la comunicación, el saludo grandote para José Luis, para Corito. Qué linda canción, Milonga Azul, queríamos comenzar con este tema. Que en la semana nos estuvo compartiendo, bueno, allí Corito Rolando, que está escuchando la radio. Y queríamos comenzar con esta linda canción de Tacuruses, interpretada por mis queridos amigos Los Orilleros. Milonga Azul, que la estaremos disfrutando en más ediciones de Amargueando con Amigos. Agradecerles a toda la gran audiencia, tremenda la comunicación que tenemos al 098-71-1600. Que en un ratito nada más ya empezamos a compartirlos, ¿eh?

¡Cuánta gente amiga disfrutando la radio! La gran familia de Amargueando con Amigos. Llegamos a todo el país y el mundo. www.radiocontinental.com.uy. Mientras disfrutamos la música, seguimos recibiendo los mensajes.

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0: 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El agradecimiento grande a todas las firmas comerciales, que nos acompañan en la mañana.
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0: Un abrazo grandote para Gustavo, bueno, para toda la familia por allí que siempre, siempre también nos están acompañando. Estuvimos conversando en la semana. 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

Un abrazo grande para Pablito también, bueno, para Claudio, para Jesús. 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

0: 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El abrazo grandote para María Esther, bueno, para toda la familia por allá en la Piedra Alta, que sabemos que están sintonizando la radio. Ponen el parlante a todo volumen y se escucha en todo Florida, ¿eh? Cada vez somos más. 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
3: 9:28 de la mañana, tremenda la comunicación que tenemos al 098-71-1600.
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3: Contarle ese que bueno, que obviamente que pasó toda la semana y el sábado pasado estuvimos en la 21ª edición de la fiesta del pan y del vino. La verdad que fue una noche mágica, muy lindo, compartimos allí, bueno, con todos los artistas, con todos los amigos, reencontrarnos con tantos compañeros de ruta en nuestra querida Santa Rosa, bueno, y allí en la cooperativa de trabajadores del Molino Santa Rosa, que por las inclemencias del tiempo, bueno, se tuvo que realizar en la, adentro de las instalaciones. Quizás si la noche está linda, bueno, afuera tiene mucho más espacio, mucho más lindo, pero adentro tiene su magia tan particular. Las instalaciones de la cooperativa de trabajadores del Molino Santa Rosa, bueno, con tanta historia, que nosotros estuvimos en el escenario, bueno, estuvimos contando algunas cosas, festivales anteriores que pasaron, cantores que estuvieron allí, y para nosotros fue muy especial. Ese día, bueno, el 3 de octubre, compartir nuestra música también, y bueno, y compartir con todos los compañeros, y obviamente que todos ustedes que estaban allí, adentro de las instalaciones del Molino Santa Rosa, se vivió una fiesta espectacular, ¿eh? Bien familiar, se pudo disfrutar de los artistas, disfrutando de un buen folclore, un buen canto popular, esas cosas también, que no se pierdan, ¿eh? Agradecerles a la comisión de la cooperativa también por tenernos en cuenta, obviamente a Juan Carlos Vidal, a todos los compañeros de la cooperativa de trabajadores del Molino Santa Rosa, por permitirme estar en esa gran fiesta, en la 21ª edición de la fiesta del pan y del vino. Y el agradecimiento grande a todos ustedes también, que hay muchos oyentes del otro lado, que estaban sentaditos adelante allí en primera fila. Y la verdad que me sentí muy, muy a gusto compartiendo, bueno, con los compañeros de la banda también, todo lo que vivimos en la fiesta del pan y del vino en la cooperativa de trabajadores del Molino Santa Rosa. Después anduvimos compartiendo también, bueno, con los emprendedores, nos dimos una vuelta, nos sacamos algunas fotos, algunos pibes también, los gurises. Qué alegría eso, que los gurises vengan a sacarse una foto con nosotros, gurises de 10, 11 años. Cristian dice, te vi cantar en el escenario, te sacás una foto conmigo, claro. Dos gurisitos allí afuera, donde estaban, bueno, los emprendedores pidiéndonos fotos, ¿eh? Así que nada, todas esas cosas que se conjugan en una noche especial, y hoy se las puedo estar contando aquí en la 1600 AM Radio Continental. Muchas gracias.
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3: Y con Catherine Bernes es la primera vez que nos encontrábamos en un escenario. En realidad yo no la conocía personalmente, y tuve el gustazo, bueno, de estar allí 2 o 3 minutos conversando con ella, contarle un poquito, contándole también lo que era el molino, que compartimos su música también por acá. Y me dice, te conozco, sí, a través de las redes sociales, así que tenemos llegada por ahí también. Así que un abrazo grande para Catherine Bernes, que la verdad que tuvimos una linda charla, ¿eh?

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1: Todos los compañeros, bueno, lo de Tantomán también. La verdad que impresionante la fiesta del pan y el vino, el agradecimiento grande. En un ratito ya empezamos con los mensajes. Hasta las 12 te acompaña Amargueando con Amigos.

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0: La música de Pablo Tramín, lo que estábamos disfrutando en la mañana de Amargueando con Amigos. El otro día también lo recordamos en El Molino, Mientras disfrutamos la música de los muchachos de Estampas del Sur, empezamos a compartir los mensajes de la gran audiencia que estamos recibiendo al 098-71-1600. La verdad que es impresionante la cantidad de mensajes. Muchísimas gracias de corazón a toda la gran audiencia.
1: Buen día, Cristian.
0: Buen día.
1: Buen día, Amargueando con Amigos.
0: ¿Cómo estamos?
1: Como no he mandado mensajes en estos días.
0: A ver.
1: El 20 que tuvimos con los orilleros pasamos hermoso, pasamos muy lindo.
0: Bueno.
1: Muy lindo el espectáculo. Te deseo mucha suerte con el programa.
0: Muchas gracias.
1: Si podés, me pasás la canción de Martín Aquino por los orilleros.
0: Dale.
1: Y cada vez somos más. Cristian, omití decirte que te saluda Luis de Villa García.
0: Exacto.
1: Dale, gracias, vamos arriba.
0: Abrazo grande para vos, Luis. Bueno, el 20 de septiembre nos estuvo acompañando en la milonguita que estuvieron los compañeros de los orilleros. Y comentarle que bueno que se viene armando lindazo para el 8 de noviembre, Llegan los muchachos Emiliano y el Zurdo. Tremendo espectáculo, Emiliano y el Zurdo. Allí en la milonguita, esto va a ser el domingo 8 de noviembre. Como siempre, con un servicio de confitería. También tendremos la presencia de Lili Suárez para hacer bailar a todo el mundo. Esto va a ser el domingo 8 de noviembre por allí en el estado de WhatsApp de la radio. Les dejé colgado, bueno, el afiche para que ustedes se puedan enviarme un mensaje. Y les paso toda la información para que nos puedan acompañar el 8 de noviembre en la milonguita.
2: Buen día, don Cristian Rojas.
0: ¿Cómo anda, Washington?
2: Bueno, aquí estamos hoy trabajando por la hermosa ciudad de Pando.
0: Mirá.
2: Un día no está hermoso, pero qué se le va a hacer, mi amigo.
0: Y lógico.
2: Al mal tiempo,
0: buena cara, dijo
2: uno que sabía mucho y no era yo.
0: No estaba errado.
2: Así que vamos a pecharlo igual el tiempo porque no nos queda más remedio. Sí, un abrazo, Cristian.
0: Gracias, Washington.
2: A ver si nos vemos pronto.
0: Digo yo.
2: Que pase lindo saludo, le manda Washington de San Ramón.
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0: Gracias, Washington, querido. 098-71-1600.
4: Buen día, Cristian y Evidencia.
0: ¿Cómo anda, mi amigo?
4: ¿Cómo la trataba el agua,
0: gente? ¿Anda bien usted?
4: Todo tranquilo, todo manso.
0: Bárbaro.
4: Saludo para toda la audiencia ahí, para vos, Cristian.
0: Gracias, querido.
4: Me habla el pelo Oscar acá, muchacho visitario, muchacho los galgos.
0: Exacto.
4: Para pedirte por los olimareños, el tema viejo.
0: ¿Cuál?
4: Me fui muy lejos de 33, algo eso, ¿qué se llama? No me acuerdo bien. Muchas gracias, Cristian. Saludo a toda la audiencia ahí.
0: Gracias, querido.
4: Que anden todo bien. Un abrazo a todos ahí.
0: Abrazo grande para vos, Oscar, querido.
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0: Buenos días, amigos, dice amigo Luis de Las Piedras, mirá. Un abrazo grandote para vos, Luis, querido, por Las Piedras, escuchando la radio y compartiendo la mañana de Amargueando con Amigos.

0: Estampas del Sur con Washington Mateu mirando al sur, ¿eh? A ver.
1: Buenos días, Puma, acá escuchando el programa. Oh, y bueno,
0: le rama arriba. Para que por acá, a ver. Ahora acá.
1: Buen día, Cristian.
0: Ahora sí.
1: Estamos acá escuchando el programa del Rancho Willy 2.0.
0: 2.0.
1: Haciendo una cremita para el mediodía con azúcar quemada.
0: Ya veo, sí.
1: Y bueno, buen programa y quiero escuchar un tema por ustedes hoy.
0: Muchas gracias.
1: El Rancho Willy les manda saludos a todos y saludos ahí a Alejandro que está en la casa.
0: Gracias, Willy, querido. Un saludo grande para el Rancho Willy allá. Para todos los muchachos que están sintonizando la radio, a ver qué nos dice Gloria Teresa tempranito nomás.
2: Buen día, Cristian Rojas.
0: ¿Cómo andás, querido?
2: Bueno, bienvenido a este sábado. La verdad, más de lo mismo, ¿no? Bueno, como me verás, me escuchás.
0: Estás resfriado.
2: Gloria, muy congestionada.
0: Ya te veo.
2: Mirándose, sí. Estoy...
0: Te escucho,
2: Gloria. En cama, pero me levanto.
0: Bueno.
2: Mando un abrazo grande para... la familia Murino, pero muy especial para Rubén, que está con ellos hace unos cuantos días trabajando a
0: full. ¡Mira qué bien!
2: A full, impresionante la gente, cómo nos rodea, cómo consumen las delicias preparadas por esa familia.
0: ¡Buenísimo!
2: Allá en la Expo de San José.
0: ¡Mira qué bueno!
2: Día y noche prácticamente están trabajando. Mucha gente se reúne en estos eventos, ¿no? Y bueno, y quiero dedicarle para ello, hoy sí te pido un tema.
0: A ver.
2: Lucía Chapi, Los Copla, Contrapunto.
0: Bueno, ¿ser? Lindo tema.
2: De parte de Gloria Teresa, y bueno, y te sigo escuchando ahora.
0: Dale.
2: En un ratito ya me estoy preparando mi matecito como debe ser. Un abrazo para todos.

Gracias, Gloria querida. Bueno, pronta recuperación. Bueno, con este tiempo, la verdad que está complicado, ¿sí? Nosotros nos vamos salvando, por suerte. Hasta las 12 del mediodía te acompaña Amargueando con Amigos por la 1600 AM Radio Continental. Carlos Alberto Rodríguez y María Elena Melo, A mi calle. Lo disfrutamos. Cada vez somos más.

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0: 9:54 de este sábado 10 de octubre. Mañana que se presenta nublada, lindo para escuchar la radio. Va a enviarnos un mensaje al 098-71-1600 y compartir la mañana de Amargueando con Amigos con toda la gran audiencia. A ver qué nos dice Víctor Piroto.
1: Bueno, buen día, Cristian.
0: ¿Cómo andas, Víctor?
1: Y acá estamos con el amargo.
0: Buenísimo.
1: Escuchando el arranque de ese programa. Sensacional.
0: Gracias, Víctor. Vamos arriba.
1: Programa con folclore nacional. Y con el amargo, por supuesto.
0: Digo yo.
1: Ya, y cada vez somos más.
0: ¿Usted lo dijo?
1: Siempre me olvido. Un abrazo.
0: Gracias.
1: Recordando la gran actuación que lo vimos por televisión, porque viste que yo salgo poco. Un abrazo grande, Cristian.
0: Gracias, Víctor. Sí, muchísima gente nos vio a través, bueno, de Canal 11, por allá por los pagos de Santa Rosa, que hicieron una linda transmisión, tremenda transmisión hicieron, donde mucha gente, bueno, que no pudo ir, obviamente, lo vivió a través de Facebook y a través de Canal 11 allá por Santa Rosa. Así que nada, agradecidos, Cada vez somos más.
2: Hola, Cristian.
0: ¿Cómo andas, Eduardo?
2: Día. ¿Cómo andamos?
0: ¿Todo bien?
2: Bárbaro. Escúchame.
0: Diga.
2: Te iba a pedir pasarle un saludo a toda la familia Carrión.
0: Sí, cómo no.
2: Y especialmente a mi sobrina Erika.
0: Dale.
2: Que cumple años en el día de hoy.
0: ¡Feliz cumple!
2: Le mando un saludo muy grande.
0: Dale.
2: Y bueno, que lo cumpla muy feliz. Y pasa un temita ahí para ella, un temita,
0: claro que
2: cualquiera,
0: sí. Dale.
2: De los tuyos o cualquiera. Bueno, te mando un abrazo, Cristian, que andes bien.
0: Saludamos también, bueno, a la familia del dúo Coames, a la gurisa también, bueno, que estuvieron en el molino. Tremendo espectáculo,
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0: Quiero comentarles algunas actividades que se vienen. El 16 de octubre, en el Colegio de Santa Rosa, de 19:30 a 22:30 horas, de 10 a 13 años, Candy Fest. Allí en el colegio, bueno, se estará realizando este evento, refrescos y muchas sorpresas, Esto va a ser el 16 de octubre, de 19:30 a 22:30 horas. Así que están todos invitados, 16 de octubre, en el colegio en Santa Rosa.
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0: Un abrazo grandote para María de Carmen y Juanita en la ciudad de Canelones, que sabemos que están escuchando la radio. Manda un saludo grande para toda esa gran audiencia, Cristian. Acá estamos disfrutando la mañana de Amargueando con Amigos. Desde la ciudad de Canelones, el abrazo grandote. Hola, Cristian, te saludamos. Alicia y Hugo desde El Pinar. Mucha suerte, mi amigo querido. Muchas gracias, Hugo. Buenos días, Cristian, por las violetas, trabajando con la compañía del programa, como siempre. Un abrazo grande, saludos a la barra, a María, Reina, Luisa, Graciela, Micaela, Florencia, Silvana y Maitena. Cada vez somos más, me dice Carlos Pentancor. Que hablando de Canelones, en el día de mañana estaremos en el rancho tocando al mediodía. Así que si mañana querés irse al rancho, vamos a andar por ahí compartiendo nuestras canciones populares, Un abrazo grandote para Wilmar Peña, para Diana. Muchas gracias, Wilmar, querido, como siempre. Allí en Salón Las Acacias, acompañándonos en la mañana de Amargueando con Amigos, Daniel Furtado nos está saludando por acá, me dice buen día. Un saludo para todos y el patito que siga cuidándose. Y vaya un gran saludo para el Día del Locutor. Un saludo para todos, cada vez somos más. Gracias, Daniel, querido. Un saludo grande para vos y para toda la familia. Un beso grandote para Estel, para el Ever en Las Piedras. Impresionante la comunicación que tenemos, estuvimos compartiendo allí, bueno, en el aniversario de Ever. Un abrazo grande para ustedes y te estaremos acompañando, Cristian, el 8 de noviembre en la Melon.

0: Ahí pasaba lejos 7:33 en Los Olimareños, en la mañana de Amariando con Amigos, Tremenda la comunicación que tenemos. Seguimos compartiendo los mensajes de la gran audiencia al 098-71-1600. Ya se viene el tanguito también. Buen día, Cristian. Buenazo. El programa como siempre. Si podés, pasame por Sin Estribos en La Canoera. Gracias. Saludos. Un abrazo. Tejera, La Palmita. Muy buenos días, fresquito y nublado por Artigas. Acá seguimos con El Amargo y La Cantora. Cristian, ¿nos pasarías algún tema del Cantaclaro? José Luis, desde Artigas, un abrazo grande y que tengas un muy buen fin de semana. Y arriba, que cada vez somos más. Un abrazo grandote, bueno, para toda la gente del norte del país, La verdad que no la está pasando bien con este tema, con este clima que está complicado, che. Buen día, dice, hoy haciendo ruta rumbo a Colonia y escuchando el programa El Firme con el compañero al lado, con el termo, el mate, nos dice Javier, el camionero, que va rumbo a Colonia, el hombre en la ruta. Y nosotros te acompañamos con la música, gracias Javier. Y un saludo grande para toda la familia cuando llegues por los pagos de Colonia. Qué lindo Colonia, ¿eh? Buenos días, Cristian, buen programa, un abrazo para ti, toda la audiencia, vamos arriba. Pica de la Armonía. Abrazo grandote para vos, Vica querido. Por los pagos de la Armonía, Ricardo, gracias por estar. A ver qué nos dice Diego por acá. Está bravo, Diego, el agua por ahí.
1: Buen día, Cristian. ¿Cómo andamos? Marcha de cosas.
0: ¿Cómo andas, querido?
1: En este día, amigo, llovinando todavía. Creo que vamos a estar todo el día así.
0: Está bravo,
1: Bueno, Cristian, vamos arriba con todo ahí. Saludos para toda la audiencia ahí. Para el abuelo Manujita, el Patito que está ahí prendido, el tío Julito ahí.
0: Bueno.
1: Para toda la banda. Para todo. Vamos arriba, Cristian. Buen fin de semana para todos.
0: Gracias,
1: abrazo,
0: loco.
1: Grande, loco. Que pasen lindo.
0: Nos manda la foto por acá, Diego. Un abrazo grandote para vos. Bueno, para toda la familia, para la pichona también. Que sabemos que están escuchando la radio.

0: Mientras disfrutamos en la milonguita oriental, a ver qué nos dice Elsa por acá.
1: Buen día, Mariano con amigo, Cristian Roja presente.
0: ¿Cómo bueno, andas, querida? ¿Todo bien?
1: Yo por acá, un día inóspito, como dice Valdés. Bueno, vaya un abrazo para Juanchi, mi compañero el Patito, que se ha mejorado bastante.
0: Buenísimo.
1: Eso da mucho gusto.
0: Claro que sí.
1: Y bueno, y para mandarle también un abrazo para Noelia, a sus pecas, a toda su familia, a toda su familia en general, a María y a Demar,
0: bueno,
1: a Cristina y a Daniel de España, de Pando,
0: bueno,
1: a Gladys Walter, a Leonardo Trujillo, su señora, y a su nieta,
0: claro,
1: al Coquito
0: sí.
1: Paliano. Bueno, a Gloria Tella, a Rubén y a toda gente maravillosa de Ciudad Rodríguez que están trabajando muy fuerte por allá, por la Expo de San José, y le mandamos un abrazo también.
0: Bueno.
1: Y bueno, si me podés pasar, Cristian, por Daniel Guerra, a mi modo.
0: Dale.
1: Bueno, Cristian, acá Mariando con Amigos, te sigo escuchando. Abrazo para todos en general y que tengan todo un buen fin de semana.

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0: Tanto mal lo que estábamos disfrutando. Una pa'l barrio se llama esta canción. Este próximo jueves 15 de octubre estarán en la sala Cita Rosa, Mientras seguimos disfrutando la música, impresionante la cantidad de mensajes que recibimos al 098-71-1600. 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Que por acá tenemos el mensaje de Andrés, a ver qué nos dice en la mañana que tiene para ofrecerles.
1: Buen día, Cristian.
0: ¿Cómo andás,
1: Andrés? Grande a toda la audiencia acá, Andrés de San Jacinto. Acá estamos ya con tu amigo el caballo.
0: Ahí va.
1: Haciendo el cierre de temporada.
0: Bueno.
1: Estamos haciendo la última cazuela de este invierno, gente. Aprovechen,
0: Aprovechen.
1: Quedan muy pocos lugares. Bueno, pues tenemos la parrilla prendida, espectacular. El parrillero quedó.
0: Agotadas
1: así
0: tengo.
1: Así que bueno, un parrillero precioso, amplio, grande, con más comodidad.
0: Dale.
1: Tenemos lechón, tenemos colita de cuadril, hay pulpón, pollo, chinchulines, asado de tira, así que bueno.
0: Una cosa de loco.
1: Imponente toda la variedad de comida que hay. Y bueno, la cazuela, el plato fuerte del día.
0: Tal cual.
1: Un abrazo grande, Cristian. Y cada vez somos más. Sí, vamos arriba, loco.
0: Abrazo grandote para Andrés. Bueno, para todos los muchachos. 098-153-541. Compartimos los mensajes de la gran audiencia.
2: Buenos días, Cristian, buen día, ¿cómo te va? ¿Cómo te estás esta mañana?
0: ¿Cómo andas, querido?
2: Esta mañana nubosa, fea, llovizna, llueve, hace más bien calor, así que el tiempo va a seguir malo.
0: Está medio raro.
2: Cristian, espectacular, estuviste el sábado de noche.
0: Bueno.
2: La verdad que le diste con todo. Bueno, un abrazo y nos vemos prontito.
0: Claro,
2: bueno,
0: hasta
2: luego, Cristian.
0: Gracias, Ever, querido, para vos, bueno, para toda la familia. Flor de Pingo Vaquianazo, sí, señor. Y hablando de Flor de Pingo Vaquianazo, tenemos a mi amigo, ¿quién por acá? A ver si conocen esta voz.
3: Buen día, mi amigo Cristian.
0: Pato.
3: ¿Cómo estamos, Cristian? Los oyentes, todo tranquilo.
0: ¿Cómo andas,
3: bueno,
0: querido?
3: Acá un día feo, no sé qué va a pasar, sale un poquito el sol y de garubilla, muy. Inhóspito. Feo, asqueroso.
0: Está de moda.
3: Así que estábamos. Bueno, Cristian, te cuento que ya vamos mejorando día a día.
0: Bueno.
3: Así que está, hoy estamos mejor ya. No siempre, pero andamos ahí.
0: Me alegro.
3: Con otro ánimo y mejor. No como el sábado cuando estuviste vos, ¿qué? Daba jodidad.
0: Estabas bajón.
3: Sí que está, por suerte. Para agradecerle a todito, la oyente, bueno, vos que estuviste por acá, varios que estuvieron. Dame una mano y se pusieron a la orden. Agradecerle a todos, porque ahora voy a saludar a algunos, capaz me olvido, pero.
0: No pasa nada.
3: A todos que estuvieron
0: la
3: a la
0: gente
3: orden,
0: lo sabe.
3: Que estoy muy contento y en estos casos es cuando se ve la gente.
0: Claro que sí.
3: Te agradezco mucho. En caso de enfermedad, ahí están los amigos. Y ahí es donde se ve. Se da cuenta uno. La verdad que el cariño y la gente y los que se pusieron a la orden fueron imponentes. Está, aparte de mi compañera que me llevó al médico.
0: Buenísimo, Pato.
3: Estuvo acá también.
0: Nos alegra un montón.
3: Así que estamos mejorando. Bueno, saludo para mi compañera Alcita, ahí que está a la escucha.
0: Dale.
3: Ahí para la familia Roger, ahí que anda por San José, por la Expo. Toda la familia ahí, Roger, Mike, todo. Rubri, Gloria. Y para el gorila ahí de Capurro, dame un abrazo, que debe andar por ahí también.
0: No, andar.
3: Para Aldo, el camionero de Estados Unidos, y para todos los camioneros de Estados Unidos, y todos los de acá también, un abrazo bien gigante.
0: Ahí va, bien ahí.
3: Ahí para el Pocho Méndez, para el profe Las Piedras también, para Adriana de 8 y 9.
0: Sí.
3: Así que estás para la Nelda, la de las tortas, ahí para el caballito, para Andrés. Para el hombre de Pablo González, no sé qué, de San Bautista, un abrazo grande para él también. Y bueno, no sé si me queda más, pero hay un lote.
0: A ver.
3: Gladys 8 y 9 ya dije. Ahí para Walter y Gladys también. Bueno, para todos. Un gran abrazo. Gigante, como digo, ahí para el rancho de Willy, que también siempre está saludando.
0: También.
3: Y bueno, no sé, sí. Después si me queda alguno, saludo a alguno más.
0: Tirate algún mensaje más después.
3: Vamos arriba, acá estamos a la escucha y bueno. Pásame. Y yo qué sé. Pásame. Quiero tomarme. No, dame ese vino, amigo, que no puedo tomar todavía, pero
0: bueno,
3: voy a salir. Hola, Ariel Guerra, te mando un abrazo gigante. Vamos arriba, Cristian, que está
0: abrazo grandote para el Pato, allí en Costa de Pando. Bueno, nos encanta, Pato, que esté mejor. Obviamente, bueno, que los amigos, la gran audiencia, la gran familia, todos preocupados por el Pato, pero está saliendo el hombre, así que un abrazo grandote para vos, querido. Hasta las 12 te acompaño, a ver qué dice mi amigo el Chihuahua por los pagos de Santa Rosa. ¿Cómo andás, Chihuahua?
4: Buen día, Cristian.
0: ¿Cómo andás, loco?
4: ¿Cómo andás?
0: Bien, ¿y vos?
4: Te saluda el Chivo de Santa Rosa.
0: Sí, señor.
4: Siempre, siempre estoy presente.
0: Yo sé que sí.
4: Escuchando ahí el programa. Amarreando con amigos.
0: Exacto.
4: Cada vez somos más, Cristian.
0: Gracias, Chihuahua.
4: Lo que pasa es que hasta ahora justo arranco con los amasijos.
0: Seguro.
4: Y hoy me hice un espacio para mandarte un mensaje y un saludo grande.
0: Muchas gracias.
4: Y que sinceramente estoy siempre presente escuchando el programa. Así que vamos arriba, Cristian. Y si está a tu alcance, pasame un tema de Pablo Stramín. Muchas gracias.
0: Dale,
4: saludos grandes, Cristian.
0: Cómo no. Gracias, Chihuahua querida, por los pagos de Santa Rosa. Más temprano estuvimos compartiendo un temita de Pablo. 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

0: A ver qué dice la negrita por el parador Tajes.
1: Hola. Sí, que andas bien.
0: ¿Cómo andás?
1: Estamos acá con mis hijas, no, las mujeres.
0: Mira qué lindo.
1: Y mis nietos.
0: Diga.
1: Pásame algo lindo. Bueno. Que el Caralpuma, al Gonza, a Diego, a Álvaro. Todos mis amigos.
0: Dale.
1: Del parador, todo. Bueno, un abrazo grande y vamos arriba. Estoy tomando mate.
0: Tranquila.
1: Bueno, chao.
0: Disfrutando el programa.
1: Saluda a Juanita y a María del Carmen.
0: Te están escuchando.
1: También las quiero mucho. Bueno, chao. Beso.
0: Abrazo grandote para toda la familia, ¿eh? 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
2: Buenos días, amigo Cristian Rojas.
0: Buen día, buen día. ¿Cómo estamos por ahí?
2: Juanita, escuchando, variando con amigos, como todos los sábados. Bueno, para saludar al Pato, estamos muy contentas porque está mejorando. Está muy mejor el Pato, se extrañaba.
0: Bueno.
2: Saludos para el Pato y para Elsa. Que pasen bien. Bueno, acá está nublado. Está nublado como que va a lugar. Pero bueno. Y eso que va a aclarar el día, digo yo, esto lo dejará mejor.
0: Y en cualquier momento va a aclarar.
2: Bueno, toda la música está muy linda la radio, bueno, bonita.
0: Muchas gracias.
2: Felicitaciones, siempre escuchamos. Saludos para toda la audiencia, saludos para ti, un abrazo grande, saludos para ti también. Bueno, para la negrita también, que nos saluda, la queremos mucho. A la
0: gracias,
2: negrita.
0: María Carmen.
2: También, saludos para ella. Y un beso grande para todos y un buen fin de semana. Que pasemos bien. Cada vez somos más. Vamos arriba.

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0: La música de Julio Víctor González, el Zucará junto a Cruz a Caminos, lo que estábamos disfrutando, mi gente sueña. En la mañana de Amarillando con Amigos, son las 10:39, de este sábado 10 de octubre. Tremenda la comunicación.
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0: 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Y por acá tenemos el mensaje de Claudio, a ver qué nos dice la gente de Carnicería Avenida en Santa Rosa.
2: Buenos días, Cristian y audiencia.
0: ¿Cómo andás, querido?
2: Un saludo grande a vos, bueno, y a todo tu equipo. El programa está saliendo muy bueno, la verdad. Te mando un saludo grande de acá del equipo de Carnicería Avenida. Un abrazo.
0: Abrazo andate para todos los muchachos. 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
3: Se endureció el acordeón. No es problema de sonido, es que Martínez en pedo.
0: La comunicación al 098-71-1600. A ver qué nos dice José Luis desde Ñacundá, escuchando la radio.
4: Ah, hola, Cristian.
0: ¿Cómo andas, querido?
4: Como siempre prendido acá, tomando un matito los sábados y escuchándote.
0: Buenas.
4: Un saludo para toda la audiencia y para decirte que
0: a ver,
4: este próximo sábado 17 tenemos Ruta por la Horticultura.
0: Bueno.
4: Que es un proyecto que estamos hace 5 años ahí. Y bueno, con toda la audiencia que tenés tú para pasar esta propaganda y vamos arriba.
0: Claro que sí.
4: Un abrazo grandote a Ramón Méndez, a Víctor Piroto y el Negrito Carrioni. Y bueno, a toda la audiencia ahí, que son casi todos conocidos. Un abrazo grandote.
0: Claro que sí, José Luis. El abrazo grandote para vos. Buenos días, Cristian, cada vez somos más. Día muy húmedo y bastante frío por Ruta 33. Escuchando Amarillando con Amigos. Saludos para ti, para toda esa gran audiencia. Me dice Sonia Testa, Ruta 33, presente. Aprovechamos el abrazo grandote para Javier, bueno, para Mariela, para toda la familia por Ruta 33. Prendidos al programa en Buenos Aires con Alberto Jacobo y el grupo Yaresión de Barrio Flores, con día lluvioso y tomando mate. Enviamos saludos a toda la gran audiencia. Néstor Yacar desde Buenos Aires, escuchando la radio y compartiendo la mañana junto a nosotros. 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
5: Buenos días. ¿Cómo estamos, Cristian?
0: ¿Cómo estamos por ahí?
5: ¿Cómo va ese programa?
0: Manda,
5: recién
0: Jorge,
5: me engancho al programa, ando haciendo unos mandados, recién puse la radio en el auto.
0: Buenazo.
5: ¿Todo bien?
0: Bárbaro.
5: Bueno, espero que andes bien y nos veremos entre el 8, si Dios quiere.
0: Ahí va.
5: Ahí en Santa Rosa.
0: Sí, señor. En la semana me envían un mensaje al 099-06-8302. Que allí en el estado de WhatsApp de la radio está colgado el afiche, nos pueden mandar el mensaje y en la semana les comunico, bueno, toda la información, Comida Capú en San Jacinto, hoy tenemos cazuela de mondongo. 098-153-541. 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Tremenda la comunicación que tenemos. A ver qué dice mi amigo González por San Bautista.
6: Buen día, Cristian Rojas. ¿Cómo anda?
0: ¿Cómo anda mi amigo?
6: ¿Cómo anda mi amigo? Anda por los pagos de pan.
0: Andamos por acá.
6: Bueno. Te deseo un buen programa.
0: Bueno.
6: Como siempre. Y aquí estamos, firme, prendido, escuchándolo. lindo día. Hoy parece que está medio nublado, pero va a estar lindo, si Dios quiere.
0: Está lindo para escuchar
6: la
0: radio.
6: Está acomodando los días, si Dios quiere. Sí. Bueno, quiero saludar a mi señora Janela.
0: Bueno.
6: A Pablo Bentancor y su padre, que van a estar por allá por San Antonio tomando mate.
0: Dale.
6: Y bueno, un saludo grande para mi amigo que conocí en La Milonguita.
0: Ay, va.
6: El Pocho Méndez de La Fiel. Un abrazo grande, vaya para él. También para el profe de La Fiel.
0: Bueno.
6: Para el Pato de Costas de Panto. Un abrazo grande. Y me alegro mucho que ya haya estado.
0: Está mejor el hombre.
6: Que ya anda mejor. Gracias a Dios. Un abrazo grande y un saludo para usted también, Cristian.
0: Gracias,
6: y
0: querido.
6: Y para toda la audiencia. Bueno, vamos a seguir escuchándolo.
0: ¿Cómo no?
6: Hasta las 12, si Dios quiere. Y bueno, cada vez somos más, como dice usted. Saludos grandes, González de San Bautista.
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0: Nostalgia solimareña, es lo que estábamos disfrutando en la mañana, ¿eh? 10:49. Linda mañana para disfrutar un buen mate amargo, la compañía de la radio. Los mensajes al 098-71-1600.
1: Buen día, Cristian Rojas.
0: Buen día.
1: Cada día somos más.
0: ¿Cómo le va?
1: Dale un saludo al pato la Costa Pando, que bueno, se cure esa oreja antes de chupar. Que tome los antibióticos, porque si no se va a caer la oreja.
0: Seguro.
1: Parte de Adrián Espino, en la ruta 7, kilómetro 49. Pasale algo por Copla Alta.
0: Buenos días, Cristian. Buenazo el arranque. Mate y buena música. Un abrazo grande, me dice Fernando Saavedra. Buen día, Cristian. Puede ser el tema de Chamarrita por Estampas del Sur. Muchas gracias, me dice Sofía de Pando. Walter nos está saludando por acá. Buen día, Cristian. Dice, ¿cómo estás? Ya pasamos un tema. Dice, un abrazo, Marrero de Tapia y San Jacinto.
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0: Gracias a toda la audiencia, prendidita a la radio, 098-71-1600.
3: Todo tranquilo.
0: ¿Cómo andas, Paulo?
3: Acá estamos tomando unos mates con mi padre y escuchándolo.
0: Buenazo.
3: Un saludo ahí a González de San Bautista ahí. Y bueno, y otro para el Pata ahí de San Antonio. Bueno, y para todos los demás escuchas también. De parte de Paulo Bentancor de San Antonio. Abrazo grande para todos.
0: Abrazo grandote para vos, Pablo querido.
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0: Buenos días, Cristian, aquí escuchándote y acompañándote. Cada vez somos más, un fuerte abrazo. Saludos a la gran audiencia y amarillando con amigos. Me dice Etel y Ever en Las Piedras. Hablando de Las Piedras, el abrazo grandote para Luisito, el profe de La Piedra que está escuchando la radio, junto a toda la familia por allá, gracias por estar, ¿eh? Como lo hace Ramoncito Martínez, también desde Santa Rosa. Impresionante de todos lados, ¿eh? Buenos días, amarillando, saludos desde Santa Rosa, me dice Sandra y Alfredo. Tremenda la comunicación que tenemos, gracias a la audiencia.
4: Cristian,
0: ¿qué pasó?
4: Buen día.
0: Buen día.
4: Todo tranquilo.
0: Bárbaro.
4: Bueno, vamos arriba, cada vez somos más.
0: Usted lo dijo.
4: Daniel de Neptunia.
0: Ah,
4: bueno,
0: loco,
4: por cuatro en línea.
0: Mira qué lindo.
4: Sal si puede.
0: Dale.
4: Vamos arriba, un abrazo grande.
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1: Pasaba Santiago Chalar en la mañana, ¿eh? La polanquera, lo que estábamos disfrutando. Teresita Villalba nos está saludando, me pone buenos días, Cristian. Gracias, Teresita, el saludo grande para vos,
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1: Tremenda la comunicación que tenemos al 098-71-1600. La radio que te acompaña, este fogoncito imaginario, que tenemos todos los sábados. De 9 a 12 horas, quien les habla, Cristian Rojas, nos acompaña amargueando con amigos con la 1600 AM Radio Continental.
3: ¿Cómo estamos, Cristian? Buen día.
1: ¿Cómo andas, Adriana?
3: ¿Todo lindo?
1: Bárbaro.
3: Está fea la jornada.
1: Pero bueno, está saliendo el sol ahora acá.
3: Un saludo para mi familia en Pueblo Monte.
1: Bueno.
3: Te está escuchando para todo Paraje Noya. Vale. Para el Pato, para su compañera de Pando. Para mi suegro Carlos Cabrera y su compañera Teresa. Y que tengan todo un lindo fin de semana, Cristian.
1: Dale.
3: A pesar de que está feo, pero vamos arriba.
1: Dale para adelante.
3: El día feo tiene sus cosas lindas también.
1: Claro que sí.
3: Vamos arriba, mi amigo, vamos arriba. Abrazo grande de 8 y 9.
1: Gracias, Adriana, querida. El saludo grande para vos y para toda la familia. Buenos días, Cristian. Te estamos escuchando, Alfredo y María del Totoral del Sauce. Un abrazo y cada vez somos más. Buen día, dice, como todos los sábados, escuchando y preparando el ruedo para el fin de... Pásame una canción, dice Sergio Núñez. Gracias, me dice Waldir. Abrazo grandote para vos, Waldir, mucho éxito, ¿eh?
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1: Esperemos que el tiempo empiece a cambiar para los fines de semana.
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1: Hola, ¿cómo estás, Cristian? Dice, para saludar a mi hija Ariana, que está cumpliendo sus 15 años, mirá. Pásame algún tema de Catherine Bern. Un abrazo, me dice Solimando. Un saludo grande. Bueno, para la Lichona, que está cumpliendo 15 años, ¿eh? Qué lindo. Un abrazo grandote para vos, Solimando querido. Y para toda la barra por allá por Costa Altala.
4: Buen día, Cristian, ¿cómo anda?
1: Buen día, buen día.
4: Acá, Alexi de Punta de Rieles. Era para saludarte.
1: Alexis. Gracias.
4: Decirte que siempre que puedo te escucho.
1: Bueno.
4: Me estoy incorporando a las audiciones de todas las radios.
1: Mirá que bien, me alegro un montón.
4: Con el Gonza, el Puma, y ahora con vos, hoy
1: gracias,
4: sábado.
1: Gracias, querido.
4: Bueno, mandarte un saludo a todos los oyentes, los famosos de la radio que llaman también.
1: Ahí va.
4: Y cada vez somos más, por lo menos yo sumo uno más.
1: ¿Viste
4: uno
1: vos?
4: Uno es uno.
1: ¿Y de a poquito? De a granito bueno, se llena la gallina.
4: De Alexi para todos los conocidos y un vecino acá que tengo se llama Daniel, que me da mano en muchas cosas.
1: Bueno.
4: Y bueno, mandarle un saludo a él también y a la señora Norma, que andan por acá en la vuelta.
1: Mirá qué bien.
4: Bueno, te mando un abrazo. Hasta luego.
1: Gracias, Alexi, querido, bienvenido. Claro que sí, la gran programación que tiene Radio Continental toda la semana. Y aprovechamos el saludo grande para todos los compañeros, Buenos días, Cristian, como siempre, en compañía de Amargueando con Amigos. Por acá, preparando un guisolfo. Si podés, pasame algo de Eustaquio Sosa. Gracias por la buena música, te mando un abrazo apretado. Saludos a toda la audiencia y en especial al Patito, que se está mejorando, y a Elcita. Cada vez somos más, me dice Leonardo Trujillo. Gracias, Leonardo, querido, El saludo grandote para vos y para toda la familia por Ruta 33.
5: Buen día, Cristian.
1: ¿Cómo andás,
5: Julio?
1: Y toda
5: la audiencia de Amargueando con Amigos. Acá andamos, Cristian, trabajando acá en esta hermosa ciudad de Pando.
1: Bueno.
5: Tranquilazo acá.
1: Más o no.
5: Queda media jornada nomás, hoy mediodía y ya estamos liquidando ahí.
1: ¿Queda poco ya?
5: Religiosamente estamos escuchando Amargueando con Amigos como todos los sábados.
1: Bien, ¿sí? Ahí.
5: Al fin de ahí. Cristian, te iba a pedir un tema ahí, si se puede ahí.
1: A ver.
5: La polquita de Santa Rosa, no sé quién la canta, Tita.
1: Ah, yo qué sé.
5: La verdad que no sé quién la canta.
1: Ni idea.
5: Pero está espectacular, ¿eh?
1: Bueno.
5: Dale, Cristian, un abrazo grande. Saludo a Tatito Costa de Pando ahí. Acá siempre prendido. Dale, Cristian. A ver, somos más. Vamos por esa polquita de Cristian, que está espectacular, ¿eh? Uno de los buenos temas de Cristian Roja.
1: Vamos arriba.
5: Arriba, Cristian. Cada vez somos más.
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2: Usted habla de ruedas, doctor, porque no sabe lo que le pasó a Saltarín Bostezo, el menor de los Bostezo, que tenía una hermana que era un sueño.
3: Bonita.
2: No, dormilona. Le gustaba hacer caída de ojo, y ya que lo dejaba caer, se dormía.
3: Y dígame, don Beri, ¿y qué fue lo que le pasó a Saltarín Bostezo?
2: Compró auto.
3: Mire qué bien.
2: Mire qué lío.
3: ¿Lío? ¿Por qué?
2: Porque el hombre nunca tenía visto auto. Y a la mujer, Pataleta Batita, se le antojó tener auto. Una mañana, juez se levantó y le dijo al marido, sin haberse lavado la cara ni nada, juez que le dijo. Recién levantada, juez que le dijo. Vaya, dice.
3: ¿Qué le dijo, don Verídico?
2: Mirá, Saltarín Bostezo, le dijo. Anoche tuve un sueño. Soñé con auto. Y que salíamos a pasear en auto. Así que tenemos que comprar auto, porque yo no voy a estar soñando con auto para después no tener auto.
3: Sí, claro, es lógico, ¿no? Y el hombre salió a comprar auto.
2: No salió. Puso un cartel en la tranquera que decía, se compra auto de cualquier marca y pelaje. Tocar timbre. Oh.
3: Digo yo, don Verídico, ¿tenía timbre en la tranquera este hombre?
2: No, señor, no tenía. Puso tocar timbre para que la gente se pasara el día buscando el timbre y no lo molestaran queriendo venderle un auto.
3: Entonces, ¿cómo compró el auto?
2: Porque un abombado de los que nunca faltan entró hasta el rancho a preguntar dónde estaba el timbre. Ahí lo atendió la mujer, Pataleta, y el hombre le dijo que tenía auto para vender. De cuatro puertas el auto.
3: ¿Y ella se interesó?
2: Dijo que precisaba nada más que dos puertas. Una para subir y otra para bajar. Sí, claro. El hombre le dijo que las otras dos puertas iban de yapa. Y que le podían servir para ponerle puerta al chiquero a los chanchos. Que quedan de lo más bonitas. Y los chanchos no se escapan porque no se animan a salir por puerta de auto.
3: Sí, lógico. ¿Usted quiere que le sea franco?
2: Séame, séame.
3: Con la confianza que nos tenemos y el respeto que siento
2: por supuestamente.
3: Usted. Yo no sabía que los chanchos no se animan a salir por puerta de auto.
2: ¡Está comprobado, Sotelo!
3: Si usted lo dice.
2: Así como lo ve, el porcino tiene sus cosas. Bueno, el asunto fue que cuando quiso acordar, Saltarín Bostezo era dueño de auto.
3: Mire usted, ¿y qué dijo este hombre cuando se enteró de la nueva condición?
2: Llegó al rancho. Yo aquello parado en la puerta y juez le preguntó a la mujer, le preguntó, ¿y eso que está ahí en la puerta, che? ¿Qué es? Auto, le dijo ella.
3: ¿Cómo le dijo?
2: Auto, auto, no le ves las ruedas. Eso es auto y ahora somos gente de auto. Así que fíjate bien a quién saludás. Porque con auto no se puede estar saludando a cualquiera, ¿me oíste, che?
3: Se consideraba de otra categoría.
2: Usted sabe cómo es la gente con auto.
3: ¿Y cómo le fue con el auto, don Berín?
2: Los primeros días, Saltarín Bostezo lo usó para tomar mate adentro del auto. Pero extrañaba la falta de los pollos entre las patas. Porque los pollos no se animaban a trepar el auto.
3: Y lógico, ¿no?
2: Mientras tomaba mate, jugaba con la palanca, con los pedales, con los botones. Hasta que en una lo hizo arrancar y salió como chijete por esos campos, atropellando vacas, avestruces, aperiaces, terneros y bichos colorados. Y aquello era una luz con viento a favor y embajada que la gente se asomaba para verlo pasar y le tiraban cosas para festejarlo.
3: Ay, ay, ay. ¿Y dónde fue a parar con el auto este hombre?
2: El primero en verlo llegar por una rendija del boliche resorte fue el Tapio Almedo. Volvió para el mostrador, se acodó y comentó. Para este lado viene un auto y Saltarín Bostezo.

0: Si vinieran separados no sería nada. Pero saltarían bien adentro del auto.
1: Qué peligro, ¿eh? Y llegó hasta el boliche con el auto.
0: ¿Usted quiere saber si llegó hasta el boliche con el auto?
1: Mire, le soy franco, me gustaría saber si llegó hasta el boliche con el auto.
0: Esa parte la vamos a dejar para la visita dentro de un ratito, porque es una tremendidad aquello.
1: Bueno, ¿me va a dejar con el suspenso?
0: No, el suspenso me lo llevo porque lo preciso para la vuelta. Después.
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2: 11 de la mañana con 15 minutos. Estamos en vivo mareando con amigos, ¿eh?
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2: Compartimos los mensajes de la gran audiencia.
3: Cortito de rienda.
2: Pasaba Don Benítez con la primer parte del auto,
3: ¿eh?
2: Escuchábamos a Daniel Guerra, A mi modo.
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2: y seguimos transitando la mañana hasta las 12 del mediodía. Te acompaño.
4: Acá de Canelón Grande, Wilma Nieva, como siempre, escuchá.
2: Buen día, buen día.
4: La feria, Cajo Viejo.
2: Bueno.
4: Las hermandad. Bueno, no hemos podido acompañarte a la milonguita, te juro, por problemas de salud de mi esposo, pero estamos siempre al firme.
2: Yo sé que sí.
4: Ya vamos a ir mejorando. Y
2: claro que sí.
4: Me quedó lástima el otro día, pero ya vamos a salir de esta y ya estamos saliendo y vamos a seguir.
2: Vamos arriba.
4: En carrera.
2: ¿Cómo no? Claro.
4: Pero
2: que
4: estamos
2: sí.
4: Siempre al firme. Un abrazo grande. Cristian, siempre estamos escuchándote, mirando tus logros.
2: Bueno.
4: Mirando tan linda que fue la fiesta del pan y el vino también.
2: Precioso.
4: Y me alegro mucho. Me alegro mucho que vayas triunfando.
2: Gracias, María.
4: Que vayas triunfando.
2: Y
4: pasar el horóscopo, como siempre.
2: Bueno. O alguna
4: otra que tengas por ahí, hermano.
2: ¿Cómo no?
4: No hay problema. Un abrazo grande y estamos siempre escuchando. Siempre para adelante.
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2: Otra vez guiso de oveja, ya me tiene acobardado.
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5: Buenos días, Cristian.
2: ¿Cómo andas, Néstor? ¿Cómo
5: estás? Acá de 45, habla Néstor Rodríguez.
2: ¿Todo bien?
5: Acá. Escuchando temprano.
2: Buenazo.
5: Te tomando mate. Bueno, te felicito por la audiencia.
2: Gracias,
5: siempre
2: querido.
5: Firme toda la semana con la Continental.
2: Diga.
5: Para pedirte un tema.
2: A ver.
5: Caballo Viejo.
2: Ah, buen tema.
5: Soy el Maneño.
2: Bueno.
5: Bueno, todo un saludo para toda la barra del 45, acá de la Ruta 7.
2: Serán dados.
5: Y cada vez somos más. Un abrazo grande.
3: Nervioso el Calunga.
2: Gracias, querido. El saludo grandote para vos. A ver qué dice mi amigo Roberto. Que estuvo el otro día en la cooperativa de trabajadores en la fiesta del paño y el vino. El hombre de la escondida. A ver qué dice mi amigo.
6: Buen día, Cristian.
2: ¿Cómo andas, querido?
6: Para vos, para toda la audiencia por ahí.
2: Gracias.
6: Bueno, acá amargueando. Y tocó cambio de rutina hoy, estamos haciendo turismo, andamos con Maldonado.
2: Mira qué bueno.
6: Hasta mañana no nos vamos.
2: Bueno.
6: Bueno, que tenga buen día y un abrazo grande para todos por ahí.
2: Gracias,
6: vamos arriba,
2: querido.
6: Cristian, cada vez somos más.
2: Buenos días, se nos saluda Andrés desde el Tala. Buen día, Cristian, dice, escuchándote por Costa de Pando. Mañana húmeda, con Garugas, Ricardo Avero. Buen día, dice, para saludar al Cita y al Pato, para Noelia, Isabela y Dante. Y Federico, lo saludan Alba y el Amarillo. Gracias.
3: Anda revolviendo.
2: Tremendo, 098-71-1600.
7: Buen día, Cristian.
2: ¿Cómo andas, Carlos?
7: Bueno. Vamos arriba mareando con amigos.
2: Gracias,
7: yo también,
2: loco.
7: Estoy amargueando acá.
2: Bueno.
7: Lindazo el programa. Al mal tiempo, buena cara.
2: Usted lo dijo.
7: La verdad que está feo, está húmedo, pero...
2: Ya va a salir.
7: Mientras sea esto nomás, ya está.
2: Exacto.
7: Bueno, un abrazo grande para toda la barra. Vamos arriba, Cristian.
2: Gracias, querido.
7: Mucha suerte y buen programa, buen programa. Vamos arriba.
2: Tremenda la comunicación, gracias a toda la audiencia.
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2: Agradecido de corazón a todos ustedes, ¿eh?
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2: Qué lindo poder acompañarlos a través de la radio. fogoncito imaginario que tenemos. Nos reunimos a compartir la música y la comunicación.
8: Buen día, Cristian.
2: Buen día.
8: Que tengas un buen fin de semana.
2: Gracias.
8: Y para todos los oyentes. Y retribuirle los saludos al Cita y qué alegría que el Pato va mejorando.
2: Anda,
8: que
2: mejor.
8: Se cuide, sí.
2: Bueno.
8: Y bueno. A pasarlo lo mejor que se pueda con el día gris.
2: Y lógico.
8: Bueno, saludo para todos acá de parte de Adema y María de Ruta 11 y 82.
2: Cortito de riendo. Hasta las 12 los acompaño.
9: Buenos días, Dieguito Sosa, ¿cómo andas? ¿Todo bien? Acá te habla Julio de Camino América.
2: ¡Halo! Ataje carajo, ataje carajo. Un tema para el guapo de Aeroparque, me dice Orlando por acá. Julio nos está saludando. Tremenda la comunicación.
10: Muy buenos días, Cristian.
2: Buen día.
10: Saludos para todos ahí.
2: Muchas gracias, abrazo, querido.
10: Y un abrazo grandote para el Patito, que me alegro mucho, que no sabía ni que estaba embromado.
2: Anduvo medio jodido.
10: Que tenía algún problemita de salud. Bueno, auditivo. Me alegro mucho que ya lo escuché que estaba mejorando.
2: Sí, está mejor.
10: Un abrazo, Patito, y que te mejoré. Y para toda la audiencia, y Jorge Cedrés, el Rincón de Albano, y toda esa gente.
2: Dale.
10: Ubiro, Roger y Michael.
2: Están a full.
10: Y toda la familia.
2: Dale.
10: Bueno, cortita nomás. Pasame alguna campera si tenés por ahí.
2: Bueno,
10: bueno, muchas gracias, Cristian, y para vos también. Un abrazo.
2: Gracias, querido. Abrazo grandote para Gerardo Calero también por los pagos de Canelones. ¡Qué perro por fiel!
11: Anda revolviendo. Buen día, Cristian, buen día. Bueno, pasame de Copla Alta ahí. Dale. Un saludo de Patito, bueno, se está recuperando. Un lujo, Patito. A Rubén, a Gloria, al Cita. Y a Dieguito, ya que está trabajando en el Mernáculo, dice por Cuchilla Rocha.
2: Anda por ahí.
11: Está trabajando. No, está. Para mí está mirando tele, pero está.
2: Está laburando, sí. Igual.
11: Y Marujita de Sauce, que te está escuchando.
2: Bueno.
11: Y a toda la audiencia, un abrazo y un buen fin de semana para todos. Vamos arriba, Cristian. Acá andamos mareando.
2: Nos vamos para los pagos de Estados Unidos. El hermano de Ramito anda por acá, por el Uruguay. Y estuvo en la fiesta del Molino también, bueno, y nos mandó algunos videos. Y a ver qué nos dice el hombre.
12: Muy buenos días, Cristian, muy buenos días.
2: ¿Cómo anda, Ramito?
12: De Nueva York, de Queens.
2: Sí, señor.
12: Bueno, para saludar a mi hija Silvana, Santino, mi nieto. Mi yerno. Herley, mi yerno.
2: Bueno.
12: Y para saludar,
2: sí,
12: todo a mi hermano Gerardo y a mi cuñada Gabriela Rosa. Que están ahí, como tú ya sabes, ¿no? El otro día fueron al Molino, dice que estuvo espectacular. Bueno. Todo bárbaro, entonces. Cada vez somos más.
2: Bien, Ramito.
12: Y bueno, seguimos escuchando el programa acá con la negra.
2: ¿Y seguro?
12: Vamos arriba.
2: Vamos arriba nosotros.

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0: 11:26 de la mañana. Qué linda canción, La Chifladita, copla alta con el Pepe Guerra. La compartimos en la mañana de Amargueando con Amigos. Todos los sábados te acompaño. 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
0: En este último ratito de programa vamos a compartir todos los mensajes que estamos recibiendo, ¿eh?
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0: En realidad, desde que llegamos a la radio,
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0: Ustedes, la gran audiencia que hacen posible que el programa siga creciendo en audiencia. Eso es gracias a ustedes que nos mandan mensajes, ¿eh? Y nosotros agradecidos por acá, ¿eh? 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
3: Muy buenos días, Cristian, ¿cómo andás?
1: Buen día.
3: Soy José de San Jacinto, que hacía tiempo que te tenía abandonado.
1: ¿Andás perdido? Acá,
3: metieron un poco mecánica del auto.
1: Bueno. Lo importante es que aparece la audiencia. Muy buenos días, aquí escuchándote como siempre, Marta Pena. Gracias, Marta, un saludo para Miguel, para toda la familia.
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1: 098-71-1600.
5: ¿Cómo estás?
1: Buen día.
5: Bueno, pasar un saludito para todos los escuchas de la Continental ahí.
1: Gracias, querido.
5: Amargando con amigos, te mando muchos cariños para ti y para todos los oyentes.
1: Bárbaro.
5: Que tengas un buen fin de semana. Con salud si quieres. Chao, chao.
1: Tan importante la salud. Claro que sí, ¿eh? Muchas gracias. A ver qué dice mi amigo el abuelo Coco.
6: Buenos días, don Cristian.
1: ¿Cómo anda mi amigo?
6: ¿Pasando bien ahí?
1: Bien, bien.
6: Todo tranquilo.
1: Bárbaro.
6: Acá parece que quieren mejorar el día.
1: ¿Viste?
6: Se levanta como calorcito. Y el sol está saliendo. Bueno. Dele un saludo para los flecos, para don Pato y para doña Gloria Teresa.
1: Dale.
6: Andan medio flecos los dos.
1: Andan medio ahí.
6: Bueno, que pasen muy bien. Gracias.
1: Un abrazo grandote para vos y para toda la familia, querido. Gracias por estar.
7: ¿Cómo estamos, Cristian? Ya te estoy escuchando acá recién.
1: ¿Cómo anda, loco?
7: Estaba haciendo unas tareas ahí.
1: Mirá, andaba a tareas.
7: La nueva carrera o alguno que te queda bien ahí.
1: Dale. ¿Cómo no?
7: ¿La nueva carrera o si no lo tanta claro?
1: Sí.
7: Acá estoy amargando, don Cristian.
1: Gracias, Ernesto Berruti. Tremenda la comunicación.
8: Buen día, Cristian.
1: ¿Cómo andas, Humberto?
8: Estamos trabajando, a rato se viene el agua.
1: Bueno.
8: Echando una desbrotada las viñas, pero se viene un poco de garuga de rap.
1: Y sí, viste vos.
8: Y bueno, mira, vamos llevando. Bueno, para saludar allá a Daniel y a Alba.
1: Bueno.
8: Amigos ya por Mentuña y pasá ahí. Si podés, temita ese que él pidió. Un abrazo grandote.
1: Dale.
8: A Humberto, como siempre, escuchándote.
1: Gracias, Humberto. Se queda como suspenso, mirá. Ah, se queda como suspenso, sí. A ver qué dice mi amigo Nachito por los pagos de Chamizo.
9: ¿Cómo andás, Cristian Rojas?
1: ¿Cómo andás, Nacho?
9: Bien, se cató el Nacho de Chamizo.
1: ¿Todo bien, loco?
9: Acá estábamos recién por ponernos a escuchar, andábamos trabajando.
1: Y seguro.
9: Y bueno, cortando pasto y eso, y bueno, no da el tiempo.
1: Y no da tiempo para escuchar.
9: Andá escuchando, no nos dio.
1: Bueno.
9: Pero vamos a escuchar acá la última horita, por lo menos.
1: Dale, loquito, bueno, vamos arriba.
9: Mandale saludos al Patrito de la Costa Pando, que ya anda como un... como una luz anda.
1: Ya anda, anda volando ya.
9: No, más bien anda. Y a Roberto Moreira.
1: Saludamos a Roberto.
9: Que pueden estar escuchando.
1: Claro que sí.
9: Y pasaste un tema, si no lo pasaste ya.
1: A ver.
9: Y querido escuchar Milonga Azul por los Tacuruses, si te da el tiempo.
1: Pasamos con la del Orillero.
9: Y ah, un saludo para mi padre ahí que puede estar escuchando también.
1: Dale.
9: Y bueno, que tenga buen fin de semana acá. Fin de semana medio feo, medio nublado, medio de garugas. Pero bueno, que tenga buen fin de semana. Ahí,
1: gracias,
9: que...
1: Nacho. Arrancábamos con el Milonga Azul, bueno, interpretado por el dúo Los Orilleros. Te lo prometo para el sábado que viene, Nachito querido. Pero mira qué manera de mandarnos cosas por acá, a ver qué nos dice mi querido amigo Rubén, que anda con los corderos, por ahí los lechones, no sé qué es eso, a ver.
10: Buenos días, Cristian Rojas. Bueno, aquí
1: en
10: la ciudad de San José.
1: Mirá.
10: Preparando los almuerzos para la gente.
1: Tomá, pavo.
10: Un abrazo grande para ti, para toda la audiencia, saludar a Reina Teresa, que está con su casita allá.
1: ¿Ahora?
10: Aquí un día muy lindo, hasta queriendo salir el sol. Hay unas nubes feas, pero está espectacular.
1: ¡Vamos arriba!
10: Por ahora.
1: Sí.
10: Hay que cumplir para arriba. Bueno, vamos a saludar a Patito, a Elsa, a Alberto 48, a Fonseca, Canel Pantezuc, Julio Mott. Yo
1: ¿va? ¿Bien ahí?
10: Y toda la gente, ¿no? Mira, vamos arriba. La polanquera.
1: La compartimos.
10: Vamos arriba.
1: A ver.
10: Ah, y esa foto subirle al estado de la condición.
1: Toma.
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12: Bueno, un saludo ahí para Medial Carmen, Juanita y su banda, para la gente de allá de la armería, también un gran abrazo, y para el amigo Marrero del Guinche ahí, gran abrazo. Para Adrián ahí de Pino, ahí también lo estuve escuchando.
1: Buenísimo, Pato.
12: Y para todo en general ahí, que pasen lindo, y muchísimas gracias por los conceptos ahí. Y para el amigo Daniel Furtado, también un gran abrazo, así que
1: sí.
12: Ya lo conocíamos en otro lado, pero lo tuve cuando estuvo en tu casa ahí, Cristian.
1: Buenazo.
12: Y también para el Nachito, Roberto Moreira y el padre Nachito ahí.
1: Bueno.
12: Para el abuelo Coco, para Julio Mota y la señora Daniela.
1: Vamos arriba.
12: Y bueno, no sé si ahora queda alguno, creo que los completé. Para todo, que son muchos. Para Ángel de Flor de Maroña, ahí también un gran abrazo.
1: Escucha
12: de
1: noche, en la madrugada, también seguro.
12: Para sí. Y bueno, y para todos, si alguno quedó, que me perdone, porque son muchos que le llaman por suerte. Y a todos los aprecio, pero me puedo olvidar porque es un disparate. Otro abrazo para vos, grande, Cristi, y gracias por pasar. Me olvidaba, para Ramón y Nancy, y para Daniel de Pando, ahí Cristina. Y retos
1: entre. Qué linda la gran audiencia, ¿eh? Yo, como le digo siempre, para mí es un gustazo venir a los estudios de la radio y poder acompañarlos y recibir tantos mensajes de la audiencia.
13: Muy buenos días a toda la audición.
1: ¿Cómo anda, Darío?
13: Cristian, muy buena la programación.
1: Gracias, otro querido.
13: Sábado gris, pero bueno, hay que ponerle un poco de humor.
1: Lógico.
13: Tomando unos mates con mi amor Giselle. Y
1: mirá qué lindo.
13: Y está todo bueno. Pero si se puede, Caballito Dominguero.
1: Mirá.
13: Por Julio Gallego.
1: Tomá.
13: Si se puede, si no, está, seguimos escuchando y pegado. Otro más somos que estamos apoyando todo esto.
1: Va la segunda
13: un
1: parte.
13: Un abrazo grande. Darío Casanova de La Floresta. Abrazo.
1: Gracias, Darío.
14: Bueno, Federico, vamos a ver cómo sigue la historia de Saltarín Bostezo.
15: A ustedes es la cuestión del auto.
14: Precisamente, el problema del auto que compró la señora.
15: Hombre de memoria ustedes. Sí, claro. Pataleta Batista, sí señor. Que a la mujer se le antojó auto porque había soñado con auto.
14: Claro. Ahora, dígame una cosa. De haber soñado, pongamos por caso, con hipopótamo.
15: Se le hubiera antojado hipopótamo. Clavado. Pero esa vuelta soñó con auto y se le antojó auto. Cosa que el marido jamás tenía visto.
14: Mire, francamente, don Beric, me resulta extraño que nunca hubiera visto un auto.
15: No era hombre de andarse fijando. Con las moscas le pasó lo mismo. Recién a los 32 años se dio cuenta que existían las moscas.
14: No, don Beric, vamos. No me diga que no conocía las moscas.
15: No era hombre de andarse fijando. Pero lo de las moscas es otra historia, así que déjeme seguir con la cuestión del auto.
14: Adelante con el auto.
15: Saltarín Bostezo se había subido al auto a tomar mate. Y por andar toqueteando, que pisa un pedal, que aprieta un botón, que da vuelta la llave, que mueve la palanca, al re de repente el auto arrancó a una velocidad infinita y Saltarín adentro.
14: A los gritos, seguramente espantado. El hombre.
15: Mudo.
14: Mudo.
15: Se quedó mudo del susto, porque nunca había pasado tan ligero junto a una vaca. Le pasó a una lechera que ni la vaca tuvo tiempo de darse cuenta de qué se trataba. Animalito de Dios, pensó para ella, me habrá parecido. Y siguió pastando. Y allá iba saltarín bostezo por esos campos, de arriba para abajo.
14: Iba y venía.
15: No, subía y bajaba. Del asiento al techo y del techo al asiento, sin poder parar aquello entre los pozos a una velocidad infinita. Pasó entre dos toros, que si el auto tiene una mano más de pintura, se lo rayan con las guampas. No.
14: Discúlpeme, don Benito, usted me está exagerando.
15: Me quedo corto.
14: Dígame una cosa, ¿y no se le ocurrió pisar el freno a este hombre?
15: Era hombre andarse fijando, pero esa vez se fijó. Vio tres pedales y por miedo a empeorar la cosa, pisó el más chiquito.
14: Ay, ay, ay.
15: Ahí fue que lo vio el tapio al medio por una rendija. El inocente se venía derechito al boliche, como si le hubiera tomado puntería con el auto.
14: Debe haber cundido el pánico en ese momento.
15: Ah, cundió de todo. En términos generales, se pegaron un julepe que hasta el barcino corría por el mostrador de una punta para la otra, sin un criterio, el animalito de Dios. ¿Cómo habrá sido, Sotelo?
14: Sí, tranquilo, don Verídico.
15: No, es que me posesionó.
14: No, ya, debe ser el mate.
15: El drama.
14: Sí.
15: El tapo al medio prendió el pucho que tenía apagado en la oreja, pero sin sacárselo de la oreja. Se estarían en un estado. Un escándalo, que no había un tino.
14: Si no atinaban a nada.
15: No atinaban, pero ni claro, si no había un tino, no había con qué atinar. Saltarín no sabía qué hacer con el auto. Y nosotros no sabían qué hacer con el boliche.
14: Y sí. En ese momento había que tomar alguna medida.
15: Tomaron la medida de la puerta. Y según calcularon, el auto no adentraba. Ahí fue que opinó el tapio al medio. Vaso de vino en una mano, pucho prendido en la oreja.
14: Pastito tierno entre los dientes.
15: Se rascó un tobillo con la otra pata y dice, por esa puerta no entraría. Se viniera despacito. Pero viniendo como viene, está clavado que dentro. Yo no es que quiera asustar a nadie, pero yo me voy.
14: Discúlpeme, hombre. Usted me va a disculpar, don Benito, pero yo no le puedo creer que el tape, tan luego el tape, haya hecho abandono del boliche, justo en el momento más difícil. No se lo puedo creer.
15: Salió puerta afuera, Sotelo. Vio venir el auto haciendo ese y volvió diciendo que afuera estaba más difícil que adentro. Y que lo mejor era pensar en otra cosa. Fue cuando Rosadito y Verdoso salió diciendo que lo mejor era levantar pared.
14: ¿Pared?
15: Y a un tal Tatequieto Sordina se le ocurrió que mucho mejor era tirarle puñados de tachuelas para que pinchara. Estaban en eso cuando se oyó un ruido, Sotelo, como un ruido como de auto que se sube a un ombú.
14: Se estrelló. Discúlpeme, ¿no? Que me aparte un poco del relato. ¿Pero usted no me podría hacer el sonido de un auto que sube a un ombú? No se ponga nervioso.
15: Le pegó un autazo al ombú, que se le cayeron todas las hojas y se tuvo que afirmar en las raíces para no irse al suelo. Que después, cuando la mujer le preguntó si había perdido la dirección, Saltarín Bostezo le contestó, pero no, mujer, que había perdido la dirección si nunca la encontré.
1: 11:44. Partíamos, bueno, la segunda parte de Don Verídico. El auto. José Carvajal nos dice, caballo viejo. Mientras seguimos compartiendo los mensajes de la gran audiencia. 098-71-1600. A ver qué dice mi amigo Ramoncito.
16: Buen día, Cristian, ¿cómo andás?
1: ¿Cómo andás, Ramón?
16: Estamos hablando con amigos.
1: Bueno,
16: felicitaciones por la actuación del sábado allá en el Molino.
1: Gracias, querido.
16: ¿Qué te iba a decir? Mandar un saludo al Pato, que ya anda bien. A Elsa, a Luis Alberto, a María, y a Ever y a Vilma allá en la 33. Dale. Y a Alberto y a la señora allá en la 48. Un abrazo grande para todos. Ramón y Nancy, saludos.
1: Gracias, Ramón, querido. El saludo grandote para vos, ¿eh? Algo de Coame, ese de parte de Walter y María de Chamizo, chico. Lo vimos en la fiesta del pan y el vino, me dice Walter. Muchas gracias, ¿eh?
17: Buen día, Cristian.
1: Buen día.
17: ¿Cómo está la cosa? Soy Gerardo el camionero, el padre Nacho.
1: ¿Cómo andas, querido?
17: Día feo por acá con llovino.
1: ¿Viste vos?
17: Estamos haciendo un guiso poroto con carne capón por acá.
1: Tomá.
17: Cocinero.
1: ¡Ah, loco!
17: Mándamele un saludo a toda la barra.
1: ¿Te están escuchando?
17: Ya me enteré que el Pato estaba mejor. Un saludo al Pato, a Elsa.
1: Sí, viene mejorando.
17: Ariel Rimo y al Nacho, que anda laburando por allá por la estancia.
1: Abrazo
17: a
1: para Robert Ariel.
17: Y la familia.
1: Claro.
17: Y no te pido ningún tema este. Estoy disfrutando el programa.
1: Vamos arriba.
17: Cada vez somos más Cristian.
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1: La verdad que nos encanta, como les digo siempre, venir a los estudios de la radio y poder compartir la mañana junto a toda la gran audiencia.
19: Hola, Cristian. ¿Cómo andás? ¿Todo bien?
1: Bárbaro.
19: Preciosa tu audición y todos los espectáculos que has hecho, divino. Bueno, para hacerte un pedido, pasame por Marcos Velázquez.
1: A ver.
19: Nuestro camino.
1: Bueno.
19: Te saluda la de Marimabel.
1: Qué grande.
19: Beso, que andes bien.
1: Cuando las ganas se juntan. Abrazo grandote para Demar y Mabel. Bueno, siempre nos están acompañando en la milonguita. Un abrazo grandote para ustedes.
20: Buenos días, Cristian y gente de Marmareando con amigos. Ya en casita, después de 2 días arduos.
1: ¿Arduos?
20: Ya en casita, hola, tranquilamente. Water. No hay como estar en la casita de uno.
1: Digo yo.
20: Cristian, un saludo grande ahí a Gloria, que se reponga, que se recupere, que ahora no hay salida, no hay nada este fin de semana.
1: Hay que quedarse y quietito.
20: Cuidarse. Un saludo grande para esa señora que la aprecio mucho y para todos en general, aquellos que están enfermos, bueno, a recuperarse y a cuidarse, que es importante el cuidado. Un abrazo para todos y buen fin de semana para aquellos que pueden y están listos para hacer un buen fin de semana. Buen fin de semana. Hay de todo, Cristian. Un abrazo para ti y para todos.
1: Cada vez somos más. Gracias, Walter, querido. Ya anda mi amigo Raúl Olivera por acá, la gente de Sendas Tradicionales. En un ratito nada más, ella se viene. Anda Gaudilio también por acá. Que le vamos a mostrar algo a Gaudilio ahora que se va a emocionar el hombre, me parece, ¿eh?
21: Buenos días, Cristian, ¿cómo te va? Te habla Pombo de acá de Sauce.
1: ¿Cómo andas, Pombito?
21: No te pido tema, están todos espectaculares.
1: Gracias, querido.
21: Era para saludar al Patito, que veo que está mejorando y bueno, sí. Me alegro mucho. Al Pocho Méndez, que siempre te escucha y que manda saludos también, un abrazo grandote.
1: ¡El Pocho!
21: Y a todos los muchachos conocidos que te están escuchando, que
1: me
21: son
1: muchos. Me hiciste acordar.
21: Un abrazo grandote. Y un abrazo para vos, Cristian. Te habló Pombo de acá de Sauce.
1: Gracias, Pombo, querido. Ahora que tengo los mensajes del Pocho por acá. A ver qué dice mi amigo el Pocho.
22: Buenos días, amigo Cristian. ¿Cómo anda usted? ¿Cómo está pasando?
1: ¿Cómo anda, Pocho,
22: ¿Cómo
1: querido?
22: En esos eventos.
1: Espectacular.
22: Espero que haya ido bien.
1: Bueno.
22: Que esté pasando muy bien hoy. Bueno, te deseo que tengas una linda jornada, un buen fin de semana. Un abrazo grande para ti y para toda tu familia. Y un saludo para el Patito, para el Cita, para mi amigo José González, creo que es de San Bautista, me parece.
1: ¿Ahora?
22: Para el amigo José Alemán, el tropezón, el Leo Clementino, Alfredo y Pompito, y a todos los que me conocen. Un abrazo grande para todos y que tengas un buen fin de semana. Nos veremos pronto, quizás.
1: Digo yo.
22: El 8. Vamos en esfuerzo.
1: Bien, pocho.
22: Un abrazo grande. Cristian, el tema que yo quería que me pasara de Pepe Guerra no era de Villa Guillermina.
1: ¿Cuál era?
22: Era para Villa Nueva, por el Pepe Guerra.
1: Bueno,
22: de, te lo creo que no sé quién es que lo acompaña. Bueno. Para Villa Hermina de Tarragorros.
1: Ah, bien.
22: O de Coco Marola, uno de esos dos. Pero que yo quería que vos me pasara era para Villa Nueva, por el Pepe Guerra.
1: Perfecto.
22: Está precioso. Si podés hoy, me lo pasás. Te lo voy a agradecer. Un abrazo.
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0: Ya llegó Fernando también por acá, ¿eh? ¿Quién más viene? A ver, Caudilio Lorenzo. Ah, Caudilio, viejo. Mirá lo que tengo. Mirá lo que tengo para vos, Caudilio. A ver si vos te acordás de esto. A ver, decímelo acá. María de Carmen y Juanita, en Canelones, te escuchaban en aquella época. Y mirá lo que me dieron para que te mostrara y para que pudieras ver lo que tenían guardado hace tantos años.
1: Y esto ha de estar. Aproximadamente,
0: sí.
1: Esto debe ser de 61-62.
0: ¿Viste?
1: Así que saca la cuenta.
0: Me hicieron el otro día, estuve allá visitando por Canelones y bueno, me hicieron el comentario de que obviamente te mandaban cartas cuando te escuchaban por la radio.
1: Sí, sí, en aquella época.
0: Exactamente, y bueno, y me dieron esto para que te lo mostrara, mirá. Esto es una reliquia, en realidad.
1: ¿Y no va a ser reliquia?
0: ¿Eh?
1: Si podés ser reliquia, yo tengo uno o dos.
0: Bueno, llévalo para allí y bueno, y ahí después comentás algo que yo tengo que terminar el programa acá.
1: ¿Y la familia, el nombre de la familia ahí?
0: Bueno, pero ahora yo te cuento quiénes son.
1: ¡Ah!
0: Pues. ¡Ay, voilà, vos! Siguen siendo como son. Las cosas son como son.
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0: Buenos días, Cristian, todo muy lindo, cada vez somos más. Acá mateando, dice. Nos dice Laura desde San Jacinto.
3: Buenos días, buenos días.
0: Buen día.
3: Cristian Rojas, ¿cómo está usted?
0: ¿Cómo le va?
3: Anda bien.
0: Bien.
3: Bueno, acá estamos amargueando y escuchando.
0: Gracias.
3: La cantora, dijo. Tranquilo. Acá en la ruta 7 por 65.
0: Bueno.
3: Pago de Arenales acá.
0: Mirá qué lindo lugar.
3: Soy Alcide, de acá. Quiero que me pase algún tema de Daniel Guerra, si tenés a mano.
0: Compartimos uno hoy más temprano.
3: Y bueno, muy bueno está el programa y vamos arriba.
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4: Muy buenos días, Cristian.
0: Buen
4: ¿Cómo
0: día?
4: Estamos? ¿Todo bien?
0: ¿Cómo anda, Manuel?
4: Un buen fin de semana a toda la gente que escucha tu programa.
0: Gracias, querido.
4: Quiero mandar un saludo para el colega José Cardoso, Estación Atlántida. Esquilador, competencia, somos, hacemos competencia con Cardoso.
0: Mirá vos.
4: Está medio abandonado la tradición él, pero ya va a salir adelante, compañero. Colega, nomador, como dice el Puma Alonso. El nomador de estancia.
0: Ahí va.
4: Bueno, te pido ningún tema porque todo bueno. Bueno, saludo para toda la audiencia.
0: Gracias, Manuel.
4: Y para vos, que esté un buen fin de semana. Esté lloviendo, no esté, pero no hay que aflojarle. Vamos arriba, Cristian.
0: Buen día, Cristian y audiencia. Gracias por los saludos de Ramón y Nancy de parte de Luis Alberto y María. Mirá, Vieta. Un saludo para Vieta. Bueno, que estuvimos allá en el Wanderers. Ya nos vieron bailándose todo por allá, ¿eh?
5: Bueno, te agradezco por pasarme el tema. Ya escuché a Rubén, sí, está full allá con los asados, en la colaboración con los Murinos. Y le agradezco al Patito, él está mejor. Y bueno, nos estuvimos acompañando mutuamente por mensajes.
0: Ahí va.
5: Y yo también estoy mejor, tengo que salir adelante. Para Don Coco, un apretado abrazo para él, que también me estuvo saludando.
0: Buenísimo.
5: Cuidándonos, salimos adelante, sí. Y para Julio Mayo y familia, para Marujita, vaya, mi apretado abrazo también. Y para cuidarnos todos los que tenemos alguna nana, porque este tiempo no favorece, por el contrario. Para ti, Cristian Rojas, lo mejor. Buen
0: Gracias,
5: fin
0: querida.
5: De semana y muchos éxitos de ahora en más, como siempre.
0: Vamos,
5: ¿sí?
0: Arriba.
5: Gracias para ti también, Walter Cardoso, que siempre te estás acordando de mí.
6: Hola, Radio Pando. Le habla Demar de la Ruta 33.
0: ¿Cómo andas, Demar?
6: Si podés, que ya no te va a dar el tiempo,
0: no.
6: Me pasás un tema. Y para saludarte y para toda la audiencia.
0: Gracias,
6: muy
0: Demar.
6: Muy buenos días y muy buen fin de semana. Demar, el apicultor de Villanueva, Sauce Canelones.
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7: Bueno.
8: Se puede usar el audio.
0: A ver qué dice Rubén.
8: Para todos los que lo saludamos, que no lo saludamos, buen fin de semana para todos. Vamos arriba.
7: estamos luchando, pero el tiempo está ahí. Está amenazante, pero está bien. Vamos a ver qué pasa.
0: Vamos a ver qué sale.
7: Vamos arriba. Buen fin de semana.
0: No te me hagas chique. Como dice mi amigo el caballito. Vaya, un abrazo para Ramón Hernández, sí, para el Pocho Méndez, para Roberto Moreira, me dice Elsa. Cristina Carrión nos está saludando. La verdad que estamos llegando prácticamente al final de un programa más, ¿eh?
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0: Como siempre, el agradecimiento grande a todas las firmas comerciales que nos acompañan.
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0: Y el agradecimiento grande a todos ustedes, por estar del otro lado, por enviarnos tantos mensajes, por hacernos saber que están disfrutando la mañana junto a nosotros. Ya se vienen sendas tradicionales. Nosotros por aquí nos volvemos a reencontrar el próximo sábado, Este fin de semana andaremos de actividades. Nos estaremos juntando con la pichonada. Mañana estaremos en el rancho. La semana que viene, bueno, ustedes se pueden comunicar conmigo al 099-06-8302. Y ya pueden ir reservando para el 8 de noviembre. 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Lo tendremos en la Milonguita en Santa Rosa.
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0: Y como siempre nos vamos con la música de Pablo Stramín, ¿eh? Las cosas son como son. El agradecimiento grande a todos de corazón, Un gustazo poder acompañarlos 3 horas a través de la radio y disfrutar la mañana junto a todos ustedes. Que pasen bien. Buen fin de semana para todos y como retumba en todos lados, cada vez somos más.

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este largo peregrino es que ha marcado el camino en una forma elocuente, amable, benevolente, el cartel de anda suelta, a decirle hasta vuelta un saludo a los

0: cosa linda la Mitón.
1: Muy bien,
2: y la improvisación. Total. En este caso, a cargo del amigo Gaudilio y Ademar Lorenzo. Bueno, acá estamos iniciando un programa más de Sendas Tradicionales. Gracias a Cristian por entregarnos toda esa audiencia de Amargueando con Amigos.
0: Sí, señor.
2: Para que nosotros podamos estar disfrutando de toda esa gente. Alguno habrá disparado, pero bueno.
0: No
2: serán los más.
0: No. Sí, dejó, como siempre digo, ya dejó el fogoncito prendido, la brasa sí, pronta. Venimos nosotros y apagamos el fuego. Es una cosa, te digo, que ¿qué vas a hacer? Gracias, Cristian, como siempre.
1: Vamos arriba, un gustazo, vos compartir.
0: Buenos días, bien, buenas tardes, audiencia Sendas Tradicionales. Es un sábado más junto a todos ustedes. Hoy con el Patriarca, por acá firme, haciendo guardia junto a María, también acá. Hacerles acuerdo que estamos saliendo Ni que hablar, que por la Radio Continental, la 1600 AM. Ni que hablar por la maravilla de las redes sociales, como lo es el Facebook, el Instagram, Tubo Caminante. Que en el Instagram, no sé si es el icono este, porque viste que tenemos una foto con los dos y el otro con el nombre, pero...
2: Bueno, busquen ahí.
0: Busquen Tubo Caminante en vivo en algún lugar que va a aparecer nosotros ahí, ¿está?
2: Uno va a salir.
0: Estamos saliendo por el Instagram. Ni que hablar que por los mensajes...
2: Como verán que hablar... estamos agarrando la mano a todos.
0: Sí, sí, total.
2: Qué facilidad. Lo que es tener facilidad para...
0: Ni que hablar que los mensajes háganos llegar por el WhatsApp de la radio, el 098-71-1600, que ya tenemos un lote de mensajes, que ya no empieza el programa cuando ya la gente está
1: matando. Ya tenemos mensajes por acá, sí. Claro. Hay mensajes por acá.
0: Hay mensajes impresionantes, la verdad, la verdad. ¿Cómo anda, querido Gaudilio?
3: Y vamos a decir que bien, porque al estar de vuelta...
0: Eso es lo mejor que hay.
3: Estamos al bien. Estar de vuelta con ustedes... Oh. En la radio y tanta gente escuchando, qué mal lo podemos hacer.
0: Pero totalmente. Nosotros, así que... en primer lugar, queremos agradecer a toda la gente de Montes, que el sábado, el domingo, estábamos pasados, pero se suspendió por las inclemencias del tiempo, nos pasaron para el domingo.
2: Por suerte no, porque el domingo estuvo precioso.
0: Hermoso, como siempre lo digo yo. A toda esa gente linda, la comisión de la mano de Lilian, que bueno, que hizo posible que Dúo Caminante estuviéramos compartiendo el escenario con tantos cantores, artistas, grupos de danza ahí de Montes. Ni que hablar con el querido Fernando Saavedra, Marcelo y toda su banda ahí, con la gente de Estampas del Sur, que la verdad...
2: Los Raúl.
0: Los Raúles, pero exacto.
2: Nosotros ya le encargamos otro nombre.
0: Sí, sí, son los del pueblo, ¿cómo es?
2: Del pueblo.
0: Tapa del Sur, ni que hablar que bueno, Fernandito, como siempre, como todos nosotros, peleándola día a día para que, bueno, esto pueda llegar a más gente, el proyecto que cada uno tiene, a su formato. Muy bien la banda, muy bien todos ellos, el espectáculo. Así que aplausos mucho para Tampa del Sur. Exactamente. Y a toda la gente linda que bueno, que nos estuvo acompañando el domingo próximo pasado, el 280 más 2 de Rausa por ahí.
2: ¿Hablamos? Bueno, mira, voy a saludar a algunos de los que tengo acá en el Facebook. Ya, después no. hay que. Sí, sí. María Bonfiglio, que nos dice buen día. Un saludo para todos y para mi tocaya, ahí presente, María Bonfiglio.
4: Muchas gracias.
2: William Lecuna, que está por allí en sintonía, le mandamos un abrazo. Álvaro Tomate dice, vamos arriba, buenos días y muy buen programa. El Facebook te avisa. Debe ser...
0: Sí. Ah, mirá, ya hay gente prendidita.
2: Raúl Iriarte, que estaba enganchadito también por allí. Daniel Furtado dice buen día a toda la paisanada y la dama de la rueda. Hoy estuvimos temprano mirando entre mates y guitarras. Seguimos con Cristian y ahora con este prestigioso nuevo programa. Abrazo grande para todos.

0: Sí, señor. De Daniel Furtado.
1: Es impresionante.
0: Bueno, está allí enganchadito como siempre Pablo Freire, Olga Alfonso, Raúl Iriarte dice, buenos días gente, en cualquier momento los visitamos,
1: sí, si sí. se puede. Pero ese cualquier momento ya va un año, ya que no
0: vimos. Ah, bien. Que se puede.
1: Sí, ah, sí, sí señor, vamos así.
0: Tiene que avisar, mamá.
1: ¿Hay que avisar?
0: Ellos tienen que avisar porque si no le damos agenda no van a ver.
1: Sí, lo que pasa es que son muchos los que quieren venir sí, sí, sí. y bueno, la verdad, esto ha sido un éxito totalmente.
0: Y William pero... dice, hola, ¿cómo andan? Saludos para todos. Abrazos.
1: Sí, mucha gente también se ha comunicado con nosotros en el correo de la mañana, que bueno, estuvimos ahí compartiendo... en Canal 10 con la gente entre mate y guitarra, con el amigo del Tigre Monteverde, que bueno, la verdad siempre agradecido que nos hayan convocado. Estuvimos la semana pasada, el martes, grabando por ahí, ya hoy sábado ya lo pasaron. Ya le dimos las gracias a la gente de la productora porque el sonido, la verdad, fue muy bueno, muy bien logrado.
0: Y si alguno no lo vio y le interesa, creo que ya está colgado en YouTube.
1: Ya están colgados en YouTube, entre mate y guitarra, totalmente. Y a toda la gente que se ha comunicado durante todo el día, toda la mañana, mejor dicho, que bueno, estamos mirando, me mandan fotos con la tele prendida y lo que fuera, la verdad, impresionante y agradecido porque nos hace muy bien todo esto. Bueno, vamos a cantar
0: invocamos entonces a don Aníbal Sampaio.
1: Ah, ya vamos a cantar esa.
0: ¿Le parece?
1: Pero sí, mi amigo, sí estamos para eso.
0: Esta chamarrita.
1: Estamos hace poquito ya se cumplieron los 100 años de nacimiento, ¿verdad?
0: Sí, señor. Aníbal. El entonces, río no es
1: solo. Y vamos a ver qué sale.
0: Vamos.

0: Sí, señor.
1: Muy bien, entonces, saludo inmenso por toda la gente de Sanducera y todos los uruguayos que comparten el cancionero de Aníbal Zampallo.
0: Sí, señor, totalmente hermoso. Por favor. Queremos dedicarle también este programa a bueno, gente de la barrita nuestra que nosotros tenemos de amistad, que le llamamos la noche de la nostalgia al grupo que tenemos de WhatsApp, de amigos y como familia. Que bueno, ¿por qué la noche de la nostalgia? Porque empezó así, como el 25 de agosto, el 24, a juntarnos cuatro familias y arrancamos a las 9 de la mañana y terminamos a veces a las 6 o 7 de la mañana del otro día. O sea, ¿me entendés? Quiere decir que cuando se pasa bien, las horas es una reza. Entonces, bueno, quedó ese grupo de gente, amistad linda. Bueno, que el jueves pasado, mi amigo Daniel Orrobaina estuvo cumpliendo años. Y ayer, 9 de octubre, como decimos cumpleaños de las queridas amigas, las fotocopias, tanto de Norma como Maricel, porque son mellizas, obviamente, bueno, están cumpliendo un año más, así que, cumplieron un año más, así que el abrazo de todo el equipo de Centros Tradicionales y de nuestro y de nuestra familia para ellos. ¿Qué cantamos, gente? ¿Qué viene ahora? ¿Vos qué vas a cantar una canción o no? ¿Nosotros va a cantar una canción?
2: Bueno, después canten
0: otros. ¿Después vas a cantar?
2: Canten.
0: Bueno, pues entonces vamos a parar, para. Acá por el Instagram ya tenemos gente que ya está prendidito. Acá el amigo Braulio Fabra anda por ahí. Encantado, vamos arriba, loco. Muchas gracias por estar por ahí. La Rosy también que anda prendidita. Y Claudio Romero también ya se unió a la transmisión de Sendas Tradicionales por el Instagram por ahí, che.
1: Muy bien.
0: ¿María va a cantar una canción?
3: No, hoy no puedo cantar.
0: ¿No? ¿No va? ¿Hoy no? ¿Por qué?
3: Tengo afectada la garganta.
0: Ah, tenés afectada la garganta, ¿no? Pero es una cosa que...
4: El tiempo siempre... está complicado.
0: Es siempre total. Hábil declarante la mujer. Si no hay, no se arregla el contrato.
4: No, acá no he venido. Acá no he venido a pedir para cantarnos.
1: A Hugo de León, que está en sintonía, y a Esteban Ozano, que nos dice buen día, buen programa, como saben hacerlo siempre. Los vi hoy. O sea que está.
0: Vamos arriba.
1: La gente se levanta temprano, la gente, ¿no?
0: Nada, la gente.
1: María Esther Isidoro Bustelo. Hola, buen mediodía. ¿Cómo ha ido? Los sábados al mediodía, amigos.
0: Qué lindo.
1: Juan Carlos Vidal, perdón, escúcheme una cosa, alias El Pulga. Buen día, abrazo grande para todos ahí. Bueno, saludo inmenso para El Pulga, toda la comandita ahí y todo Santa Rosa, por supuesto.
0: Que ayer, el sábado pasado, justamente también tuvieron
1: la fiesta del pan y el vino.
4: Fue un éxito.
0: De la fiesta del pan y el vino.
1: Con una hermosa actuación de Cristian Rosa.
4: Muy linda fiesta.
0: Cristian,
4: no, y se vivió. Se vivió una fiesta muy linda, muy familiar y obviamente que con mucho folclore y mucho canto popular, que eso
0: totalmente
4: es importante.
0: Lástima un poco el tiempo que nos acompañó, porque sabes que la gente, lo que tiene la gente de Molino, que se preparan de tal manera, con un tremendo profesionalismo, como siempre nos tienen acostumbrado, sabiendo con toda esa explanada que tienen ahí al frente, con todas las inquietudes, porque están los puestos de stand, toda la gente que va, también hay que aprovechar ese día festivo, bueno, para hacer capaz que alguna diferencia o lo que fuera, no acompañó el día, que también a nosotros, ¿cómo se le dice? Principalmente por gusto, tiene la esencia de cantar adentro del Molino, porque tiene esa magia cantar adentro, pero también entendemos que...
4: Se vivieron momentos como de fiestas anteriores.
0: Total.
4: Cuando estaba Pablo Estramín, cuando estaba toda esa gente.
0: Totalmente.
4: Se vivió algo así con tanto
0: tiene esas cosas. Cantar adentro tiene esas cosas, pero afuera también le da otro marco.
4: Lo importante es que tienen la opción de poder hacerlo adentro.
0: Total.
4: Que también, ¿me entendés? Que eso es importante tener la segunda opción.
1: Claro.
0: Vamos a hacer para el próximo año, si Dios quiere, vamos a ver si podemos sacar esas columnitas de ahí, que lo vamos a hacer diferente, para que no se caiga el techo. ¿Está?
1: Claro, bueno, Omar Rodríguez, ¿cómo andan, amigos? Saludos a todos. Vamos a hacer algo. ¿Cantamos una más?
0: Vamos a cantar una más, entonces vamos a hacer taipero, si te acordás. ¿Está? ¿No te acordás? Pedacito de luna. A ver, la gente que diga, vamos a hacer taipero y después quieren pedacito de luna o no sé, ¿está? A ver,
1: el orden producto
0: no tenga el factor.

0: Ahí espero, Roldán Martínez, y ya nos vamos entonces a la tandita de...
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4: Bien, aquí ya de nuevo entonces, calentando con las manos, haciendo algunas semitas, le ya algunos ya algún poquito compartimos con la gente del que está en vivo acá.
5: Sí, sí.
4: Va Gaudilio
5: Lorenzo. Va Gaudilio, va dedicado para cosita. Carmen Martínez, la mamá.
4: Algo que no pasa nada. Yo tengo acá a Luisa Díaz, que nos dice buen día, un saludo y buen programa, esa canción me gusta, gracias. Laura Falero, que dice buen día, muy lindo el programa. Tenemos a Alejandro Lanner Ferraz. A ver qué pasa con don Alejandro. A ver, buenos días, Alejandro Lanner desde Montreal. Como siempre, escuchándolos, contento con los éxitos que están teniendo. Lamentablemente tuve un ACV que me quitó la vista.
5: Vamos, amigo.
4: Pero con toda la fe de recuperarme. Pronto les deseo muchos éxitos, muy lindo repertorio trajeron para hoy, saludos y hasta pronto. Bueno, el abrazo inmenso, Alejandro, y bueno,
5: querido Alejandro,
4: que sigas recuperándote. Bueno, saludamos a Luis Alberto Vieta también, que dice, buen día amigos de Sendas Tradicionales, muy buena la presentación entre mates y guitarras, y la que están cantando del ayer, ahí va.
5: Vamos arriba.
4: Que llega al corazón. Abrazo a todos.
5: Muchas gracias. Acá por el Instagram tenemos a Lu González, a Carmencita Martínez, mi querida mamá. Buenos días para todos, como siempre. Escuchándolo en todos lados, mirando por televisión, escuchándolo por radio. Qué cosa famosa, mi hijo, qué orgullo está.
6: No, no, es impresionante, ¿eh?
4: ¿Qué le pagó?
6: Gracias, mamita, gracias. Sí, está. Bueno, vamos con Lorenzo, y después seguimos. Para, ay, para. Bueno. Amigo, para, déjame terminar esto.
5: Bueno.
6: Ya estamos con el amigo Lorenzo, ¿dónde diablo yo lo puse? Esto acá. 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Lorenzo,
4: muy bien, vamos. Ahora, antes de que vaya Lorenzo, vamos a saludar al compañero Mario Regalo, que bueno, está acompañando a su señora, que está medio con unas nanitas.
6: Pero vamos arriba.
4: Pronta recuperación, y bueno, no nos acompañó hoy, y como siempre, se extraña.
6: Obvio,
4: ya es parte del staff de Sendas Tradicionales.
6: Sentimos como que hay más espacio acá.
4: Sí. Gaudilio, lo dejo en sus manos.
7: Bueno, vamos a saludar y una muy pronta recuperación para doña María Menchaca, la compañera de Mario Regalo Cabrera, que lo estamos extrañando en el día de hoy. Un saludo grande también para Nelly Pérez, que estuviera

0: el miércoles próximo pasado, por allá por nuestra ranchada. Vale, un saludo
1: Mira qué
0: grande
1: lindo, mira qué
0: para el
1: lindo.
0: amigo Neri. Lo esperamos. Dice que en cualquier momento van a aparecer con el amigo Vienta por acá.
1: Muy
0: Vamos
1: bien.
0: a saludar, como siempre, a nuestro vecino, que pendiente siempre. La familia Baraco, padres e hijos, y su respetable familia. Para Ana María, dice siempre, escucha el programa, para toda esta gente. Y vamos a llegar a Canelones, que ya están escuchando María y Carmen y Juanita. También vamos a saludar a familia Pérez de los pagos de Fray Marcos. Y me solicitan un tema de Wenceslao Varela. Vamos a ver si lo memorizamos. Tema bastante extenso, El Rastreador. Y es una cosa que no sé si quedará en el país o en algún lugar, porque era una profesión que antiguamente, o el rastreador, el vaquiano, cuando salían no había camino, no había carretera, no había cartel, ni indicador, ni nada por el estilo, cuando de noche estaban llegando a un lugar simplemente con tocar la alineación de los pastos, ellos sabían la dirección y el rumbo que tenían que tomar. Con tomar simplemente la dirección con la inclinación de tocando los pastos. Aunque no se
1: Mira.
0: viera en la noche, sabían orientarse porque con la inclinación que tenía la punta del pasto, sabía si iban al sur, al norte, al este o al oeste.
1: Tomá
0: Opa.
1: vos, mirá qué historia vos.
0: Esas profesiones que no sabemos si quedará en el país alguna persona que tenga por lo menos el mínimo conocimiento. Es como explica el rastreador Wenceslao Varela, que era cosa bastante parecida cuando de la pisada de los caballos él te sabía y podía distinguir cómo se trataba ese atropello. Así de que vamos a ver si memorizamos El Rastreador.
1: ¿Qué lo parió?
0: Es un verso bastante extenso. Para la familia Pérez de los pagos de Fray Marco, esperamos que la mente no nos falle y vaya un saludo grande para toda esa gente con la primerísima guitarra de Raúl Rivera y Fernando Ferreira.

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1: Gaudilio, además Lorenzo, y esa prodigiosa memoria.
2: No, pero la memoria, pero es impresionante la historia.
1: Sí, señor.
2: O sea, por la pisada, ¿sabía hasta el pelaje del caballo?
1: No hay GPS que se le iguale, por hoy, ¿no? La verdad.
2: O sea, está yo.
0: Pero ya eso desapareció. Bueno, a la prueba está por en las huestes artistas, Andrés Cheveste y el Baquiano. Andrés Cheveste, que era de Canelones, era el que guiaba por dónde tenía que ir, si había arroyo, si había creciente, si no había. Era el Baquiano.
2: ¿Cómo que sabía si había arroyo creciente? ¿Con las pisadas?
0: No, pero él sabía a través de pasar una cañada, dónde iba a desembocar y todo, conocía todo. Lo que era Andrés Cheveste, el Baquiano de José Artigas.
2: Qué increíble. Vamos, impresionante. Impresionante. La verdad, Lorenzo, me saco el sombrero.
1: Bueno, Delia Ferreira, muy bueno, vamos arriba, vamos que vamos, dice. Un saludo para Pablo Daniel Almada, que está por allí enganchadito. ¿Qué preciso?
2: No, vamos con la gente de WhatsApp de la radio 09-71-1600. Que tan gentilmente nos hacen saber que hacen actos de presencia por ahí. Vamos con los audios, querido Cristian, si no es molestia para ti. ¿Con quién tenemos? Tenemos a Rubén da Silva por ahí, como siempre. ¿A quién querés escuchar? Bueno, dale a la negrita. Dale, metete la negrita.
1: Porque hay que ser organizado.
2: No se escucha.
3: Ahí. El otro, que lo vi en la milonguita. Bueno, creo que me pasa algo lindo, alguna payada, porque dedicar a Ramírez, que me estuvo visitando, Ramírez, el pasador, con la señora.
0: Lo estamos esperando, don Alto Ramírez.
3: Conversando. Y bueno, algo de Ramírez. O si no, cualquier cosa de ustedes, payada, pero que se lo quiero dedicar a esto y a su señora, a Marisa.
2: Muchas gracias, Nerita. Muchas gracias por la comunicación, como sábado. Aquí tenemos al Pato, que anda medio clueco. El Pato, ¿qué le pasa?
4: Buen día, amigos de Tendas Seleccionales. ¿Cómo anda, amigo Gaudillo, que anda con todo ahí?
2: Pero, escuchame, está mejor que vos, está.
4: Raúl Ferreira, que los vi en tele hoy, con el Tigre.
2: Bueno,
4: ahí,
2: lo lamento,
4: el Tigre, Pato, en el Canal 10. Agua arriba.
2: Y la fama tiene.
4: Saludos para
2: cosas,
4: mi compañera del CITI y para todos los oyentes, que tengan un buen fin de semana. Y para Cristian, que está en los controles. Y bueno, yo recuperando, ya estoy casi bien, pero está, no bien del todo. Un abrazo gigante, buen fin de semana. El Pato que está en Pato.
2: Vos, saludos, Pato, gracias.
5: Bueno, un día siempre tradicional. Bueno, aquí escuchándolo por
6: Rubén.
5: Por San José, por la Expo. Un abrazo a ustedes. Buen fin de semana y para saludar a Gloria Teresa y a toda la audiencia en general.
2: Vamos arriba, Rubén. Muchas gracias, Rubén. Tremendo cantautor también, como siempre. A ver si se pega una vuelta, nos avisa que lo mandamos a buscar y lo pasamos a buscar, como siempre. ¿Quién tenemos? El amigo Robinson por acá. ¿Qué dice? Buenas tardes, señores. Les deseo un buen programa para ustedes, ni de Piriápolis. Fernando Saavedra, che, arriba siempre tradicional, siempre presente.
0: ¿Cuándo viene?
2: Está muy... Y eso es que está a dos cuadras vos de acá, siempre presente, acompañando, abrazo grande, a la cual reitero las felicitaciones por el show del domingo pasado en Montes, en los 80 más 2 de Rausa. Buenos días, amigos, un abrazo grande para todos ustedes, César Barreto y familia, ya. Gracias, César, amigo César. Bueno, a toda la familia, a los hijos, a Fabio, a Laurisa, a Alison, siempre presentes ahí, gracias por estar siempre. Tenemos Luis Alberto Marrero, buen día, amigo de mi pueblo, acá como siempre escuchando, quiero que cuiden a Lorenzo, que está dando clase de conga ahora, dice. Porque como de las bochas lo superamos, se dedicó a otra profesión y bueno, está, sí, ahí parece que encontró el lugar, dice, la conga y el truco, las bochas. Lo dejo para cuando venga el verano, dice. Estoy impresionado la cantidad de que se queda. Alessio Olmedo mandó ahí un mensajito también. Ángel, buen día, caminantes. Impresionante el tema de Wenceslao. Sí, señor, la verdad, Aplauso mucho para el amigo Lorenzo. Felicitaciones, adelante con el programa Ángel de Toledo. Y bueno, está, por acá quedamos porque creo que se me borró acá. ¿Cuál será Marta Morir? ¿La escuchamos o no la escuchamos? ¿La escuchamos? ¿No la vamos a escuchar? Bueno, dale.
6: ¿Cómo anda Hugo Caminante? Gustavo Camino Carrasco.
2: Gustavo, ah, Gustavito.
7: ¿Estás entreverado, Gustavo?
6: Hace tiempo no llamaba Hugo Caminante.
2: Sí, Gustavo Marta Camino Carrasco. Dice...
6: Estaban por las casas hoy. Estaban medio jodidas las muelas hoy.
2: Ajá, loco.
6: Estos días estaban medio jodidas las muelas ahí.
2: Ajá.
6: Hoy comienza el día hoy. Gustavo Camino Carrasco.
2: Vamos arriba.
6: Nada menos que la muela. Ahí está el control ahí. No lo puedo llamar hoy. Pasó volando la hora.
7: ¡Me abandonaste!
2: Cuídate, loco.
6: Puse a hacer unas cosas, las casas. Y siempre lo escuchamos.
7: Abrazo, Gustavo.
6: Vamos arriba, Dudo Caminante.
2: Gustavo, arriba, gracias. Acá, hace Mauro.
6: Buenas falladas.
2: Vamos arriba, Gustavito. Gracias, gracias. Y pronta recuperación, loco. El amigo Mauro Sosa. Pa, me manda una foto con una parrilla, loco. Mirá lo que es esto.
7: No sea malo.
2: Esto es como tentar al diablo, loco. Y yo que estoy como más pastillado que sabe de qué. No, no, no. Yo le dije al doctor estas cosas, pero mira que la gente te bombardea con este tipo de cosas. Y dice, no, claro,
7: no, no.
2: Aprendí a controlarte, me dice. Pero qué parrilla, loco. Estás loco. Buen día, Senda Tradicional. Acá estamos para hacer mediodía. ¡Oh! Y esto va a ser una picadita.
7: Mirá.
2: Gracias, gracias a toda la gente que se está comunicando por el 098-71-1600.
1: Muy bien. María de los Santos dice, buenos días. Los estoy viendo. Saludos desde Pando. María de los Santos, entonces, José Luis Tomatis, por allá, por Cuchilla Alta, fuerte abrazo y un beso grande a María.
8: Muchas gracias.
1: Orlando Fabiani dice, me levanté temprano para escucharlos y ahora también saludos para todos. Bueno, muchas gracias, Orlando, enganchado en todas las vías con Senda, con Tubo Caminantes y ahora con Sendas Tradicionales.
2: Sí, señor.
1: El abrazo enorme.
2: Acá en el Instagram se integró ahora el amigo Tomberón 1 Andrés.
1: Ah, tenemos que ir a la tanda.
2: Vamos arriba, loco.
1: Bueno, sí.
2: Tenemos que ir a la tanda.
1: O cantamos una
2: canción. Bueno, después ahí. Ah, entonces vamos a la tanda. Vamos arriba.

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10: Bien, bien, ya estábamos ensayando lo que pasa, pero
11: sí, usted,
10: larga nomás.
11: Pero decirlo, ¿no?
10: Y ya se nos viene la hora encima, por lo tanto vamos a cantar.
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11: 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También bien. Agradecer a... panadería y bizcochería artesanal
10: de los amigos.
11: Pagos de San Jacinto, allí en la esquina de la rotonda entre las 7 y la 11, el amigo Pablo Nova, Eddie González, Pablo Nova, el producto no altera el factor, o el factor no altera el producto, que después vamos a estudiar esa clase de física, o no sé cómo es, o de química, o de matemática.
10: Una deducción es...
11: Está, bueno, bizcochería.
10: Habla de la propiedad conmutativa, me parece.
11: ¡Oh! Me saliste para otro lado. Panadería y bizcochería artesanal.
12: Yo no entiendo mucho
11: esas palabras. Por un tiempito, agradecido por la colaboración, ya que se viene en próximos días, nada más, en próximas horas, nuestro primer videoclip. Primero videoclip.
10: De los temas de Don Lisandro
11: García. Don Lisandro García, que habla un poquito de nuestra realidad allí en la comunidad de San Jacinto. Así que bueno, gracias a la gente de panadería artesanal que hicieron posible también, junto al municipio de San Jacinto, que este sueño que teníamos se fuera haciendo realidad. Así que estamos esperando con ansias que nos digan, ya está pronto, loco.
10: Sí, vamos. Bueno, nuestro querido amigo Pablo Freire dice, hola queridos amigos, como siempre un gustazo escucharlos y verlos. Fuerte abrazo para todos, especial saludo para María.
13: Vamos arriba.
10: Mario Toledo dice, salud al dúo Caminante. Bueno, no lo vi a Mario.
11: No lo vimos. Un abrazo también al amigo Miguel Peña, que también que estuvimos compartiendo ahí un rato unas charlas por ahí. El abrazo a toda su gente, a toda su familia. Ni que hablar que Aldo...
10: Barquín,
11: a Jesús también, que estuvieron prendiditos ahí también escuchando nuestra actuación, algo de la cual agradecemos por la nota también el sábado realizado junto con Cristian ahí, que estuvimos compartiendo un rato de charla. Muchas gracias.
10: Muy bien. De la autoría entonces de Lenán Correa, de allá de Río Branco de Épila viene esta canción.
11: Sí, señor, ¿no? Lenán Correa.
10: Una polca.
11: Y va dedicado para la gente de Leo Ibi por ahí, a Granja Josué, a Falero Leandro. Y bueno, esta polca, gracias gente, gracias por estar prendiditos por cualquier redes sociales o por el 09871-1600. Vámonos.

0: quedó como en suspenso ahí.
1: Sí, sí, bueno, y ahora me parece que tenemos que ir medio rapidito.
2: ¿A dónde?
1: Porque estamos casi sobre la hora y vamos a saludar a Mauricio. Raquel Figueroa dice: buen día desde Empalme, saludos. Mauricio Toledo dice: excelente programa, abrazo grande para todos. El Pato Toledo de San Jacinto, el abrazo inmenso para el Pato. Raquel dice: feliz cumple a mi amigo Nelson de Cañada Grande. Bueno, vaya el saludo para Nelson entonces.
2: Increíble.
1: Y dice: linda puerquita.
2: Sí, está linda. Lenán Correa, acuérdense. Autor Lenán Correa de los Pagos de Río Branco. El amigo José entró ahí en el último con un audio al WhatsApp al 098-71-1600. Pero queda para el sábado que viene.
1: Bueno,
2: si Dios quiere, pero muchas gracias por la molestia. Por
1: el estar saludo inmenso para José, entonces, que
2: sí,
1: se molestó en comunicarse. Bueno, dejamos en manos de Gaudín y Alma Lorenzo esta despedida de hoy.
2: Gracias, Cristian, como siempre, por los controles ahí.
3: Gustazo estar compartiendo con ustedes.

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1: Muy bien, así a cargo de Gaudilio y Lorenzo, entonces damos finalización a una audición más de Sendas Tradicionales. Saludos a toda la gente que se comunicó por todos los canales que tenemos.
2: Impresionante.
1: Y bueno, nos estaremos reencontrando el sábado que viene, cuando sean las 12 del mediodía. Gaudilio, que ande bien.
0: Muchísimas gracias a todos nuestros oyentes. Y si Dios lo permite, ustedes lo aceptan, nos estaremos el próximo sábado a la hora 12. Como siempre, Sendas Tradicionales por Radio Continental. Muchísimas gracias y hasta entonces, mis amigos.
2: Ya lo digo.

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0: 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Bueno, aquí va otro que es un espectáculo. 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
0: Bueno, arriba con todo, que arrancamos con lo nuevo. 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Bueno, ¿y qué les parece si ahora conocemos detalles de este terreno que es espectacular? 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Con los cimientos como para hacer una casa o hacer lo que usted quiera. 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No me diga, ¿quiere algo por ahí cerca pero con espacio como para varias familias? 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Y ahora, ¿qué tal si hablamos de un campo soberbio y que además bajó de precio? 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A ver este otro. 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
0: Señoras y señores, tengo el placer de ofrecerles gran variedad de chacras y campos. ¿A cuál más lindo? Primero lo nuevo. 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Y ya que estamos en la ruta 7, abro el camino para alguna empresa que esté buscando un buen terreno para instalarse, que quiera estar cerca de todo pero sin estar en el centro de todo. 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Ahora nos vamos más cerca aún de Montevideo y aumentamos el tamaño para ampliar también las opciones. 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Seguimos ofreciendo opciones con múltiples posibilidades de futuro y bien al alcance de la mano. 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Bien escondido y con buen acceso. 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Y esto ni te cuento. 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Mirá, si querés vivir tranquilo, andate a Solís. 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
0: Sí, señor, la casa vieja con 3 apartamentos en Las Piedras también se tomó los vientos. Por eso ahora voy a aprovechar y les voy a recomendar en títulos algunas de las casas que tiene a la venta Sucesos. 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Mirá qué chacras que tiene a la venta Sucesos. 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Y en Sucesos seguimos ofreciendo muy buenas alternativas para impulsar el desarrollo productivo en la región. 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Atención, la chacra de Solís Chico en la ruta 81 no está más. Ya es historia, cambió de rumbo, che. Aquí hay otra que bajó de precio. 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
0: Atención, atención, atención. 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Las primeras noticias llegan desde Empalme Olmos. Atención, se traspasa terreno en Empalme Olmos, General Artigas y Azulejos, al ladito de donde era la UTE vieja, a 3 cuadras de la escuela y del centro de Empalme. Enorme terreno de 757 metros en esquina. 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Ahora las noticias provienen del otro lado. Sí, señor. Toledo. 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Formidable terreno de 4.130 metros. Enorme, parejo, limpio, alto, bien ubicado y con todos los servicios. Se va por $45,000 y tengan en cuenta que se puede ofertar. Sí, señor. Y seguimos en esa vuelta. Toledo Chico, calle Bustamante, casi Hugo Méndez. 2 casas en un padrón. Las 2 de planchada con ladrillo a la vista. Las 2 de 2 dormitorios, cocina, living, comedor y baño. Una con un churrasquero enorme como para hacer una vaca con cuero. Y cochera además. Y la otra con galponcito de material y entrada para auto. 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Las vende Sucesos en $90,000 y hay orden terminante de vender. Bueno, ¿qué les parece si volvemos para este lado? Agarramos la 6, la 7, la 82, pasamos de vuelta por Empalme y vamos a parar a este lugar. Cañada Grande, camino de Ebra a 3.800 metros de la ruta 82 y camino Minas. 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Y ya que estamos ahí, ¿qué les parece si seguimos hasta la ruta 11? 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Bueno, y ahora sí, ya que estamos, le damos y le damos para adelante. Seguimos por la 88, pasamos por Tapia, tomamos algo en lo del Turco, después seguimos, cruzamos otra vez la vía y vamos a ver un predio espectacular, lo más barato que tenemos y que hay en toda la vuelta. 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Bueno, antes de irme, les comento algo que está pasando y que es muy importante. 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

0: que había por allí cerca de un cenar. Bueno, y no nos dio trabajo el hombre, y el coco salió para afuera de la lona y se tiraba de la peluca, se sacaba la peluca y decía, mira cómo se arranca el pelo. Dice Roberto, hay que darle trabajo a ese hombre. Entonces seguimos trabajando y cantamos un tiempo largo. En un cine estamos por así, por los pagos de Branser, Zeppeler, el pago donde vivían los de viejo Roberto y la familia, por así en ranchos. No, un tiempo largo anduvimos cantando en el circo y ahora tengo otro circo más.
1: Pero,
0: que voy a ver cómo sale. Del que arranque Juan José, mi enseña compañero, voy a arrancar porque quiero.

gente. Buenas tardes, la reunión. Buenas tardes, concesión, por ser tan inteligente. Al verte, viejo, prudente, el público espectador hoy te aplaude con amor, porque aún me amparo a Dios. Si vos sos mejor que yo, ay, serás más payador.

más de verla siempre pregunte, hacer los versos de corte, más de verla así señores, ¿dónde están los pasadores que vos ponías a la noche? Acá lo tenés presente, con natural sencillez, al payador Juan José, ese que aplaude la gente. Es muy claro y evidente, le debes decir consigo, ante el público testigo, Concepción estás muy viejo, ¿pa' qué venís de tan lejos? Vas a pegar conmigo. Siento de que estoy viejo, te lo voy a asegurar.

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Vos sabés que yo no muero, muero cuando el barba diga, cuando que la huella prosiga en el camino que quiero. Vallador,

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Cuando improvisar me plato con mi vuelo de chingolo y sin mucho protocolo. Viejo, te voy a aclarar que cuando empiezo a volar, yo.

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momento, lo hago a cada momento, viejo, no servís para nada, sos una cosa olvidada, no estando tu payador, sino el mejor del siglo de Guille en las payadas. Otra cosa que comience y que muy mal la decís, pero pena que en mi país.

El borracho con la cosa es persona deshonrosa, aquel que suele robar. Yo no te voy a quitar tu lumen de payador y escúchame.

0: cierto me quedo amado. Sinceramente, señor, que no tiene un pasador junto porque es mal hablado. Que yo me lo he interpretado y pide verdad un verso de gancho, cumpliendo algún zafarrancho. Y esto lo debes saber, o te olvidaste que ayer pues yo te tuve en mi rancho.
1: Sabes que no es cosa rara, de que vos lo mío intuya, esa sola.

0: de las hormonas. ¿A dónde está tu persona cuando te las vas de amigos?
1: A ver, mi amigo, ni un paisano sin vergüenza, ni un paisano lo que piensa, sinceramente, te digo, y si la rima consigo, más de verdad lo compruebo, y verás un verso elevo, voy a decir Juan José, habrá regresado de aquí, porque yo ya no te llegué.
0: ¿Sabes? Me voy con el tape, eso no te causa ofensa,

0: y todo el público adentro. Por ser payador de raza, cerré con llave en la casa y te dejé el perro adentro.
1: ¿De qué te vas con el tape? Eso me parece bien.

viejos cargados de porquería. ¿Qué voy a decir así? Al no tener retroceso, me diste 500 pesos que hoy te los devolví. Pero pensando por mí, y que voy a establecer, que tenés que comprender a nivel de la parada, que debés la cacería la cosa que tenéis que hacer. Siento que tiene un misterio, que te lo voy a aclarar, que no me vas a asustar, por más que te pongas serio. Hay que tener más criterio, diciendo que conmigo, bajo el cielo de Dios,

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mira que la UE casa, pero qué diablo rico aquí. Estoy pensando para mí un payador de su traza. Con esa simple amenaza, con tu verso improvisado, ahora te tengo a mi lado. La gente lo sintetiza, vení buscando palizas y te vas a ir paliciar.

0: En el camino, y gracias a Dios, como dijo Walter Aguiar, que los payadores que lo escucho hace 25 años, Juan José Nelson, nunca le escuché decir que tiene algo malo con nadie. Y soy como esas flancas que me dije que a veces las rompe el viento. Soy una persona que me encanta estar con los amigos, con los compañeros, y eso es lo mío, ese es mi payador, ese soy yo, así me planto, y acá estoy. Gracias por tu continuo, y gracias. Vengo a esta casa a presentar mi persona y hacer las cosas bien. Nunca voy a venir a una casa de un amigo invitado por un compañero y un amigo como es Concesión a dejar una mala imagen. Vengo a abrir una puerta que no se me cierra nunca. Gracias y lo quiero a todos.
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2: 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Muestra el potrero cargado de cardos y de gramillas, brujones, de orilla a orilla, cicatrices del arao. 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

Se alza. Un ombú pequeño y el sol diagrama en la alfombra, líneas punteadas de sombra que no disfrutó su dueño. Como alimentando un sueño, retornan en primavera las golondrinas viajeras y al empollar sus pichones, escriben tibios plumones que allí ya todo es tapera. Como un medallón perdido quedó el horno de amasar, que no se le ve pitar su cigarro bendecido. No anda en el aire esparcido el humo de su tronera, ni las mantas que envolvieran blanco milagro de pan, pregunta a Dios, ¿dónde están? Porque allí todo es tapera. Como un bostezo profundo de algún sueño sepulcral, abre la boca el brocal del pozo a cada segundo. Fue la rondana su mundo y al girar sobre su esfera, el balde con sus goteras al cincharlo la cadena, llora, llora lágrimas de pena porque allí todo es tapera. Con los restos de un tejido, raídas telas de araña, y el palo a pique de caña deja escapar un silbido. 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

Vela, por cómo estuvo alambrado, un piquete resguardado pa' un petizo de la escuela. 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El ceibo ofrenda sangrando sus rojas flores al viento y en él afinan su acento unas calandrias cantando. 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Hay un grillo que serrucha con alas su melodía y la calma es tan vacía que hasta el silencio se escucha. Él reivindica la lucha del canto de sus quimeras y al transponer las fronteras del silencio hacia el sonido ve que todo está perdido porque allí todo está pero. El viento siempre deprisa le vuelca alguna caricia como sembrando noticias que ya no hay llanto ni risas. Si tras él llega la brisa que amenora su carrera, como nació parejera y aunque humedecen garugas, sí, se va, continúa, porque allí todo está.

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Algún zorrillo se gana en los temporales crudos, y su escarbada un peludo refresca cada mañana. 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Me quedo como dormido y en mi memoria me pierdo, mientras sangran los recuerdos en las chuzas del olvido. Si traigo a mí el colorido de esas postales camperas, pa' que no desapareciera, intento encontrar el modo, es en vano, todo, todo, allí ya todo está pera. Anda suelto un pangaré y su estampa fue valía, que ni en sus últimos días lo dejó al dueño de a pie. 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

0: Miro mis manos sin fuerzas y hasta les vuelco una frase como quien dice, ¿qué hace cuando al perro le conversa ella? Ellas soportan la adversa situación que lo supera. El que espera, desespera y el que no, muere luchando. Viejas penas acunando al verlo todo tapera. Solo me queda el consuelo cuando las penas se juntan. Si los hijos me preguntan si vivieron los abuelos, les respondo en ese suelo fue que plantaron bandera. Hasta que la traicionera muerte les pegó su hachazo, de haber estado esos brazos, esto no sería tapera.
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Son las 5 de la tarde en un pago de leyendas. A estas horas el horizonte saca su poncho violeta y lo tiende sobre el suelo curtido de las tranqueras. No paca un albardón. El patio se recalienta con un brasero malbón esprendido, no bien clarea, donde las ponedoras van a pintarse las crestas y cuasi siempre murmuran su rosario las abejas. El rancho es de palo a pique. Parece que fue carreta, porque en todavía se ve entre los yuyos dos ruedas. Una, la boca del pozo. La otra, la manguera. Dicen que todo era dulce. El agua, el techo y la dueña. Una viejita muy blanca que dejó viuda la guerra, con cuatro hijos varones, y se echó esa cruz a cuesta. Sus manos son un milagro de amor, porque sale de ellas tierno el pan del amasijo, tibia la leche que ordeña. Blanco de espuma el mantel en el altar de la mesa, donde esas manos bendicen la caridad de la cena, con la hostia de la luna azulando la cumbrera. Esas manos de la madre sacan calor de la rueca para entibiar cuatro pichones que desplumó la pobreza. Y esas manos de la madre, con 10 palitos sin fuerza, van haciendo cuatro gauchos a fuerza de potro y sierra. Si alguna vez se enojaba con un gurí, siempre ella, antes de cerrar la noche, le dio su mano derecha pa' que se la besase con un perdóneme, perdóneme vieja. Nunca se pudo dormir con un hijo en penitencia. Y esa tarde, el más muchacho, estando solo con ella, olvida la ley de Dios, levanta un puño y golpea el pecho de aquella madre, que es una santa de buena. Y ahí nomás, monta a caballo, dejándola caída en tierra. Y a la oración, cuando vuelven los cuatro para la cena, está el fogón apagado, y hay un frío de tapera. ¡Mama! ¡Mama! Nadie responde. Temblando ya, la campean. Como buscan a la altura del corazón, no la encuentran, porque la madre está allí, pero en el piso, muerta. Los cuatro mozos de luto al camposanto la llevan. Pesaba tan poco en vida y ahora no pueden con ella. Dueblan por las cuatro puntas aquel pañuelo de tierra. Traen unas flores de suyo, se santiguan y la dejan. Al otro día un vecino al pasar por allí cerca, dicen que a la finada le quedó una mano afuera. ¿Cómo? Se miran los cuatro y ninguno balbucea. Fueron, le cubren la mano y pa' mejor protegerla, rodean la sepultura con un corralito de piedras. Y la misma tarde, un hombre que cruza con su carreta les dice que vio la mano otra vez a flor de tierra. Entonces, al más muchacho le habrá doilo la conciencia, porque se puso en rodilla frente al corralito de piedra, bajó la frente y llorando pa' que su madre lo oyera, como cuando fue gurí dijo: perdóneme, perdóneme vieja. Cubrió de besos la mano, después la cubrió de tierra, y como salía solo como pa' perdonar la ofensa, desde la tarde del beso ya descansó bajo tierra. Y nadie más vio la mano de la madrecita buena, que nunca, nunca pudo dormir con un hijo en penitencia.

0: estallido social.
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Secundino Barbosa era mi amigo. Cuando nací, ya estaba de peón en casa y dejé de gatear para ir prendido a su modesto chiripá de apana. Supe ser de gurí, flor de cargoso. No tenía prenda que me conformara. Y ahí andaba el Quindín, que era su apodo, pescándome la luna en las cañadas. Y era de comedido y bondadoso. De ir al campo, siempre traiba para el patroncito una periao, un zorro o algún pichón de tero o de calandra. Lo tengo bien presente en el recuerdo, esa noche el asalto de la estancia, fortín de piedra que melló en su tiempo mucho malón filoso de la indiada. Tata había acantonado para defenderse su personal de crédito en las casas, y mamá, como encinta de la muerte, paseaba un delantal preñado de bal. Yo entré a tener miedo, pero en esa, al refusilo anaranjado de un arma, lo vi al Quindín Barbosa hecho una fiera meta, trabuco al pie de la ventana, y el miedo se me fue. Me entró sueñera, y al bárbaro arrolló de la descarga, clavé el pico y soñé la noche entera que ese gaucho era el ángel de la guardia. Pasó alerdeando el tiempo, que es el modo que tiene de pasar por la campaña. Y en mi amigo, allí el maestro que gustoso me iba rasqueteando la ignorancia. Me enseñó a hacer triencitas y retó, y enredado entre los tientos y las pláticas, me dio el secreto de la verdad del criollo, que es ser fuerte y sobao, como las guascas. Nunca más he de olvidar la tarde aquella en que él salió a racionar la caballada. Y yo atado al tilín de sus espuelas me arrimé a pirinchar como lidiaba.

0: Se llenó un inbornal pa' un doradillo, que era un diablo, portao. Orgullo estata, idioso y condenado pa' distribuir los dientes y las patas. Yo ni me había acercado cuando vi el brillo de sus ojos salvajes. Odio en llama. Me abrazó la crinera. Los dientes rasgaron como un trapo la distancia. Sentí un derrumbe y me asombró el padrillo pataleando en el suelo entreboqueada. Mientras el puño alzado de Secundino era un nudo en la lonja de la guacha. Y ahí tiene, ¿ves? Por eso fue el despido. El puro había costado su buena plata. Y él no quiso contar lo sucedido porque quedaba mal que lo explicara. Salió del escritorio como ido. Ya estaba en el palenque el Malacara. Y empezó a ensillarlo despacito, como quien gusta revisar su garro. Y fue a darme un cigarro. En rudo mimo me palmeó la cabeza. Dio un suspiro y se secó la frente con la mano. Ganado por un apuro repentino, hizo caracolear al Malacara y salió por la senda al trotecito. Yo no sabía qué hacer. Era tan chico. La pena me hizo un nudo en la garganta que de repente desaté en un grito y el sol volcó a mi lado la sombreta. Se va, tatita. Se me va el amigo. ¿Quién pescará mi luna en las cañadas? ¿O cuando el viento cerrero traiga arisco sus tropillas de miedo hasta mi almohada? No va a estar el trabuco el Secundino como un sol de coraje en la ventana. Fue por salvarme que mató al padrillo. Me fue a morder y él le bajó la guacha. Como dijo después, estaba escrito. Me lo va a echar al ángel de la guarda. Tata era un hombre bueno, comprensivo, ¿sabe? Le dolió aquello. Sin palabra, salió hasta la portera. Dio un chiflido que la brisa de la tarde llevó en anca y sofrenó al bagual del Secundino con un tirón que lo sentó en la pata. Volvió para regresar, eco de cariño, recogiendo el largor de la llamada. Mande, patrón. Quédate, Secundino. El muchacho no quiere que te vayas.
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Agricultura precisa drones, sensor, GPS. 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

0: El saludo de los payadores, como les dije anteriormente, comienza la payada Carlos López Terra.
1: Muchas gracias, Botero.
2: En la Argentina aplauden antes de empezar aquí.
3: Yo le pedí a mi tocayo que para que él descansara

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0: Yo vivo por Necochea, donde hay paisanos sencillos, donde se pelea cuchillo porque la bala escasea.
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3: Muy buenas noches. Y ya levanto la mano diciendo hasta luego para no decir adiós. Aparte, porque mañana venimos a acompañar a los payadores que van a seguir desfilando sobre este histórico escenario, Carlos Molina del Prado de Montevideo. Pero en lo que respecta a las actuaciones, hoy terminamos nuestra función de este año en este maravilloso lugar, que agradecemos a Sandra, a Juan Carlos, más hoy en este momento especial, y todos los compañeros y todas las compañeras. Estamos apoyando la causa del arte, que somos una gran familia, como lo hemos mostrado. Yo pienso que ya se armó la familia del escenario Carlos Molina, porque muchos somos los mismos todos los días y nos sentimos pares, nos sentimos hermanos, primos, amigos, colegas, y eso es lo hermoso, porque el silencio se hace aplauso y porque el aplauso se hace silencio. El nombre mío, el nombre de mi familia también, en un rato Susana va a estar cerrando este escenario, de mi hermana María Ángel Gaboto, que también es presentadora y gestiona muchas cosas que tienen que ver con el arte del payador, porque lo tenemos desde la cuna, desde mi raíz oriental a también mi raíz argentina. Gracias a todos, una alegría improvisar con Emanuel Calero, payá de Tocayos, y en nombre de él, todos los payadores jóvenes del Uruguay, que sigan adelante, porque van a ser el día de mañana los abanderados, entre otras cosas tan importantes como, por ejemplo, de estos escenarios tal mayúsculos de la República Oriental del Uruguay. Adelante, Manuel. Adelante, Juventud Payadoril Uruguaya. Gracias por todo, Uruguay. Te quiero mucho. Pronto volveré.
4: Buenas tardes a todos los que, una vez más, colman este galpón de palmas y de emociones. Una alegría enorme de improvisar con Emanuel Gaboto, uno de los payadores que admiramos mucho. Y aparte, con su larga trayectoria también, que ha paseado la bandera del payador por todas partes, para uno es una alegría compartir con Gaboto aquí. Y bueno, veremos qué podemos hacer.

y me marcho victorioso si triunfa Emanuel Calero. Como

el rodaje, eran pigüeros, pigüeros. Habían crecido juntos y con los mismos anhelos. Tan solo los separaba como un alambrado por medio el color de las divisas, herencia de sus abuelos. Pero eran tan amigos al extremo, que cuando hubo revuelta juntos del pago salieron. Y en la mitad del camino resuelven bajar los cueros, a cambiarse de caballo por los colores del pelo, puesto que en un colorado sangre toro cabo negro, que apartó de su tropilla venía montando lucero y yendo blanco, clavado, que no le cuadraba aquello. Como tampoco cuadraba, es fácil de comprenderlo, aquel tordillo re blanco.

camino al tomar rumbos opuestos. Unos para el lado de Galarza y otros con el Cabo Viejo, es allí que la emoción les aprieta un nudo al cuello. Entonces lloran los dos sobre un abrazo fraterno. Tenés fe en mi caballo, le dijo Braulio Lucero. Y Aquilino le responde, si caigo en algún encuentro, va a venírtelo a traer, soy capaz de huirme muerto. Se hizo la paz y se encuentran rumbo al pago de regreso. Y otra vuelta los abrazos y estaba como de verlo, que de entonces los caballos iban a cambiar de dueño. Y en iguales circunstancias los dos conejos se vieron y con ellos se salvaron por un milagro del cielo. Eran sobrados motivos para tenerles aprecio, por eso que nunca más los fletes se devolvieron. Tras la revuelta, una fiebre contagiosa vino luego, pa' que no se propagara por los campos y los pueblos, hasta los ranchos quemaban tras los moradores muertos. Era tan grande el contagio que se resolvió en decreto aislar todas las viviendas a donde hubieron enfermos. Así cayó bajo guardia el rancho de Melgarejo con orden que ni la madre podía entrar para verlo, pero lo supo el amigo. Lo supo Braulio Lucero y le puso en las paletas a su caballo guerrero dos mordeduras de urgencia para que tragara los vientos. Ni bien llega al rancho, da la zamenta contra el suelo. No dentre, no dentre porque hay peligro, no dentre, grita un sargento. No dentre porque hace días que está el contagio ahí adentro y el que trasponga esa puerta se contará entre los muertos. Pero ya no escucha más. Avanza Braulio Lucero y como abraza al amigo en el instante su freno, al levantarlo del catre, tiene en los brazos un muerto. Entonces lo carga el hombre pa' darle cristiano entierro. No, no quiere que en el zanjón lo tiren como otros muertos. Y allá va por el camino, cimbrándose bajo el peso que va creciendo a medida que se va enfriando el cuerpo. Avanza, tiembla, no puede, se va a caer con el muerto. Y piensa desesperado, si tuviese un compañero. Arranca fuerza del alma, se para de trecho en trecho y llorando de impotencia le dice al amigo muerto, vos que siempre te jugaste, vos que siempre te jugaste por tu partido, me acuerdo, ahora decime, Aquilino, ¿dónde están los de tu pelo? Pa' dar otro tironcito le pide una ayuda al cielo. Ahora llegó al camposanto, ahora cumplió su deseo, porque va a tener su amigo Cristiana Cruz para un rezo. Al verlo por la amistad jugar la vida sin miedo, ¿quién es el que no diría ante tan criollo ejemplo? Grande, grande es tener un amigo igual que Braulio Lucero.

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Escucha bien con paciencia, porque yo tengo conciencia que a donde quiera que hable, siempre somos insoportables los viejos con experiencia. Porque sé bien de qué lado tenés corrido los cueros. Con esto decirte quiero, a vos de que naciste, que del vientre vos trajiste vocación de ser campero. El zorro entra a la majada, entra jugando al artero. Que no te olvides, espero, que fogoneando te dije que como pa' matar elige el zorro el mejor cordero. Si seguís mis enseñanzas, vas a ser como una luz. Aunque ahora no más que tus años son pocos, por cierto, sos capaz que en campo abierto cogoteas un avestruz. Seguro que te habrán dicho tus maestros en la escuela, de que sabe que no vuela, eso se sabe por cierto, pero puesto en campo abierto y para que se las pela. Sabrá que dos dedos tiene el avestruz africano, y aunque parezcan hermanos, como una cosa de Dios, en las patas tiene tres nuestro ñandú americano. Me gusta porque escucha las enseñanzas que toco, todas esas cosas que evoco, que no son poco la pucha. Aprende más el que escucha, el que habla aprende poco. Los descornados paisanos son cosas muy esenciales, porque así los animales pueden mejor engordar y ocupa al menos lugar en vagones y corrales. Descornar no se machuca, y eso revela importancia. De la guampa a la sustancia se resume en consistencia. Ahí tenés mi referencia pa' tu trabajo de estancia. Con el ternero atascado, se halla la vaca tirada, arrastrala a la alambrada con cualquier rastra casera. Ponele de igual manera las manos y las patas atadas, y al hilo de la alambrada, a donde está recostada, y al estar acomodada con el lomo bien para abajo, echa mano a tu trabajo, que está la vaca salvada. Y también entre otras cosas, en el campo bien sabida, la vaca que está parida se le ve de lejos andando, si anda tetona y balando, tiene la cría escondida. Si una vaca descornada te llega a parir, hermano, y ya ve por el estado, no va a mantener la cría, solo salvarlo podría poniéndolo acollarado. El ternero, otro ternero, de fuerte madre lechera, trae unos días de collera, es así como te digo, amamanta un adoptivo, como si su madre fuera. Y si te toca carnear novillo, vaca o ternero, debes de pensar primero que al cumplir esa faena, hace gumpa lo que sea,

Como bien sabe la gente, que la papa francamente queda gomosa, por cierto, si la agarra al descubierto la luna en cuarto creciente. Y también entre otras cosas, entre gente ganadera, toda esa gente campera, rurales de pura cepa, es difícil que no sepa que donde hay mosca y bichera. Si te toca recorrer por divididos potreros, al recorrer el lindero, el tiempo ya se te fue, ahí en práctica poné tu avisor ojo campero. Rondas de cuervo en el aire, como de chimangaje igual, da cuenta cualquier rural que debe de haber, por cierto, tendido algún bicho muerto o avichado un animal. Ahí no tiene más remedio, aunque empiece a atardecer, que comprobar, ir a ver si está muerto hay que cuerearlo, y si está avichado curarlo, que tu sagrado deber. Vacuno que come hueso, la experiencia la asegura, es muy poco lo que dura, nada su muerte lo evita, quedan tan entecadita que por nada tienen cura. Para el guasquerío campero no sirve el cuero salado, yo mismo lo he comprobado en las faenas rurales, quizás que ellos se fialen.

porque la experiencia enseña que el cuero que es de epidemia tiene la sangre pegada de todo animal enfermo, por instinto y decir que siempre suele venir sobre los lugares viejos. Solo el perro se va lejos cuando se siente morir. El perro galgo sin cola no sirve, ya es cosa vieja.

No hay tropero que no sea por un perro acompañado. Yo mismo lo he comprobado, que en las faenas rurales no hay un peón que se le iguale a un perro bien enseñado.

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2: Pongo la televisión y me da rabia ver una programación tan necia, donde la cultura es decorado y la educación son unas letras. Salvo un par de canales rescatables, los demás son para que al ojo duela. 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En el canal que pongas anda un

hombre millonario, dueño de una empresa, que es un pobre tipo al fin y al cabo. 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Deben ser lindos los concursos de baile, y más nobles si por un sueño juegan. Pero esto es chusmerío del más barato, denigración de la cultura nuestra, una falta de respeto al semejante, llenar de barro el campo de la ética.

destructivo que está perjudicando nuestra época y, para colmo de males, digestivo. Porque esto ya da asco, bronca y pena. 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Y que para eliminar a un compañero

mirando tu vida los de afuera. Y mientras ellos están en la piscina disfrutando de una casa siniestra, hay gente que levanta un edificio a los 40 grados de la siesta. 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Hay artistas de verdad que ensayan obras para enriquecer la cultura digna nuestra. Hay docentes que hacen muchos kilómetros para llegar a una rural escuela. Hay jóvenes que están en los semáforos haciendo malabares por moneda. Entre otra gente importante de la patria, que trabaja, que proyecta y que piensa, que se está gastando las neuronas para redondear alguna idea. Y ellos dentro de un confesionario, jugando a secretos que dan pena. ¿A dónde llegaremos, Argentina? Ni hablar los canales de la empresa que maneja la información de todo. Y nadie tiene derecho a alguna réplica. Las noticias que abundan son las malas. Los robos y las muertes en cadena. Si robás 100.000 pesos es noticia. Si devolvés la plata, ni lo cuentan. Regalan a la gente paranoia, les dan inseguridad, les dan tristeza y no aportan un granito de esperanza a aquellos que la frente alta llevan. Pongo la televisión y me da rabia. ¿A dónde iremos a parar con esta orquesta? O cambiamos el control remoto o hasta nuestros propios gustos nos manejan. Voy a prender la radio.

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0: Pero muy buenas tardes para todos. Bienvenidos a la nueva emisión de Pasión por el Tour del Aire Continental, la 1600 AM, a punto de arrancar con la jornada de hoy en el Hipódromo de Madroñal. En vivo, en directo, en exclusivo para toda la radiodifusión nacional del país, desde el Hipódromo de Tuzacó, se abre la jornada de este sábado olímpico en el Hipódromo de Madroñal. Primera campana de largada de este sábado Madroñal. 1.300 potrillos de 3 años, ganadores de 1 y 2, corren todos los 6 inscritos a partidores mecánicos. Toma su orden por el centro de la cancha número 6. B-Killer, todo en condiciones, todo pronto para el primer capítulo de este sábado en el Hipódromo de Maroñas, que en vivo y en directo ustedes lo disfrutan a través de la radio de Tours. Se largó la primera. Largaron Almacén Mayorista Mercado del Este. Sale por adentro Away Far a tomar medio cuerpo de ventaja sobre Arrieto B-Killer y en el medio Missing Ave, que forman un tridente en el comando de la carrera. 1, 4 y 6. Bandera Morochapa traen a 3 cuartos de cuerpo y cuarto lugar. Quinto a cuerpo y cuarto por adentro con el Champion. Y el que cierra marcha 3 cuartos de cuerpo por afuera es el elegido, el Cholito número 5. Pasamos por los 1000. Vamos a los 9. Primero 350. Ahora los 9. A Away Far toma la punta y en 22.79 le saco 3 cuartos de cuerpo de ventaja a Fast Train, que sigue mejorando y pasa como escolta. Queda B-Killer a 3 cuartos de cuerpo abierto tercero y a 3 cuartos de cuerpo. Missing Ave por adentro cuarto. El elegido gana una posición. Ahora último. Cierra marcha el de Germán González, Aero Champion, vuelca el codo los de Leti San Valente, Away Far seguido de Fast Train, están haciendo su ingreso en la recta principal, Away Far el pescuezo de ventaja, lo sigue Fast Train que por el centro de la cancha lo va a doblar, entran a pelear los demás, ya quedaron a 50 metros por el centro de la cancha, el defensor de Estuar Morocha, ruede, repite y vuelve con todo después de una vez, repite, el hombre tenía razón, hay que pelar porque viene el doblete, cambia el látigo para la izquierda, Rodríguez toca bocina de derecha. Y el defensor de lectura Morocha hizo un asalto. Arriba la mano que pasó ya en la primera pelota. Cruzando el disco. Pero no le ganó. Lo robó. Lo robó en cara blanca. Reaparecía en Maroñas este muy buen caballo entrenado por Germán González. Y la verdad, pareció que venía de ganar hace 15 días atrás. E incluso una carrera superior a esta. Muy tremendamente superior a sus rivales. Terminó siendo Fast Train, que ganó por 150 metros. El único rival que tuvo fue Away Far, hasta faltando 200. Donde allí sí, el caballo de Mano Negra se vio totalmente superado. Le empezó a sacar tantos cuerpos como pudo. De los últimos 150, que fue una exhibición espectacular. Todo esto en 1.17 por una pista sorda que no da tiempo. Soy Maroñas. Fast Train vuelve con todo. Y con el 3 en el mandil, el defensor de Tula Morocha es el ganador de la primera. Contactado por nuestro compañero César antes de la carrera, le dijo que por cábala había que esperar porque se venía otra. Y se vino otra nomás del gran Fast Train, que a 5 pesos con 30 reprisó con todo hoy en la inicial de este sábado aquí en el Hipódromo de Maroñas. ¡Felicitaciones! Ahí está la victoria de Fast Train, pero lo mató, no le ganó. Los mató, le ganó por 50 metros, y esos 50 metros, 100 metros lo logró. Porque lo que remató este caballo con la fuerza, con la furia que remató, hacía tiempo que no lo veía. Ganó el 3, Fast Train. Segundo el 1, Away Far. Tercero el 4, Missing Ave. Cuarto el 2, Aero Champion. Quinto puesto para el número 6, B-Killer. 3, 1, 4, 2, 6. 3, 1, 4, 2, 6. Es el primer marcador extraoficial de la tarde, de este sábado aquí en el Hipódromo de Maroñas. Con el 3 en el mandil, a 5 pesos con 30, un verdadero plata lo que da este Fast Train, encargado de abrir la tabla de ganadores de hoy aquí en el Hipódromo de Maroñas.
1: Fabricio.
0: Con la monta de Pablo Rodríguez, al cuidado de Germán González, el defensor de Tula Morocha, abrió la tabla de ganadores de hoy aquí en el Hipódromo de Maroñas. Abrimos el micrófono por primera vez en la tarde. Le damos la bienvenida a nuestro compañero César Martínez. Hoy, lamentablemente, motivos personales, andaba un poco culeco, como se decía antes. Qué viejo que estoy, culeco. Ya hace tiempo que ni yo escuchaba esa palabra. César no está en su mejor momento, así que se quedó reposando en la nave seguramente para volver con mucha fuerza mañana. Buenas tardes, César. ¿Cómo te va? Bienvenido.
1: ¿Qué tal, Fabricio? Un saludo para ti y para toda la audiencia de Continental, como tú bien dijiste, pero bueno, ya si Dios quiere, mañana al firme en los micrófonos de Continental. Una muy buena exposición, ahí está su propietario junto a toda su familia, posando para los paparazzis, de un muy buen triunfo. Y viste cómo así no nos tienen fe en el interior de nuestro país, no nos tienen fe acá tampoco, porque la verdad que este candidato Continental diera más de 5 pesos por boleto apostado, significa que no nos tienen fe. Retomamos la punta del concurso de pronóstico, venimos primero a nivel nacional, no es poca cosa, en los primeros 10 meses del año, así que bueno, a los que siguen los candidatos de Continental, felicitaciones para todos ellos también por el momento.
0: La verdad que sí, ha sido importantísima la participación de Pasión por el Trofeo en lo que va de este año. Venimos primero en el concurso anual de Maroñas y Las Piedras, venimos primero también en el Hipódromo de Las Piedras, prácticamente desde el principio de año, y no queremos parar, no queremos parar, Martínez, al menos hasta fin de año no queremos parar.
1: Ah, no, la verdad que... pero una pregunta, ¿insistimos nosotros?
0: Ah, no se ponga pesado, Martínez. Bueno, pesado no lo banco, enfermo sí lo banco, pero pesado no. No sé por qué lo dice, si quiere preguntar por algo puntualmente, dígalo.
1: Ah, no, pregunto, hermano.
0: Pregunta. No, si tiene que decir algo, dígalo.
1: Es una pregunta. Sabemos que los otros días, cuando abrimos los programas para lo que es la nominación de nombres de diferentes colegas en Rocha, no estamos, seguramente por eso pregunto.
0: Ah, bueno, por ahí venía la cuestión, no sabía por dónde venía.
1: Pregunto por ese lado.
0: No es dolida la palabra, no estamos dolidos con la gente de Rocha, porque la gente de Rocha tiene el derecho de elegir a los colegas o a las personas que quiere homenajear. Pero no nos quiso homenajear a nosotros, no nos quiso reconocer nuestro trabajo, y bueno, está en ellos, no en nosotros, Martínez, ¿no? Está en ellos, no en nosotros.
1: Ni que hablar que sí, si nosotros no debemos a la gente, no a un hipódromo del interior, así que como yo siempre digo, gracias
0: ellos se
1: a Dios.
0: Pierden, Martínez.
1: ¿Vos sabés qué? No voy a dar el nombre, pero sí mucha gente de Rocha. Yo me entero por usted primero y después me entero por la gente de Rocha, que muy amablemente se comunicaba, y no voy a dar el nombre por respeto a ellos, como siempre digo, la fuente, pero que estaban pendientes y nos dijeron, pa, César, queríamos que viniera y ni siquiera se los reconoció a ustedes, pero no es por eso que no vamos a estar, no andamos bien de salud, pero un nombre o una designación de una carrera no iba a cambiar el afecto que tenemos por la gente del interior nosotros.
0: No nos va a cambiar a nosotros eso, Martínez, como no nos hubiera cambiado si nos hubieran puesto, no nos cambiaría y no nos hubieran puesto tampoco.
1: Claro, ni que hablar que sí, pero bueno, continuamos, el primer candidato de este día aquí en el Hipódromo de Maroñas vino al tope a más de 5 pesos por boleto, ganó por 9 cuerpos.
0: Bien la forma que ganó, viste que el caballo lo apretan un poco en la largada, queda atrás, después lo va poniendo de menor a mayor Pablo Rodríguez, pero en el ingreso a la recta principal no solo fue un monólogo, sino forma espectacular ganó ese caballo.
1: Claro, la verdad que sí, y bueno, pero fue de menor a mayor, se fue sumando solo una carrera que se hizo movida por el número uno de que se abrieron los partidores, pero se sintió muy cómodo y ganó por 9 cuerpos el candidato Continental.
0: Bueno, ahí estamos viendo la repe, Aguaypar número uno fue el único que intentó seguirlo, pero fue como la película Misión Imposible. ¿Lo espero para presentar la segunda?
1: Sí, señor, acá estaremos sobre 1.300 metros, primer pase de P4.
0: El trabajo de nuestro compañero César, como siempre también, es una presentación exclusiva de Habitat, que hacemos la vida más fácil. Cerramos este primer bloque de Pasión por el Trofeo en el aire Continental, en vivo y en directo desde Maroñas, con los dividendos que nos dejó la victoria del primer candidato de Continental. Se abre la tabla de ganadores de este sábado, Maroñas, con la victoria del primer candidato de Continental en la tarde. Ganan 3, Fast Frame, 5.30, primero 3 pesos a segundo. Segundo el 1, Wayford, 3 pesos con 50. Tercero el 4, Missing Ave. Cuarto, 2-0, Champion, quinto puesto para el número 6, Vigil. La exacta, 3-1, 603 pesos. La trifecta con el 4, 2.137, 9 cuerpos. Pero por demolición, ganó el defensor Tula Morocha en excelentes 1.17.68. Con la monta de Pablo Rodríguez, el cuidado de Germán González. Fast Train, el candidato de Continental, abrió la tabla de ganadores de hoy aquí en el Hipódromo de Maroñas. Abrimos así nuestro trabajo para esta edición de sábado. ¡Qué vivo y en directo! Son las 4 de la tarde, 28 minutos, estamos en vivo y en directo toda la tarde disfrutando de la actividad hípica que se registra hoy en el Hipódromo de Maroñas. Vamos a la pausa, Miguel, quedamos pendientes de otra conexión, a ver si lo podemos subsanar, el pequeño inconveniente que nos mantuvo separados los primeros minutos, pero bueno, seguimos trabajando para mejorar la calidad técnica de esta emisión de Pasión por el Tour, fue generada desde el hipódromo de Madrid. Pausa y venimos.
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7: Se nos viene la segunda competencia del programa sobre la distancia de 1.300 metros. Van a ser todas de la partida. Qué linda carrera esta. Uno, Corazón Rebelde, 53, Juan Díaz, 19. Dos, Chepiva, 53, Federico Fabián Pili, 6.50. Tres, Ullorgina, 53, Enano Erika Costa, 6.30. Cuatro, Ultra Troya, 56, Jair Pereira, 3.60. Número 5, Pluralista Caos, 54, David Igaier, 5.80. Y le pone en la número 6, marca registrada de 53 kilos con la conducción de Jorge Luis Piris, abonando 2.70 en caso de ganar. Triple Fórmula Continental, candidato a la número 2, que es Chepiva, 4.80. Enemiga la número 5, Pluralista Caos, queda 6. Y para la trifecta, la número 4, Ultra Troya, que da 3.60 en caso de ganar.
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0: 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Continental, la 1600 AM desde el hipódromo de Maroña. Ya ha subsanado el pequeño problemita que nos había quejado desde temprano. Estamos pronto, querido Miguel, para darle de punta, ¿eh? Ah, sí, ahora sin susto hasta el final, en vivo, en directo y, como les decía, en exclusivo, exclusivo, en el único lugar donde usted puede escuchar a través de la radiodifusión nacional del país, es la 1600 AM, es Pasión por el Turf. La actividad del hipódromo de Maroñas, que ya continúa con la segunda campana de largada esta tarde de sábado. Maroñas, 1003, son potrancas de 3 años, ganadoras de 1 y 2, corren todas las 6 inscritas a partidores mecánicos. Comienzan a tomar su orden dentro de los mismos. El número 1, Corazón Rebelde, la corre Juan Díaz y paga 8. 2, Chepiva, con Federico Piris, 3.80. 3, Ujorgina, con la monta de Erika Costa, 4.60, la favorita es el 4, Ultra Troya, la tordilla del Philipson a 2.60, la más jugada de la carrera. 5, Pluralista Cos, con David Geyer, 6.40 y 10 pesos paga, marca registrada. Número 6, la pupila de Piris, con la monta de su hijo Jorge Luis, en vivo, en directo, en exclusivo, Pasión por el Turf en el aire, Continental, la 1600 AM, desde el hipódromo de Maroñas. Ingresa por afuera, marca registrada, todo pronto, se larga la segunda en Ituzaingó. Largaron Almacén Mayorista Mercado del Este, limpita la de Facha Abierta. Pluralidad Cos hizo correr, sacó 3 cuerpos de ventaja sobre Abierta. Ujorgina, que va a la segunda ubicación. Al pescuezo por adentro, Corazón Rebelde corre tercer y se estiran del lote. A 2 cuerpos, Chepiva en el 4º lugar. A la cabeza, Abierta, está ubicada Ultra Troya. Y al pescuezo, marca registrada, cerrando la marcha. Las 6 yeguas de la segunda competencia, pasamos por los 9. Se fueron los primeros 400 en 22.74. Y adelante la hija de Katy Cos. Adelante Pluralista Cos. 2 cuerpos y medio. 3 de ventaja sobre Abierta Ujorgina, que está como escolta. Al pescuezo, Corazón Rebelde, adentro con la tercera. Mejor Abierta, Chepiva, corre cuarto, cuarta. Gana una posición Abierta, marca registrada. Dejó última la tordilla, Ultra Troya. Hueca de codo las de la segunda. Están haciendo su ingreso en la recta principal. Tomó el centro de la cancha, Pluradiacos. Y en 45.73 disparó. Sacó 4 cuerpos. Corazón Rebelde por ahora trata de descontar. Trata, por ahora no puede. Tercera Abierta, corre Jorgina. Siempre Pluradiacos. 300 para la meta. Lejos de pararse. 4 cuerpos. Lo sigue por adentro, Corazón Rebelde. Abierto Jorgina, que trata de descontar, pero siguen tratando, porque Gayer ahora castiga de derecha a la yegua de Patiza y de punta a punta vuelve a la victoria Pluralidad Cos. 3 cuerpos y medio sobre Corazón Rebelde, que está como escolta. Cruzaron el disco, Angelito querido, daban una vuelta más y a tu yegua hoy no la pelaban. Se abrieron las puertas de los partidores mecánicos y salió veloz como un rayo. Mientras todos dijeron, se va a parar, se va a parar. Sí, Minga se va a parar. Hoy corría con un rey corto y tu yegua, créeme, ganaba esta carrera. Porque de punta a punta trataron de darle caza durante todo el recorrido Corazón Rebelde y Ujorgina, que así llegaron peleando entre las dos, pero por la segunda ubicación, detrás de la defensora de Tuzón del Fachi, detrás de Pluralista Cos. Número 5, adelante y a correr, con un Geyer excelso, como a él le gusta, firme en todos lados, la pupila de Héctor Freddy Basigalupi, para alegría de Ángel, su propietario, vuelve al éxito a esta muy buena potranca. Con el 5 en el mandil, Pluradiacos es la segunda ganadora de hoy aquí en el hipódromo de Maroñas. Ahí está la repe.
7: Fabricio.
0: La del filetero brasileño David Geyer. Y al cuidado de Héctor Freddy Basigalupi, lo robó la del Fachi Martínez.
7: Sí, nosotros la habíamos indicado como la enemiga, porque veíamos que la distancia le podía venir notable, donde nadie la saliera a pelear, se iba a agrandar esta. Porque si vos la peleás los primeros 400 metros, no llega al disco. Pero si vos no la salís a pelear, que se pueda agrandar, hasta 1.300, 1.400 te puede llegar. Mermaba arriba, pero había sacado mucha ventaja y con total comodidad la dejaron hacer sola. Por eso la dimos como enemiga. La candidata nuestra fracasó, hablamos de un muy buen triunfo, ha estado una fortuna, 6 pesos con 80 está pagando, fue dejado de lado en las apuestas, segundo lugar para el número 1 de muy buena carrera, Corazón Rebelde, tercer lugar para el número 3, Ullorgina, cuarto lugar para el número 4, Ultra Troy, quinto lugar nuestra candidata. Y parece que le traemos suerte, vio la gente del CIN, es testigo, Ángel Facinetti dialogó con nosotros el día miércoles, un programón en el CIN, el día miércoles con Ángel Facinetti, habló de toda su historia en el Tour. La verdad que nos quedó corta esa media hora, quedó planificado en común acuerdo para hacer otro programa dentro de unos días, porque dejó muchísimos temas. Un hombre que le gusta hablar de todo, opinó de todos los informes del CIN, todo lo que se puede venir, ideas, y dijo, la verdad César, quedó corto el programa. Salió él decirlo, y bueno, la verdad que quedó para la próxima el resto del programa.
0: Debe ser uno de los pocos estudios que conoce toda la sede del CIN, ¿no? Porque Paysandú, arrancando por Paysandú, del norte al sur, pasando por Colonia, Florida, Melo, Rocha, no se le escapó ninguno.
7: No, ninguno, ¿no? Y ha ido a todos lados y nos dijo, recojo sus palabras, que nos dijo que es muy duro para él trasladarse a Melo, poder ganar en Melo con la caballada, nos dijo, es muy, pero muy duro. Y bueno, la verdad que las cosas como son, a veces no se dan las cosas, y finalmente hoy le da con esta, habló de que esta le tiene un altísimo concepto, lo dijo aquí en los micrófonos de Continental, que le tiene un altísimo concepto a todo lo que es su campaña, y bueno, hoy dejó reflejado eso ganando de punta a punta.
0: Y la madre, ¿no? Mirá lo que es la madre. Es la madre insignia de Laras Don Bebe, claro. La madre que le ha dado tantas satisfacciones también a esta chaquetilla, ¿no? Porque ha sabido ganar con muchos hijos de pluralidad, pero la madre y la genética en este caso. Me acuerdo cuando el toro me dijo, Villa, vos sabés que le pude conseguir un servicio al Philipson de Kerati Kos y a la primera que iba a llevar a la pluralidad. Después pudo conseguir unos servicios más y llegó algunas yeguas más. Pero el trabajo también del Toro Reimer reflejado, ¿no? Porque no se quedó con que tiene una sensacional yegua madre, sino que le buscó el mejor padrillo, como habitualmente hace él, siempre buscando los mejores padrillos. El mejor padrillo del momento para él era Kerati Kos, y ahí está esta yegua, ¿no?
7: Sí, claro, la verdad que sí, una sangre de la madre, pluralista, pluralismo, plural, entre otros, que la verdad, todos ganadores, una muy regular esta yegua madre que ha dado muchísimas alegrías y lo va a seguir dando.
0: Sí, sí, sí. Yo dije pluralidad, no, pluralidad era una de sus hijas, era pluralista, obviamente a lo que yo me refería, a la madre de esta yegua, que terminó ganando por 3 cuerpos y medio. Yo dije en mi comentario, César, me parece que corría un ray corto hoy y no la pelaban igual,
7: No, la verdad que no, y fue favorecida, no la peleó nadie, Fabricio, nadie la peleó, y eso a estas yeguas que son así, o caballo, como quieras llamarlo general, se agrandan, corren, y bueno, y después cuando te vienen a buscar, ya en la partida te sacaron la carrera, y más que nadie te peleó, y esto fue lo que pasó con Pluralista Caos.
0: Sí, sí, se abrieron las puertas de los partidores mecánicos y literalmente liquidó a sus rivales. Bueno, Martínez, lo espero para presentar la tercera.
7: Acá estaremos.
0: El trabajo de nuestro compañero César, como siempre también, es una presentación exclusiva de Habitab. 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Ganó el hijo de pluralista, de Kerati Kos y pluralista. Pluralista Kos, número 5, que termina pagando 6 pesos con 80. Y estaba Ángel Facinetti, entre otros, en la foto disfrutando de la victoria de su yegua. Marcador y dividendo de la segunda, Maroñas ganó el 5. Pluralista Kos, 6.80 a primero, 3.10 a segundo al 1. Corazón Rebelde, 3.80. Tercera el 3, su Jorgina. Cuarta el 4, Tatoya. Quinta el 2, Che Piba. La exacta 5, 1, 1284. La trifecta con el 3, 5137. Tres cuerpos y medio para la hija del pluralista en 1.19.43. Con la monta de David y Gallial, cuidado de Héctor Fede y Basigalupi. Ahí estaba.

0: Ángel Facinetti en la foto. Felicitaciones, comandando su equipo. La foto para Pluralista Cos. Segunda ganadora de este sábado, Maroñas. Nos vamos a la pausa, querido Miguel. Hacemos la pausa y seguimos como siempre en vivo, en directo, disfrutando de la jornada de este sábado desde el Hipódromo de Maroñas. Ya venimos.
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9: Se nos viene la tercera competencia del programa sobre la distancia de 1.300 metros. Linda carrera, van a ser todos de la partida. 1, Eurofiber, 57, Mario González. 2, Bicho V, 57, Ángel Ibáñez, 20. 3, John Chairo JJ, 57, Carlos Vigil, 14. 4, Shintoni, 58, Jesús Prestes, 3 pesos. 5, Todo un Caballero, 57, Florencia Moreira, menos 4, 29. 6, Fama de Demente, 57, Lucas Urrumendi, 32. 7, Jorge Domingo, 58, Agustín Leine, menos 4, 19. Todos los boletos están en el 8, Gran Cruz, de 57 con José da Silva, 1 peso con 60. Y cierra la nómina número 9, Discretec Honor, de 58 kilos con la conducción de Waldemar Perito Maciel, 70 pesos en caso de ganar. Triple fórmula de Continental de esta tercera carrera, candidato número 8, Gran Cruz, 2 pesos ahora. Enemigo número 4, Shintonic, queda 3,20. Y para la trifecta, de esta competencia, el número 7,

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1: Y si todo sale bien, usted mañana le va a rezar al Papa. Va a ir a ver el Papa Miguelito cuando venga. Creo que viene el mes que viene, ¿no? Por ahí, por noviembre. No tengo las fechas exactas, pero creo que viene el Papa.
7: En noviembre.
1: En noviembre, sí.
7: Los primeros días de noviembre.
1: los primeros días de noviembre. Vamos a tener que hacer cola. Yo iré.
7: Estamos juntando la plata, Fabricio.
1: Sí, sí,
7: vamos. Mire que se lleva unos cuantos pesitos.
1: Vio, ahí vivo por todos lados. Habían salido vendiendo entradas para ir a ver al Papa. Una cosa maravillosa.
7: Hoy estaba escuchando que dice que ya tienen la mitad de la plata.
1: Están vivos vos, pero bueno. Vendían entradas exclusivas para ver al Papa. Una cosa maravillosa. Bueno, se viene la tercera de hoy aquí en el Hipódromo de Maroña. Los protagonistas detrás de los partidores mecánicos esperando la orden del starter. Y nosotros ya nos preparamos a llevarles el tercero de los relatos de hoy aquí en Maroñas. Tercera campana de regada de este sábado, Maroñas 1003. Caballos 4 años y más edad. En pos de su primera victoria corren todos los 9 binomios inscritos a partidores mecánicos. 1, Eurofiber, lo corre Mario González y paga 11. 2, Bicho B, con Ángel Ibáñez 28. 8 pesos el 3, John Jairo, JJ con la monta de Carlos Vigil. 4, Shinto Nico, Genso Preste pagando 4. 5, Todo un Caballero con la Yoke y Aprendí Florencia Moreira, 12 pesos. 47, el dividendo de Fama de Demente, número 6 con Lucas Urrumendi. 7, Jorge Domingo con el aprendiz Agustín Leine pagando 12. Todos los boletos recaen en el Tordillo Gran Cruz. Número 8, lo corre José da Silva, el defensor estuvo en Guama, 1,90. Y el número 9, Discreet Honor, lo corre Pelito, Waldemar Maciel de Navata, paga el tesón, amigos. 19 pesos en caso de ganar, comienzan a tomar su orden dentro de partidores mecánicos los protagonistas ya de la tercera campana de largada. 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Buenas tardes, Villa, buen trabajo para toda la tarde con Continental, dice el amigo William, que como siempre está prendido a los espacios de Continental. Lo tenía hace rato ese mensaje, no lo había leído, querido William. Un fuerte abrazo para vos y gracias, como siempre, por acompañarnos. Hace un ratito nada más también se estaba llevando a cabo, se terminó hace unos instantes nada más, el remate del Aras El Arbolito en el Aras Paranagua Sur con total éxito. 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Se largó la tercera, Maroñas. 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Sale John Jairo JJ en el tercer andar y vela a tomar medio cuerpo de ventaja sobre Discreet Honor por afuera y Bicho B, que apura por adentro y va al segundo lugar el de Tupamba E. Detrás del caballo de San José, del 3 John Jairo JJ corre adelante 3 cuartos de cuerpo de ventaja sobre el 2 Bicho B, que lo busca por adentro a cuerpo y cuarto. Vagin Tónica a la tercera ubicación, dejó cuarto Discreet Honor abierto, quinto lugar a 3 cuartos de cuerpo en el medio, corre Todo un Caballero, entra a ganar posiciones rápidamente el Fabric, el Tordillo Gran Cruz, y apura, apura, apura, pasa y allá en los 7 el Denguama, pasa al quinto lugar abierto detrás de 4 caballos John Jairo JJ, Bicho B que se queda, Gin Tonic que apura, abierto Disque Honor y el favorito sigue ganando terreno bien abierto. Hueca del Codo los de la tercera, están haciendo su ingreso en la recta principal, John Jairo JJ corre adelante con 3 cuartos sobre Gin Tonic y abierto el favorito Gran Cruz, que pasa a la segunda ubicación, John Jairo JJ el pescuezo, lo sigue Gran Cruz que viene mejor el defensor, estuvo en Guama, que por el centro de la cancha alcanzó, dominó, pegó de izquierda, da Silva, tocó bocina, de derecha, pasó de largo, el 8, Gran Cruz, le saca un cuerpo y medio, 2 de ventaja a John Jairo JJ, que queda como dentro, como escolta, tercero a varios, corre Bicho B, gana el 8, Gran Cruz, la tercera, cruzaron el disco, y así viene otro candidato de Continental, en vencer en esta joven tarde de sábado, aquí en el Hipódromo de Maroñas. Gran Cruz, número 8, caía de Maduro la victoria de este tordillo que venía haciendo todo bien, le faltaba bochar y hoy lo logró. Y ojo que, como digo siempre, una vez que bochan estos caballos repiten enseguida. Con el 8 en el mandil, el entrenado por Antonio Sintra, con un da Silva con los ojos bien abiertos, no se apuró en la primera tramo porque venía abierto y venía en los de atrás. De a poquito se fue poniendo, pese a que tuvo que hacer el abanico abierto, dominó con claridad frente a un John Jairo JJ de muy buena carrera del caballo de Mineto, que trató de resistirse, pero no pudo porque hoy el tordillo fue realmente superior. Con el 8 en el mandil, Gran Cruz le gana el 3, John Jairo JJ, la tercera de hoy aquí en el Hipódromo de Maroñas, con la monta de José da Silva, al cuidado de Antonio Sintra y con los colores del Stud en Guama, Gran Cruz. Es el ganador de esta Mauricio. Tercera carrera de hoy aquí en el Hipódromo de Maroñas. Buena imposición del tordillo. Buena imposición del tordillo que cuando salió no dejó más nada para nadie. Vamos a esperar el contacto con César en instantes.
8: Mauricio.
1: Ahí ya lo tenemos, Miguelito. Si tenés un poquito más de retorno, mejor. Gran Cruz ganó con comodidad. Pasó de largo, Martínez. César.
8: Mauricio.
1: Sí, yo te oigo perfecto.
8: Hola, hola.
1: Yo te oigo bajito, pero perfecto.
8: Ahí va, bajito también. 1.18.88 para el candidato de Continental, que se queda con esta competencia de muy buena manera. La verdad que cuando vino desde el fondo se fue alineando y ganó con total comodidad. Un peso con 70 para el lindo tordillo, que pesa unos 470 kilos. La verdad que lucía muy, pero muy lindo. Un peso con 70 jugado en este niño candidato de Continental. Buena carrera de número 3, John Jairo JJ. Notable carrera. Que ingresó a la segunda ubicación guapeando. Tercer lugar desde el fondo para el número 2, debutante Bicho V. Cuarto lugar para el número 4, el enemigo de Continental, Gin Tonic. Buena imposición, jugado en este término, un peso con 70.
1: Ayúdame con la tabulada, César. ¿Este caballo había ido a las piedras pero no había ganado o no fue a las piedras?
8: Nunca fue. Tiene 3 participaciones solo en Maroña. Tiene la última un tercero, Maijero Frien. La anterior, un cuarto puesto, Talibán JJ. Y el día que debutó, quinto, John JF.
1: Y siempre fue uno de los más jugados de la carrera, ¿no?
8: El día que debutó daba 23. A la vuelta daba 1.80 con Da Silva y perdió. A la vuelta daba 4.40 con Da Silva y perdió. Y el jugador fija 1.70 y ganó.
1: La verdad que hoy le ponían y le ponían desde el principio al candidato de Continental, que terminó ganándole el caballo del amigo Vicente, que corrió notable. John Jairo JJ.
8: Notable, corriendo la carrera en todos lados, lo bueno, adelante, siendo protagonista, pasó para la categoría, unos parciales bastante movedizos, pero aguantó y guapió y quedó en forma contundente con la segunda ubicación.
1: Bicho B fue otro de los que corría adelante, también al final aguantó, daba casi 24 pesos. El tercer lugar, Gin Tonic, que en un momento parecía que iba a ser más rival el caballo de Puchito Núñez. En los 300 yo creí que iba a ser más rival, pero tenía poca cosa Jesús en el defensor de Agustina H. Y el quinto puesto para todo un caballero.
8: Sí, señor, la verdad que una categoría bastante ya se va desmantelando la categoría. Son todos caballos de 4 años más edad perdedores. Igual una bolsa linda que te invita. Vos fíjate que son 130.000 menos el 33, quiere decir que 3x3, 9, 45.000. Te quedan $2.300 líquidos en la mano.
1: 100 lucas, Martínez, un poquito más de 100.
8: No llega, Fabricio.
1: ¿No?
8: No llega porque es 135.462 al primero. A eso sí. Sacale el 33.
1: 98.
8: No, Fabricio, quedarán 90.000 pesos. En 100.000 le cuentan 33.000, son 67.000. Y súmele a 35.000, el 33 son 10.000 más.
1: Uy, hoy mi abaco no funciona.
8: No, estamos hablando de $2.200 líquido en la mano, más o menos.
1: $2.200 son 88,
8: 90. 88 más o menos líquido en la mano.
1: Bueno, igual, estamos hablando de casi 5 meses de pensión, ¿no?
8: No, ni que hablar, Fabricio, ni que hablar. Y donde tenga un caballito changador, rendidor, vos fijate que al segundo puesto son 50.000 menos el 33, 13.000 más 13, sí, 15.000, sí, te quedan 34.
1: Sí, estamos hablando de 5 meses de pensión, estamos hablando de 5 meses de pensión por ganar la de 4 años perdedores.
8: Sí, sí. Póngale, Fabricio, que esté, yo no sé, pero anda alrededor de 22, 23 ya la pensión en Maroña. Por lo que me han dicho algunos cuidadores.
1: Depende, ¿no? Usted sabe que todo depende de mucho.
8: A 88, 4 meses de pensión, más o menos.
1: Depende de mucho esto, de muchos factores. Hay más de 22 y menos de 20 también.
8: No, estamos de acuerdo, sí. Sí.
1: Pero depende de muchos factores. Esto es tema que hemos hablado. Hay un común denominador, en 20, hágalo en 20. Porque...
8: Hágalo un promedio de 20, uno hágalo un promedio de 20, en 90 palos son 4 pensiones y media.
1: 4 pensiones y media, ¿qué le parece? En la de 4 años,
8: y fíjate que donde tengas un caballito medio regular, el segundo puesto te quedan 35 mil pesos líquidos.
9: Claro, claro, claro. Es una fortuna. Bueno, están los dividendos ya que nos deparó la victoria de otro candidato de Continental en la tarde.
8: Otro candidato, este jugador fija, pero suma para la sumatoria de los puntos.
9: Hablando de candidatos, lo espero para presentar la cuarta.
8: Sí, señor, la cuarta competencia del programa sobre la distancia de 1.100 metros.
9: El trabajo de nuestro compañero César, como siempre, también es una presentación exclusiva de Habitat. 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La tercera, 1.70, 1.70 a primero, 1.10 a segundo, 1.20 a tercero. Segundo, el 3, John Jairo, JJ, 2.50, 2.20. 2.50 y 2.20. Tercero, el 2, Bicho B, 2 pesos con 50. Cuarto, el 4, Shintoni. Quinto, el 5, todo un caballero. La exacta 8-3, 271 pesos. La trifecta con el 2, 5.313. Y el primer pick 3, compuesto de los primeros 3 ganadores de hoy aquí en el hipódromo de Maroñas, pagó 1.012 pesos. Un cuerpo y medio para el defensor estuvo en Guama en 1.18.88. Gran Cruz con la monta de José da Silva. El cuidado de Antonio Sintra, figurado por Bruno Firmino. Y con el pronóstico de Continental, fue el tercer ganador de hoy aquí en el hipódromo de Maroñas. Nos vamos a la pausa, querido Miguel. Hacemos la pausa y ya venimos.
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11: Se nos viene la cuarta competencia del programa, sobre la distancia de 1.100 metros. Akira número 1, Miguel Kiria, 51.

0: 58, Agustín Lainez, 4 con 40, 2 Arias 58, Florencia Moreira, 11, 3 por vos mamá, 58, Damián de Arrascaeta, está abonando 16, 4 Tipto de Charge, 57, Luis Cáceres, 3, 5 Total Toll, 57, Nano Erika Costa, 16, 6, Milagrosa, 58, David Higayer, 6 con 80, 7, Power King, 58, Pablo Rodríguez, está abonando 10 y 14, bajó ahora, número 8, Odette, 58, Jesús Prestes, está abonando 6 con 40 y cierra la nómina número 9, Esperanza Fever, de 57 kilos con la conducción de Waldemar Perito Maciel, 29 pesos en caso de ganar. Triple fórmula continental, candidatos el número 5, total, 15 pesos. Enemiga de esta competencia es el número 3, por vos mamá, queda 18. Y para la trifecta, el número 8, Odette, queda 6,60 en caso de ganar.
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1: Cuarta campana de largada de este sábado, Maroñas, 1,100 metros para el enfrentamiento entre yeguas 4 años. Ganadoras de 2, corren todas las 9 inscritas a Partidores Mecánicos. Con el favoritismo de la candidata de Continental número 4, van con el cierre el 1, Mi Valquiria. La corre Jockey Agustín Leines, a la pupila de Javier Tuchelli, que está pagando 9. 2, Aria, con la Jockey Aprendiz Florencia Moreira, 6.60 la de los Reira. 3, Por Vos Mamá, la corre Damián de Rascaete y paga 15. La favorita es el 4, Tip Top Charge, Luis Cáceres. Perdón. Luis Cáceres, corre la defensora de Stu Philipson, que a 2.90 es la más jugada de la carrera. 5, Tul Total, la corre Erika Costa, la de Nuestro Legado, 9. 9.50 Milagrosa, número 6, la de La Milagrosa, la pupila de Blanco con David Geyer. 7, Power Queen, la tordilla de Germán, la corre Pablo Rodríguez y paga 6.50. A 6 pesos es Odet, otra de la jugada de la carrera. Número 8, la de Albion con Jesús Preste. Y el 9, Esperanza Fever. Pelito, Waldemar Maciel con la de Abuelo Pirincho. Es la de Franco Rivero, la menos jugada de la carrera. Paga 38 pesos con 70 en caso de ganarse. Viene el cierre del Sport. Suena la cuarta. Campana de largada este sábado, Maroñas. 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Seguimos haciendo pasión por el turf en el aire. Continental, la 1600 AM desde el hipódromo de Maroñas, con el favoritismo de la yegua de Philipson, Tip Top Charge. Número 4, vamos al cuarto relato maroñense. Las yeguas detrás de los partidores mecánicos esperando la orden del starter para su ingreso. 5 de la tarde, 49 minutos en todos los relojes de la República Oriental del Uruguay. 2.90 al dividendo de Tip Top Charge. Número 9, la clara favorita a ganar. Hace un rato nada más, antes de la primera carrera de hoy aquí en el hipódromo de Maroñas, disfrutábamos de la gran reunión del hipódromo de Melo. Corta reunión, pero muy linda reunión, muy disfrutable, muy amena. Veíamos caballos de muchos amigos que ganaron, como el amigo Jorge Contreras, del estudio Doña Nilda, que pegó un doblete corrido, como el Manano Barreto, que ganó el clásico Gran Premio Jockey Club, se dio vuelta el resultado de la polla, donde Wallander Iron le había ganado a Lamont. Esta vez Lamont le ganó a Wallander Iron y quedan una a una a definirse en la tercera gema de la triple corona. Felicitaciones para ellos. Otros amigos que ganaron, Martín, Bernardo, Picante, vienen todos escuchando la radio desde Melo hacia Montevideo con la victoria de Il Divo en la penúltima de hoy. Así que repito, mucho trabajo, gracias a Dios. Muchos relatos salieron de la tarde de hoy del hipódromo de Melo, que estaremos compartiendo el próximo lunes, ¿sí? El próximo lunes en Pasión por el Tour Sint, de 21:30 a 22 horas. Recuerden, ahora Pasión por el Tour Sint en lo que va de este mes de octubre, y seguiremos durante octubre hasta fin de año, de 21:30 a 22 horas. 21:30 a 22 horas de lunes a jueves. Después los viernes hacemos el largo de 19 a 21 con Maroñas, seguramente, porque a partir del próximo viernes comienzan las carreras en Maroñas. Y después sí, Pasión por el Tour 5 en la presentación de la jornada del sábado. Se largó la cuarta que de Maroñas. 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Limpita, Milagrosa abierta. Hace correr, saca 3 cuerpos. 4 de ventaja, la va a seguir por afuera. Odet. A medio cuerpo abierta, corre Tul Total en la tercera vegación. Va a medio cuerpo la favorita. Abierta Tito Charge al cuarto lugar. Mejora la tordilla en el medio. Power Queen pasa al cuarto puesto. Quinta la de Abuelo Espirincho abierta. Esperanza Fever. Pasamos todas por el palo de los 7. 650. Se fueron los primeros 400 en 22.79. Milagrosa corre firme adelante con 3 cuerpos y medio. Pasa decididamente Power Queen a la segunda vegación. Queda expectante por adentro. Tito Charge a la tercera vegación. Abierta, corre Tul Total en el cuarto. Vuelca el codo. Odet más abierta en la quinta vegación. Están haciendo su ingreso en la recta principal. Otra vez Geyer trae adelante a la pupila de Blanco y Milagrosa le sacó 4 cuerpos a Power Queen, que por ahora es la única que cuenta. Sale Odet buscando y avance. Sale abierta Aria. Sale abierta también Tito Char. Milagrosa se entra a parar, pero mantiene cuerpo y 3 cuartos. Lo sigue por afuera la tordilla. Power Queen que le entra el cuerpo, pero ya está, gente de San José. De punta a punta, Milagrosa gana. Vuela por afuera la favorita, pasa en segundo lugar. Tito Char cruzaron el disco. En 1.673, Geyer hizo una obra de arte otra vez, ¿eh? Otra obra de arte para el filetero brasileño, que hace un ratito nada más, con Pluralista Caos, había ganado una carrera sencillamente espectacular volando adelante. Hoy la tuvo que regular a la pupila de Blanco, porque en los últimos 300 la vinieron a exigir. Primero la tordilla, que en todos lados fue la rival de la carrera, Power Queen. Y cuando le salió a Cáceres la favorita Tito Charles, que volaba abierta, creo que descontando arriba muy cerquita entre la tordilla y la de Philipson, en verde por el segundo puesto. Pero a medio, tres cuartos de cuerpo de la defensora de lectura milagrosa. ¡Sí! ¡Para la Virgen Milagrosa va! ¡Esta victoria de Milagrosa! Número 6 y toda la barra de San José. La cantidad de propietarios que harán los kilómetros para sacarse la foto hoy en el hipódromo de Maroñas con la pupila de blanco. ¡Milagrosa! Con los rezos a la Virgen. Es la cuarta ganadora de hoy aquí en el hipódromo de Maroñas. Con la monta de David Geyer en doblete. Al cuidado del entrenador brasileño. No sé el nombre de pila. Sé que se llama Blanco de apellido, pero no sé el nombre de pila. Del entrenador brasileño que ayer ganó también con un caballo en el hipódromo de Las Piedras. Le figura en este caso el Checho Sergio Pelufa. Ayer también en el hipódromo de Las Piedras. Pero el hombre se ve que con material se defiende, ¿eh? Ah, sí, se ve que se defiende. Gana el 6, Milagrosa. Doblete para el filetero brasileño David Geyer. No le salía nunca la favorita. Nunca, nunca. Que cuando le salió ya era tarde. Lo que corría la del Philipson abierta, Martínez, ¿eh?
8: Sí, parecía que venía colgada en todos lados. No le salía, no se armaba. Arriba, no te quiero mentir, pero debe haber atropellado de los últimos 100 a la raya. Le traía capaz que la puntera 13, 14 cuerpos, 15 fácil. Y arriba volaba, le ponían 2,70, pero bueno, no le dio, ni siquiera le dio para alcanzar la segunda ubicación.
1: Ay, perdió segundo, justito, segundo puesto.
8: La yegua de Germán, porque Power King, tercer lugar para la favorita, cuarto lugar para Odette, que vino en carrera esta vez no se le puede recriminar nada, vino en carrera, se quedó sin nada arriba. Quinto lugar para número uno, mi Walquiria. De punta a punta, ¿y quién dice que no pueden pasar en 22 y pico? 22, ¿cuánto le anoté yo? Le anoté los parciales. 22 y pico pasó, y la verdad que aguantó para ser la ganadora de la competencia, una buena, buena, buena imposición, la ganadora de esta competencia. Muy buen triunfo, me imagino la gente Maragata de parabienes festejando lo que tiene que ver al triunfo Milagrosa, que lleva precisamente el nombre de los colores por la Virgen de la Milagrosa, y bueno, le da una linda alegría a 9,50 pesos, está comido abajo, como dice usted.
1: Sí, sí, sí, sí. Y Geyer es otra cosa corriendo adelante,
8: Sí, Geyer cuando tiene material y no lo dejan hacer y no sale ninguno, no sé si la palabra exacta es estorbar, a molestar, a buscarle la vuelta, después se le pone, Fabricio se agranda a los caballos y él los amaca y los trae.
1: No, viste, que y además los propietarios confían en él, porque estos caballos, como Pluralidad Cos, como esta yegua Milagrosa, que no tienen boca y que corren adelante, y muchos más, se los confían a él.
8: Sí, sí, claro que sí, se los confían a él, y bueno, vuelvo para atrás un poquito, más allá de lo de la monta, vuelvo para atrás un poquito lo que vos dijiste recién, hace un ratito nada más, un hombre que demuestra que hay material, con material se revuelve, lo hizo ayer en Las Piedras, lo hizo hoy en Maroña, y ha hecho un campañón, con esta Milagrosa ha hecho un campañón, llega hoy a su tercer triunfo.
1: Sí, y había ganado la semana pasada también en Las Piedras con aquella yegua de nuestro amigo de la Estumada. ¿Te acordás?
8: Sí, claro, sí. ¿Cómo es el nombre? Malaquí, ¿cómo es?
1: No me dejen el episodio, veremos, a mí tampoco, no me acuerdo. Que corrí con los colores, estuvo en Atlética.
8: Claro, ahí está, estamos hablando de la misma.
1: Ah, ¿sí? Salamalecu.
8: Ahí va. Y bueno, y son buenos triunfos, y bueno, a todo dividiendo, a 10 siendo favorito, ¿no? Y bueno, esta vez saltó de categoría, no lo sintió, no lo dejó ni mover desde el vamos. Viste que a veces los caballos contra los bolos contradecir peores, y estos lo corrieron igual a la última vez y los aplanó.
1: Increíble la carrera que pierde la yegua del Philipson, medio cuerpo, hocico el tercer puesto. Llega a medio cuerpo de la ganadora, a hocico de la segunda hasta tercera, pierde una carrera increíble la gran favorita, que venía perdida en ningún momento, pierde a medio cuerpo, pero en ningún momento dio expectativa de nada, porque el remate que trajo, que fue furibundo, lo pudo hacer de los últimos 150, cuando vos bien dijiste, venía 13, 14 cuerpos atrás.
8: Sí, sí, sí, tal cual, y bueno, venía lejos, no le salía, cuando le salió no pudo ni siquiera quebrar la segunda ubicación, que tan solo vende carísima la derrota por el primero también.
1: Medio cuerpo, hocico, dos cuerpos en unos 6.32, una pista que a no ser el tiempo de Fast Train, que para mí fue brillante, no ha dado tiempos en toda la tarde, ¿no? Han sido todos tiempos de pista pesada, digámosle.
8: Sí, sí, la verdad que sí. Y bueno, con parciales que se hacen mover en la delantera de la competencia, que bueno, que dejan al merecer que está para los punteros, porque la verdad, esta ganó de punta, hoy el JJ perdió arriba del disco corriendo de punta, el anterior ganó de punta, y bueno, parece que está para los punteros.
1: Y esa es la receta por hoy. Ahí está la foto por el segundo puesto, ese medio cuerpo claro, y el hocico que hay de diferencia entre la tordilla Power Queen, que llegó en el segundo puesto, y la favorita, repito, la número 4, Tito Charles, que pierde una carrera realmente increíble. Ya como quien no quiere la cosa, comenzamos a promediar la jornada, nos vamos a ir a la quinta de las 10 carreras que tenemos hoy, de las 9 carreras que tenemos hoy aquí en Maroñas.
8: Sí, como quien no quiere la cosa, ya nos vamos rumbo a la quinta carrera, linda competencia sobre 1.200 metros, poco participantes, pero muy linda de apreciar.
1: Muy bien, lo espero para presentar la quinta entonces.
8: Acá estaremos.
1: 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Marcador y dividendo de la cuarta en Maroñas. Ganó el 6 Milagrosa. 9.50 a primero, 2.20 a segundo, 2.60 a tercero. Segunda al 7, Power Queen, 2.70, 1.60. Tercero el 4, Tipto Charge, 1.40. Cuarta al 8, Odette. Quinta al 1, Mi Valkyria. La exacta, 6.7, 2.563. La trifecta con el 4 pagó 5.043. Medio cuerpo, la sentencia para la defensora de Tula Milagrosa en 1.632, doblete para el filetero David Geyer, con la que figura el checho Sergio Belufo en la antena blanco. Felicitaciones para la gente de San José, que posando para los paparazzi se llevaron la victoria de esta cuarta maroniense. Hacemos la pausa. Hacemos la pausa y, como siempre, después de la misma venimos a la prueba eje de la jornada de hoy aquí en el Hipódromo de Maroña. Son 9 los cotejos. Ya terminamos la cuarta, vendrá la eje, que es la quinta. Luego habrán 4 más para llegar a la noche de este sábado y seguir disfrutando de pasión por el turf en el aire de la Continental, la 1600 AM. Pausa y volvemos.
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0: Sí. Se nos viene la quinta competencia del programa sobre la distancia de 1.200 metros. Aquí en esta carrera van a ser todos de la partida. 1, Love Lips, 54, Agustín Lane, menos 4, 18. 2, Capo Cornier, 54, Emanuel Pérez, 7,80. 3, Oasis Boy, 54, Nano Erika Costa, 7 pesos. 4, Oriol, 55, Diego González, está abonando 2,20. 5, Sony Teacher, 55, Jair Pereira, 18. 6, Luz de Seúl, 55.

0: 5,70. Enemigo número 4, Oriol, que está abonando 2,20 y es el favorito. Y para la trifecta número 6, Luz de Zeus, que da 6 en caso de ganar.
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3: Quinta campana delgada de este sábado, Maroñas. 1.200 metros para el enfrentamiento entre caballos 4 años y más edad. Ganadores de 3 y 4 corren todos los 8 binomios inscritos. A partidores mecánicos, Luz Lips, número 1, con el aprendiz Agustín Leines, en contención pareja, jugado, 15 está dando, pero es el que paga más de la carrera. 2, Capo Canonier, con la monta de Manuel Pérez, pagando 6. 3, Oasis Boy, Erika Costa, con el caballo del San Pedro, 9.50. El favorito Soto de Facundo, el del Siga Siga. El 4, Oriol. Diego González, corre al Pampa, que está pagando 3,50. El 5, Sonic Teacher, reaparece el de Ezequiel, pagando 12,50. 6, Luz de Seu, con la monta de José da Silva, pagando 4. Uno más, 5, el caballo del Tonga, el de Navata. Muy discreto, número 7, con Luis Cáceres, el 8. JP Bartolomeu, lo corre el del Peto y Nacho. Pablo Rodríguez, y paga 12 pesos en caso de ganar. Cierre de las apuestas, da la quinta. Campana de largada esta tarde de sábado, que seguimos disfrutando en vivo y en directo, haciendo pasión por el turf en el aire continental, la 1600 AM desde el hipódromo de Maroñas, con el favoritismo de Oriol, número 4, 3 pesos con 30. Vamos al quinto relato maroñense. Comienzan a tomar su orden dentro de partidores los protagonistas de esta quinta, en vivo y en directo. Seguimos en pasión por el turf ya en esta tardecita. Si esta no es la última, la que viene va a ser la última con luz, me parece. Porque está cayendo la tarde sobre la capital de la República Oriental de Uruguay, cuando ya estamos con las últimas 5 carreras de hoy aquí en Maroñas, de la quinta a la novena. Ya se han ido las primeras 4, esta es la prueba eje de las 9 que tenemos hoy aquí en Maroñas. Después de esta quinta se vendrán 4 más para el cierre. Ingresa JP Bartolomeu. Todo pronto. Inquieto nuestro candidato, muy discreto. Se largó. 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Sale el favorito Oriol en el medio, tomar medio cuerpo de ventaja sobre Basi Hoy, que lo va a seguir por adentro. Abierto muy discreto, avanza tercero el pescuezo Sonic Teacher, cuarto a la cabeza Luz de Seu, el pescuezo Capo Canonieri. Apura el descontido, pasa quinto, sexto el de Mineto abierto, séptimo Luz Lee por adentro y último JP Bartolomeu. Pasamos todos por el palo de los 8. Se fueron los primeros 440, sigue adelante Oriol, 22.93, paró los relojes los primeros 400, el pescuezo lo sigue por adentro. Oasis Boy, embretadito adentro, corre Capo Cañoni en el medio, Sonic Teacher y abierto, se viene muy discreto, del primero al quinto que le nombré, hay tan solo un cuerpo y cuarto. Sexto lugar buscando afuera Luz de Seu, vuelca de codo, Luz Lips, último JP Bartolomeu, los de la quinta están haciendo su ingreso en la recta principal. Oriol por el segundo andarivel, resiste Sonic Teacher, pasa al segundo lugar, adentro Oasis Boy en el medio, Capo Cañoni y abierto sale Luz de Seu, tuvo que parar el de muy discreto, Luz de Seu por el centro de la cancha, alcanza y sin lucha, pasa por el centro de la cancha, el defensor tu, Cudelaria Esmeralda, tres cuartos de cuerpo, Oriol trata de reaccionar, Capo Cañonieri busca por adentro, Sonic Teacher por afuera, pero pasó de largo, lo pasó de largo el 6, Luz de Seu, un cuerpo y tres cuartos, sobre Oriol que por dentro mantiene la segunda ubicación, cruzaron el disco, y en 1:11:28 con los ojos bien abiertos da Silva sin buscar ningún contratiempo, lo entreparó y lo sacó afuera, y ahí estuvo la virtud del jinete brasileño, buscar un andarivel libre para el ataque del caballo con el lucerito en la frente, que cuando se lo propuso, repito, da Silva Moura, pasó de largo. Era la sorpresa de Continental y con el 6 en el mandil, Luz de Seu lo pasó de largo al favorito Oriol, que después de hacer la punta, trató de guapear, pero cuando se vio superado, ya estaba todo en favor del pupilo de Darcy Mineto, que con el 6 en el mandil es el quinto ganador de la jornada de este sábado aquí en el hipódromo de Maroñas. Luz de Seu gana la carrera. Segundo el 4, Oriol. Tercero, Sonic Teacher abierto. El otro de Facundo, que era el número 5. 6, 4, 5. Capo Canonier. Me parece que murió con los ojos abiertos el caballo Feliciano. Porque siempre comprometido. No pudo zafar nunca. Y cuando zafó ya faltaban 300 metros y estaba todo el pescado vendido. La verdad que lo hubiera querido ver correr libre de contratiempos al caballo de Feliciano Cabrera, que llegó en el cuarto lugar. Se ve que hay algún reclamo o algo, ¿no? Porque la está mostrando varias veces de frente a la carrera. Se ve que hay algún reclamo que en el pie todavía no aparece, Martínez. De una u otra manera, creo que es el de Sonic Teacher el que le reclama al de Luz de Seu, me parece, ¿no?
6: Sí, pero no pasa nada. Le pasó con claridad. Lo pasó con total claridad.
3: Lo ajusta, pero siempre también da Silva viene pegando de zurda, ¿no?
6: Sí, y ahí le saca un cuerpo y medio. Que sí, va para adentro, las cosas como son. Pero bueno, vamos a ver qué es lo que marca. Ya en instantes nada más lo sabemos. Para mí no va a pasar nada. Puede ir en una jornada de suspensión, como decimos nosotros. 1:11:28 y ya está establecido el reclamo del 5 contra el 6. Para mí, en lo personal, lo digo ahora, no con el diario lunes, no pasa nada.
3: A ver, está tercero Sony Teacher, ¿no? Le reclama
6: está
3: al
6: tercero,
3: primero.
6: Pero es lo que hablábamos los otros días. Si recoge la línea, abre y pierda tres cuerpos, te la llevo. Pero si entra a tres cuerpos.
3: Sí, sí, no pudo descontarle al final, ¿no? No pudo descontarle.
6: Es como lo que hablamos los otros días. No me acuerdo qué distanciamiento fue, que recogió la línea, fue y perdió el pescuezo. Fue en las piedras, no me acuerdo dónde.
3: Sí, en las
6: pero
3: piedras
6: acá que hay dos cuerpos y medio.
3: Sí, sí, sí. Además lo pasa de largo. Y tampoco es un quiebre de línea así tan ostensible, ¿no? Cierra un poquito, pero ya con luz. Me parece que no.
6: Sí, no.
3: Para mí pero... no da ni para una reunión. Es más, ya la están mostrando demasiado, para mi gusto.
6: Sí. Aparte, si queda ahí, sigue corriendo por esa, porque no es que lo encierra y no pasa a nadie. Vos fijate que cuando la imagen está de frente, hay claridad entre caballo y caballo de los otros.
3: Sí. Buena carrera. Mirá, de Oriol, está... buena carrera de Sonic Teacher que reaparece.
6: No,
3: y para mí,
6: Fabricio,
3: el que murió con los ojos abiertos
6: un caballo entero, un caballo y medio entero pasa.
3: ¿Cómo?
6: Que pasa un caballo y medio entero entre Oriol y el que ganó.
3: Sí. Pero, no. Insisto, le quiebra la línea con luz y es por eso el reclamo. El que muere con los ojos abiertos para mí es Capo Canonier. Para mí el caballo del Feliciano, sí. Cabrera tuvo un millón de contratiempos que me hubiera abierto, no sé si ganaba, pero que definía mucho más cerca de lo que definió, era con él la cosa.
6: Sí, la verdad que sí. O si hubiera pasado antes, la verdad, pero bueno... El marcador está ahí, yo no lo hubiera mostrado tanto, hay un caballo y medio entre un caballo y otro, en mi opinión, en lo personal, la digo ahora, no con el diario del lunes, porque a mí me gusta trabajar así, para mí no puede pasar nada de ninguna manera.
3: Poquito del candidato de Continental, Martínez, ¿eh?
6: Nada, se fue a Baraja solo. Más te digo, cuando este caballo atropella, corrige la línea él también, ¿no viste que en la primera atropellada del caballo corrige la línea del 7 en el discreto?
3: Sí.
6: Pero no traía nada. Solo.
3: Confirmado el marcador.
6: No traía nada, y era obvio esto, pero esto no se puede mostrar 10 veces, Villamarín, ¿qué estamos hablando?
3: Confirmado, si
6: frente,
3: el marcador, queda todo como está, no prospera el reclamo del número 5 en contra del 6, se mantiene lo sucedido en la pista, primero el número 6, Luz de Zeu, 3 pesos largos estaba dando este caballo, segunda ubicación para el favorito Oriol, número 4, tercer puesto para el número 5, Sonic Teacher, cuarta ubicación para el número 2, Capo Canonier. ¿Me falta el quinto puesto? ¿Usted vio quién entró el quinto?
6: No, ya te lo confirmo enseguida. Quinto lugar para el número 2.
3: No, cuarto el 2.
6: Cuarto el 2, quinto adentro para allá, te digo. Muy discreto, se fue al fondo. Luis Sonny Teacher, Orión. ¿No es Oasis Boy? ¿Me parece?
3: No, Oasis Boy me parece que también se fue para el fondo. ¿O es Luz Lips o JP Bartolomé? Puede ser Luz Lips.
6: Ya lo vamos a ver enseguida. Ya lo vamos a ver. El 1, Luz Lips, tenía razón usted.
3: El 1, Luz Lips, en el quinto lugar. 6-4-5-2-1, con la victoria del caballo brasileño. Se cierra un nuevo capítulo, el quinto de hoy, aquí en el hipódromo de Maroñas. Y rapidito vamos a tener que prender la luz porque se viene la tarde, se viene la noche, Martínez.
6: Se viene la noche, nos vamos rumbo a la sexta competencia del programa. Una linda carrera sobre la distancia de 1.200 metros. Así que ya en un ratito nada más tendremos los protagonistas y luego el relato.
3: Mirá a Vicente ahí en la foto, sacándose la foto.
6: Y sí, porque es amigo del entrenador, mi nieto.
3: Y vino a ver su caballo y lamentablemente corrió, que corrió notable. No pudo ganar, lamentablemente, pero corrió notable. Se lleva un buen puesto para San José.
6: Sí, la verdad
3: Martín,
6: que sí.
3: Martín, lo hablamos fuera de micrófono. En la próxima semana se cambia, no sé si definitivamente, sí definitivamente para los sábados la actividad del Hipódromo de las Piedras. Pero arrancan los jueves Maroñas, el próximo fin de semana. Así que el próximo jueves vamos a tener actividad en el Hipódromo de Maroñas. Atento, Miguelito, porque vamos a tener que hablar con la dirección de la radio. Ya habíamos hablado con Dieguito para cambiar los jueves por los viernes, porque el viernes va a quedar solo la actividad del Cinte en Paysandú, en este caso. O sea que vamos a tener jueves Hipódromo de Maroñas, viernes San Félix de Paysandú, sábado Hipódromo de Las Piedras, y domingo Maroñas, jueves y domingo Maroñas, viernes el Cinte, en este caso Paysandú, y el sábado, arrancan los sábados en el Hipódromo de las Piedras la próxima semana.
6: Sí, lo vimos extraoficialmente ahí en la pantalla cuando lo pasaban, y bueno, un poco, no sé si va a quedar efectivamente así, pero yo lo manejé y lo tiré en la radio antes de saber qué pasaba eso, que jueves bien, me gustaba bien. Como verlo para Maroña, viernes para el Cinte, sábado las Piedras y domingo Maroña.
3: Atento a la audiencia de Continental, porque vamos a hacer todos los esfuerzos, al menos para cambiar en el horario de los viernes para el jueves, ¿no? Si no, nos queda el caso así, porque ahora el viernes solamente va a haber en el Cinti, no habría necesidad de mantener el espacio de los viernes para pasarlo para los jueves. A ver si podemos hacer ahora los jueves con Maroñas de 19 a 21.
6: Sí, hay que, bueno, usted ya está a la tratativa para que la audiencia tenga, como siempre, toda la información correspondiente y, bueno, no se pierda nada.
3: Bueno, haremos correspondiente y obviamente se lo haremos saber a la audiencia de Continental en las próximas horas. Lo espero para presentar la sexta.
6: Acá estaremos esta competencia del programa 1200.
3: 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Cerramos este capítulo del quinto cotejo de hoy aquí en el Hipódromo de Maroñas con la victoria de Luz Doceu. Número 6, 3.70 a primero, 1.40 a segundo, Oriol. Número 4, 1.30. Tercero el 5, Sonic Teacher. Cuarto el 2, Capo Canonier. Quinto puesto para el número 1, Luz Lip. Ahí están los dividendos de esta competencia que hizo suyo el defensor de tu Codelaria Esmeralda, Luz Doceu, número 6. Los dividendos de exacta y de trifecta, la exacta 313, la exacta 6.4, la trifecta con el 5, 3.330, el PIC 3, 1.447 y el PIC 4, 6.955 pesos. Confirmado el marcador, se paga. Luz de Seu con la monta de José da Silva, el cuidado de Darcy Mineto y con los colores del estudio Codelaria Esmeralda en 1.11.28 para los 1.002. Fue el quinto ganador de hoy aquí en el Hipódromo de Maroñas. Nos vamos a la pausa, Miguel, nos vamos a la pausa. ¡Ya venimos!
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2: Se nos viene la sexta competencia del programa sobre la distancia de 1.200 metros. Aquí nos será de la partida el número 3, Sofisti Cat. 1, Lady Megan, 54, Federico Fabián Piris, 2 con 30. 2, Lucky, 53, Waldemar Perito Maciel, 6 con 60. 4, Víctor Efactric, 57, Luciana Fraxer, menos 2, 2 con 80. 5, Verbaña, 52, Pablo Rodríguez, está abonando 6 con 30. 6, Piedra Santa, 54, Sebastián Fiorito, está abonando 18. Y número 7, Sensitive, de 53 kilos, con la conducción de Nano Erika Costa, abonando 14. Triple fórmula de Continental de esta sexta competencia, candidato número 7, Sensitive, 16 pesos. Enemiga número 1, que es la favorita, Lady Megan, que está abonando 2,20. Y para la trifecta, el número 6, que da como la quiniela, Piedra Santa, que da 18 en caso de ganar.
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8: Thank you.
0: Con buenas noticias arrancamos este nuevo bloque de Pasión por el Turf con las novedades acerca de la actividad del Hipódromo de Maroñas para la próxima semana. Nos comunicábamos con la dirección de la radio y nos decían que sí, que contemos con el cambio en lo que tiene que ver con la matriz hípica para los viernes para los jueves. Así que ya estamos en condiciones de adelantarle que a partir del próximo jueves, Pasión por el Turf va a acompañar la reunión también del Hipódromo de Maroñas. Estamos el jueves también de 19 a 21 horas, con lo que nos deje llevar la transmisión del Hipódromo de Maroñas, o si no, haremos el resumen, como hacemos habitualmente, del Hipódromo de Las Piedras. Pero volvemos el jueves, ahora con la actividad del Hipódromo de Maroñas. Jueves, Pasión por el Turf, la radio del Turf, como siempre, presente con la actividad hípica. Cambia la matriz en el Hipódromo de Maroñas, cambiamos nosotros la matriz aquí en Continental, gracias a los hermanos Alonso, que confían en nosotros y que nos dan la posibilidad también de seguir adelante con esta lindísima actividad. Sexta campana delgada de esta tarde de sábado, Maroñas. 1.200 yeguas, 4 años y más edad, ganadoras de 3 y más, no corre el 3, Sophisticated K. Única deserción de sexta, la del 3. A partidores mecánicos, Lady Megan número 1 con la monta de Federico Piris a 3.20. La yegua de Jack Acosta es la favorita a ganar. 2 Lucky con pelito, 5.20. 4 Victoria Frasitrip con Luciana Fraser pagando 14. 5 Verbania, la corre Pablo Rodríguez, 6 Piedra Santa con Sebastián Fioriti, 7 Sensitive con Erika Costa. Ya no tengo más posibilidad de ver los dividendos. A ver los repasos rapidito, tiro un poquito para atrás. El número 4 Victoria Frasitrip estaba dando 5.30. 3.90 Verbania, 9.10 Piedra Santa y 5.80 Sensitive. Se mantiene como favorita la número 1 Lady Megan a 3.20. Comienzan a tomar su orden dentro de partidores mecánicos en vivo y en directo. Son las 18 horas 49 minutos 50 segundos. Indócil Sensitive dentro de los partidores. Todo pronto para la partida de la sexta de hoy aquí en el Hipódromo de Maroñas. Largaron Almacén Mayorista Mercado del Este. Quedó la tordilla Lucky a 2 cuerpos en la última ubicación. Salen en el medio Verbania a tomar 3 cuartos de cuerpo de ventaja sobre Lady Megan, que apura y pasa a cuerpo y cuarto a tasa abierta. Corre Piedra Santa en la tercera ubicación. Se estiran del lote Sensitive, la que quedó tercera, a 2 cuerpos por adentro. Victoria Frasitip cuarta, Lucky Lee por adentro y a 3 cuartos de cuerpo Piedra Santa por afuera. Son las que vienen cerrando la marcha. Pasamos por los 8, velocísimos 22-62, los primeros 400 Verbania y Lady Megan. Abierta la de Gran Enrique, el pescuezo de ventaja, la sigue por adentro la de Jack. A 5 cuerpos, Lucky por adentro, pasa a la tercera ubicación. A medio cuerpo, Sensitive corre cuarta. Victoria Frasitive, quinta, última Piedra Santa. ¡Vuélcale codo las de la sexta! Están haciendo su ingreso en la recta principal. Verbania dominó de pleno y sacó cuerpo y cuarto sobre Lady Megan, que trata de reaccionar. La que reacciona es Lucky, que de a poco entra a descontar. 46-08. Verbania, 4 cuerpos sobre Lucky, que entra a volar. Le pone alas, pelito a la hija de City Banker, que viene tocando bocina por afuera. ¡Pepe, pepe, pepe! ¡Cómo corre! ¡Cómo corre la yegua de Giovanetti! ¡Pasa de largo en 4! ¡Pasa de largo en 2! ¡Lucky! Y estira 2, 3, cuerpo, salud de Pablo, felicitaciones, cruzaron el disco. De largo, de largo, de largo. Cuando largaba mal una eximia puntera, dije, bueno, se le puede complicar. Pero después que vi que venían en 22 los primeros 400, dije, bueno, para las de atrás la cosa. ¿Y quién venía de atrás? ¡Venía de atrás Lucky! La tordilla hija de City Banker, que apareció en acción faltando 300. ¡Qué lindo! ¡Qué lindo! Yo decía, Pablo, si el otro día era lindo ganar en una reunión de Jockey Club, en esta, que no tiene mayor calidad hípica la reunión de hoy, que no tiene clásicos de la envergadura del Gran Premio Jockey Club como el otro día, ver ganar una yegua o en un caballo sin distinción de sexo de un propietario como ganó esta yegua, que de los 300 daba para aplaudir. ¡Felicitaciones, Lucky! Con el 12 en el mandil. Tremendo tren evolutivo para esta yegua, merced al gran trabajo de Gabriel Giovanetti en ella. ¡Felicitaciones! Y pelito Waldemar Maciel, como siempre, brillante, brillante el muchacho de Pando. Con el 12 en el mandil, Lucky las pasó de largo y es la ganadora de la sexta. Segunda Verbania, número 5, 2-5. ¿Cuál es su característica? Lady Megan, después de pelearse, paró en una baldosa y se fue para el fondo. Desde el fondo, Piedra Santa y Victoria Frasitrip avanzaron. Piedra Santa al tercero, Victoria Frasitrip al cuarto lugar.
8: Fabricio.
0: Sensitive quinta, última Lady Megan. Martínez.
8: En triunfo la tordilla noble, ¿eh? hoy no fue de las mejores partidas para ella y ganó de atrás, ¿viste? Lo que tiene las cosas como los mejores tiempos es cuando los que iban jugando Berbaña sacaban cuenta de cuánto iban a cobrar, cuánto le tocaba para cada uno, si se puede decir así de esa manera. Pero la Tordilla fue muy superior, una atropellada tremenda, 1-11-91 de menor a mayor, 5 pesos por boleto, otra linda alegría para Giovanetti, para tú los perros, con la noble Lucky, que hoy, yo no quiero mentir, a ver, Fabricio, pero de que está en estas manos, ganó, dame un minuto, pero yo creo que llegó como
0: Pelón,
8: la...
0: fue perdedor hasta llegó, no ganó ninguna con el Pelón.
8: Claro, su quinto triunfo en Maroñas.
0: O ganó una en la Piedra. No me acuerdo.
8: Ganó una, venía como ganadora de una Las Piedras.
0: Bueno, ganó 5 carreras Maroña Talleva.
8: 5 carreras de que la adquirió Pablo.
0: ¿Qué hace? ¿Un año?
8: Sí, un año y pico puede ser, Foris. Un año y pico.
0: Sí. La verdad, qué trabajo ha hecho Gabriel Giovanetti con Talleva. Qué trabajo.
8: No, ni que hablar. Y la Tordilla le sigue dando alegría, le sigue dando triunfos. Y bueno, me imagino cómo debe estar de festejo Pablo, ahí lo vemos, pero sabemos cómo vive las competencias él y de qué manera, para que la noble Tordilla Lucky le dé otro lindo triunfo al Estudio Los Perros.
0: 5 pesos para la hija de Citibanker, segunda el 5 Berbania, quedaba 4.10, tercera el 6 Piedra Santa, quedaba 10, cuarta Victoria Frasitrip número 4, quedaba 5.90, quinta Sensitive, la yegua del San Miguel, quedaba 5.70, última la favorita número 1 Lady Megan, que no fue de carrera prácticamente, una yegua que gusta correr sola adelante, hoy no solo la pelearon, sino que le sacaron la punta, y después al ingreso de la recta principal dejó la carrera.
8: Sí, la verdad que sí, dejó la carrera, ya se veía que nuestra candidata no la podía seguir la misma, y bueno, primer pase del pick 3 fue para la Tordilla Lucky.
0: Un pick 3 que ya pinta para caro.
8: Sí, a 5 pesos para comenzar. En la carrera que era muy pareja los previos, los demás favoritos se cayeron. Y bueno, a 5 pesos Lucky es la ganadora de esta primer pase del Pick 3.
0: Bien, esta era la única carrera que tenía borrado, ¿no? Las primeras 5 habían sido sin borrados. En esta sexta se borró Sofisticate K número 3. Y las últimas 3 no tienen borrados, al menos en la previa. Esa es la información que tengo yo.
8: Sí, yo también tengo la misma información que tú. Y bueno, así que vamos a ir ya entrando a la recta final del día sabático. En un ratito nada más, vamos a tener también más para adelante los candidatos para mañana.
0: Bien, Martínez, lo hago partícipe de la información porque durante la pausa contigo dábamos la información de que el próximo jueves arranca la actividad de los jueves en Maroñas y la actividad de los viernes queda exclusivamente para el CINT. Entonces hablé con uno de los Alonso, de los capos de la radio, y me dijo: Villa, no hay ningún problema, desde ya voy a hablar con mis hermanos, pero contá con eso. Así que ya podemos adelantar que Pasión por el Tour va a estar el próximo jueves, y los jueves que haya necesidad de actividad en el Hipódromo de Maroñas, estaremos presentes, si hay desde ahora en más, todos los jueves. Los jueves de 19 a 21 cambiamos el horario, viernes por jueves, obviamente los viernes vamos a seguir con Pasión por el Tour Cintia y su programita de 21 a 21.30, pero no con el largo que hacemos habitualmente de 19 a 21. Y ese largo de 19 a 21 lo mudamos para el jueves con la actividad del Hipódromo de Maroñas.
8: Sí, señor, así que al firme, mucha información, van con cambios, pero siempre dependiendo de la gran audiencia del Tour. Y usted quiere Tour, ponga Continental, que siempre en vivo y en directo, la única radio que está con toda la información del interior, Las Piedras y Maroñas.
0: Ahí estaremos el próximo jueves, seguramente el martes, porque esta semana, el lunes, es feriado nacional por el 12 de octubre, feriado mundial. Se anota el martes para el miércoles las ratificaciones y a última hora del miércoles se sabrá los horarios. Pero ya el martes vamos a tener la posibilidad de barajar, de ver qué carreras y sobre todo qué horario el miércoles va a quedar para el jueves. Y ahí durante toda la semana en Pasión por el Tour Sin del Interior le estaremos brindando los horarios para que nos sintonicen el jueves, pero ya les adelanto que de 19 a 21 el próximo jueves estaremos con la actividad del Hipódromo de Maroñas.
8: Sí, señor, mucha información, muchas novedades que, como digo siempre, no es por ser reiterativo, usted las tiene en la única radio tour que está todo el año.
0: Muy bien, lo espero para presentar la séptima.
8: Acá estaremos.
0: El trabajo de César, como siempre, también es una presentación exclusiva de Habitat. 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Marcador y dividendo de la sexta. Hoy en Maroña ganó Lucky. Número 2, quinto éxito para la yegua del Estú Los Perros con su chaquetilla en el hipódromo de Maroñas en la tarde de hoy. 5 pesos a primero, 1.90 a segundo. Segunda el 5, Verbania, 1.40. Tercera el 6, Piedra Santa. Cuarta el 4, Victoria Sabrancitip. Quinto puesto para el 7, Sensitive. La exacta 2.5, 559 pesos. La trifecta con el 6, 3.574. 4, sí. 4 cuerpos la victoria para la hija de Citibanker en 1.11.91. Con la monta de Waldemar Mas y el cuidado de Gabriel Giovanetti. Lucky, la defensora de Tú Los Perros, fue la sexta ganadora sabatina en Maroñas. Nos vamos a la pausa. Pausa, querido.

0: Miguel, ya venimos.
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8: Se nos viene la séptima competencia del programa sobre la distancia, una linda carrera sobre la distancia de 1600 metros. Van a ser toda la partida: 1 Eleanor Rosalín, 55 Eduard Tejera, 5.40, 2 Brujita Plick, 58 Fernando Chino Olivera, 3.80, 3 Jumpix Hike, 55 José da Silva, 7 4 Star Time, 58 Mario González, 4.40, 5 Primer Amor, 55 Jesús Preste, 27, 6 Enviada Big Time, 59, Carlos Vigil, 4.10. Y cierra la nómina número 7, Explota, Explota, de 54 kilos con la conducción de Damián Darrascaeta, 8 pesos. Triple fórmula de Continental de esta competencia. Candidato va a ser el número 4, Start Time, 4.30. Enemigo el número 6, Enviada Big Time, queda 3.80. Y para la trifecta número 5, Primer Amor, queda 16 en caso de ganar.
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1: Se enciende la red lumínica a pleno en el hipódromo de Maroñas porque ya es noche cerrada sobre la capital de la República Oriental del Uruguay y los protagonistas de la séptima competencia de hoy aquí en el hipódromo de Maroñas ya están tras partidores mecánicos. Pozo en la apuesta trifecta de esta séptima está en 87.529 pesos. Recién César le decía, la triple fórmula de Continental tiene como candidato a Star Time, número 4, que está pagando 5,30, la pupila de los González. Enemiga enviada Big Time, número 6, que a 3,80 pesos, 3,60, la de Alejo Viera, es la favorita de la carrera. La trícola que paga más de la carrera, la de Julito Picardi, la número 5, Primer Amor, que está pagando 16. 4,6,5, 465 es la tri de Continental para esta séptima trifecta que ya ha superado ampliamente los 100.000 pesos en el acumulado para la séptima. Están detrás de partidores mecánicos. Rápidamente los asistentes de Starter se dirigen a poner a cada uno dentro de los partidores. Séptima campana de largada ya de la noche. De este sábado, Maroñas. 1.600 metros, caballos 5 años y más edad, ganadores de una, yeguas ganadoras de 1 y 2, corren todos los 7 binomios inscritos a partidores mecánicos. Eliano Rosselli, número 1, con Eguard Tejera pagando 8,40. Dos Brujita Plic con el chino Libera 4. También 4 Jumping Hate, la representante del Stu Wallaby con la monta de José da Silva. 4 Star Time con Mario González, 5,40. 16 El Dividendo del 5, Primer Amor con Jesús Preste. 6 Enviada Big Time con Carlos Vigila, 3,50. La de Rorro es la favorita. Y el 7, explota, explota. La corre Damián de Arracaeta, el defensor de Tudo Nisanti, que está pagando 12 pesos en caso de ganar. Cierre de las apuestas. Ya la séptima campana de largada comienzan a tomar su orden dentro de partidores mecánicos. Recordamos que el próximo jueves, pasión por el Tour desde Maroñas. Próximo jueves, actividad, y todos los jueves de ahora más con actividad en el hipódromo de Maroñas. Pasión por el Tour se une a los jueves en la programación de Continental, de 19 a 21 horas, hacemos Pasión por el Turf. Si entra la programación de Maroñas, obviamente allí estará, si no haremos un compilado con todo lo sucedido en el hipódromo de Maroñas. Ahora, los jueves, el próximo martes se anota, el jueves ya tenemos actividad en el hipódromo de Maroñas. Y usted la va a vivir en Continental, como siempre, en vivo y en directo. Largaron Almacén Mayorista Mercado del Este, quedó fuera de carrera Jumping Hay, la de Wallaby en la última ubicación, limpita se corre Eleno Rosselin, la pupila de Lucas Chocho, saca 3, 4 cuerpos de ventaja, la sigue por afuera, enviada Big Time a cuerpo y medio atrás adentro con el Blujita Click tercero y se tiran del lote. Primera mola, dos cuerpos, corre cuarta, cuerpo y medio de esta por adentro, está Time, corre quinta, dos cuerpos y medio atrás abierta, explota, explota y medio cuerpo por adentro, se arriba Jumping Hay, entra a ganar posiciones, queda explota, explota ahora el de Tony Santi en el último puesto. Pasamos por los 2012, fueron los primeros 400 en muy cómodos, 24,09. Eleanor Rosselin corre con dos cuerpos y medio de ventaja, acorta la de Ro, se viene enviada Big Time, también se viene Brujita Plek, que gana el tirón y va por afuera, a dos cuerpos y medio atrás adentro, sigue mejorando Jumping Hay junto con Primer Amor, a tres cuerpos es Start Time por adentro y a medio cuerpo por afuera, explota, explota, viene cerrando la marcha, siguen cómodos, 48,49 los primeros 8, se abrió un poquito el Internacional de Guartejera con la defensora de Estudalegas. Eleanor Rosselin mantiene cuerpo escaso de ventaja, ya la tiene arriba, a la favorita enviada Big Time, más abierta con el Brujita Plek, desde el fondo Jumping Hay al cuarto lugar, volcaron el codo, están haciendo su ingreso al tramo recto, Eleanor Rosselin mantiene la punta, sobre rápidamente enviada Big Time que se le pone a la cincha, abierta sale Brujita Plek, se defiende Eleanor Rosselin, de la de Rorro que trata pero por ahora no puede, sale Brujita Plek por afuera, siempre Eleanor Rosselin, 300 para meta, se agachó el Internacional de Guartejera, castiga de izquierda la de Chocho, mantiene tres cuartos de cuerpo, pasa Brujita Plek, enviada Big Time, tratan de descontar pero se la fumó en pipa el Internacional. ¡Qué faena, Eguard Andrés! De punta a punta Eleanor Rosselin gana la séptima en Maroñas, cruzaron el disco, se lo venía diciendo, 24-48 a un jockey Internacional, no lo pueden dejar hacer eso adelante. ¿Cuándo lo van a buscar? ¡Salud de Garibaldi! ¡Hasta más ver! De punta a punta la defensora de Estudalegas se les hizo perdiz. Eleanor Rosselin, número uno. Chapó, Eguard. Chapó. O sea, ayer lo felicitamos por la victoria de Dinámico, el caballo de Daniel. Hoy con la victoria de la yegua de Lucas Chocho, la verdad, se lleva un ok excelente. Eleanor Rosselin, de punta a punta, insisto. Se la sumó en pipa. Se la ganó Eguard. Se la ganó Tejera la carrera. Felicitaciones. Obviamente que el equipo comandado por Lucas Chocho se la presentó y le dijo, para que vos abras una obra de arte y te luzcas, yo la tengo que presentar de esta manera. 10 puntos sale Eleanor Rosselin. Saludos, Lucas. Felicitaciones. Con el 1 en el mandil, Eleanor Rosselin es la ganadora de la séptima carrera de hoy aquí en el hipódromo de Maroñas. Sin piedad, ¿eh? Nada de tenerles piedad. Porque pasar en 24 y en 48, piedad le tuvieron a ella. Le dijeron, se va a parar, sí. Minga se va a parar. La pueden correr toda la tarde. Con el 1 en el mandil, Eleanor Rosselin gana. A enviada Vitaña, Brujita Plic. Al final Brujita Plic descontó y llegó segunda a un cuerpo. Tercera enviada Vitaña, que trató con lo que tenía pero no pudo. 10 pesos con 80 esta yegua. Una verdadera fortuna. El dividendo ganador de la hija de Fitzgerald. Eleanor Rosselin. 10-80 gana. Segunda el 2. Brujita Plick. Tercera el 6. Enviada al Time. Las demás prácticamente no fueron de la carrera. Cuarta, Star Time, nuestra candidata. Y quinta, Shang Hei. Que en desmedro de ella, lamentablemente, llegó lejos, pero largó muy lejos. Se trató de poner en carrera la pupila de los Graña, pero ya, obviamente, al ingreso a la recta final, tuvo que sentir ese esfuerzo inconmensurable que hizo para llegar a estar cuarta en un momento de la carrera. Al final quedó quinta, Mercedes, el cuarto puesto de nuestra candidata, que esperábamos muchísimo más de ella, y apenas llegó en el cuarto lugar. 1, 2, 6, 4, 3. 1, 2, 6, 4, 3. Es el marcador extraoficial de esta séptima.
7: ¿Fabricio?
1: ¿César? Sí.
7: Sí, vimos muy parecido a vos en el comentario de la carrera. Hizo todo a su gusto, pasó moviendo y siendo protagonista de él, vamos. Y bueno, para dormir la carrera, en la entrada al derecho ya, cuando enviaba Big Time, quiso, ya no tenía nada porque esta venía cómoda, la movió nuevamente Huartejera y se terminó la competencia. Buena posición, muy buen triunfo, la familia Chocho de vuelta en el podio, un lindo triunfo y una muy buena posición para ser la ganadora de esta competencia. Segundo lugar para la número 2, Brujita Plick, descontaba, pero era porque la otra ya había hecho todo el desgaste. Tercer lugar enviaba Big Time, cuarto lugar nuestro candidato Star Time, y quinto lugar Jumping Night, que dejó toda la chance en la largada.
1: Sí, lamentablemente la lleva de Graña, reaparecía, ¿no? Estaba muy jugada en lo previo, yo dije cuando pasé lo dividiendo, estaba dando 4 pesos y poco, una lleva que hacía tiempo que no corría, le jugaban, pero dejó toda su chance en la largada.
7: Sí, claro, pero viste cómo es, largando mal así, ni que sea invasor. Y después me parece que apuró enseguida para salir a ver si podía recuperar y eso arriba la dejó sin resto ninguno y por eso no agarró puesto rentado.
1: Sí. Quedó al final a merced de Star Time, que poquito y poquito de la candidata continental también. Los candidatos continentales se vienen cayendo, Martínez, ¿qué pasa?
7: Sí, un día especial hoy. Aparte, viste que vos dijiste recién con la torrilla que arrancaba bien el pase de Pitre y esta 10 pesos y era una de las que más daba de la carrera, así que seguramente va a estar dando algún dividendo como la gente.
1: Sí, seguramente que sí. Sea cual fuera el final, ya con una 5 y otra casi 11 como esta, se pone el viento de frente para los jugadores.
7: Sí, señor. Como tú bien decís. Bueno, vamos a ver qué ocurre en el último pase del pick 3 y primer pase de la doble final.
1: Insisto, me gustó mucho la actitud de Huartejera con esta yegua, haciendo estragos, porque enviada a Victoria es una yegua puntera, pero no la fue a buscar creyendo que se paraba, y cuando Brujita Plick salió a buscar la carrera ya era tardísimo. Muy bien el Huartejera, manejando el ritmo de la carrera en 24 y en 48, casi 49 los primeros 8. Imposible que le diera casa una yegua que parejeara nomás de los metros finales. El tiempo no dice nada del otro mundo, entonces lo único que hizo fue parejear para arriba.
7: Sí, la verdad que sí. Y bueno, dejó una muy buena impresión, como tú bien decís. Viste que no es por nada, Fabricio, pero las categorías y las carreras hoy han sido, sin desmerecer, muy livianas las carreras, con 6, 7, 8 caballos, 3 o 4 sí, con chance y lo demás al resto al rato. No sé si la viste igual.
1: Sí, pocos caballos. Lo más lindo de la reunión creo que es la carrera que viene, ¿no? Está bien, se corrió alguna de potrillos ganadores en las primeras, pero de lo que queda de la reunión, esta de 5 años ganadores de 3 y 4, me parece que lo que queda es lo mejorcito.
7: Sí, hay que ver, ¿no? Porque acá hay un caballo que toda la carta clásica, si está a 7 puntos, me parece que no hay nada para nadie que es el candidato continental. Universal Horse, Heracle de Oro, Ave Royal, Native Stream, me parece a mí, ¿no?
1: Sí, la ganó en la anotación, en la previa, ¿no?
7: En lo previo, las carreras hay que correrlas.
1: En lo previo, un ganador de 3 con toda la cartilla clásica que tiene, este no costa caro, terminar corriendo esta categoría, la ganó en la anotación, si la gana.
7: Por eso, aparte no le salieron ni 14, ni 15, ni suplentes, salieron 8 con él.
1: Sí. Bueno, Martínez, lo espero para presentar la octava. Recuerde que después de la octava vienen los pronósticos para mañana.
7: Sí, ya tenemos todo pronto para poder dar los candidatos para mañana, una larga jornada de 14 competencias.
1: Muy bien, el trabajo de César, como siempre, también es una presentación exclusiva de Habitab. Te hacemos la vida más fácil, cerramos este bloque número 7 con los dividendos. marcador y dividendo de la séptima maroña, ganó el 1, Eleonor Rosalind, 10.80, a primero 4.10 a segundo, segunda Brujita Plick, número 2, 1.80, tercero el 6, Enviada Big Time, cuarta el 4, Star Time, quinta el 3, Jumping Height, la exacta 12, 1.468 pesos, la trifecta con el 6 pagó 3.508, un cuerpo y cuarto, la victoria de la hija de Fitzgerald en 1.38.80, con la monta del internacional Ewan Andrés Tejeda y el cuidado de Lucas Chocho, la defensora de Stud, Dale Gas, fue la séptima ganadora de la noche de hoy aquí en Maroñas. Pausa, pausa, pausa. Nos vamos a la pausa. Ya venimos. 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
6: Se nos viene la octava competencia del programa, una linda competencia esta donde hablábamos en lo previo con Fabricio que tenemos la presencia del candidato de Continental, que es el favorito de la misma y ha corrido otro tipo de competencias, pero bueno, las carreras hay que correrlas. Un Olympic Hour 56 Santiago Vaz, 4.50, 2 Nerea Surri 56 en la Noérica Costa 8, 3 Smash Gobo, 56 Martín Dávila, 5.10, 4 Versalles 56 Cristian Moreno, 7.20, 5 Zamorano 56 Jonathan Mora, 8.80, 6 Kefina Estampa 54 Lucas Urusmendi, el máximo, 7 Silver Stone 57 Carlos Vigil, 44 y cierra la nómina número 8, Non Costa Caru, de 56 kilos con la conducción de Waldemar Pelito Maciel, 2 pesos con 50 en caso de ganar. Triple fórmula de Continental de esta competencia, candidato número 8, Non Costa Caru, 2.50, enemigo número 5, Zamorano, queda 8, y para la trifecta, el número 1, que es Olympic Warrior, que está abonando 4.40 en caso de ganar.
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3: El final de hoy aquí en el Hipódromo de Maroñas, dos últimas de la jornada de este sábado, que como siempre en vivo, en directo y en exclusivo para toda la radiodifusión nacional del país estamos haciendo en Pasión por el Tour, la 1600 AM desde el Hipódromo de Maroñas. Clarísimo favoritismo del candidato de Continental, Denon Costa Caro, número 8, está pagando 1.90 el defensor de Stuttgart Aguatá en caso de ganar. El enemigo Zamorano, número 5, 6.50. Y la trifecta con Olympic Owner, número 1, que está pagando 7.60. 8.51, 851. Es la triple fórmula de Continental para la penúltima de hoy aquí en Maroñas. Octava, perdón, octava campana de largada ya de la noche de este sábado en el hipódromo de Maroñas. 1600 metros para el enfrentamiento entre caballos de 5 años y más edad, ganadores de 3, corren todos los 8 inscriptos a partidores mecánicos. Clarísimo favoritismo del número 8 con el cierre, van en 1, Olympic Owner, el aprendiz Santiago Vasco, el defensor Tumi, viejo Aro, que está pagando 7,40. Le ponen firme a Lera Zurri, número 2, al caballo del Tata Juan, lo corre el nano Erika Costa, y a 4,20 es el pupilo de Santa Esteban, el que sigue en la concesión, el favorito. El 3 es Smash Gove, el grandote defensor de Tuvel Chiche, lo corre Martín Taber y paga 12 pesos. 10 el dividendo del Tordillo Versalles, número 4 con Cristian Moreno. 5 Zamorano, lo corre Jonathan Moral de las Abuelas, que paga 7. Máximo 99, la yegua de Arlote, que fina estampa. Número 6, la pupila de Baez con Lucas Urrumendi. 7 Silverson con Carlos Vigil, pagando cuarán, cuan, cuan. Y juegan al 8, Loncosta Caro, que a 1,90 el pupilo de Sintra con la monta de pelito. Es el claro favorito a ganar ya esta octava. Campana vergada, pasión por el turf en el aire, continental. Cuando están ingresando los participantes a los partidores mecánicos, en vivo y en directo desde el hipódromo de Maroñas, con el gran favoritismo del defensor de Tucaraguatá, vamos al penúltimo relato de la noche de este sábado. Está ingresando Olympic Owner, junto a él Smash Gove, por fuera Silverstone, tomando su orden dentro de partidores. Faltan hacerlo Versalles, que fina estampa en el Azzurri, y el favorito Loncosta Caro. Es el último en ingresar por afuera. El defensor de Tucaraguatá adentro en este momento y se largó. Largaron a Almacén Mayorista Mercado del Este, el muy jugado en el Azzurri, que le dio 4 cuerpos en el último lugar. Perdón. Sale abierto Silverstone a tomar 3/4 del cuerpo de ventaja. Lo va a seguir para adentro Olympic Owner. Apura rápidamente en el medio Smash Gove. Y el defensor estuvo el Chiche. Formalizada la carrera en el palo demarcatorio de los 1400. Pasó abierto Smash Gove. Le sacó el pescuezo de ventaja Olympic Owner, que se resiste en los 1002. A cuerpo y cuarto atrás abierto corre Silverstone. En la tercera ubicación a 3 cuerpos Versalles para adentro. Corre cuarto 22.91 los primeros 400. Quinto lugar a 3/4 de cuerpo abierto corre Zamorano. Sexto lugar a cuerpo y cuarto atrás adentro. Está ubicado el competidor no Costa Caro, pasamos por los 1000, se fueron los primeros 600 de la penúltima de hoy aquí en el hipódromo de Maroñas con Olympic Owner adelante. El pescuezo lo sigue Smash Gove en los 8, a 2 cuerpos y por el centro de la cancha Silverstone corre tercero, Versalles corre cuarto y abierto, se arrima rápidamente el favorito, no Costa Caro en el cuarto lugar, mejora rápidamente también y va al tercer puesto por los palos, parte final del codo, abierto Olympic Owner, se desprende, saca cuerpo, se le mete por adentro, rápidamente el favorito que lo va a igualar, vuelca el codo los de la octava, están haciendo su ingreso en la recta principal, Olympic Owner mantiene el pescuezo de ventaja sobre Loncosta Caro, que lo iguala, lo pasa por arriba de los palos, estira el de Caraguatá 3/4 de cuerpo, lo sigue Olympic Owner, sale Versalles junto con Zamorano, pero para pelear por la exacta y la trifecta, porque el candidato de Continental no le gana a nadie. El 8, Loncosta Caro, un cuerpo y medio, 2 de ventaja, lo sigue Olympic Owner, que mantiene la segunda ubicación, Versalles abierto, corre tercero, cuarto Zamorano por los palos, gana el 8. ¡Loncosta Caro, la penúltima Maroñas, cruzaron el disco! 1.36.72 en el pecado estuvo la penitencia. En el pecado de Santiago Vaz, en abrirse con el 1, estuvo la penitencia porque ahí se mandó pelito. Entre la abertura del número 1 y los palos. Ahí lo mandó al defensor de Tucaraguatá, lo alcanzó, lo dominó, lo pasó. Y con la claridad, lo decíamos en la previa, este caballo que venía de correr clásicos en toda su última campaña, la ganó en las anotaciones y al final le puso casi 2 cuerpos al 1 Olympic Owner, que de valiente carrera mantuvo la segunda ubicación. Versalles en el tercer puesto, Zamorano en el cuarto lugar, pero la liquidó temprano, pelito. Otra victoria para Waldemar Maciel en la tarde. La liquiliqui temprano en favor de Loncosta Caro. Octavo y penúltimo ganador de hoy aquí en el hipódromo de Maroñas. Con la monta de Waldemar Maciel, al cuidado de Antonio Sintra, figurando Bruno Firmino, a otro candidato de Continental, ganador de esta octava y penúltima carrera de hoy aquí en el hipódromo de Maroñas. Y lo que podría ser un pick lindo, si se caía este, va a ser un pick nada más que regular, con la victoria del defensor de Tucaraguatá, que me imagino llevaba muchísimos boletos. Martínez. César. Bueno, esperamos que se acomode nuestro compañero. Ahí en la repe vemos que Loncosta Caro le gana a Olympic Owner. Tercero Versalles, cuarto Zamorano, quinto Nero Azzurri en 1.36.72. César, ahora sí. ¿No? Me parece que está con el retorno apagado, Martínez. Pues se le siente clarito que está ahí, pero no tiene ingreso. ¿2.50 terminando este caballo? ¡Ah, bueno! $2.50 para los que siguen al candidato de Continental. Una verdadera fortuna. Lo que pagan un Costa Caro, que al final por casi dos cuerpos ganó la penúltima. Segundo el 1, Olympic Owner. Tercero el 4, Versalles. Cuarto el 5, Zamorano. Quinto puesto para el número 2, Nena Churri. Largó parado el de Tata Juan y ahí dejó gran parte de su chance en la largada. Terminó dando $3 Nena Churri. Le ponían al final el de Tata Juan, que no hizo absolutamente nada por la brega. 8-1-4-5-2. 8-1-4-5-2. Es el marcador extraoficial de esta octava carrera.
7: Fabricio.
3: Si recuperamos ahora sí a nuestro compañero César Martínez. Adelante.
7: Muy bien, tenemos en contacto nuevamente. Así como decía, la verdad, Villa. Es muy difícil que vos escuches, y creo que en esta vas a estar de acuerdo conmigo, que en lo personal yo te diga, me parece un sueño que pierda. ¿Está? Es muy difícil que yo diga eso porque soy un convencido que las carreras hay que correrlas, soy un convencido que están todos en el mismo bolillero, pero quedé 2.50 este caballo.
3: Sí, la verdad que sí, es increíble. Ya encima todavía el muy jugado Nera Churri deja prácticamente toda la chance en la largada. Se le mete por adentro.
7: Ahí va, me ganaste de mano, prácticamente no me dejaste comentar nada. Dale a Pelito toda la bondad de esa de que diga por adentro, pasá Pelito de largo. Con este caballo pasá por adentro, Pelito.
3: Madre mía, se le hizo todo muy fácil, ¿eh?
7: Sí, y aparte que viste que fue ganando metros desde el fondo porque venía ante último, venía él y después Negra Azurri lejos.
3: Sí. Pero cuando se abrió el número uno, en el pecado la penitencia, ¿no? Termina ganando por un cuerpo y tres cuartos.
7: Claro.
3: Que lo confirmó mucho antes de llegar al disco. Ese cuerpo y tres cuartos ya era ganador en los 300 de caballo.
7: Pero viste que justo el que se abre es quien escolta a este caballo guapeando.
3: Sí. El número uno.
7: Si hubiera seguido pegadito a la empalizada, no sé qué hubiera pasado. En plena atropellada del otro.
3: Sí, la verdad que si después llegaron uno atrás del otro, los últimos llegaron lejísimos también.
7: Sí. Al segundo lugar para el puntero, que corrió notable. Tercer lugar para Versalles, que en un momento parecía que entraba segundo solo y que el puntero que lo quebraba, pero no. Cuarto lugar para Zamorano, no fue el mismo. Y quinto lugar para Negri Azurri, que dejó toda su chance en la largada.
3: Sí, después llegaron en escalera Silverton, el Mar Gobi y muy lejos que Fina Estampa, para una carrera que del primero al último creo que hubo 100 metros.
7: Sí, señor, como de larga distancia que decimos nosotros. Bueno, Fabricio, me voy preparando que tengo todo el material pronto para dentro de un ratito nada más venir con los pronósticos para mañana.
3: Bien, entonces lo despido momentáneamente. Yo cierro el bloque de esta octava competencia con los dividendos y lo esperamos para presentar la última de hoy y los pronósticos de las 14 carreras que tenemos mañana en el Hipódromo de Maroña. ¿Le parece?
7: Sí, señor, a toda carrera.
3: Muy bien, el trabajo de César, como siempre, también es una presentación exclusiva de Habitat. Te hacemos la vida más fácil recordándole que el próximo jueves hacemos Pasión por el Turf de 19 a 21 horas. De 19 a 21 el próximo jueves con la actividad del Hipódromo de Maroñas. Veremos el próximo martes cuando salgan los programas, al menos los primarios, lo que tenemos para compartir. Pero ya les adelanto que de 19 a 21 el próximo jueves tenemos carreras y la vamos a disfrutar aquí en Continental como siempre. Ganó el 8, Noncosta Caro, la octava, 2.50, primero 1.40, segundo el 1, Olympic Owner, 2.40, tercero el 4, Versalles, cuarto el 5, Zamorano, quinto el 2, Nerazzurri. La exacta 8, 1, $285, la trifecta con el 4, 1.474 y el pick 3 pagó $6.136. Un cuerpo y tres cuartos para Noncosta Caro, 1.36.72. Con la monta de Gualtemar Mas y el cuidado de Antonio Sintra, el figurado por Bruno Firmino, defensor de Tucaraguatá, fue el penúltimo ganador de este sábado aquí en el Hipódromo de Maroña. Nos vamos a la pausa. Pausa y viene César con todo el material para mañana y la presentación del último cotejo de hoy desde Maroñas. Adelante.
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6: Bueno, vamos a ir despacio con todo lo que tiene que ver a los candidatos para el día de mañana en el Hipódromo Nacional de Maroñas. La primera carrera muy temprano, 13 horas, 1.200 metros, candidatos el número 3, Soldi, enemigo el número 8, Besador Cat, 3, 8 y la sorpresa número 1, El Padrino, 3, 8, 1, la fórmula de la primera competencia. Nos vamos a la segunda carrera, 1.200 metros, 13 horas, 30 minutos. Candidato a esta competencia es el número 6, Malibu Queen. Enemigo número 7, Tucasaun. Para la trifecta, el número 2, Capa Blanca. 6, 7, 2, la fórmula de la segunda carrera. Me voy a la tercera competencia del programa. sobre la distancia de 1.400 metros. Candidatos el número 2, la coloniense Doctora Queen. Enemigo el número 4, Renegado. Para la trifecta, el número 9, fin de mes, 2, 4, 9. La fórmula de la tercera, me ve la cuarta, 2.000 metros, 14 horas, 30 minutos. Candidato a esta competencia es el número 10, Vancouver. Enemigo número 4, Truly Aprobad. Para la trifecta, número 1, Gold Cross, 10, 4, 1. La fórmula de la cuarta competencia, me ve la quinta del programa, sobre 2.000 metros. Candidatos en, de esta competencia es el número 7, Steinshuk, el caballo de una quinielita, Pedrito. Enemigo número 5, Supimba TH. Para la trifecta, número 6, Máximo Dalagoa, 7, 5, 6. La fórmula de la quinta, me voy a la sexta competencia del programa, sobre la distancia de 2.000 metros, 15 horas, 30 minutos. Candidato a esta competencia es el número 7, Tamahalger. Enemigo número 3, Tonga Mironga. Para la trifecta, el número 5, Top Caroline, 7, 3, 5. La fórmula de la sexta carrera, séptima competencia del programa, sobre la distancia de 1.600 metros. Candidato a esta competencia es el número 3, Tesalónica. Enemigo número 2, Banderita. Para la trifecta, el número 4, Baisa, 3, 2, 4. La fórmula de la séptima carrera, me voy a la octava, 1.600 metros. Candidatos el número 1, 90 días. Enemigo el número 8, que es Nocioli de Italia. Para la trifecta, número 1, Ultra Caroline. El número 8, Ultra Caroline. 1, 8, 7, la fórmula de la octava. Me voy a la novena competencia del programa, 1.600 metros. Candidatos el número 1, Sandy Gold. Enemigo número 8, siempre feliz. Para la trifecta, número 10, Timin. 1, 8, 10, la fórmula de la novena. Me voy a la décima competencia del programa, sobre la distancia de 1.200 metros. Candidato a esta competencia es el número 7, Maravilloso. Enemigo número 8, Labordei. Para la trifecta, número 9, Empirin Candy. 7, 8, 9, la fórmula de la décima, décimo primera competencia del programa, 1.100 metros. Candidato a esta carrera es el número 7, Malandra. Enemigo número 9 es Guerrero. Para la trifecta, número 10, San Benito. 7, 9, 10, la fórmula de la decimoprimera. Me voy a la decimosegunda, 1.200 metros, 18 horas, 30 minutos. Candidato a esta competencia es el número 10, Warrior Mine. Enemigo número 2, que es el número 2, es Aeronave. Y para la trifecta, el número 6, Brillante Ilusión, 10, 2, 6. Me voy a la decimotercera competencia de mañana, sobre 1.300 metros, 19 horas. Candidato a esta competencia es el número 11, Taragua. Enemigo número 10, Only Girl. Para la trifecta, el número 3, Queen Bee, 11, 10, 3. La fórmula de la decimotercera. Así me voy a la decimocuarta y última de mañana, 1.200 metros, triple fórmula. Candidato a esta carrera, el número 8, Juan Román. Enemigo el número 10, que es Noso Paraíso. Para la trifecta, el número 6, Yorio. 8, 10, 6, la fórmula de la última de mañana en el Hipódromo Nacional de Maroñas. Me voy para la última de hoy, también en Maroñas. Vamos tomando aire. Estamos a 8 minutos de que se dispute la última competencia del programa aquí en el Hipódromo de Maroñas. Van a ser todos de la partida. 1, Carbonero Well, 58, Manuel Pérez, 13 pesos. 2, Andante Ave, 58, Federico Fabián, 5. 3, Fantasioso, 58, José María Silva, está abonando 5,30. 4, Regal Cometa, 58, Jair Pereira, 4, y es el favorito. 5, Soy Douglas Macho, 57, Robert Cornelli, 6,20. 6 El Bomba, 58 Jesús Preste, 13. 7 Racalmuto, 58 Michael de Sousa, 19.

0: 7,30 en caso de ganar. 2,59 la fórmula, la última de hoy.
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0: 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Lenta pero inexorablemente comenzamos a cerrar esta emisión de Pasión por el Tour, generada hoy desde las 4 y cuarto de la tarde en vivo y en directo desde el Hipódromo de Maroñas. Son las 8 y cuarto, ya llevamos 4 horas de transmisión y con mucho gusto le vamos a presentar la última carrera de esta jornada de sábado aquí en el Hipódromo de Maroñas. 1600 metros, caballos 5 años y más edad, ganadores de 2, 6 años y más edad, ganadores de 3 y para yeguas 5 años y más edad, ganadoras de 3, donde corren todos los 9 inscritos a partidores mecánicos. Recordamos la triple fórmula de Continental. Andante Ave, número 2, es el favorito a ganar la carrera. Es el candidato de Continental. De San Antonio Vivo, está pagando 3,40. El enemigo Soy Douglas Macho, número 5, que con Robert Corneri está pagando 5,70. La tri de Continental con el número 9, Candy Inc., que bien jugado el de Minas de Oro, está pagando 7,20. 2, 5, 9, 259, la tri de Continental para la novena. Ustedes tuvieron recién en la voz de nuestro compañero César Martínez la información de esta carrera. El pozo de la trifecta ya supera los 300.000 pesos y tuvieron las triple fórmulas para las 14 carreras de mañana en el Hipódromo de Maroñas, que como siempre, en vivo y en directo desde la 1 de la tarde. Mañana Maroñas arranca a la 1 de la tarde, en vivo y en directo arrancamos nosotros a partir de las 13 horas nuestro trabajo desde Ituzaingó. La última, dale el desquite, el número 1, Carbonero Well, lo corre Javier Pérez y paga 14. Favorito el 2, Andante Ave, con Federico Piris a 3,50. 3, Fantasioso, lo corre José María Silva y paga 7,50. 4, Regal Cometa con Jair, bien jugado el de Norteño, 4,40. 5,70 el dividendo del caballo de Navata. El 5, Soy Douglas Macho con Robert Corneli. 6, El Bomba, con Jesús Preste, 16. 7, Racalmuto con Michael de Sousa, 11 pesos. 32, paga el profesor, número 8, con Martín Dávila, es el que paga más de la carrera. Y el 9, Candy Inc., con el churrasco Leonardo Silva, paga el pupilo de Marrero 7 pesos con 20 en caso de ganar. Se termina la jornada de hoy aquí en el Hipódromo de Maroñas. 8 de la noche, 19 minutos. Seguimos expectante de la largada de esta última competencia con un pozo que sigue creciendo en la trifecta. Ya está en los 314.582. Siempre hablando de pesos. 314.582 son los pesos que se ponen a consideración de los apostadores de la trifecta de esta última competencia. Recordarles que el próximo jueves volvemos con Pasión por el Turf desde el Hipódromo de Maroñas. Habrá carreras el próximo jueves en el Hipódromo de Maroñas y de 19 a 21 tomaremos el aire de Pasión por el Turf con Continental y toda la actividad del Hipódromo de Maroñas. Si da para la parte final del programa en vivo y en directo, obviamente. Si no, dependerá obviamente también del horario. Haremos un resumen de lo que fue la jornada de Maroñas. Pero vamos a estar, insisto, 2 horas a pleno turf llevándole a la audiencia de Continental la información desde el Hipódromo de Maroñas el próximo jueves. Se anota el próximo martes para el jueves Maroñas, viernes exclusivo de Paysandú, sábado exclusivo del Hipódromo de Las Piedras y domingo Maroñas. Así que jueves, domingo Maroñas, viernes Paysandú y sábado el Hipódromo de Las Piedras será la actividad de la próxima semana. 324.675 pesos ya asciende el pozo de la apuesta trifecta. De esta última competencia se mantiene el favorito. Sube un poquito Andante Ave. 3,60 como el más jugado de la competencia. Los asistentes del starter ya han ido a buscar a los protagonistas, lo que nos hace pensar que en instantes nada más comenzarán a ingresar a partidores mecánicos los de la última competencia. 3,24, 6,35 el pozo de la trifecta. Mirá vos, cambia notoriamente el favoritismo de la carrera. Regal Cometa pasa a ser el favorito de la última. Sí, se termina. Novena y última campana de largada de la noche de este sábado en Maroñas. 1,600 metros, caballos 5 años y más edad, ganadores de 2. Corren todos los 9 inscriptos a partidores mecánicos. Ingresando hacia los mismos van el número 1, Carbonero Well. Lo corre Javier Pérez. Al defensor estuvo Blandengue, que está pagando 14. Juegan al 2, Andante Ave, que con Federico Piris paga 4. Es el que sigue en la contención el favorito. 3, Fantasioso, con José María Silva, 6. El favorito a ganar la última, Regal Cometa. Número 4, lo corre Jair con el cierre, 3,90. 5, Soy Douglas Macho, con Robert Corneli pagando 5,50. 6, El Bomba, con Jesús Preste, 17. 7, Racalmuto, con la monta de Michael de Sousa, pagando 14. 8, El Profesor, con la monta de Martín Dávila, 23. Y el 9, Candy Inn, con el churrasco Leonardo Silva. 7 pesos en caso de ganar, llueven los boletos al final, el caballo de Norteño. Gran favorito, Regal Cometa, bajando 3 pesos con 10. ¡Vamos! Al último relato maroniense. Ingresó Regal Cometa. Entró Candy Inn por afuera. Y ya está todo pronto para la partida de la prueba de desquite hoy aquí en Maroñas. 20 horas, 22 minutos, 40 segundos. Se acaba de dar la partida de la última Ready to Sign Go. Largaron Almacén Mayorista Mercado del Este. Mueve el Bambino y Fantasioso hace correr. El de Fantasía les disparó. Sacó 3-4 cuerpos de ventaja sobre Carbonero Well, que pasa por adentro al segundo lugar. A cuerpo y cuarto abierto corre el Bomba tercero. A cuerpo y cuarto el muy jugado Regal Cometa en el cuarto lugar. Quinto puesto a 2,5 cuerpos abierto, Soy Douglas Macho. Sexto a 3/4 de cuerpo adentro, Andante Ave. Séptimo a 3/4 de cuerpo, Racalmuto. Octavo abierto, Candy Inc. Último a 2 el Profesor. Pasamos por los 1,002. Se fueron los primeros 400 en 23,22. Adelante Fantasioso. Cuerpo y 3/4. Sale a buscarlo Carbonero Well. Y a este se le arrima el Bomba a 3/4 de cuerpo. A 2 cuerpos el de Norteño por adentro, Regal Cometa corre cuarto y a medio cuerpo buscando afuera el de Navata. Rápidamente Soy Douglas Macho corre quinto. Sexto Andante Ave por adentro. Séptimo Candy que se arrima. Octavo ganando la posición el Profesor. Ahora último el de Dionisio Vasconcellos. Racalmuto en la mitad de la carrera a los 8. Primeros 8 en 46,38. Se abre Fantasioso. Le da los palos al número 1 Carbonero Well, que dentro del cuerpo. A 3/4 de cuerpo de este por afuera pasa el Bomba al tercer lugar. Adentro corre el de Norteño. Abierto se viene Andante Ave. Vuelca el codo los de la última. Están haciendo su ingreso en la recta principal y Fantasioso intenta la disparada, le pone cuerpo a Carbonero Well. Sale Regal Cometa buscando llévanse. Abierto corre Andante Ave, más abierto corre Candy Inn, siempre Fantasioso. Regal Cometa le entra el cuerpo, Fantasioso medio, lo sigue Regal Cometa que lo iguala, iguala por adentro Regal Cometa, Fantasioso que trata de responder. Abierto sale Andante Ave, más abierto sale Soy Douglas Macho, pero alcanzó, dominó, pasó y con bocina. Pepe, pepe, pepe, la última se va para Norteño con el 4 Regal Cometa. Cruzaron el disco. 1.38.53. Le ponían muchísimo al final. Fíjate que termina dando 2.80. estaba arrancando esta locución y daba 4 pesos largo, casi 5. Bajó a 3.10 a la hora de largada, 2.80 al cruzar el disco. Y créame, don Robert, yo no sé si eran suyos alguno de esos boletos, pero la verdad es que todo Maroñas y Paysandú le puso al pupilo de Facundo Santa Esteban al desquite. ¡Arrega el cometa! Número 4. La verdad que vino esperando Jair en todo momento para jugar sus cartas. Y cuando vio la puerta abierta por adentro, ahí lo mandó. ¡Ahí lo mandó! Y la chaquetilla verde y blanca se lleva la última de hoy aquí en el hipódromo de Maroñas. Hubo que esperar al cierre para una victoria de Facundo en la noche ya de este sábado aquí en el hipódromo de Maroñas. Con Regal Cometa, recontra, hiper, mega jugado. 2 pesos con 80. Desquita el caballo de Norteño en la noche de sábado aquí en el hipódromo de Maroñas. Con el 4 en el mandil y a 2 pesos con 80. Regal Cometa gana la última. Hay 5 caballos peleando por el segundo puesto. Y ni quiero hablar por los puestos rentados del marcador. Todos detrás de Regal Cometa. Número 4.
6: Fabricio.
0: Martín, a este caballo le ponían como si ya lo hubieran visto.
6: No, no, este caballo fue jugado en exterminio. Si no largaba, no te devolvían el dinero. Ahora no, miro y digo, ¿cuánto paga? Entonces, mirá, 2.50.
0: Sí. Una cosa maravillosa. Fantasioso creo que aguantó el segundo puesto, ¿no?
6: Aguantó y tercero en el medio el 2. Me parece que se hizo 4-3-2.
0: 4-3-2. Después el 9 y el 7. 4-3-2. 9-7 como el orden extraoficial de la última. Gana el 4. Regal Cometa, 2 pesos con 80. Segundo el 3. Fantasioso. 4-3. Buena carrera. Los caballos repiten enseguida. Estos caballos de Marrero repiten todos. Y ahí Fantasioso, que venía de ganar, repitió. Tercero el 2, Andante Ave. Cuarto el 9, Candy Inn. Quinto puesto para el número 7, Raca el Muto. Se cierra la jornada de hoy aquí en Maroñas con la victoria de medio Maroña, medio Paysandú. Le jugó a este caballo.
6: Está loco, la verdad que sí. En este arminio 2.80, me ratifico porque había dicho 2.50. 2.80 le ponían y le ponían como que ya lo hubieran visto. Y fue el ganador de la competencia con Jair Pereira. Otro lindo triunfo, Regal Cometa. Segundo lugar para Fantasioso, que guapió para quedarse con la segunda ubicación. Tercer lugar para el número 2, nuestro candidato, el de Stengone. Cuarto lugar, afuera del todo, a Candy Inc. Y quinto lugar para el noble, que es Racal Muto, que en un momento parecía el desarrollo como que podía entrar a tercero, pero los cabeceos no lo ayudaron y finalmente quedó una quinta ubicación. 2.80 le ponían y le ponían a este que finalmente terminó siendo el amplio favorito.
0: Bien, ahí está la foto con el vencedor. No está el propietario, al menos todavía no llegó. Ahí van los allegados al estud. Algunos otros propietarios, como el propietario del San Pedro. Facundo con su hija, que medio está dormida arriba de Facundo, ¿no? Pero no estaba sí. Robert Candia hoy se quedó allá en Paysandú, seguramente en la heroica.
6: No hizo los kilómetros.
0: De la victoria de su caballo.
6: No hizo los kilómetros el hombre y bueno, buen triunfo los allegados al estud, como siempre decimos nosotros. Y para cerrar, Facundo Santa Esteban en la arena cerró la jornada sabática, Fabricio. Nosotros también vamos cerrando desde aquí.
0: Bueno, muy bien, Martín, es el gusto de haber compartido. Esperemos haya podido descansar en el día de hoy y haya cargado las baterías o se las termine de cargar para una gran jornada que mañana tiene Maroñas a partir de la 1:00 p.m.
6: Si Dios quiere que sí, mañana estaremos al firme, como tiene acostumbrado la radio, el tour de la primera a la última, si Dios quiere.
0: Muy bueno, buen descanso, hasta mañana.
6: Nos reencontramos.
0: 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Desquito Regal Cometa en la noche de hoy aquí en Maroñas. Yo me voy a una breve pausa, Miguel. Un minutito y medio. Escuchamos recomendadamente lo que tiene que ver la próxima subasta de la firma Oribe para la próxima semana. Y venimos con el último marcador de hoy aquí en el hipódromo de Maroñas. 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
7: Gracias, Miguel. Comenzamos a cerrar lenta pero inexorablemente la jornada de hoy a Maroñas, recordándole que mañana con el Handicap Especial España a la 1:00 p.m. arranca la jornada de Ituzaingó y a partir de las 13:00 también arrancamos Pasión Pro Tour Domingo desde el hipódromo de Ituzaingó con las 14 carreras. Marcador y dividendo de la última Maroña de Quito, el hijo de Drosselmeyer ganó el 4, Regal Cometa 2.80 a primero, 1.80 a segundo, 1.30 a tercero, segundo el 3, Fantasioso 2.50, 1.90, tercero el 2, Andante Ave 1.40, cuarto 9, Candy Inc, quinto el 7, Racalmuto. La exacta 4.3, 432 pesos, la trifecta con el 2, 2.190, la doble final 8 de Noncosta Caro con el 4 de Regal Cometa, 184 pesos. Tres cuerpos para el defensor de tu norteño en 1.38.53. El tercero medio pescuezo, el cuarto a media cabeza con la monta de Jair Pereira y el cuidado de Facundo Santa Esteban. Repito, el hijo de Drosselmeyer, Regal Cometa, fue el encargado de cerrar la tabla de ganadores de este sábado en Ituzaingó. Y de esta manera cerramos nosotros nuestro trabajo por este sábado, agradeciéndole muchísimo a nuestro compañero Miguel Páez, como siempre, por su trabajo, a nuestro compañero César Martínez, que convaleciente igual se las ingenió para estar un rato con nosotros. Quien les habla le desea mucha felicidad para este sábado y ojalá nos podamos reencontrar mañana desde la 1:00 p.m. con toda la pasión por el turf y las 14 carreras de mañana en el hipódromo de Maroñas. Que descansen, buena noche para todos. 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